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Los gorditos de Buenos Aires tienen ese qué sé yo. ¿Viste? Gordo, vení, gordo. Vení, gordo, volá. ¡Viva, gordo! ¡Vení! ¡Viva!

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28: Bienvenidos. Bienvenidos. Good morning. Bienvenidos.
29: Buenos días, antes que todo.
30: Esto recién empieza.

0: ¿Qué tal? ¿Cómo andan? ¿Cómo están ustedes? ¿Bien?
1: Espectacular, espectacular.
2: Buena jornada para todos.
3: Buenos días a ustedes y a toda la audiencia.
4: Muy buenos días a toda la audiencia de FM Gente.
5: Buenos días, de acá de Maldonado Centro.
6: Ya sé cómo anda.
7: Hola, ¿qué tal? Muy buenos días.
2: Buenos días, ¿cómo les va a ustedes? ¿Andan bien?
7: Gracias por saludar.
8: Vamos.
2: Bueno, muy bien.
9: Funcionarios de esta casa, a quienes saludo especialmente.
10: Alexis Cadimar.
11: Alexis Cadimar desde Punta del Este a través del Radio Móvil 5.
10: Gracias. Diego Hernández.
12: El Diego la gente.
13: El Calceta.
10: Lidia González.
14: Estás brava, ¿eh?
10: Sí, sos vos.
15: Trabajar, muchachos. Vamos arriba. Gracias a todos.

0: días a todos. Bienvenidos a la Real Academia Española. Se abre esta sesión de presentación pública de fonética y fonología, el tercer y último volumen de la nueva gramática de la lengua española.
1: A la mía.
2: ¿Se han preguntado en qué se usan sus impuestos?
3: Contable. En el idioma español existen los principios activos como derivados verbales. Y el participio activo del verbo atacar es atacante. Ni atacanto, ni atacanta. El de salir es saliente, ni saliento, ni salienta. El de cantar es cantante, ni cantanta, ni cantanto. El de existir es existente, ni existenta, ni existento. El de inteligir es inteligente, ni inteligenta, ni inteligento. El de influir es influyente, ni influyenta, ni influyente. ¿Cuál es el participio activo del verbo ser? Es ente, que significa el que tiene la entidad. En definitiva, el que es. Por eso, cuando queremos nombrar a la persona que denota capacidad de ejercer acción que expresa el verbo, se añade el término ente, ardiente, no ardienta, estudiante, no estudianto, adolescente, ni adolescenta, ni adolescento, paciente, no pacienta, comerciante, no comercianta. Así que el que preside se llama presidente, independientemente del género masculino o femenino de quien realiza la acción, porque el participio activo no tiene género. La RAE también admite el uso del término presidenta, pero como una forma es la correcta y la otra es admitida, sabe cuál voy a usar, la que entienda conveniente, porque no voy a aceptar que se me imponga la forma de pensar ni la de hablar. Señora presidente, señora presidenta.

0: son caros y no sirven para nada.
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1: Amigos, comenzamos la página central de la revista en esta jornada del jueves 9 de julio del 2026.
0: ¡Excelente! ¡Excelente!
1: Estamos escuchando a Bonnie Tyler. Que acaba de fallecer a los 75 años. ¿Cuántos temas? Varios temas, ¿no?
3: Sí, sí.
1: Eclipse de mi corazón, tal vez... no sé el Máquina porque es más joven, pero muchos bailaron las románticas. ¿Cómo era? Ahora se me escapa en inglés otro título, tuvo un éxito brutal, ¿no? Tenía una cantidad de espectáculos para dar, de show, y bueno, dejó de existir esta madrugada. Un comunicado de la familia indica que murió inesperadamente anoche en un hospital de la ciudad de Faro, donde en la región de Algarve, como consecuencia de una enfermedad por la que estaba siendo tratada. En mayo, la cantante, cuyo nombre real es Gaynor Hawkins, fue trasladada de urgencia al hospital para someterse a una cirugía intestinal de emergencia y se le indujo a un coma para favorecer su recuperación. En una actualización del mes pasado, un portavoz informó que había salido del coma, pero que sería muy grave en la unidad de cuidados intensivos. En aquel momento indicaron que su estado estaba mejorando y que los médicos se mostraban optimistas respecto a su recuperación, aunque los avances eran lentos. También se cancelaron y se pospusieron fechas de la gira de verano de la cantante, aunque mantenía la esperanza de que algunos conciertos programados para más adelante en el año pudieran llevarse a cabo, ¿no? Hay que recordar que estuvo acá en el...
4: En el 2022.
1: Buen día, Nina.
4: ¿Cómo le va? Anda? En el estudio de la Reta, del Sodre.
1: Del Sodre.
4: ¿Por qué no vine antes a Uruguay? Dijo en una nota que le hicieron.
1: Claro.
4: Era la primera vez que llegaba al país y bueno, fue la última.
1: Muy bien.
4: Este es un clásico del 24 de agosto.
1: Claro.
4: No te falta esta, entre las lentas.
1: Está. Habremos bailado. El otro día la había pasado Jorge en el túnel del tiempo.

Justamente con Eclipse Total de mi Corazón, ahí más o menos la traducción es, fue el tema que la catapultó allá por 1983, ¿no?

0: estaban las rehenas.
1: No me mezcle esto, máquina, no me mezcle. No me mezcle.
2: Estamos hablando de... Ya que estamos hablando de muertes, se confirmó en las últimas horas, se dio a conocer el informe toxicológico tras la muerte de Ernestina Páez. Cuando muchos hablaban y decían, iba en pedo, iba drogada, nunca dejó las drogas, nunca dejó... Bueno,
3: no.
2: Llegó a la Fiscalía de San Isidro y determinó que no había presencia de alcohol ni sustancias en sangre. De esa manera se descarta cualquier tipo de especulación. Bueno, para la gente que por ahí estaba diciendo solamente porque iba ebria, podía haber cruzado las vías del tren de esa manera. Bueno, no. Viene a limpiar su muerte, la muerte de Ernestina Páez.
3: Sí, ayer escuchaba a mucha gente que la conocía y dice, obviamente que no le va a devolver la vida, ¿no? Pero decían, por lo menos eso da otra tranquilidad porque se dijo mucho.
2: Porque para hablar está todo.
3: Se dijo mucho y por lo menos eso va.
2: Y para la familia también, ¿no? Tiene un hijo.
3: Claro, sí.
2: Tiene su mamá viva también.
3: Sí, justo escuchaba un programa argentino que hacía referencia a esto porque se conoció, creo que ayer a las 7 de la tarde.
2: Sí.
3: 6 y media, 7 de la tarde se conoció el informe toxicológico y bueno, y justamente aquellos que la conocían, que la respetaban, que la consideraban una amiga.
2: Que estaba en un proceso de...
3: Y que consideraban...
2: La recuperación.
3: Claro, ahí está. Y que consideraban, bueno, que estaba en un proceso y que toda esta cuestión empañaba su imagen más allá de la vida, ¿no?
2: Exactamente,
3: la muerte.
2: Exactamente.
3: Pero bueno. Bueno, hoy regresa el Mundial.
2: ¡Ay, qué alegría! ¡Qué alegría!
3: ¡Olé! El estado de crisis que viví ayer.
2: Seguro, por no saber qué hacer.
3: Claro, porque hacía zapping y no había ni una pantalla verde.
2: Claro.
3: Terminé.
2: Cuénteme quiénes juegan hoy.
3: Terminé viendo Venezuela-Colombia de básquetbol a la noche, a última hora, y me dormí, como debe ser. No tengo ni idea cómo terminaron, pero era por las
2: eliminatorias. ¿Quiénes juegan hoy?
3: Sabe que, déjeme darle un datito, de ese partido con la particularidad que era Venezuela-Colombia, es por la misma eliminatoria que Uruguay jugó ante Cuba hace unos días y que ganó hoy. Las ventanas eliminatorias que se le llaman, era el último partido que faltaba de las ventanas eliminatorias de otra de las series de América, clasificando para la segunda etapa de la ventana eliminatoria. Pero la particularidad de este partido que se jugó en la jornada de ayer, que terminó ganando Colombia 102-86, el ganador de este partido se metía en la segunda fase, así que Colombia se metió en la segunda fase.
2: ¿Qué producción?
3: Sí, notable. La particularidad es que ayer el partido, si usted busca la información, es Venezuela-Colombia. Le digo a Nivia, porque no preciso decírselo, porque ella es una mujer que conoce mucho del deporte, siempre el que se nombra primero es el local.
4: Sí.
3: Venezuela-Colombia. Se jugó en Cali. El local fue Venezuela en Cali. Se debió jugar este partido hace unos días en Barquisimeto. Pero por...
2: Dada la situación
3: de Venezuela, es más, algunos jugadores de la selección tuvieron que abandonar el plantel por cuestiones familiares y por temas vinculados con los episodios vividos en Venezuela. Y bueno, y la FIBA determinó de que este partido Venezuela-Colombia se terminara jugando en Cali. Pero ¿qué hizo la FIBA? Cerró las puertas, no permitió público colombiano, por lo menos para respetar la localidad de Venezuela. Fue un partido a puertas cerradas que se jugó anoche. Lo comento no por la relevancia que tenga el partido o la disciplina deportiva, que capaz que mucha gente no está enganchada con esto, pero sí por el episodio que se vincula con lo social. Entonces Venezuela no pudo jugar en su país, tuvo que jugar en Colombia. Lo hizo de visitante, pero cerraron las puertas para respetarle por lo menos eso, de que no tuviera que jugar en una cancha ajena, en la cancha de su rival, pero además con la gente de su rival. Entonces fue a puertas cerradas.
2: Muy bien.
3: Y hoy regresa la...
2: Competencia
3: mundialista con el partido entre Mbappé y Hakimi. Entre el que un día tiene una novia trans y otro día una
2: actriz. Ahora está de novio con una actriz.
3: Está en su derecho de hacer lo que se le cante. Y Hakimi, el marroquí, al que le reclamaron todo, su ex mujer, una modelo muy famosa, europea. Se separó.
2: ¡Oh, mi Dios!
3: Le reclamó el hombre jugador del Manchester, o sea, el hombre con una fortuna incalculable para un marroquí.
5: Guarda.
3: Y cuando los abogados de su señora presentaron la demanda, Dice, pero pará, que el hombre no tiene nada. Tenía, está todo a nombre de la madre.
2: Enajenado.
3: Está todo a nombre de la madre. Lo de Jaquín dice, yo no tengo nada. A mí que me va a reclamar, no tengo nada. Mi mamá es la que me lleva las cuentas. La mató. La liquidó.
0: Eso fue histórico, la verdad que histórico. Fue.
3: La liquidó. Flash. Listo. No, yo no tengo nada. Mamá es la que cobra y la que guarda la plata y la que tiene mis moneditas.
2: Mi mamá siempre se puede confiar.
3: Ay, mamá madre no traiciona. Sola.
2: Mamá no traiciona.
3: Mamá es una sola y no traiciona.
2: Bueno, vaya nuestro saludo a los amigos argentinos, porque hoy 9 de julio, según nos indica la producción, es el día de la independencia. Así que bueno, les mandamos un saludo grande, que tenemos muchos argentinos viviendo aquí en nuestro departamento
0: y que nos escuchan.
2: En Uruguay. Exactamente. Y también es el Día Internacional de la Destrucción de Armas. ¿Se ve destrucción de armas, no?
0: De vez en cuando hacen.
3: Sí, cuando hay una incautación. Cuando hay una incautación, arma y droga.
2: ¿Sí?
3: Sí. Se destruyen las armas y las drogas.
2: Muy bien.
3: Aparte, la mayoría, bueno, hoy no, mire, lo que iba a decir una cosa totalmente incorrecta, iba a decir que muchas de las armas que se encuentran están adulteradas. Sí, capaz que están adulteradas en el calibre o en el número o en alguna cosa, pero hoy el armamento que están encontrando a veces es más importante que el que tiene la policía, ¿no? Sí. Podrían ser perfectamente armas a utilizar por la policía, pero no.
2: Hablando de armas,
3: no se usa.
2: Hablando de armas y adelantando un poquito lo que tiene que ver con la información policial, una mujer de 37 años sin antecedentes penales caminaba ayer con su hija de 14 años y al parecer iba con otros niños también por la zona de Villa García cuando en determinado momento le dispararon por la espalda. La bala le salió en el pecho, falleció tras ser trasladada a una policlínica. En el lugar la policía encontró 14 casquillos y 2 cartuchos 9 milímetros. Sin antecedentes penales. Porque siempre se habla del ajuste de cuentas y de...
4: La tendencia es positiva.
3: ¿Qué me dice de la imagen de los ministros?
0: Ah, tremendo, tremendo.
2: 64.
3: 64% de desaprobación tiene Negro. Sí. 43% Done. El que mejor anda es...
0: 41
3: Lustenberg, que en definitiva es la que tiene mayor aprobación, tiene un 39% sí. De aprobación.
0: Contra el 41% de su aprobación. ¿De qué votará la cosa?
3: Está ahí, está en el balotaje. En el caso de Lubelkin, decía el analista y tiene razón, ¿no? Primero un ministro para ser aprobado o desaprobado se tiene que conocer. Y normalmente los ministros se conocen cuando hay problemas.
0: Cuando hay
3: y cuando
0: lío.
3: Cuando tienen líos en su ministerio, porque cuando las cosas van bien, nadie no les da ni pelota. Nadie los conoce. Cuando empiezan los líos, empiezan a ser conocidos. Y ahí empiezan los problemas, a ver si los aprueban o no los aprueban. En este caso, esto evidencia que la gente está muy preocupada con el tema de seguridad, ¿no? Pues 64% de desaprobación Negro habla de que las políticas de seguridad o cómo se están implementando.

0: Hubo algunas épocas de algunos ministros, ¿no? Pero en este caso vienen todos en picada, ¿no? No hay ninguno que convenza. Ahí más o menos creo que el canciller, creo.
1: Lubetkin, sí, porque tiene un 23% de desaprobación, un 38% de aprobación. Yo, discúlpeme, perdóneme decir, yo no quiero ni aprobar ni desaprobar lo que contesta la gente, pero yo no sé si Lubetkin es
0: tan conocido.
1: Ah. Y se pone tan sobre la mesa la gestión de un canciller. La verdad que la gestión de un canciller no es la que se ponga más en la mesa. Pero también se podrá decir, en el caso de salud, por ejemplo, que Lustenberg tiene un punto más de aprobación, yo creo que la salud sí se pone arriba de la mesa. En cuanto a lo que es la gestión, ¿no?
0: Lustenberg es la que mayor caída ha tenido, porque estaba en 52% y cayó a 39%.
1: Es que yo creo que de Lustenberg era de quien más expectativas había. Porque era una ministra, o es una ministra, que su imagen estaba bien,
0: la verdad.
1: Evaluada. Y aquellos que la conocían y aquellos que habían podido tener
0: encuentros
1: con ella, ¿sí? Incluso en la oposición, ¿no? Incluso en la oposición le tenían mucha fe a Lustenberg.
0: Sí, ¿se acuerda que se destacaba en la oposición ante las elecciones? Álvaro Delgado había dicho.
1: Proyectos que presentaba eran aceptados
0: por la oposición.
1: La oposición, el trabajo con la salud infantil, que la destacó durante
0: todo. Sí, este tema ha tenido ahí unos temas, y el último de sacarle la. Quitarle el tiempo de suspensión a la anestesista y después de no mandar los abogados para que se caiga la pena a la. No mandar, perder el tiempo, lo denunció Casareto, eso, ¿no? Que una cosa, la verdad, que el ministerio que apela a todo, dice, en este caso se olvidaron de ir al Tribunal de lo Contencioso Administrativo, dejaron vencer los plazos, a ver si se cae la pena, la sanción, mejor dicho, ¿no? Entonces ahí está perdiendo, por eso perdió de una medición a la otra 13 puntos, ¿no? Cayó porque venía ahí por la mitad. No, 50, 52 creo que tenía, pero él cayó a 39. Y el mes que viene le va a dar otro porrazo, ¿no? Está complicada la cosa, ¿no? Vamos a la pausa. Estamos en las 11:09 minutos.
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0: Tenemos que irnos poniendo al día y bueno, y para eso, primero Nivia con el tiempo en las próximas horas.
1: 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Le cuento. 11 grados 3 décimas la temperatura en este momento. Allí en Laguna del Sauce, 78% la humedad. Dice que para hoy la máxima llega a 17, la mínima 3. Pero el cielo está nuboso, cubierto. Hay baja probabilidad de precipitaciones. Para mañana viernes una máxima de 14, una mínima de 6. Nuboso, cubierto, con nieblas y neblinas. Y le cuento que el sábado, según lo que dice Inume, tendremos también una máxima de 17 y una mínima de 5. Cielo nuboso y cubierto, con baja probabilidad de precipitaciones durante la jornada. Eso lo dice Inumet. Nosotros queremos saber también qué es lo que dice AccuWeather en lo que tiene que ver con el pronóstico para hoy, para las próximas jornadas. Dice que a esta hora tenemos 13 grados de temperatura, que la máxima es de 15 y la mínima de 9. Para mañana viernes una máxima de 14 y una mínima de 10, con probabilidades de precipitaciones, al igual que el sábado, máxima de 12, mínima de 9. El sábado 84% en la mañana y tarde, y después hacia la tarde-noche 55%. Para el domingo, máxima de 12, mínima de 6. Nos están anunciando precipitaciones, tendríamos cielo algo nuboso, según lo que dice AccuWeather. 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
2: Bueno, el alcalde de Nueva York, Zoran Mamdani, se enojó porque dice le robaron el partido a Egipto frente a Argentina, y respaldado por todo un grupo de colaboradores, se expidió, hizo un discurso en Nueva York. La verdad no sé para qué se mete, ¿no? Bueno, es musulmán, ¿no? Los musulmanes estaban a favor de Egipto, ¿no?
3: 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Now, if you take the bus to work, that adds up fast. Within 6 months, you will have spent 24 fewer hours on the bus. By the time a year rolls around, you'll have saved more than 2 days of commuting time. That means breakfast with your family. It means having the time to argue balls and strikes at your kid's Little League game. It means getting home for bedtime. It means agreeing with your friends that Egypt were robbed yesterday. Above all, it means time returned to New Yorkers who don't have nearly enough of it. And as we do so, we are all...
1: Estaba malísimo. Por las cosas que decía.
2: Sí, no. Dijo lo robaron.
1: Por las cosas que decía se ve que estaba.
4: Excelente.
2: Sí. No. Le ha complicado la vida. Una mugre en Nueva York, la verdad. Este alcalde.
0: No es de origen africano, pero no egipcio.
2: No egipcio, pero.
0: Es nacido en Uganda.
2: No sabía dónde era nacido.
0: Sí, en Uganda, en el 91, en Kampala. Hijo único de una cineasta y del académico de Estados en estudios de psicoanálisis, Mamdani. Pero reitero, nació en Uganda.
2: Sí, es el alcalde de Nueva York, ¿no? Con razón, Nueva York, ese encanto de una ciudad que tiene múltiples atractivos. Miraba tiempo atrás, ahora cuando estuve, la verdad, hay una mugre.
0: Debe haber defendido los derechos africanos.
2: Sí, exacto. Pero que se ocupe de, la verdad, hay una. Y está volviendo las pandillas, en alguna zona hay pandillas, ya en algunos barrios, ¿no? Ahí. Que antes, por ejemplo, usted iba a Harlem, pues, yo no fui esta vez, pero yo entré a Harlem como. Pero habían recuperado el Teatro Victoria. En su momento era el Teatro de los Negros, y me acuerdo la vez anterior había estado en el Teatro Victoria, ahí te tengo hasta foto. Esta vez no fui hasta ahí, pero dice que y uno entra porque está en la más prestigiosa universidad cerca de Harlem, y dice que ahora hasta de noche está complicado, ¿no? O sea, en alguna zona está complicado, ni que hablar otro punto más complejo, ¿no? de los alrededores de Manhattan, ¿no? Que uno, yo llegué a cruzar desde el Pier 21, allá, desde el puerto hasta la estación central con Pepe Pereira, actual director del EPS. Cruzamos todo a las 3 de la mañana, todo Manhattan, sin que nadie nos jodiera ni nada. Veníamos de hacer una tournée de boliche, ¿no? Haciendo paradas, ¿no? Pero nadie. Ahora está complicado para andar de noche, ¿no? Está complicado, desde nuevo. Falta de seguridad, la limpieza, que se había mejorado muchísimo la limpieza, salvo en la zona de la Quinta Avenida, ahí donde está la canchita, la que pusieron ahora una canchita, el Fan, que no es Fat Fest, es una especie de. El Village se llama. El cartel dice Village, yo decía Fan. Donde estaba la pista de skate, de patinaje.
0: No, de patinaje de sobre patinaje, hielo.
2: Sobre hielo, ahí va.
0: Al lado de la torre en el Rockefeller Center.
2: Rockefeller Center, ahí va. Ahí pusieron una canchita de fútbol, tipo canchita hicieron. Ahí arriba, ahora que hicieron para el Mundial, no sé cómo. Después no sé cómo anduvo eso. Ahí habían montado una especie.
0: Es que la pista se arma en el invierno.
2: Sí, por eso, está en verano. Y había montado todo lo del Mundial ahí, una movida. En el Rockefeller Center y ahí en la zona
0: de New Jersey se va a jugar la final.
2: Claro, sí, vio lo que estaba costando el tren, $108 de Manhattan a New Jersey, creo que a Newark, que está el aeropuerto al lado, y está Elizabeth, que es la otra ciudad que está al costado, que está llena de uruguayos, ahí tienen la liga, ahí siempre iba, estas últimas veces que he ido a Nueva York no he estado. Ahí en Elizabeth, lleno uruguayo, y tiene la liga de fútbol uruguayo, Cerro, Sudamérica, Rampla, todo. Viven tanto uruguayo y se armaron cuadros y juegan los sábados de tarde. Con el Japito fuimos a ver cuando vivía allá, un sábado de tarde, que estaba el distribuidor del diario El País también ahí, un kiosco grande que distribuía el diario El País, el único en todo Estados Unidos ahí que distribuía el país. Bueno, y hay una mugre ahí que, ¡ah, mi Dios! Pero está preocupado porque le robaron el partido, dice, a los egipcios. Vamos a hacer la pausa y ya venimos con el invitado.
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2: Muy bien, amigos, seguimos adelante y a partir de este momento vamos a ir con la entrevista central, como siempre, a través del aire de la 107.1 en www.fmgente.com.uy y también para el sistema de streaming a través de las distintas plataformas de FM Gente. También Canal 56 de Punta Cable, 56 Cable Carolino, Cable Aiguá. Bueno, en todos lados, ustedes incluso después pueden ver en las redes sociales esta entrevista si la quieren reiterar, ver de nuevo. Y justamente el invitado es un invitado muy interesante. Estamos conversando fuera de micrófono cosas, pero muy, muy interesantes realmente, la actividad inmobiliaria, de las inversiones, del trabajo que se realiza, y que es un gran trabajador, además de un empresario exitoso. Estamos hablando de Nicolás de Módena, empresario inmobiliario. Muy buenos días, Nicolás, gracias por acompañarnos.
5: Muchas gracias a ustedes por el espacio y por la invitación.
2: Bueno, justamente estábamos conversando de cómo está el mercado en Punta del Este, ¿no? En este momento, en pleno invierno, y uno ve, bueno, que en el caso tuyo te estás permanentemente moviendo, estábamos hablando de algunos emprendimientos. ¿Cuál es la situación real? Porque ayer el presidente de la Cámara de la Industria y la Construcción se reunió con el presidente Orsi para analizar, bueno, que la inversión privada está cayendo. El presidente dijo que iba a haber inversión pública, pero a nosotros nos interesa Punta del Este y sobremanera la inversión privada. ¿Cómo está esa situación?
5: Bueno, la realidad es que hoy estamos viviendo también, hay varios edificios en marcha, varias construcciones, pero no nos olvidemos que capaz que una obra que ustedes ven hoy es un proyecto que arrancó hace un año y medio comercializándose, haciéndose la preventa, y hoy está en la ejecución de obra. Nosotros lo advertimos cuando en la rendición de cuentas se sacó lo de la residencia fiscal, que uno invertía alrededor de $500,000 y permanecía 60 días en el país, cuando vimos que ese incentivo ya no lo iba a tener más el inversor, ya comentamos que nos iba a tener repercusiones, ¿no? Más que nada en todo lo que es la construcción. No nos olvidemos que la cantidad de vivienda promovida, que en realidad lo que se quiere es solucionar el tema de vivienda, son muy pocos los que realmente acceden a esa vivienda, consumidores finales. La gran mayoría son inversores que vienen a buscar renta o invertir en nuestro país para ampararse en esos beneficios. Hoy, al no estar ese beneficio, porque ahora el que tenemos que saltar a $2 millones, o caso contrario, sí, el que reside en el país los 183 días, que no está obligado a hacer una inversión. Entonces, eso creo que va a repercutir, lo hablamos también oportunamente, tuvimos la oportunidad de hablarlo con el ministro Done, que estábamos preocupados por ese tema, sé que lo están analizando, también hablamos con varios actores políticos del departamento y no del departamento, porque tiene que ser algo de Estado, no puede ser que venga un gobierno y ponga este incentivo, venga el otro gobierno y lo saque. Me pasó gente que venía en diciembre a invertir y decían, mirá que si iniciás ahora el trámite ya no te da el tiempo y a partir del año que viene ya no va a estar. Entonces, eso nos va a jugar en contra con el tema de la inversión. Sí, hay varios edificios hoy en ejecución que se van a terminar, pero no estoy viendo tampoco ese interés de inversores que me digan, bueno, vamos a hacer otra torre, vamos a hacer otro edificio. O sea, lo están viendo con ojos más lentos, ¿no?
0: El resumen es que las plumas que se ven hoy son proyectos de hace un año y medio.
5: Exacto.
0: Pero hoy no se está proyectando para dentro de un año y medio.
5: Hoy no. Hoy yo
0: o sea que dentro de un año y medio...
5: A mí me preocupa dentro de un año y medio y hoy me está preocupando porque varias de esas plumas, que obvio que generalmente hacen preventas, hay varios grupos que para hacer un edificio, para arrancarlo, ya cuando empiezan a tomar señas van un 40, 50% y ahí deciden hacerlo, pero la realidad es que este invierno, nosotros en particular tenemos 3 edificios, 2 en exclusiva y 1 en coexclusividad y hemos visto la baja de ventas. Y justamente nos está fallando ese inversor que viene de afuera a buscar ese beneficio fiscal y hace una inversión como para renta. Hoy está frenado.
2: Eso entonces que tú puntualizas de ese beneficio de los $500,000 que decía que no iba a afectar para nada desde el gobierno que se quitara, está afectando.
5: Está afectando y lo van a ver. Esto hay que esperar cómo avanza, pero se va a ver y se va a sentir y se está sintiendo hoy. Sí se da a consumidor final que sigue viniendo a invertir en Punta del Este. Muchos compatriotas cada vez están sosteniendo más, invirtiendo. O sea, gente del interior de Uruguay, no solo de Montevideo, sino de todas partes, están viniendo a tener su piecita tierra acá en Punta del Este. Por eso vemos que todavía hay demanda y hay construcción y demás. Pero lo que es ese inversor que venía y decía dame 2, dame 3 para tener una renta, tener los beneficios, se está frenando. Y lo mismo está pasando en Montevideo. Yo tengo oficina en la capital y lo que más vendíamos era para la residencia fiscal y gente que lo buscaba para después tener una renta en dólares en otro país, ¿no? Y no nos olvidemos la región. Generalmente Uruguay se mueve al ritmo de los conflictos de la región. Hoy tenemos un Chile que tiene un gobierno nuevo, entonces ya hay más estabilidad, ya no hay tanto chileno que está mirando. En el gobierno anterior tuvimos al principio, cuando se quería cambiar la constitución y demás, una oleada de chilenos que vinieron a invertir en Uruguay. Hoy ese público está tranquilo, está frenado. Tenemos un argentino que también no está saliendo, no está corriendo, sino que le está dando una oportunidad a su país, el empresario que antes no quería invertir, agrandar su fábrica, hacer más, hoy está apostando por Argentina, sigue viniendo el que quiere tener su casa veraneo, pero aquel que salía corriendo a sacar el dinero del país está un poco más frenado, porque le está dando oportunidad. Y Brasil, como ahora estamos con el tema de las elecciones, también hay un parante este año, a ver si va a haber continuidad de gobierno o si va a haber un nuevo gobierno. O sea, siempre Uruguay se beneficia cuando hay conflictos en la región, ¿no?
0: Esto de cuando el gobierno toma medidas y las defiende, muchas veces las defiende desde los porcentajes y la cantidad, y capaz que el operador lo ve desde la calidad, porque capaz que te dice, no, pero esta medida sí no beneficia a alguien, es a un 3% de la gente que invierte, no sé qué. Y capaz que el operador dice, sí, pero ese 3% es el que me mueve absolutamente todo el mercado, no el otro 97 que no lo mueve tanto. Esto es una cuestión de calidad de inversión, de cantidad de inversores.
5: Bueno, en cantidad de inversores sí, que están viniendo menos, pero no solamente mueve y afecta al rubro inmobiliario, ¿no? Porque afecta al rubro inmobiliario, afecta a la construcción, a los estudios contables, que son los que te hacen residencia, a los escribanos, a los abogados, una cadena enorme. O sea, cuando viene un cliente y te compra un apartamento en construcción, no es que se beneficie la inmobiliaria que cobró la comisión. Está la inmobiliaria, está la constructora, están los obreros que hacen el edificio, están los proveedores, una cadena de no acabar. Entonces el Estado también tiene que dar políticas claras, decir, bueno, ¿nosotros qué queremos? ¿Qué es lo que vendemos? ¿Vendemos inversión? ¿Vendemos turismo? Sí, cada vez vienen más turistas, pero Punta del Este dejó de ser el balneario de sol y playa. Se está convirtiendo en un lugar de residencia donde cada vez queremos traer más gente.
6: Es más ciudad.
5: Sí, también queremos traer gente de calidad que venga y que invierte y la ponga acá, porque ese que vino, invirtió y se quedó 60 días, en esos 60 días, si compró una unidad usada, lo más seguro que la pinte, que cambie los muebles, que llame el electricista por los apliques, o sea, que salga a consumir afuera, o sea, mueve todo. Que estoy de acuerdo que quizás 60 días es poco, que estoy de acuerdo que quizás $500,000 es poco, pero tenemos que buscar algo intermedio y capaz que decir, bueno, en vez de los 2 millones que se plantean hoy, decir, bueno, vamos a pasarlo de 500 a 1 millón y capaz que vamos a pasarlo de 60 días a 120. O sea, pero buscar algo intermedio, pero no sacarlo gradualmente, por menos que sea un 3 o un 4%, pero mueve la economía y algo tan importante como es la construcción, más que nada para nuestro departamento.
2: Con respecto a los compradores o inversionistas, dice el uruguayo está jugando más a Punta del Este que antes eran los argentinos, los brasileños, de otras nacionalidades. Es así, el uruguayo está apostando más por Punta del Este, por la compra, más que nada, no de la gran inversión, sino de la compra de apartamentos o casas.
5: Hoy estamos más competitivos que Montevideo, te puedo decir. Un apartamento que compras un dormitorio en Pocitos, podés comprarte hoy acá en Punta del Este por bastante menos y con una infraestructura increíble. O sea, desde piletas cerradas, gimnasio, canchas de tenis, o sea, es como un hotel. Y aparte es como son dos mundos distintos, ¿no? Tú agarraste el auto, hiciste 2 horas, viniste acá y dices, epa, aparece otro país. Porque una ciudad limpia, una ciudad, por más que a veces nos quejamos, un tema de seguridad o algo, pero tenemos seguridad, o sea... Entonces es lo que vienen a buscar, ¿no? Esa escapadita de fin de semana a otro lugar que te desconecta totalmente.
2: Eso es lo que yo he observado. Uno siempre se fijaba la iluminación de los apartamentos. Entonces cuando uno agarra de repente las ramblas o yo de mi edificio y miro las torres alrededor y digo, hay bastante gente, digo, e incluso ahora, entre semana, ve que las luces de los apartamentos, entonces digo, hay gente que está viviendo, cada vez se toma como... ciudad, Punta del Este, y no tanto también, por supuesto, los fines de semana crece.
5: Y de retiro. Mucha gente se está jubilando y se está viniendo a radicar acá a Punta del Este, ¿no? A vivir todo el año.
2: Es un dato interesante, ¿no?
0: Exacto. Muchos uruguayos.
5: Muchos uruguayos, y bueno, y también tenemos extranjeros, a ver, se ha vuelto esto cosmopolitan, porque está lleno de nacionalidades. Por ejemplo, ahora tenemos varios ucranianos, varios rusos, americanos, o sea, muchísima gente. Acá como no hay diferencias culturales, no hay. Nosotros a veces no valoramos. El otro día viene una gente de Paraguay y me dice, Nico, yo venir a verte a la oficina en bicicleta, a tomar un café contigo, yo me tengo que mover en auto brindado, con chofer, o sea, esto que ustedes tienen. Dice que quizás lo ven como cotidiano. Nosotros lo valoramos muchísimo.
0: Y con todos los servicios.
5: O
0: sea, porque no están en un pueblo...
5: Claro, por eso. Tenemos que seguir cuidando lo verde, que yo soy un gran defensor de todo lo que es verde, si bien estoy en el rubro inmobiliario, pero a mí no me gusta que se estén tirando esas casas espectaculares que tenemos para seguir haciendo más y más y más edificios, que no es lo que la gente viene a buscar acá. La gente viene a buscar eso, salir en la bicicleta, disfrutar de lo natural, disfrutar de lo verde. Ya Miami existe, Panamá existe, entonces tenemos que también cuidar ese Punta del Este, ¿no? De lo verde, y parar con las excepciones de las grandes alturas y cuidar un poco más las cosas lindas que tenemos. Uno entra por ahí a la zona de Pinares y lo que veías eran esas grandes mansiones, y hoy estamos viendo bloques de cemento uno pegado a otro. Si bien hay un par de manzanas que sé que no se pueden hoy por reglamentación cambiar y demás, estaría bueno cuidarlo, ¿no? Y que sean políticas del departamento de cultura, de cuidar esas cosas lindas, esas casas hermosas, ese atractivo verde que tenía Punta del Este, y no seguir teniendo cada vez más excepciones y más torres.
2: Justamente, el otro día entré a una cafetería, comenté acá con los compañeros, de una pareja de rusos y una pareja que estaba hablando en inglés, también ingleses o americanos, en una cafetería chiquita, ahí en la península, y justamente me comentaba el dueño, cómo, dice, se está abriendo esa gente mayor que se está asentando en Punta del Este, y que coincide un poco con lo que tú estás diciendo. Y hablando justamente de las grandes residencias que hubo, pero ya en este caso ya era vetusta la casa de los Mianovich, allí en la 28 y 26, ¿no? que se tiró abajo esa histórica casa, que ya indudablemente tenía cerca de 100 años, creo, la finca. Se está construyendo un edificio que justamente creo que lo tienes en exclusividad, un edificio frente al mar, frente al Emir allí, que es una obra muy interesante. Eso, ¿qué son inversionistas? ¿Qué detalles nos podés brindar? ¿De dónde son?
5: Ahí es un grupo argentino de Santa Fe que vienen siempre a Punta del Este, y él me dice: Nicolás, yo quiero tener una casa frente al mar. Empezamos a ver casas y decía: no, pues tengo que reciclarla, hacerle esto. Y dice: ¿sabes qué vamos a hacer? Vamos a comprar un terreno y me voy a hacer mi casa frente al mar en el último piso. Y después vendo los pisos de abajo. Entonces va a ser un edificio de 4 pisos, pero estilo casas. Van a ser apartamentos de 2 dormitorios de 200 metros, de 3 de 300. Y él se queda con el último piso, que va a ser una unidad de 800 metros, que va a ser su casa sobre el mar. O sea, eso surgió, va a ser un edificio boutique muy premium, algo muy lindo, también buscando la gente que a veces se traslada a La Brava, porque en la península quizás hay unidades un poco más chicas o torres, y hay gente que le gustan los de 4 pisos. Entonces, apuntar a ese público que quiera volver a la península, que es una zona espectacular, y yo creo que hoy, si me decís dónde invertir en Punta del Este, te digo la península, porque los valores hoy que hay son muy competitivos, es una zona hermosa. Por suerte ahora se está tratando de mejorar con el tema del tránsito, esperemos ahora también lo de Gorlero, que la van a sanchar, lo de la plaza, y bueno, todas esas mejoras son bien recibidas, ¿no? Sí, y hay mucho para hacer.
2: Hay varias obras dentro de la península mismo, muy interesante. Hablábamos fuera de micrófono sobre la calle 26, mismo esta está también sobre la calle 26, allí cerca también de la Plaza del Ingenio, donde se tiró abajo un chalet histórico también que había, se está construyendo, y que de acuerdo a los carteles que se ven allí son obras de determinada calidad y de determinado nivel, ¿no?
5: Sí, por lo menos en los edificios que nosotros estamos comercializando en la península, que son todos bloques bajos, lo que se está buscando es lo mismo que hoy se está haciendo quizás en Manantiales o en varias zonas de La Brava, eso sustentable, la madera, el verde, las plantas, es lo que estamos, le vamos a esa impronta. Los 3 edificios van a tener ese diseño de verde, madera, natural. Queremos algo que pegue con el ecosistema de lo que es el balneario, no seguir haciendo esos bloques de cemento y todo vidrio, sino que van a ser cosas muy lindas ante los ojos. Vas a parar y vas a decir: wow, esto parece más una casa que un edificio. Es lo que se buscó en los 3 proyectos.
2: Interesante. Con respecto a todo, hablamos de la península, ¿no? De recomendar la península, el tema de la gente, situación de calle, los famosos cuidacoches que generan situaciones a veces enojosas, y que, bueno, el otro día nos decía el alcalde de Punta del Este.
0: Los cuidacoches no autorizados.
2: No autorizados, ahí está. Sí, los que se ponen a veces.
0: Que vienen, va de la mano la mayoría de las veces, de gente que está en situación de calle.
2: Exacto. Y dice, es un tema de nunca acabar, ¿no? Eso sacan de un lado, aparecen por otro, la ocupación de vivienda. Bueno, yo el otro día miraba que tapiaron la casa de Sader en la 24 y la 28, la histórica casa, exacto, de la familia Sader, quedó tapiada porque, claro, le saltaban el muro y ahora ya, hasta que se venda esa esquina, dan una imagen fea, pero no hay otra manera. Nos decían, bueno, en la zona de influencia del municipio de Punta del Este hay permanentemente ocupación. Eso también está dando una imagen negativa. ¿Cómo estás viendo esa situación?
5: Bueno, son realidades, ¿no? Por ejemplo, Casa Blanca, una de las propiedades que nos nombraba un edificio, en un mes nos entraron 3 veces. Entonces, por eso se pedía, por favor, que nos dejaran demoler, porque estábamos viendo ese tema. Lo sacábamos y a los 2 días entraban otra vez. Es un tema de no acabar. Sé que el municipio en su momento les pagaba el pasaje para que se fueran, puedan ir a los departamentos
2: de origen.
5: Habría que ver si hay algo que uno se pueda amparar, porque también es muy fácil decir: sí, no está autorizado, me pide dinero, no le doy, pero está, estacionaste el auto y capaz que después fuiste y te lo rayaron, o te ficharon y decía: este no me dio y le cuidé el auto, y después vas otra vez y te lo rayan. Entonces es un tema de no acabar, o sea, porque uno también puede decir: no les doy nada si no son cuidacoches habilitados, pero también corres ese riesgo de que después te puedan. Entonces es un tema de no acabar, que bueno, que el Estado va a tener que tomar medidas, ¿no? También tenemos la realidad de la cárcel de Las Rosas, que que al ser nacional, varios reclusos cuando termina su condena, en vez de irse a sus departamentos de origen, se quedan acá. Me pasó el otro día, le pregunto a un chico que estaba pidiendo dinero, y le digo, che, ¿por qué no te pones a laburar? ¿No es mejor? Le digo, si estás grandote, todo. Me dice, no, es que acá me hago el jornal. Entonces también eso, se ve que también les dan buenas propinas y optan por ese camino. Yo vengo capaz de otra generación, donde cuando uno estaba sin trabajo, capaz que iba y vendía hongos en la esquina, o vendía piñas o algo, y hoy creo que también se ha cambiado un poco la generación y es más fácil capaz de pararse una esquina y pedir, pero tampoco es lo que queremos vender desde Punta del Este, ¿no? O sea, pues justamente la gente sale de eso, más que nada el montevideano cuando viene a radicarse acá quiere salir de eso, ¿no?
0: Exacto, ahí va, eso lo han dicho.
5: Se viene a eso, quiere andar por las calles tranquilo, ¿no? Que le diga, che, dame una moneda, que vengan con la cajita.
0: O que te insulten.
5: Claro, que te falten el respeto, es lo que la gente corre y viene acá a buscar, entonces tenemos que acá también meterle freno a ese tema, ¿no? Pues se nos va la vida.
0: Y tú que además ejerces la actividad política, digo, ¿esto se ha planteado de buscar una solución, digo, a través de los canales correspondientes, ¿no?
5: Bueno, nosotros este mes que estuvimos, el mes pasado que estuvimos usando la banca del Senado, fue una de las cosas que pedimos, recursos para Maldonado, ¿no? Mayor cantidad de efectivos, porque es el departamento que más ha crecido en el país, pero no así la cantidad de efectivos policiales, justamente para que podamos tener mayor cantidad de rastrillaje, que se pueda tratar de sacar a la gente que está en situación de calle, cuidar, ¿no? Pero tenemos que tener más efectivos en la calle también, si no ellos no dan abasto, siempre, cada vez le ponemos más trabajo, más actividades y no tenemos más efectivos. Entonces la idea es trabajar y que se invierta en Maldonado con el tema de la seguridad.
0: Usted hizo una serie de planteos como senador, el tema del servicio Wi-Fi en las plazas públicas, el tema de la velocidad para algunos trámites, como por ejemplo la renovación de las cédulas, son cuestiones que me imagino las tiene desde la vida política, pero que las saca de la vida empresarial y de las iniciativas que le plantea la gente, ¿no?
5: Exacto, lo de las cédulas, justo recibimos una respuesta del ministerio que sí, que se estaba trabajando en la agilización, bueno, ahí nos dieron todos los indicadores y demás, y bueno, por lo menos ya tomaron cartas en el asunto y sé que van a trabajar en ese tema. Todo lo que uno pueda contribuir cuando esté en la actividad parlamentaria lo voy a hacer con las necesidades que me va diciendo la gente, ¿no? Yo ando todo el día en la calle, entonces me voy enterando. Lo del wifi, que capaz que para uno dice, hay más necesidades, pues siempre uno va a decir, bueno, hay más cosas para plantear, pero yo lo veo, la cantidad de turistas que vienen y me dice, disculpe, ¿me puede dar la clave wifi? ¿Me puede dar? O sea, te estoy vendiendo turismo, quiero que vengas, te tengo que dar las cosas básicas. Hoy wifi no es un lujo, es una necesidad para avisar, ya llegué, estoy bien. Entonces, estar comunicados. Entonces, todo lo que se pueda contribuir, lo tenemos que hacer. Hay mucho para hacer en el departamento de Maldonado si realmente queremos tener un turismo de calidad. Yo lo veo y lo he hablado varias veces con varios actores políticos. El tema, por ejemplo, de los baños, ¿no? O sea, la gente viene y paga impuestos por la contribución inmobiliaria, es muy cara, y le tenemos que dar cosas de calidad. No puede ser que vayan y les pongan baños químicos. En cualquier parte del mundo que se apunta a un turismo de calidad, le pones baños de calidad, con buenas duchas, mayor infraestructura. O sea, tenemos que ir de la mano del público que queremos buscar, de la misma necesidad tema de las veredas, que por suerte ahora se están arreglando, varias en Punta del Este, está bien, pero vos vas por la parada 2 y con el tema gastronómico la gente tiene que ir por la calle, es un caos el tránsito. Está bien lo que van a hacer en Gorlero, o sea, ahora Sanchar Gorlero, pero también está bien y hasta dónde está también. Porque yo pienso, ¿no? Yo me pongo del otro lado del mostrador. Soy empresario y tengo, por ejemplo, las empresas que están ahí en Gorlero, que tienen la sección gastronómica, y vienen y me mandan una notificación que en tantos días me tengo que ir. Y ahí también, y alguien se puso a pensar, por ejemplo, los locales que están ahí, cuántos mozos contratan en verano solamente para atender la parte gastronómica que está en la vereda, que esa gente se va a quedar sin trabajo, porque yo hablé con una importante pizzería de Gorlero y me dijo, yo en verano para atender ahí afuera contrato 7 mozos, yo este año esos 7 mozos no los voy a contratar. Y así lo mismo tenemos enfrente, entonces también hay que ver las medidas. Después lo de la calle 27, que también se va a sacar todo lo que es gastronómico.
0: Los DEC.
5: Sí, los DEC gastronómicos. Y nos pusimos a pensar cuánta gente se va a quedar sin trabajo. Entonces, está bien tomar medidas, pero creo que también el actor político tiene que salir y conversar con los vecinos antes de tomar esa medida. Hubiera sido bueno que del municipio, que sé que no se hizo, hubiera ido a hablar con todos los empresarios que se van a ver afectados, tanto la calle 27 como la calle Gorlero, y ver la cantidad estadística de gente que se va a quedar sin trabajo esta temporada porque no van a tener esos espacios, ¿no? Y también la vida que le da, porque hoy si pensamos, los jóvenes, ¿a qué parte van? Fíjate, es la calle 27. ¿Por qué? Porque ahí están sobre la vereda, los distintos locales y demás. Se pierde esa vida. Entonces queremos llevar los jóvenes a la península, pero les estamos sacando el área joven. Entonces hay que pensar también un poco, ir de la mano, ¿no? Y conversar más con los actores, no quedarse quizás tanto en el municipio viendo las cosas. Otra cosa que también veo en Punta del Este, que se hacen muchos espectáculos y muchas cosas, pero a veces no sé hasta dónde la calidad, en qué me le suma, hacérmelo en un fin de semana largo cuando vienen a descansar y les pongo un karting, capaz que en la parada 1, la parada 2.
2: Ahí enfrente de los Gallardos, que le llaman las kermeses.
5: ¿Y no sería eso más productivo, capaz que hacerlo en el centro de convenciones? ¿Qué me deja el departamento de Maldonado esos espectáculos? Yo, por ejemplo, me gustaría saber, lo quise hacer ahora cuando estaba en la banca del Senado, pero no puede, un senador no puede ir directamente a preguntarle a la alcaldía. Lo vamos a hacer ahora, que yo también integro al comité ejecutivo departamental, hoy justo tengo reunión, y voy a enviarle una nota al alcalde justamente para saber qué le deja a Maldonado, más que nada a Punta del Este, ese tipo de espectáculos, ¿no? O cómo se adjudican. Si yo mañana quiero hacer algo en la parada 1, ¿cuánto me van a cobrar? ¿Y a dónde va ese dinero? ¿En qué se promueve? Entonces creo que también tenemos que llevar un municipio de calidad y traer cosas que suman. Me decís lo de la Fórmula E, me encantó, me pareció algo espectacular, que lo tendríamos que seguir haciendo porque posiciona a Punta del Este a nivel mundial, una exposición espectacular. Pero creo que tenemos que pensar más en el Punta del Este que queremos, ¿no? Y pensarlo a los próximos años, no tanto en la burocracia, decir si hay una vereda que está rota y bueno, y la arreglamos más adelante. Ya hablando de la calle 27, en la 27 pasabas este verano y estaba llena de pozos. Eso no puede pasar. Un municipio tiene que tener gente todo el día en la calle. Hay una vereda que está rota, voy y la arreglo. Esto, porque la gente paga el impuesto en enero y pagan contribuciones altísimas. Generalmente gente que ni vota, pero viene y la paga. Entonces dale cosas de calidad, dale buenas veredas, dale buenos baños, ponerles actividades, trabaja en el tema de subsidiar las aerolíneas. Hoy, por ejemplo, venir de Buenos Aires en invierno acá te sale $400 por persona. Un viaje que te sentaste y cuando querés acordar dices, saques el cinturón. No puede ser. Subsídialo. En la época de Pluna traían vuelos de Córdoba, Rosario, Buenos Aires por menos de $100 y tenías todos los fines de semana lleno de gente. Estoy positivo con el tema de los hoteles, es muy bueno lo que sucedió ahora con la venta de que lo haya comprado el grupo Fasano, también lo de Cipriani, porque apuesto a que ellos mismos van a volver
2: a generar,
5: a traer, a tener los vuelos charters como teníamos antes. Yo creo que se viene un Punta del Este de crecimiento, que va a venir un público AB1, o sea, gente que quizás hoy no viene, me pasa, gente que ha comprado, que tienen apartamentos muy buenos acá, y me dice, la verdad, Nico, que no tengo un lugar, quizás como puedo tener en San Pablo, que bajo y tengo una. Hoy lo van a tener.
0: ¿Pero y alcanza con el público AB1 para Punta del Este?
5: Bueno, suma que venga.
0: Porque a veces también pensarlo así de esa manera puede ser descartar el público de clase
5: media. No, todos tienen que venir, todos tienen
0: que venir. Y para el público de clase media también hay que tener diferentes actividades, que capaz que no se dice de calidad, los baños los usa la clase media, las calles las circula la clase media, pero también pensar solamente en el público AB1, que es muy importante, puede hacer tambalear un montón de fuentes de trabajo también.
5: Hoy tenemos clase media, que es la que sustenta, que es la que viene. Pero nosotros tenemos. Y la que nos llena a Punta del Este, pero también tenemos que traer al otro.
0: Sí,
5: entonces,
0: sí.
5: Yo lo que te estoy diciendo con esto es traerlo. El que hoy capaz que está viniendo, pero no se ve tan identificado y no viene tanto. Entonces, seguimos teniendo nuestra clase media, que hay que darle más. Tenemos que darle más espectáculos de calidad, más obras de arte, más obras de teatro. Por ejemplo, hacer espectáculos. Tenemos un montón de propiedades que están cerradas durante todo el año. Traer artistas no solamente en enero cuando se llena, vamos a traerlos durante todo el año y que venga la gente acá, que vengan un fin de semana largo, llenemos los hoteles en invierno, vamos a hacer actividades de calidad. La clase media es la que viene y la que mueve, la que empuja a Punta del Este, pero tenemos que lograr traer a esa gente que se va a Ibiza todo el tiempo, que se van a Mónaco, que, o sea, vamos a llevarlos también a Punta del Este, que sea otro de los destinos, porque esa gente va a todas partes durante todo el año. Así.
0: Hablando de los públicos, y usted que lo conoce, sí, porque está ahí, ¿hay un público AB1 del
2: ABC1.
0: ABC1, perdón, del Uruguay profundo?
5: Hay hay mucha gente que ellos invierten ya en Uruguay desde siempre, ¿no? Son las familias clásicas que siempre han tenido, que han tenido acá en Punta del Este, ¿no? Lo que se ha dado en estos últimos años, que quizás la clase media que antes no venía porque pensaba que Punta del Este era muy caro, que compraba en otros balnearios, hoy vieron que es competitivo y han invertido, y son los que están moviendo ahí la plaza. Las familias clásicas de toda la vida, con dos, tres apellidos, siempre han venido a Punta del Este y están acá y han tenido los padres, los hijos. Hoy lo que se está dando es toda esa clase media que está empezando a invertir en Punta, ¿no? Y son los que están moviendo la plaza.
0: Son los que están moviendo la plaza.
5: Sí, exacto.
0: Más que el extranjero.
5: El uruguayo, te puedo decir, todos los fines de semana estamos atendiendo público local, ¿no? Y de todas partes del país.
0: Por eso yo iba a todo el país, digo, más ahora, allá de la...
5: Sí, ahora el extranjero, como que hemos tenido también un factor este año, lo del Mundial también lleva a que mucha gente esté más pendiente del tema del Mundial, ¿no? Muchos lo fueron a ver, otros directamente no vienen en estos meses, sumado los días de frío, pero estamos viendo todos los fines de semana público de Uruguay que está viniendo a invertir, ¿no? A comprar.
6: Muy bien, Nicolás de Módena, empresario inmobiliario, muy amable, muchas gracias por acompañarnos esta mañana.
5: Gracias a ustedes por el espacio.
6: Nos vamos a la pausa, amigos.
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0: 26 minutos pasan de las 12 del mediodía.
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0: Recibimos unos minutos al escribano Daniel Fratín, que es secretario de AFRU, la Asociación de Funcionarios Registrales del Uruguay. Escribano, buenos días, ¿cómo le va? Gracias por atendernos.
2: Hola, ¿qué tal? Buenos días y saludo a ustedes y a la audiencia.
0: Bueno, se vienen movilizaciones, se ha anunciado la detención de actividades, o por lo menos de la atención al público, para el próximo 13 de julio en las oficinas del registro. Cuente un poquito la situación que están viviendo y bueno, y cómo se ha desencadenado para que llegue a este lugar el conflicto.
2: Bueno, esta situación lamentablemente se viene dando desde hace muchos años atrás, desde en principio del 2020, cuando aquel decreto de marzo del 2020 que impedía el ingreso a la función pública se contrató en forma irregular. Tanto escribanos como compañeros que realizan la labor técnica de informática y la tarea técnica administrativa a través de la Asociación de Escribanos, son determinados convenios con la Asociación de Escribanos, la Corporación Nacional para el Desarrollo y del IDECO. De así se fue paliando la situación del registro, de la falta y escasez de funcionarios. Nosotros tenemos 21 sedes registrales en todo el país y hoy presupuestalmente hay registros que no cuentan ni con escribanos ni en algunos casos con funcionarios administrativos, o con muy escasos, o uno solo que no puede ni enfermarse porque no hay quien abra el registro. Entonces esa situación llevó a que desde el 2023 venimos peleando que se presupuesten a estas compañeras y compañeros, se los haga ingresar, porque ya hace un tiempo que están acá y hoy desarrollan una labor muy importante, sin la cual los registros no estaríamos en funcionamiento o en la forma que se está haciendo. El nuevo gobierno, hay que reconocer que en febrero del 2025 nos dieron la palabra de que iban a mantener la fuente de trabajo, hecho que es real y la están manteniendo, y prometieron un proyecto de reestructura donde ahí se iban a solucionar las inequidades salariales que hay dentro del propio organismo y la regularización de estas compañeras y compañeros contratados. Ese proyecto de reestructura va muy lento, fue prometido en principio para abril de este año y lamentablemente todavía está en pañales. Estamos muy lejos de tener una posibilidad de una regularización a través del proyecto de reestructura. Y lo que hoy nos preocupa es que estas compañeras y compañeros que están contratados tienen contrato hasta el 31 de agosto y no aparece el dinero para poder extenderles el contrato hasta por lo menos que salga el proyecto de reestructura. Eso es lo que nos preocupa, eso es lo que ha venido preocupando desde el mes de mayo, que se lo hicimos saber a las autoridades de la Dirección General de Registro y del Ministerio de Educación y Cultura, y hasta ahora no nos han dado una respuesta. Sí, nos han dicho que la intención de ellos es de que sigan, pero desde economía no aparece lo más importante, ¿no? Que es la transferencia económica para viabilizar y posibilitar la extensión de estos contratos.
0: No, es una cuestión de cargos y nombres, y la pregunta es, va enfocada en lo siguiente: si el 31 de agosto que vencen estos contratos, ¿se ocupan esos lugares con otros funcionarios que sean contratados por el Estado? ¿Eso también va a hacer que los funcionarios registrales sigan en el conflicto, digamos? ¿Es cargos y además los nombres? ¿Es respetar a las personas que ya están cumpliendo con esa labor?
2: Bueno, en principio, la labor registral no es una labor fácil. Y estas

0: sigan en el conflicto, digamos, es cargos y además los nombres, es respetar a las personas que ya están cumpliendo con esa labor?
1: Bueno, en principio, la labor registral no es una labor fácil. Y estas cosas no es un tema económico, porque la plata aparecería. Sería otro el problema. Acá lo que se nos plantea a nosotros es de que nosotros ni siquiera estamos pidiendo ya de que las regularicen. Estamos pidiendo que les mantengan el contrato que tienen. O sea, ya es algo más simplista lo nuestro, que no va ni que incrementar el padrón presupuestal del Estado, ni ensanchar el Estado, decirle, señores, el registro no puede seguir funcionando si estos compañeros no son contratados o no son mantenidos en su puesto de trabajo. Cambiar a estos compañeros por 57 nuevos, por la misma plata, porque estamos hablando de un salario promedio de entre 40 y 50 mil pesos, estos compañeros nuevos que van a venir hay que ponerlos a punto, y eso lleva por lo menos 6 meses. No es fácil, y en algunos registros, como le dije, no tenemos gente, no hay gente que los prepare. Ya nos pasó que una compañera en el registro de Río Negro se cansó de esperar, y como les pasó hace poquito, en el mes de marzo, no había crédito y economía no transfirió los dineros que se había comprometido, o sea que en vez de cobrar como cobran los primeros días del otro mes, que no son nunca los primeros, ellos cobran cerca del 10, no son como todos los funcionarios públicos, y la muchacha se cansó y se fue a la actividad privada, y hoy en el registro de Río Negro no tenemos un profesional escribano. No hay, porque lamentablemente la persona que estaba y realizaba perfectamente su trabajo y en excelente forma, se cansó de esperar, se cansó de relegar a su familia, porque son más de 6 horas, no es como la gente dice los empleados públicos hacen 6 horitas y se van. Para que el trabajo salga hay que ponerse la camiseta, y muchas veces relegamos horas particulares para que la información registral salga en tiempo y forma.
0: Es un tema de recursos humanos también, de falta de recursos humanos. Por ejemplo, nosotros aquí en el registro en Maldonado observamos a veces personas que van de madrugada a hacer cola para hacer determinados trámites. ¿Es una cuestión de recursos humanos o también de procedimientos?
1: Recursos humanos, procedimientos y sistema informático. Porque si usted nos dijera, ¿saben qué? Vamos a apostar a menos gente, pero con un sistema informático que permita agilizar la contratación, la calificación, el ingreso de documentos, eso sería también una manera inteligente de optimizar los recursos. Pero el sistema informático que cuenta la DGR data de los años 90. Nunca más fue actualizado, no tenemos un sistema nuevo. Es un sistema totalmente de modé, un sistema totalmente anticuado que está... se va solucionando con parches. Cuando falla algo, se le parchea, se le pone un parche, se surce y se sigue actuando. Entonces, no apostamos con recursos humanos, con gente joven. La mayoría somos gente que ya tenemos causal jubilatoria. Hoy le contaba a otro colega que al final de este periodo, de gobierno, o sea que cuando se vaya el gobierno que hoy está, los funcionarios registrales obligatoriamente por causal jubilatoria, es decir, que llegan a los 60, a los 70 años y se tienen que ir, perdemos 85 compañeros y hoy somos 190 en todo el país. O sea que si perdemos 85 van a quedar en todo el país 100 y pocos compañeros para realizar la tarea registral, lo que va a ser un caos, y la mayoría, como es el caso mío, al final de este periodo se va. Tenemos causal jubilatoria. Yo no porque llegue a los 70, sino por una decisión de que llego a los 60 y me jubilo. Eso, tenemos hoy un montón de gente que permanentemente, entre 10 y 15 funcionarios por año, se están acogiendo al sistema de jubilación.
0: La última, escribano, el 13 de julio, el próximo lunes, es la fecha límite. A partir de ahí, si no hay una solución a la vista, ¿se paraliza la actividad en los registros?
1: En principio, no hemos tenido hasta el día de hoy, lamentablemente, ninguna respuesta de gobierno. No estamos diciendo nosotros que queremos ya intransigentemente que esté solucionado el tema o que aparezca la solución mágica.

0: Brasil lo que queremos es el compromiso y que el procedimiento para la transferencia de economía de los importes necesarios, estamos hablando de 8 millones de pesos, que tendría que garantizar economía la DGR para poder costear estos contratos hasta diciembre, se comprometa o se realice esa transferencia o se asegure esa transferencia. Lamentablemente, como le dije, desde el mes de mayo nosotros le estamos pidiendo al gobierno una respuesta y no hemos recibido ninguna respuesta. Eso nos obligó a tomar esta medida, por lo que soy muy pesimista y creo que es, lamentablemente, a partir del lunes las oficinas registrales no van a atender público y solo realizarán tareas internas.
1: Escribano, gracias por estos minutos.
0: A las órdenes y gracias como siempre, ¿sí?
1: Que pase bien.
2: ¿Era el próximo partido que tenemos en el día de hoy del Mundial?
1: Francia-Marruecos.
2: Francia-Marruecos, y ahí podríamos regalar,
1: sí, tiene razón,
2: el Brans.
1: Bueno, pero vamos a hacer una aclaración.
2: Usted me dice, no vale la pena, no sé qué. Los otros días dijimos bien claro, ¿cómo participan? Enviando un mensaje al 093-769-818. Moraleja, si usted manda un mensaje, sí, a otro número, no va a participar.
3: No.
2: Porque le estamos diciendo, no, que es por este. Tendríamos que tener 5 personas, sí, sentadas mirando los mensajes que llega a la
1: Aparecieron mensajes por varios lados.
2: Claro, el tema es que la gente manda mensaje a donde caiga. A la web, a la página, a las redes sociales. No, era acá.
1: Un periodista, uno de nuestros periodistas de la web me decía, acá me mandaron un resultado a este teléfono.
2: Era 093-769-818, que es el número de WhatsApp del programa. ¿Qué teníamos para regalar? 2 Brands. Solo hubo un acierto. Moraleja, ¿cuántos Brands quedan? Uno más para regalar en el día de hoy. Porque dice, no, que se los quedan los premios, que no los regalan.
1: No, cuando usted se pone botonaza es. Claro. Escúcheme. Así que vamos con el resultado de Francia-Marruecos por un brunch.
2: Claro.
1: A las 5 de la tarde.
2: O sea que.
1: Así que vamos a recibir.
2: Hasta las 5 de la tarde tienen tiempo de mandar.
1: ¿Sí?
2: ¿Y sí?
1: Usted los recibe hasta las 5 de la tarde. Hasta las 5 de la tarde.
2: El resultado.
1: Por un brunch en Pecas. El resultado de Francia-Marruecos. Reiteramos el número por el que hay que mandar mensaje. Ah, y además mensaje de WhatsApp, no mensaje de audio. Mensaje de texto en WhatsApp.
2: 093-769-818. Y se gana como se ganó Luis, que estaba en el campo los otros días, tiró el mensaje, acertó el pronóstico, acertó y ganó. 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

0: ¿Cómo andan?
1: Bien.
0: Bueno, el hecho más importante que queremos abordar hoy tiene que ver con una situación muy, muy particular, independientemente de violenta, que se registró el sábado en las primeras horas de la noche en el Centro de Acogimiento y Fortalecimiento Familiar, conocido como CAF, el CAF Camaleón, que aloja a chiquilinas, a adolescentes menores de edad, que está ubicado allí en calle Román Bergali, casi Rincón, aquí en la ciudad de Maldonado. Hubo un problema, las chiquilinas se zarpan, se alborotan, y el funcionariado de INAU, para estos casos, cuando no puede controlar fácilmente la situación, que además saben cuando puede pasar a mayores, aplica los protocolos que están previstos. Básicamente llaman a la policía y llaman a una emergencia médica ante la eventualidad de que pueda haber alguna persona lesionada. Resulta que fue la policía en este caso, y lo que está denunciando el SUINAU, el Sindicato de Trabajadores del INAU, es que hubo literalmente una represión infernal dentro de este centro de acogimiento, con una funcionaria golpeada, detenida, acusada por desacato, y varias chiquilinas que siguieron siendo sometidas a pesar de ya estar reducidas en el piso. Para ampliar esta información y ver en qué se encuentra este caso, estamos en comunicación con Jessica Nis, la presidenta de la mesa sindical del SUINAU Maldonado. Jessica, muchas gracias por atendernos. Buen día.
2: Buen día, gracias a ustedes por comunicarse.
0: Jessica, bueno, fue básicamente lo ocurrido el sábado de la nochecita, como yo acabo de comprimirlo, de resumirlo.
2: Bueno, en realidad yo haría como algunas algunas menciones, ¿no?
0: Sí.
2: Recién decía, las chiquilinas se zarpan, no sé, que en realidad nosotros trabajamos con una población que está con extrema vulneración, uh-huh, con un proceso de vulneraciones de larga data de sus derechos fundamentales. O sea, no es que se zarpan, las crisis y los desbordes en las adolescentes, como los chiquilines que se encuentran en un servicio, en un centro de INAU, de internación 24 horas, son multicausales.
0: Claro.
2: Es que lo hacen desde zarpadas. O sea, hay muchas causas que generan muchas veces crisis y desborde en la población que atendemos, pero producto de una vulneración estructural a sus derechos humanos que han sufrido desde larga data.
0: Claro, no, simplemente queríamos graficar, Jessica, tal vez no fuera el término, pero para decir que se exaltan o lo que sea, nosotros
2: sin
0: simplemente
2: duda,
0: lo resumimos, el término zarpar, quise resumir eso, pero entiendo perfectamente, porque estamos hablando con chiquilinas que ingresan ahí lamentablemente por una serie de problemáticas y de vulneraciones de sus derechos como niñas,
2: claro,
0: prácticamente, ¿no?
2: No, ahí está, pero además es importante como en esto de los términos, porque porque si no, nosotros vivimos en una sociedad que termina siempre responsabilizando a los adolescentes y a los jóvenes de todos los problemas que tenemos, y somos un mundo adulto que estamos dejando, la verdad, mucho que desear.
0: Claro.
2: Por eso me parece importante como aclararlo, pero sí, te cuento un poquito qué fue lo que sucedió. El sábado nosotros como sindicato tomamos conocimiento de la situación al otro día. El sábado 4 se sucede en el correr de la tarde, alrededor de las 4 o 5 de la tarde, una situación de crisis y de desborde adolescente. Cada vez que nosotros transitamos una situación de la cual no podemos llegar a resolver a través del diálogo, terminamos aplicando el protocolo, que el protocolo implica dar aviso a las autoridades del centro y a su vez llamar a la emergencia y a la policía. La emergencia no va sola y la policía nunca va sola.
0: Uh-huh.
2: ¿Qué fue lo que sucedió acá? No es algo nuevo que nosotros apliquemos este tipo de protocolo. Lo que es nuevo es cómo se desarrollan los episodios después de haber llamado a la policía, ¿no?
0: Claro.
2: Siempre la función de poder llamar a la emergencia y a la policía tiene que ver con la necesidad de poder restablecer el orden con criterios de protección y respeto a los derechos de todos quienes están en la casa, ¿no?
0: Claro,
2: tanto
0: claro,
2: de quienes en ese momento estaban sufriendo la crisis como del resto que está viviendo ahí, como de los mismos funcionarios. Lo que sucede es que la policía ejerce una fuerza desmedida sobre las chiquilinas y sobre la funcionaria, en un momento la compañera, la educadora interviene para evitar agravios verbales, por ejemplo, y ahí es empujada por la policía, donde, bueno, aparecen las primeras marcas registradas en su cuerpo, que están constatadas médicamente, además. Las chiquilinas ya habían sido ya estaban en

0: en el suelo,
1: reducidas,
0: y estaban permaneciendo en el suelo junto con una de las compañeras educadoras también, y aún así se seguía grabando a las chiquilinas, se seguía violentando a las chiquilinas y golpeando, se llama además a la policía, termina llamando también a fuerzas de apoyo que aparecen con escopetas apuntando, en fin. La funcionaria en un momento, en el piso también, tratando de calmar a las chiquilinas, le pide a la policía que ya está, que deje de agredir, que las chiquilinas ya estaban calmándose, y ahí la acusan de desacato, en fin. Cuando se las va a llevar a las chiquilinas en el móvil policial, una de las compañeras, te hablo de esta que en realidad es la que termina detenida, la otra compañera que estaba en turno, en realidad se desvanece por momentos, entonces tiene que ser atendida por la emergencia móvil, y no es llevada detenida porque alguien tenía que quedar adentro.
1: Claro. Jessica, permitime en este momento preguntarte, ¿cuántas funcionarias estaban en ese turno? No sé si es tarde noche, tú me lo dirás. ¿Cuántas funcionarias o funcionarios de INAU y cuántas chiquilinas alojadas?
0: Bien, en el turno habían dos funcionarias.
1: Dos.
0: Y estaba la auxiliar de servicio, que son empresas tercerizadas que no tienen que ver con el funcionamiento de INAU, pero sí tienen que ver con el funcionamiento de INAU, pero no son funcionarias de INAU, sino son de las empresas tercerizadas que están solamente para la parte de servicio, ¿no? Las chiquilinas, vos sabés que yo no me recuerdo ahora cuánto fue el número que había en el domicilio, habían algunas cuantas. Por lo general nosotros siempre estamos atendiendo entre 15 y 20 chiquilinas en residencia, que salían en función de licencias o atenciones en contexto. No tengo el número exacto, eso es cierto, lo intenté averiguarlo antes de la entrevista, pero bueno, estamos también haciendo otros procedimientos que están llevando más tiempo. Las chiquilinas son llevadas en móvil policial, la educadora plantea que las chiquilinas no pueden ser trasladadas sin acompañamiento adulto.
1: De adulto. ¿Cuántas chiquilinas, Jessica, llevaron a la comisaría?
0: Fueron unas cuantas, no me acuerdo ahora cuántas. Pero sé que fueron en dos móviles policiales y habían chiquilinas que estaban en dos calabozos diferentes y la compañera en otro calabozo. Son trasladadas, la compañera plantea que ponele que alrededor de 5, capaz 6 fueron. No tengo número exacto y no quiero meter la pata. La compañera, da aviso de que las chiquilinas no pueden ser trasladadas sin adulto, la policía y la esposa la lleva a ella también, le dice que va detenida por desacato, cuando en realidad son las que dan la documentación de las chiquilinas, en fin, van un grupo de chiquilinas en un móvil policial, por eso es que te estoy calculando el número, y ella va con otras chiquilinas en otro móvil policial, que también al ir esposadas relatan que el policía arrancó a alta velocidad, entonces se iban golpeando también adentro de la camioneta. Las chiquilinas son llevadas a constatar lesiones al hospital de Maldonado, no la dejan bajar a la compañera queda esposada dentro del móvil y a ella la llevan a constatar lesiones a la asistencial. Ahí quedan asentadas las lesiones, al otro día por asesoramiento de los mismos compañeros del servicio, la compañera se presenta en el banco de seguros a ser atendida y a ser nuevamente constatadas las lesiones que todavía permanecían, y además de estar en conocimiento el sindicato. Nosotros reactivamos enseguida todo lo que implica los diálogos que entendemos correspondientes con nuestra directiva nacional y con los abogados del sindicato. Y en función de algunas reuniones que tuvimos con las involucradas, es que sacamos este comunicado.
1: Jessica,
0: sí,
1: a esta altura, al día de hoy y a esta hora, ¿Suinau presentó denuncia ante Fiscalía o ante la Justicia? Y a su vez, ¿queda confirmado que Fiscalía, que tuvo que haber estado en conocimiento rápidamente, hoy estamos a jueves, no actuó de oficio como debía haber actuado?
0: Yo no sé si tengo eso confirmado. Yo lo que te puedo decir es que hoy las compañeras, porque fue así agendado, las compañeras se presentaron a hacer denuncia, una denuncia que respalda completamente el sindicato, que tiene que dar la denuncia de las personas realmente involucradas, una denuncia penal por golpes y por detención ilegítima. por la agresión y detención ilegítima, que además está constatado médicamente la agresión. Las compañeras hacen sus denuncias apoyadas por el sindicato como personas involucradas. Nosotros entendemos que la fiscalía nos preocupa, no tenemos la certeza, pero nos preocupa enormemente que la fiscalía no esté investigando en la inmediatez el accionar de la policía por este tipo de cuestiones. O sea, yo quiero aclarar que nosotros ante situaciones así siempre aplicamos el protocolo que implica esto. Lo que no implica es el de la violencia desmedida. No es la primera vez que se llama a la policía y a la emergencia.
1: Claro. Jessica, un dato que por ahí puede parecer menor, pero a mí me parece interesante y lo había comentado esta mañana, me parece bastante sorprendente, que lo comentaba acá con los compañeros esta mañana, cuando la trabajadora de ese hogar es liberada junto con las chiquilinas, las largan literalmente ahí a la calle, que se fueran caminando desde la seccional primera.
0: Exacto. Eso nosotros también lo agregamos en el comunicado, porque nos parece inadmisible la ausencia de INAU durante todo el procedimiento. Si bien tenemos la certeza que hubo llamadas telefónicas, en realidad nadie se presentó en la comisaría, y la compañera que estaba trabajando desde las 6 de la mañana, esto sucede alrededor de las 5 de la tarde, a las 9 de la noche sale de la comisaría y se tiene que hacer cargo de las chiquilinas que están en el calabozo para llevarlas al lugar y después recién ahí irse a su casa.
1: Claro.
0: Esto nos parece, por un lado, claramente hay una situación gravísima de abuso de poder por parte del Ministerio del Interior, que la Fiscalía tendrá que investigar y ver el esclarecimiento de los hechos y determinar las responsabilidades, porque eso no nos compete a nosotros. Nosotros como sindicato, a nivel nacional, mantuvimos diálogo con el Ministerio del Interior para poder generar una reunión y exigir el esclarecimiento de estos hechos y la determinación de las responsabilidades para adoptar medidas que impliquen la no repetición, porque nosotros es parte del protocolo que además tenemos que llevar adelante. O sea, es muy difícil trabajarse en las garantías que corresponden. Además, vamos a promover una denuncia ante la institución de los derechos humanos. Como recién te decía, respaldamos completamente a las compañeras. Y entendemos que INAU además debe de presentar una denuncia ante fiscalía para proteger a sus adolescentes y a sus funcionarios ante esta situación. La responsabilidad de esa protección también corresponde a INAU, y entendemos que se tiene que llevar adelante las denuncias correspondientes.
1: Jessica, no sé si está en conocimiento de ustedes, pero ¿saben si alguna autoridad departamental del INAU, por ejemplo, vino a hablar con el jefe de policía, que además es un oficial muy abierto absolutamente a todas las inquietudes, independientemente del tema judicial o lo que denuncien ustedes como gremio y denuncie eventualmente INAU?
0: No, mira, no tenemos, en este momento no tenemos certeza de eso. No te lo podría decir, tendrían que hablar con las autoridades departamentales de INAU para tener esa data. Ya te digo, nosotros nos enteramos el domingo, entre lunes y martes tuvimos las reuniones correspondientes, ayer sacamos el comunicado, dialogamos, íbamos primero pensamos en la posibilidad de como sindicato hablar también con el jefe de policía, pero bueno, se resolvió hacerlo a nivel nacional, que nos parece muy acertado además. Y esto, implican un montón de líneas de trabajo para acompañar, y muchas veces hay otras cosas que se nos escapan. La prioridad acá era las compañeras y las adolescentes. Exacto. Obviamente, pero bueno, como sindicato tenemos que actuar en respaldo del funcionariado y después otras instituciones tendrán que hacer lo que les corresponde. Nosotros otra cosa que nos parece sumamente, ahí nos llama la atención, es la presencia de la emergencia médica y la actitud, que eso lo tendrá que investigar fiscalía, pero ahí también está una presencia médica que a través de los relatos, en realidad lo que nos llega es que de alguna manera eligen retirarse del lugar donde están sucediendo las agresiones para otra parte de la casa, así no son testigos, y nos parece una falta importante, ¿no? Pensando en eso de, bueno, si bien obviamente hay una institución que es la protagonista, que tiene que ver con el Ministerio del Interior en esto del accionar abusivo de sus funciones, además un accionar que es penalmente denunciable, también, bueno, aparecen estas otras cuestiones que preocupan, ¿no? Tanto desde la presencia de INAO como la presencia de la emergencia médica.
1: Bueno, Jessica Nis, muchas gracias por todas estas aclaraciones. Seguiremos de cerca el caso y por supuesto que estamos a la orden aquí, ¿sí?
0: Bueno, muchísimas gracias a ustedes.
1: Gracias. ¿Qué caso, no? Ahí teníamos la palabra de la... Yo en esto último no quería entrar en controversias, pero no sé si tiene la obligación el personal médico de quedarse a presenciar una situación irregular, porque el gremio también reclama, lo acaba de decir, que el personal médico de la emergencia que acudió se corrió del lugar donde estaban, donde se estaban dando los hechos de violencia aparentemente, para eventualmente no ser citado como testigo. Me parece que no.
2: Qué raro todo este tema.
3: Y nosotros hemos movido hasta por pedido de la policía. A veces la policía le dice, retírese.
1: Pero por seguridad propia, yo no sé por qué tienen que quedarse de testigo. ¿Son personal médico? ¿Enfermera, médico, chofer? No.
2: Es un tema la de esa casa.
1: Es un tema. Sí. Yo tampoco quería entrar en controversias porque me malinterpretó, me corrigió. Todo el mundo entendió el término que utilicé cuando... Las chiquilinas se salieron, yo dije zarparon, pero bueno, hay toda una terminología.
2: Si se zarpan, está bien.
1: Si
2: está
1: se
2: bien.
1: Zarpan, armaron lío, discutieron, se empezaron a pelear. Esa es una parte que está bien, la protección de los menores, todo
2: está
1: bárbaro.
2: Bien, todo lo que
1: está
2: quieran.
1: Todo mal todo esto, pues las chiquilinas armaron un matete, sí, de aquello.
2: Exactamente.
1: Porque si no, nos llaman a la policía y a una emergencia médica.
2: Claro, está generando permanentemente el lío.
1: Permanentemente.
2: No. Tanto esa como... responsabilidad y Inau mismo tiene que cortar con esto hasta
1: cuándo. Fíjate que me decía Jessica Nis, que es la presidenta de la mesa sindical acá del SINAU, no tenía el número exacto, pero entre 15 y 20 chiquilinas se están atendiendo. Y de noche hay dos personas adultas. Vos fíjate que se discuten, se calientan, si me permiten el término, como cualquier persona, dos chiquilinas, empiezan a pelear, ¿cómo hacen dos mujeres?
2: Sí, no es imposible.
1: Es un problema del INAU y en ese sentido tiene... Y bueno, y que no haya habido hasta el momento que sepa el gremio una denuncia o una actuación de oficio de fiscalía, llama la atención que en el momento no se presentó ninguna jerarquía del INAU Maldonado, que siempre deben hacerse presente, y no nos pudieron confirmar si solicitaron algún tipo de reunión con el jefe de policía, con el comando, que es personal muy abierto para
2: Claro. Ahora lo que pasa es que es una situación insostenible y las características de violencia, que pues esto no es nuevo, esto
1: se viene
2: arrastrando,
1: todos los días.
2: Y los vecinos también, acá han desfilado cantidad de vecinos, vienen todos, digo, mire, tengo un problema, a ver qué pueden hacer, nosotros no podemos hacer nada más allá de difundir la actividad.
1: Hay problemas con dos de estos centros, con este que es de chicas, de adolescentes, niñas, mujeres, y el otro que está en la esquina allá de...
2: 25 de mayo. Claro. Este es el camaleón.
1: Camaleón.
3: Los vecinos nunca habían visto un movimiento tan grande de ambulancias, inspectores cortando las calles, funcionarios policiales. Dice que los vecinos están totalmente asolados.
1: Sí, cuando es con varones es peor todavía, porque, a ver, todo bien, son menores desde el punto de vista jurídico, legal, tienen menos de 18 años. Pero hay chiquilines grandotes que se sacan y agarran a trompada al que venga o generan una... enfrentan a quien sea, ¿no?
2: Muy bien.
1: Bueno,
3: gracias, Ricardo.
1: Cerramos por acá.
2: Muy bien.
3: Vamos a la pausa. Vamos.
4: Muy buenos días, Maldonado. Muy buenos días, oyentes de FM Gente 107.1. Aquí, meteorólogo José Serra, saludando a todo el equipo de la radio. ¿Cómo se nos presenta el tiempo a esta hora? Con cielos nubosos, periodos de cubierto, nubosidad muy variable. Estamos con una temperatura a esta hora de 13 grados. Prácticamente 14, 15 la máxima para hoy en Maldonado. Pero va a continuar con cielos cubiertos a nubosos. Y no descarto algún chaparrón aislado en la región, hacia la tarde sobre todo. Mañana viernes, cubierto a nuboso, muy variable en la nubosidad. Una jornada muy semejante a la de hoy, con temperaturas de 13 grados la máxima y 7-8 la temperatura mínima. En campaña, 4-5 grados. ¿Vamos a tener niebla? Sí, a la mañana y a la noche. Cuidado quienes transitan ruta en la mañana y a la noche. Tomen las precauciones del caso con los bancos de niebla. El sábado, cubierto a nuboso, alguna mejora temporaria hacia la tarde, pero algún chaparrón podemos tener a modo de llovinas. Las temperaturas se mantienen 13 grados la máxima y una mínima de 6. Y la tendencia para el domingo, nubosidad variable, algunas mejoras hacia la tarde. Pero mañana iremos ajustando los pronósticos porque el domingo es el Día del Padre. ¡Oh, cielos! O sea que vamos a ir ajustando. Vamos a ver si puedo mover las perillas y mejorar el tiempo. Al mal tiempo, buena cara, y al buen tiempo, una sonrisa. Que tengan ustedes una muy buena jornada.
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0: 22 minutos pasan de las 13 horas. No sobra el tiempo, máquina. Estamos en esa porque no sobra el tiempo. Ay, mamita querida. Y hoy vuelve el mundial y hoy estamos en la hora mundial, a esta hora.
1: Digamos, aterrizó, por fin aterrizó.
0: Sí, nuestro emisario, porque habíamos mandado un emisario para seguir la clasificación de Brasil.
1: Exacto. Va, no. Quedó afuera Brasil, ya volvió del mundial, está con nosotros acá.
0: No le lleguen a la laguna del diario, pues te la seca.
1: Te la seca. Tomás Abchariam.
2: Bueno, muy buenos días, muchas gracias a todos y saludo a la audiencia también. Y bueno, estamos vibrando con el Mundial. Hoy arrancan los cuartos de final con un partido muy interesante. Van a jugar Francia contra Marruecos hoy a las 5 de la tarde. Dos rivales muy fuertes. Marruecos, que yo creo que incluso está mejor que el Mundial pasado, que llegó a meterse a los cuatro primeros. Y una Francia que está imparable. Imparable, te ataca sí. Por todos lados. Como dijo Alfaro, es una tormenta eléctrica.
0: Que un poeta, Alfaro.
1: La verdad que sí, lo escuché en un mensaje.
0: No, no, no.
1: Tiene razón.
0: No, te cobra los contratos por lo que habla.
2: Sí, la verdad, bueno, en idea de juego no podemos entrar, pero que el tipo te llega, sí o sí.
0: Aparte, yo estaba pensando, Tomás, hablando del partido de hoy. Francia tiene una gran ventaja sobre el resto de los rivales, que... Bueno, capaz que en España lo podemos llevar al tema de la milla mal, que todavía no arrancó. Yo creo que Dembélé no arrancó todavía el Mundial. Y puede dar mucho más. Olise no arrancó todavía el Mundial. Y puede dar mucho más. Por ahora es en base a lo que ha hecho Mbappé y alguna cosita más. O sea que tiene muchísimo para crecer Francia. Y en el caso de Marruecos, que es una selección que... No hay que vender la piel ahí antes de cazar el lobo, ¿no?
2: Sí, no, la verdad que sí, como decís, el plantel de Francia, yo creo que sin duda el más completo, el más profundo de todo el Mundial. Portugal tenía un muy buen plantel también, con mucha jerarquía, pero quedó afuera contra España el otro día. Y sí, bueno, vos mencionabas a Olise, a Dembélé, yo creo que han tenido un buen Mundial, sobre todo Olise, creo que lo está haciendo muy bien y está siendo el segundo mejor jugador de Francia. Pero es como vos decís, en el banco tenés a Barcola, que es el del PSG, tenés a Doué, que es el otro día jugó de titular, correcto, pero venía siendo suplente.
0: A Doué.
2: Y sabés que si no aparece uno, aparece el otro. Entonces yo creo que es la candidata número uno, por lo que ha mostrado en la cancha. Yo creo que Argentina es la segunda candidata, obviamente, pero ha mostrado más debilidad en la cancha. Así que yo creo que todo apunta a que Francia...
0: A mí me encanta cómo juega Rabiot.
2: Rabiot.
0: Y otro que me gusta mucho, que no está teniendo... Yo, al final estoy en la duda si está en el plantel o no, es Kanté.
2: Kanté está en el plantel.
0: Ese...
2: Y bueno, es el que hace el trabajo sucio.
0: Dame ese y soy campeón de América con el Ángel del Arco. Porque es tremendo, ese es tremendo, ¿eh? Ese es tremendo Kanté. Sí, sí. Pero no tiene lugar, claro, lo que es el equipo, ¿no?
2: Y es que pone cuatro delanteros, Francia. Te juega, me haces dos goles, pero yo te hago cuatro. Y claro, no es un equipo tan equilibrado. Pero es así, como te digo. Y bueno, mañana siguen los cuartos de final con España-Bélgica, Noruega-Inglaterra el sábado y concluyen Argentina-Suiza el domingo.
0: Unos lo que decía finales. Hoy, todos los partidos es un campeón del mundo y un no campeón del mundo en todos los partidos.
2: Es cierto, es cierto. Y este Mundial, yo creo que este Mundial está siendo el Mundial de las estrellas, porque realmente no hay ninguna, siempre hay alguna selección que no arranca o que no cumple con lo esperado, o algún jugador que no aparece, que no hace goles. Yo creo que este Mundial estamos viendo a todas las estrellas hacer un muy buen Mundial. Repasando la tabla de goleadores, está Messi primero con 8, Messi a sus casi 40 años, la verdad, una cosa de locos. Segundo Mbappé, tercero Haaland, cuarto Kane, quinto Vinicius, que quedó afuera, y sexto Bellingham, de Inglaterra. Yo creo que este Mundial tiene todo, realmente lo que estamos viviendo es espectacular. Y bueno, veremos cómo sigue. Hoy a las 5, Francia-Marruecos.
0: Yo, para contarle a la audiencia, ¿no? Tomás está con un color que no se logra en Marelli entrenando, pero ni cerca.
1: Color caribeño.
0: Estaba en Río, Tomás, cuando quedó eliminado Brasil. ¿Cómo se vivió esa eliminación en Brasil?
2: Y la verdad que sí, pegó.
0: No sé si estaba consciente cuando pasó. Porque...
2: Pegó fuerte, sí, de lo que me acuerdo. No, sí. Fuimos ahí a Copacabana, al FanFest. Estuvo muy lindo y, bueno, una lástima. Brasil, además... Muy flojo partido de Brasil. Parecía Brasil-Noruega, porque Noruega manejaba la pelota, Brasil jugando al contragolpe, tuvo para ganarlo al primer tiempo. Pero bueno, sí, una lástima, la verdad. Y encima te digo otra cosa. Íbamos a ir también a ver Argentina, en un lugar donde se juntan todos argentinos a verlo. Y dijimos, no, quedémonos en la playa. ¿Qué pasó? Ganó Argentina. Así que confirmado que acá yo soy la piedra.
0: Seguro, exacto. Pero los brasileños, aparte, ¿cómo lo viven? Y ya sí. Están algunos ya están arrepentidos, están enamorados de Ancelotti, ¿no? Algunos enamorados de Ancelotti y ya le renovaron el contrato hasta 2030.
2: Mirá,
0: yo no sé si llega a 2030, ¿eh?
2: Yo iba cuando llegamos hablando con el Uber que nos llevó del aeropuerto y estaba fascinado con Ancelotti, ¿no? Que canta el himno, nos decía. Al de la vuelta no quise ni preguntarle qué. Y después, allá de Arrascaeta es...
3: Dios.
2: Gardel. Todo el mundo le decís que sos de Uruguay, lo primero que te dice de Arrascaeta, crack, y no sé qué. Y son todo el Flamengo, ¿no? Pero sí, a Arrascaeta lo tienen allá arriba. Una lástima que no lo pudimos tener nosotros en el Mundial, ¿no? Pero bueno, la verdad que sí.
0: Allá ellos dicen que si de Arrascaeta fuera de Brasil, tendría la 10 de Brasil.
2: Sí, bueno.
0: La 10 de Brasil, ¿eh? La que usó Zico, la que usó la 10 de Brasil. Sí.
2: No es poca cosa. ¿Sabes qué me dijo un brasilero? Me dijo hincha del Flamengo. Me dijo que de Arrascaeta rinde en el Flamengo y no rinde en la selección, y de la Cruz no rinde el Flamengo, pero sí rinde en la selección.
0: Tuvo buenos minutos.
2: Tuvo buenos minutos el Mundial.
1: Déjeme, porque los jugadores están perfumados, hacen la planchita y todo lo demás. Y lo confesó también Lucas Torreira en una entrevista que le pregunta por los perfumes. Y dice que vio a un Grone con el perfume y se vio a ver si jugaba al lado mío para preguntarle...
3: ¿Qué marca, eh?
1: ¿Qué marca perfume? Era el perfume. Yo no puedo creerlo que los jugadores hagan esto.
4: Acabo de toparme con este video que demuestra la realidad del fútbol de hoy en día. No hablo más nada, les muestro el video.
5: ¿Es verdad que los jugadores de fútbol se ponen perfume antes de salir a la cancha?
6: Sí. Todo, antes de entrenar también. Es una competencia.
5: Es una competencia que nadie la está viendo, solamente ustedes.
6: Me ha pasado que cuando estamos formados los dos equipos en el túnel, de sentir un perfume y ojalá que este juegue en el medio campo conmigo, así le pregunto, a ver qué perfume tiene.
5: ¿Le llegaste a preguntar a otro rival, tipo, sí, qué perfume tenés?
6: Sí. De hecho, tengo uno de mis compañeros, Mauro, todo el tiempo se está echando perfume y le miro, y al otro día... Quizás voy a comprarlo y me da vergüenza, viste, usarlo delante de él.
5: ¿Algún rival que haya sentido que decís, che, este la rompió?
6: Me pasó una vez con Pogba, que lo enfrenté, y olía muy bien.
0: Un mariconismo ya estuve. Discúlpeme el término, ¿no?
2: Bueno, sí. No recuerdo quién dijo, creo que fue Maturro cuando jugaba en Defensor, dijo que destacó eso de Suárez, que el perfume que tenía cuando jugaba, que era tremendo. Pero sí, son otros tiempos, la verdad.
0: Antes no se lavaban los dientes, claro, cuanto más barbudo estuvieras, despeinado, ¿no? Ahora
2: te anulan un gol por una jugada que fue allá atrás en el área contraria que lo pisó.
0: Sí, no. Lo del otro día, lo de Argentina. Vamos a hacer una pausa y ya venimos porque tenemos mucho más en esta hora mundial.
7: Esta historia acaba de empezar.
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10: Minutos para las 14 horas, señora Nidia González. Seguimos en la hora mundial.
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10: Una figura de cartón a tamaño natural de Kylian Mbappé ha sido quemada en Paraguay en estas últimas horas, generando una polémica en Europa. Más que nada se está circulando este video, se están ocupando los programas deportivos como El Chiringuito y otros. Ahí estamos, el festejo de los paraguayos cuando queman además con el nombre Mbappé en el pecho, ¿no? De esta figura de cartón que le prenden fuego, con fuegos artificiales atrás, todo. Bueno. Un Juda, ahí va, un Juda.
12: No hay que adivinar a quién va la gente de Paraguay hoy de tarde, ¿no?
10: Y después la senadora Celeste Amarilla se tiró con todo de nuevo. Ha desfilado por todos los medios, e incluso en Europa le cortan un pedacito el silencio donde cómo lo trata Mbappé, de qué lo trata.
13: También está internalizado el saludo. La vecina que pasa por la vereda y dice adiós, adiós, eso es típico. El niño que pasa y ve a una abuelita y le dice bendición, el buen día, el buenas tardes, hasta luego, buenas noches, ese también es un ritual paraguayo. Entonces, ¿qué nos enojó? Que cuando Orlando Gil, un niño que seguramente por primer, no, por primera vez pisaba un mundial, seguramente por primera vez Europa, estaba jugando ante el mundo y le pasa la mano con toda la humildad del paraguayo, con toda la humildad del paraguayo. Y este hijo de puta le niega la mano y le grita en la cara. Eso no es francés. Eso no hubiera hecho un francés nunca. Nunca.
10: Tremendo, tremendo. Bueno, estos son otros.
12: Tiene un problemita la senadora. No sé si usted se dio cuenta en lo que dijo.
10: Sí.
12: Repitió geografía, seguramente, ¿no? ¿No vio qué dijo? Que Orlando Gil seguramente es la primera vez que pisa Europa, además de jugar un mundial. Se está jugando en Estados Unidos el mundial.
10: Sí, es verdad. Sí.
12: Porque dijo.
10: No, supe que se refería a algún encuentro que fue.
12: Bueno. No, porque estaba hablando de él la primera vez que jugó un mundial, un niño, dice que pisa Europa. No sé si lo habrá pisado Europa, porque está en Estados Unidos.
10: Sí, está en Estados Unidos jugando.
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10: Una vez un colega, ya retirado, me dijo, yo estaba con algunos líos con gente gente como uno, ¿no? Dice, no te podés pelear con esto. Dice, no. Hacíamos periodismo en la emisora. Y dice, siempre tenés que buscar bien.
11: Elevar.
10: Elevarla.
11: Claro.
10: Con este te peleé, qué ver. Y me retro. Vengo más atrás en el tiempo y me acuerdo que dice, un día un empresario Maldonado le fui a vender un aviso para quien es Cairo Medina, me voy a hacer años, ¿no? Para la red de parlante. Entonces me decía que tenía que elevar el nivel, vos te das para otra cosa, me dijo. Vos tenés que vender otro tipo de cosas, dice, ¿no? Dice, además, no, pero yo tenía un socio ahí, no, tenés que buscar un socio, dice, puna, esos consejos que uno en la vida va, ¿no?
11: Para discutir hay que buscar el contrincante, dice.
10: Claro. Uno recuerda algunas situaciones, ¿no? A veces de que las peleas tienen que ser con los grandes, ¿no?
11: No puedo bajar al
12: llano. Y será por eso que la senadora eligió a Mbappé, digo, eligió el top. Se peleó con.
10: Sí, por eso.
12: Con Araújo.
10: Claro. Ahora, ayer escuchaba unos periodistas opinaban de Feynman. Y decía, dice, tiene 40 y pico % de audiencia en la radio argentina. Dice, y él no se pelea con el que recoge la basura, ni se pelea con él. Siempre elige uno bien arriba. Entonces, como él mismo después lo dice, si tendrá problemas México, dice, para ocuparse de mí la presidenta en una conferencia de prensa, para él esto es un elogio, ¿no? Por lo que dijo de los mexicanos. Entonces, Feynman le respondió a la presidenta de México, ¿no?
14: Porque la presidenta Sheinbaum se ocupó de mí, un insignificante periodista, según ella, un pseudo periodista, según ella. Y esa conferencia mañanera que hace, se ocupó de mí. ¿No tiene cosas más importantes, señora? En serio. Corrupción, narcotráfico, pueblo hambriado, inseguridad. ¿No tiene cosas más importantes que ocuparse de mí? Mire, los mexicanos, yo aprendí de los mexicanos, hoy sometidos por una izquierda atroz en su país. Son familias que trabajan todos los días, se rompen el lomo, se rompen el alma. Vi a los abuelos transmitir las tradiciones a sus hijos, a sus nietos. Son las madres mexicanas las que sostienen el hogar. Son los chicos que sueñan con un futuro mucho mejor en México.
10: Bueno, esa es parte, ¿no? Por eso digo, Entonces, esto ha tenido difusión hasta Estados Unidos, las cadenas de Estados Unidos. Entonces, y la propia presidenta le dice a los... Es Feynman, ¿no? El apellido del periodista, dice la presidenta, ¿no? Cuando le hable y empieza a hablar de este pseudo periodista que no conoce a los mexicanos. Bueno, esto está también en todo, hasta Estados Unidos llegó por todos lados, que un poco lo que decía Diego hace un ratito cuando yo estaba exponiendo, ¿no? Dice, la senadora no era conocida para nadie. ¿Por qué se conoció? Pues se metió con Mbappé, ¿no? Si no hubiera dicho la Mbappé, seguía en el ostracismo, ¿no? Entonces, siempre búscate un tipo que te genere, y para Feynman esto, que tiene 40% de audiencia, vos peleaste siempre con un grande, ¿no? Sí, con una figura importante que tenga otro tipo de repercusión. No te pelees con el que recoge la, con todo respeto, ¿no? La basura. Siempre eleva la mirada. Y estoy observando en los hechos que se está dando esas situaciones, ¿no? Y ahora Feynman explotaba ayer, estaban en La Nación Más, todo el mundo hablaba y mostraba dónde están las repercusiones, y en Europa, y allá y acá, que la presidenta. Que también cayó en la trampa de responderle a Feynman que había atacado a los mexicanos. Él dice que no atacó al común, sino a los hinchas mexicanos por los desórdenes, por... Que es cierto, digo. Yo lo digo públicamente, la verdad, la mitad... No puede uno generalizar, pero la mitad los mexicanos... Son sucios, son tramposos, te hacen determinadas cosas, son desprolijos, con el ahorita.
15: Guarda.
10: Un orgullo, claro, me tengo que meter con ella, yo soy un cuatro de copa, no me conoce nadie.
11: Una mexicaneada.
10: Claro, tengo que meter una de esas, capaz que, mire, ¿cómo es que se llama? Sheinbaum. Mire, presidenta, la verdad que yo no me gusta el país. He ido por invitaciones, no gastaría un mango, son unos pelotudos la mayoría de los mexicanos, digo, porque ahorita te traigo, ahorita me copiaron me duplicaron la tarjeta.
12: Se la clonaron.
10: Clonaron la tarjeta. Menos mal que pude probar que $2,500 me vienen. Que salí de la. No esta vez que fui con Gallardo, con Gallardo ahí, y que estábamos en un buen hotel, pero dice la seguridad nefasta. Pero bueno, pude salir en una vez anterior, ir a salir de México hacia Miami, menos mal que mostré el pasaporte, digo, a esa hora yo estaba aterrizando en Miami, ¿no? Digo, imposible que yo haya hecho estas compras. Bueno, el banco
12: respondió.
10: Pero la verdad, esta para vos, Sheinbaum.
12: Caimar, vamos al contacto con Juan Carlos Celsa. Juan Carlos, buen mediodía, ¿cómo estás? Juan Carlos.
11: Se cortó.
10: Dijo tu teléfono, estaba
11: si
10: en México.
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12: Ahora sí lo tenemos en línea, lo recuperamos. Juan Carlos, buen día, ¿cómo estás?
16: Suerte que no hay más partidos en México, ¿no?
12: Sí, linda para nosotros.
16: Porque yo que poseo con gran orgullo, porque lo siento así, siempre en todo, bueno, FM Gente y la revista.
12: ¿Tú sos de la radio de Cadimar, manito? Sí, ahí cobrabas para el campeonato.
10: Opinión personal, ¿no? No involucro a nadie.
16: No, después de hoy, si volvía...
17: no manches, ubícate, güey.
12: Bueno, Juan Carlos, hoy arrancan los cuartos.
16: Sí, ya nosotros en Estados Unidos, una temperatura que abraza... Imaginás con la hora de diferencia que tenemos, pleno mediodía, mucho sol. Nosotros estamos de la Coris un poquito para abajo sobre el sector de la playa. Ahora recién salimos en el noticiero de BTV, esperando para seguramente la pantalla gigante de las Panfes, ahora en un rato donde vamos a ir, de observar de alguna manera, un partido especial, ¿no? Un partido, para mi gusto, de lo más lindo que ofrece los cuartos final. No sé si comparten por estilo, por lo que ya hemos hablado varias veces, que Marruecos está en condiciones de dar y hasta ha dado en el campeonato, por lo que Francia propone. A mí Francia es una selección seria que me gusta, que está bien trabajada, que tiene un técnico con un proceso largo, que ha sido campeona del mundo, que viene de jugar una final con la Argentina, que tiene a Mbappé en un momento muy bueno, no solo goleador sino como jugador. El otro día me decía un colega, y con vos creo que lo comenté el otro día del partido, y vos tenías la misma óptica, la misma visión. Paraguay lo llevó a un partido de Libertadores, ¿no? ¿Te acordás que lo hablamos? Y a su modo Francia respondió, se lo sacó de encima, ganó, le costó, se le cerraron, lo buscaron, pero tiene figuras importantísimas, tiene talentos individuales, tiene capacidad colectiva, es un equipo fuerte, es un equipo sólido, y de mitad de calle hacia adelante, dentro del repertorio, es verdad, tiene a Mbappé, tiene a Dembélé, pero tiene laterales que suben, corren bien la mitad de la cancha los volantes, tiene pegada de media distancia, que es una de las cosas que, si vos me apurás, me llama la atención en partidos que están apretados y en tiempos extra, viste, cuando se te va el juego, que falta. Yo no creo que sea la capacidad de poderle pegar de los jugadores que tiene cada una de las selecciones cuando llegas hasta la instancia del Mundial, pero no sé si es la gran responsabilidad que hay que asumir para pegarle de afuera del área cuando el partido se te va y tratar de cambiar la metodología, y se prefiere acá el toque, al costado, y aparece un poco. Sin embargo, Francia debe ser de los que más veces al arco le ha pegado en la estadística que va llevando cada uno de los partidos. Creo que hoy vamos a ver el primero de los partidos, y salvo que me equivoque mucho, me da la sensación que puede ser un partido de mucho ritmo, de mucha llegada, con dos equipos que piensan, y mucho en el arco rival, ¿no?
15: Ojalá. Aunque yo no sé, capaz que tú lo ves de otra manera, yo creo que Francia tiene todo el poderío, pero en el último partido, por ejemplo, con Paraguay, si bien Paraguay se cerró mucho, tampoco Francia se desespera por ir a lo loco, ¿no? Es como que en su interior ellos saben que en algún momento el partido lo van a resolver y tampoco se desespera.
16: Sí, pero vos sabés que eso mismo para mí lo hace distinto, ¿no? Claro, vos podrás decir, bueno, pero el otro día le salió, en otra deja pasar, no te desesperás, y cuando querés acordar, te embocan y perdés. Y es verdad, puede pasar. Pero yo creo que esa es la convicción del trabajo. Cuando vos tenés un proceso largo, que es lo que uno pretende después, bueno, tendrás que elegir bien el técnico, ya me meto en el fútbol uruguayo, tendrás que elegir bien el procedimiento también, el respaldo que le das. Pero cuando vos empezás a trabajar y empieza a haber un conocimiento, también hay una memoria colectiva. Y también cuando el trabajo práctico en la cancha se reitera con jugadores, y el esquema y la figura táctica y la forma de jugar, pues después vas ensamblando piezas. Claro que a esta selección de hace 12 años le faltan algunas piezas, recambio lógico y natural, pero es mucho más fácil el contacto cuando el técnico es el mismo, cuando la idea es la misma. Y me parece que eso después te lleva a lo que vos recién planteas, que está muy bueno, que es cómo Francia maneja el partido sin necesidad de ir a lo loco. Capaz que hoy vemos un equipo que lo busca, que le hace un gol y tiene que salir otro tipo de Francia. A mí es una selección que me gusta mucho. El partido que vamos a ver acá en Miami dentro de 48 horas, me parece, y habrá tiempo para hablar antes que llegue el fin de semana, me parece que es distinto en todo, porque son rivales europeos, Noruega con lo que tiene, Inglaterra con lo que tiene, más esquemático, más de fortaleza. Es distinto a lo que puede pasar con Argentina y Suiza. Me parece que Argentina viene con un enganche hacia arriba muy grande, y Suiza, si le juega de igual a igual y se va del campeonato, se va aplaudida. O sea, no tiene aquello que hoy tiene Francia o que España va a tener contra Bélgica, de que son candidatos y si pierden se desmorona un trabajo de años, o seguramente se les censura a nivel de cada uno de sus países. Yo creo que son cuatro partidos muy distintos, diferentes, lindos, y que por algo ya se han ido 40 y son 8 los que quedan en carrera para el campeonato mundial.
15: La seguimos mañana, Juan Carlos.
16: Abrazo grande, chau.
15: Chau, hacemos una pausa, ya venimos para el cierre.
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4: 19 minutos pasan de las 14 horas. Seguimos en la página central de la revista, ya en los minutos finales.
5: ¿Quieren quedar conmigo hasta las 6?
4: Sí.
5: Y seguimos de largo, sí, vamos conversando y ponemos alguna
4: cosa. No, el mundial a las 5, discúlpeme, a las 5.
6: ¿A las 5 el partido?
4: Sí, a las 4, allá ya estamos con la previa, ya Mbappé, Dembélé, Hakimi, Bono, que le hacen las notas a Bono. ¿Han escuchado las conferencias, los reportajes de Bono?
6: No.
4: Bono, el arquero.
6: El arquero, sí, de Marruecos.
4: Es más porteño que Clos. Porque se crió en el fútbol y todo con muchos jugadores argentinos. Él es, confeso, hincha de River Plate argentino. Y además tiene hasta el tono de voz de un argentino.
6: Ataja en un cuadro español, ¿no?
4: Sí, en el Sevilla. A ver. Sí, Sevilla, ¿eh? O Valencia. Bueno, ahora tengo la duda, pero creo. Sevilla, Sevilla.
6: ¿Querés tirar o querés chequearlo?
4: No, Sevilla. Me afirma con el dedito Tommy que canté bien en el Sevilla. Bueno, campeón de la UEFA, ya un par de veces ha sido. No de la Champions, de la UEFA, de lo que es la Sudamericana para nosotros.
5: Mucha gente comunicándose y participando. Francia 4, Marruecos 2. Déjeme ver. Francia gana 2-0 a Marruecos. Bueno, Francia 3, Marruecos 1. Es la favorita, ¿no? Bueno, acá por acá dice un empate. Francia-Marruecos 2-2.
4: Bueno, antes de irnos, vamos a cumplir con la audiencia que también nos manda reclamos.
5: Francia.
4: ¿Cómo?
5: Y después gana Francia.
4: Y después gana Francia.
5: No puede haber empate.
4: Hola, vivo en el barrio de Buenos Aires, en la calle 28, es una zona comercial. Tengo un cartel enorme de no estacionar y todos los días tengo autos en la entrada. Hay que salir a buscarlos para que los corran. Ni que hablar de mis padres que viven al lado de la escuela. Es imposible entrar a la casa a la hora de la salida. Qué poca educación tiene la gente y qué falta de respeto. La verdad que eso sí. Algún inspector me dijo alguna vez, tenés que poner en la puerta de tu casa un cartel con las chapas de los vehículos de tu casa. Entonces pasa un inspector, se fija y, aunque no debería fijarse, porque,
6: claro, está bien.
4: Si es la entrada de una casa, no debería haber nadie estacionado, pero también.
6: Pero bueno, puede estacionar usted en vez de entrar el auto, lo estaciona ahí.
4: Sí, pero no se podría tampoco, ¿eh?
6: Pero cómo no, si el dueño, si usted utiliza.
4: Sí, usted es el dueño de la entrada, pero no del estacionamiento. Usted no puede estacionarme. Yo estoy convencido que es así. Usted, por más que sea la entrada de su casa, no puede estacionar.
6: ¿Ah?
4: Usted puede acceder a su casa por esa rampa, pero no puede estacionar. Eso es lo que a mí me explicaron una vez.
6: Perfecto.
4: Pero
6: no
4: me la quiero jugar con eso. No. Después en fraccionamiento Jardines de Florida, que es acá a continuación Benito Nardone, por ahí por la zona del Cerro Pelado, muy cerquita, un vecino nos manda un video, parece un manantial de agua, en una rotura que dice que ya va un par de días y que no se arregla, a ver si la voz se da cuenta al respecto.
6: Muy bien. Estaba mirando los videos en todo el mundo, porque Argentina tiene a favor y debe tener en contra gente que.
5: Seguro.
6: Pero, digo, los chinos, acá estoy en un salón inmenso de grande, porque todo allá es inmenso, con unas pantallas gigantes, y todos vestidos con la camiseta argentina, y dice, los chinos festejando el gol de Enzo Fernández a Egipto. En varios lugares de China se reúnen para alentar a la selección argentina, los chinos. Con razón la FIFA no va a hacer el esfuerzo. En Bangladesh, la cantidad de camisetas en Bangladesh, que es una multitud, no tendrá para comer, pero como dijo el Beatle, ¿cómo era?

0: George Harrison, ¿no? Que le hizo la canción y se fue allá a Bangladesh para... no cambió nada, ¿no? Pero esas canciones le inspiraba algún cambio, ¿no? Como la canción Los Niños por África, todo lo demás, siguen habiendo, pasa nada. Pasan 50 años, todo lo mismo. Bueno, y esto acá en China. Pues el otro día miraba lo de Bangladesh, miraba lo de Israel. Y claro, acá la cantidad de camisetas, ¿cuántas camisetas venden? Te voy a imaginar $150, que vale la oficial, ¿no? Pero puede haber trucha, que acá en China puede ser que sean truchas todas, pero la gran mayoría. Pero ¿cuántos millones de dólares se mueven? Y cómo, si Argentina queda afuera, lo que despierta Messi, lo que despierta la selección argentina, hay que entender, ¿no? Dice, porque acá estaba mirando también la mucha gente opinando del favoritismo que ha tenido Argentina, ¿no? Que se le ha hecho fácil el camino, digo, aparecían los papeles como fácil, pues se le ha complicado el Cabo Verde, se ha complicado Egipto, pero igual ganó, ¿no? Y sigue en carrera. Pero a los efectos del dinero que se mueve, indudablemente Argentina.
1: Mire, la Premier League, la audiencia de la Premier League, algo más del 30% es inglesa.
0: Ya.
1: De ese 100% de gente que mira la Premier un fin de semana, algo más del 30% la mira en Inglaterra. El gran mercado es el mercado global. Lo que la miran en la India, en la China, en Uruguay, digo Uruguay porque es el resto del mundo, pero el mercado está afuera, no adentro.
0: Exacto, exacto. Me están mandando acá, dice, estos son carteles que se han colocado en negocios de Paraguay, parece, en Mapé. No sos bienvenido.
2: No.
0: Por ejemplo, este caso en la ferretería El Tornillito. Que te falta. Le pusieron abajo.
1: No, y Mbappé estaba pensando en Paraguay.
0: Sí, por eso.
1: Ese es lo más probable.
0: Lo más probable que fuera.
1: Lo más probable.
0: La verdad que lo otro, el FBI investiga a la Asociación del Fútbol Argentino por presunto fraude en bancos de Estados Unidos. Ahí el fiscal de Manhattan, junto al FBI, ordenó una serie de investigación. Seguramente después que pase el Mundial, ahí viene el lío. Después, bueno, en Egipto, estoy mirando acá, que hay también dice que fueron discriminados al entrar al estadio. Los revisaban. Claro, pues ahí hay terroristas, ¿no? Y en Argentina no hay terroristas. Son peores los argentinos que los egipcios. Pero bueno, le daban vuelta a todos los egipcios. Acá están las imágenes, dice, en el cual se pueden ver que los cacheos de seguridad solo se realizaron a los aficionados de Egipto, mientras que los argentinos lo dejaban pasar sin registro, ¿no?
1: Y vio que el boom fue la venta de unas bolsas transparentes 30x30 que le vendían en los supermercados.
0: Exacto.
1: Bolsas de plásticas transparentes para que los cacheos vieran lo que se llevaba dentro de los bolsos. Uno no podía ir con una mochila, con una cartera, con nada. Tenía que llevar todo en una bolsa transparente para que se pudiera ver. Y son los controles de este mundial moderno.
0: Imagen en alta mar, emocionante, el alocado festejo de marinos tras el partido de Argentina en alta mar, ¿no? En plena alta mar estaban mirando. No, fue una cosa. Después dice, el fútbol rompe frontera en la ciudad de Kozhikode, al sur de la India. Están festejando impresionante. ¿Se puede imaginar en la India? Usted que estuvo en la India. ¿Que son cuántos? ¿Mil millones?
1: Ahora ya están como en 1.500 millones.
0: Estoy mirando acá, increíble.
1: Yo cuando fui eran 900, y nosotros ahora somos menos.
0: ¿Cuánto? ¿Hace 20 años? ¿No?
1: Hace 20 años, ¿sí? 25 años.
0: 25 años. Y una zona, esto parece una zona tranqui, ¿no? Pero los festejos impresionantes. Vio que la India, uno tiene la imagen de que todo sucio y...
1: Eso. Lo que pasa es que en la India las diferencias sociales son muy grandes. El que tiene plata en serio. Y el que es pobre en serio.
0: Claro. Y uno compara lo que es la India, la multitud de autos, la gente en la calle, claro, son 1.500 millones.
1: Es un continente.
0: Es un continente, se puede imaginar la plata que se vende ahí. En contraposición, los campos de refugiados de la ciudad de Gaza se reunieron para apoyar a Egipto en su enfrentamiento de octavo de final de la Copa contra Argentina, pero sus esperanzas, bueno, se desvanecieron. Esto es un cable de la agencia Reuters. que muestra a la gente arriba los edificios destruidos por Israel. Quería poner el audio de. Estaba hablando un gazatíes ahí. Pero bueno, nos tenemos que ir porque estamos pasados 25 minutos, 26 minutos de las 2 de la tarde. ¿Eh?
1: ¿Cómo?
2: 28
1: 29 a mí, man.
0: 28 ahora.
1: Redondeamos en 30.
0: 28, ahora que acerco el celular bien a 28, pensé que era 26.
1: Nos vamos.
0: Bueno, nos vamos. Hasta aquí llegamos con la página central de la revista. Ahora viene la actualización informativa de Gente Informada, segunda edición, a lo largo de la tarde. Nivia González los acompaña con música y noticias. Sí. A las 18, Fabián y Susana con la contratapa. 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
3: Buena tarde.
1: A los enfants de la patrie, le jour de gloria, ¿sí? De arribe. Sonará esta tarde. Chau, chau.
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5: ¿Qué tal, amigos? El saludo cordial deseando prosperidad, éxito y felicidad para todos quienes conforman tu hogar. Que sean bendecidos. Aquellas personas que realmente fracasan ante los embates de la vida, conflictos, dificultades, pero que no se han mirado en un espejo para ver su propio reflejo, para darse cuenta sus falencias, sus fallas, sus conflictos, qué es lo que tienes entre pecho y espalda que te preocupa tanto y no logras salir de esa dificultad. 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Recuerden, amigos, que muchas veces por nuestra forma de ser nos ganamos conflictos, nos ganamos problemas. Usted no es una perita en dulce. 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
6: Dígame, hermano, ¿qué síntomas tenía antes de venir acá?
7: 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Porque hasta remate judicial para dejarme en la calle.
6: Le hicieron la vida imposible.
7: Me hicieron la vida imposible.
6: Ahora que está sanando.
7: Y gracias a Dios estoy luchando por mi salud, por el bienestar, ¿me entiendes? Una persona que no fumo, no tomo, todavía trabajé más de 40 y pico de años, ¿me entiendes?
6: Bueno, sí, pero ahora es otro cantar. Ya usted ya está más recuperado, buena energía, mejor, sanado, liberado. Mire lo que ha largado de su cuerpo. Es importante que sepa que hay un proceso y una bendición que lo va guiando poco a poco para que su vida esté estable. Hoy en día usted ya está más tranquilo, ya descansa mejor, tiene mejor salud, su cuerpo está más recuperado. No le he dado nada de médico porque no es de médico, pero hemos liberado muchas dolencias escondidas, enfermedades extrañas, perturbaciones al sueño, intranquilidad, situaciones que se le han presentado mal. Hoy, ¿cómo está usted?
7: Y estoy mejorando. Gracias. Mejorando y cambiando mi vida. Estoy cambiando, bueno, mi vida. Es lo que
6: ha notado, que es lo importante.
7: Es lo que yo deseo, ¿me entiende?
6: Y es lo que ha notado. ¿Lo ha notado?
7: Lo he notado, sí.
6: Gracias al cielo.
7: Lo he notado, el cambio, ¿me entiendes? Porque si yo no comía, estos olores, acá tenía acá en el bajo vientre, tenía unos olores, en la espalda, no podía caminar, tenía dolor en las piernas. Esto.
6: 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Había muchos malestares y era como que se le movía el estómago prácticamente solito. Pero ya liberando eso, ya es otra cosa. Me pongo muy contento por su tranquilidad y su salud. Dios lo bendiga, hermano.
7: Bueno, gracias.
6: Muchas gracias.
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5: Tenemos una llamada al aire.
6: Hola.
8: ¿Sí?
6: Sí, me da su fecha de nacimiento, por favor.
8: 23 de agosto del 46.
6: Perfecto, aquí corroborando en sus datos, vea, le comento. Aquí lo que marca es que usted prácticamente está imposibilitado ante una situación negativa por trabas y problemas con otras personas, porque lamentablemente hay unos malos entendimientos y gente que quiere pasar por arriba de usted, ¿me entiende?
8: Sí, correcto, sí.
6: Sí, señor.
8: Correcto.
6: Hay muy mala voluntad, veo malas intenciones, incluso no me atrevo a decir que esta gente le esté haciendo directamente un mal, pero sí detecto un mal. Y fuera de eso, las trabas que se están generando para que nada salga a su favor. ¿Por qué? Porque en materia... Claro, en materia de enfrentamientos, en materia de palabras verbales, en materia de discusión, en materia de todo, todo se está dando esa en contra suya, ¿me entiende?
8: Sí, sí.
6: ¿Cuánto hace que pasa esta situación?
8: Yo me operé y cuando me vieron operado me querían luchar. Pero yo no me meto con nadie, ni discuto con nadie, ni nada.
6: No, no, eso sobra decirlo, porque usted es un hombre, primero acá por su fecha y las energías, se ve un hombre luchador, no le gusta tener problemas, se aleja de todo el mundo, de hecho no le gusta hablar con nadie casi, tiene esa...
8: Me quiero ir de acá, vender la casa, a ver qué posición tengo para hacer eso, quiero vender la casa, irme de acá porque... el ambiente no es muy bueno, usted sabe que a donde entra el producto ese no es muy bueno.
6: Sí, lógico, pero bueno, todo es razón también de estas personas malhadadas. ¿Por qué? Porque hay una mala intención, porque quieren quedarse con todo lo que es suyo, porque tienen lamentablemente la intención de sacarlos a usted de ahí, o sea...
8: Ahí está.
6: Exacto.
8: Sí, ellos quieren... Sí. Es lo correcto, ¿eh?
6: Sí, señor, mire, de todas maneras... gracias a Dios yo veo que todavía existe oportunidad al cambio para mejorar y que las cosas se den más bien a su favor y no en contra, ¿de acuerdo?
8: ¿Y qué me aconseja?
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8: Sí.
6: Pero lo que sí le doy la certeza es que tiene solución. Quédese tranquilo.
8: Sí, ¿y de parte de a dónde viene eso que se quieren quedar con todo?
6: Bueno, aquí ya es algo que lamentablemente se ve como quien dice la familia, unos por un lado, otros por el otro. Pero uno tiene que luchar por la unión familiar. Hermano, queda en cadena de oración, pero visíteme, ¿de acuerdo?
8: Sí, ni hablar.
6: Un abrazo, hasta pronto.
8: Hasta pronto, gracias.
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2: Muy buenos días a todos. Mañana del viernes 10 de julio, aquí estamos nuevamente para acompañarlos hasta cerca de las 7. Nosotros bastante maltrecho, ¿eh? Buen día, ¿qué tal, Horacio? Pero para adelante y para adelante. Como siempre, para comunicarse con nosotros, 099-144-732. También por el 42-25-03-47, el teléfono de línea de acá. En los estudios de FM Gente.

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Son las 10 de la mañana.

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0: seguimos y continuamos en esta mañana. Dulcero nos dejaba el tema, el patacoco.
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0: Un saludo para el Yamaha que anda tempranito ahí, preparándose para otra jornada.
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0: Buenos días, primo, no está tan frío hoy, está muy lindo para escuchar buena música, como todos los días. Abrazo.
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0: Sí, está jodida la garganta. Arriba.

0: Gordo John ahí, el primo anda tempranito ahí, madrugadora. Buenos días, muy buena jornada, dice Aparoldo, el camionero, el Ablome.
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0: Buen día, Gaucho. Está brava la cosa en Conaprole. Agarré a Fabián recién ordeñando. Saludo de parte del Claudio, chofer del ternero baladón.
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0: Dice, ¿qué pasa con el señor Ariel Álvarez que no lo escucho hace días? Y vaya a saber, Ariel tiene tantas cosas para ser, vio como él. Buenos días, ¿cómo le va por acá Adrián y Alberto? Llegando a Paysandú. En el 619, me lo van a cansar al tordillo ese.
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0: Ya nos tomamos cuatro termitos y algo para picotear también. Buena jornada, abrazo grande. Si se puede, algo de los olimareños.
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0: El saludo para la gente de Turismar.
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0: Y a pesar a la distancia, están ahí con nosotros también. Y guau.
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0: Llevaron bien de provisiones, salame, queso, bueno, vamos arriba, Los tape al borde, van. Están para desayunar.
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0: Buenos días, vamos, que es viernes, dice Nelson Barreto. Un abrazo, Nelson. Allá por los pagos del Olimar en 33, el saludo.
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0: Buen día, mi amigo. Mándale un saludo a la barra de la construcción, Jorge Pérez y su barra en obra Realojo del Kennedy.
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0: a... Al viejo Carlos, que la holandesa lo está esperando para ordeñar. Vamos, que es viernes. Saludos a los colegas, dice Pablo Pérez. Saludos, Muy buenos días, un abrazo para todos los padres el domingo y para usted también. Lo mando hoy porque usted mañana no va a la radio. Mira, Eduardo Corvo ya medio adivino está, ¿no? Y no creo que no, vio que como estamos medio así de la garganta, capaz que hacemos un receso también. Buenos días, mi amigo, buen fin de semana para ustedes y para toda la audiencia. Acá estamos trabajando y como siempre, prendido en la radio. Vamos arriba, siempre adelante. Un abrazo, dice el amigo Germán allí por las flores. Está de sereno por allí en el predio donde está toda la maquinaria de la intendencia, Vamos arriba. Día Gaucho, mateando y escuchándolo. Abrazo, salúdeme a don Pablo Pérez, camionero, dice don Luis Correa.

0: Buenos días, don Timmy, dice el amigo Fabián, chofer de Kona Prole. ¡Vamos arriba! Buenos días, gaucho. Marco Rodríguez, ¿qué tal? ¿Cómo le va? Madrugó y no hace diablo, venía madrugando, ¿eh?
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0: Dice, saludos para el señor Carlos Bairo de la ciudad de Florida, que está saliendo rumbo a Durazno de Punta del Este y siempre lo está escuchando. Pero vaya el saludo para ese... para el amigo Carlos.
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0: Ahí va pegando, ¿eh? Están escuchando los gurises. Pensé que ya habían llegado.
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0: la gente de Turismar que anda moviendo y moviendo, ¿eh?
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0: más. Ah, sí. En movimiento el 418 también.
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0: Buenos días, paisano, acá por los pagos del Carmen Durazno. Le mandamos un saludo con la pionada. A pleno, están todos los funcionarios. Y, ahora veo la foto, sí.
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0: Y que recién estará por llegar Pagola hoy.
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0: Ay, qué gurisito que se demora en venir ese. Ah, no, no. No vamos al próximo tema que dice. No. Sí, acá el Mauri lo estaba esperando, nuestro compañero acá. El tema ese para los gurises allá de Turismar.

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1: Y seguimos, sí, continuamos en esta mañana.
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1: Andaba Luis Arrúa ahí dejándonos ese lindo tema.
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1: Fiesta paisana se llama ese tema que nos dejaba Arrúa. El amigo Luis. Ese lindo video, grabado, filmado hace un año.
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1: A pesar que era en julio, terrible día de jineteadas había ahí. Qué lindo.
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1: Andan algunos conocidos en ese video,
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1: Buenos días, paisano. Buena jornada. Salúdeme al Mosca y también a Martín Wilson y también al Mamotreto.
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1: Dice que el Mosca anda comiendo carne sin pesar en una estancia. ¿Allá por Dolores o no? ¿Por los pagos de Soriano o no? Buenos días, gaucho, algo de Huenchul. Saludo a la audiencia, a Omar de León que ha de estar escuchando. Saludos, Bachini. Viejo gaucho, ¿cómo anda, Bachini? El saludo grande para usted y para su gente.
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1: Buenos días, ¿cómo le va? Dice, va a tener que ir por lo delgado a tomar una grapita miel.
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1: Jaja, dice, buena para la garganta. Juan Hernández, chico, claro que sí, ya lo conocí, mi amigo. Siempre al firme con usted, dice. El saludo, Nero Juan, de los pagos de flores. Hola, buenos días, gaucho. Salúdeme a la barra, dice don Fabricio del Gau. ¿Qué tal, cómo anda?
0: Sobre aquella paisanada que demostró su valía. Y
1: la barra no anda muy despierta, la barra suya de su confitería.
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1: No, no tiró ningún, ningún dato ahí para el fin de semana. ¿Qué tenemos? ¿Cochinillo, cazuela? ¿Qué tenemos por ahí? ¿No? No se sabe nada. Bueno, hoy no anda muy, muy, muy vendedor el amigo, ¿eh? Sí. Y no, yo como no. Y veo que es muy temprano, capaz, seguro, ¿no? Y eso que no está muy frío hoy, ¿no? Capaz que no. Bueno. Sí, señor. Buenos días, acá, dice, aguantando a Tomás. Recién lo trajo Ana y Juan José. Dice el amigo José Pepo Esquivo, ¿cómo le va? Vamos arriba a toda esa gente, ¿eh? Buenos días, mi amigo, buena jornada, un éxito el programa, como siempre, un abrazo grande. El William, el saludo para el William, ¿eh? La gente de Don Walter Artigas, que anda moviendo temprano, es viernes, claro. Sí. Tenemos algunos que están bien, ¿eh? Compañeros suyos que nos escuchan, ¿vio? Saludo para toda su gente también allí por el Mazoni,
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1: No se sabe nada del Mataganso como andará, ¿no? Está haciendo estragos ese viejo. Buenos días, gaucho, ¿cómo está esa garganta? Por acá escuchándolo como siempre, vamos arriba, saludo.
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1: el amigo Álvaro, el saludito, Álvaro.

0: Y bueno, vio cómo es, ¿no? Sí, usted no puede venir, no puede venir bien. Hoy viernes, bien, dado bien la semana y bueno. No, así no se puede, ¿vio? Y me hace hablar demasiado a mí. Ay, mire cómo estoy. No. ¿Qué pasó ahora? No sea malo, no. No.
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0: Saque ese tema.
1: Ah.

0: seguimos. Un saludo para don Carmelo Pereira, allí por Pan de Azúcar. Dice que le pega el grito al viejo Turco Machado, al alambrador, también a Pacheco.
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0: Dice que se muevan temprano, que es viernes.
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0: Ese bolichero que no quería servir será como la bolichera ya de Paso de los Troncos. ¿Qué dice usted? Si anda media cruzada con los Ramírez, se pone mega terca.

0: Buenos días, que saquen permiso la barra para la cazuela mañana. Carmelo, Manuel, Nico, saludos. Muy bueno el programa, saludos. El amigo Pacheco, bueno, despertó allí en Pan de Azúcar. Tenga cuidado que está medio oscuro todavía. La máquina vio que no vaya a caer.
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0: Dice el amigo Fabricio que bueno, las dos cosas en ese orden. Tenemos cochinillo, bueno. Mañana y pasado, frente al predio ferial Simón del Pino y... Avenida Iguá. ¿Sabe usted dónde es? Ah, no sabe. Seguro, usted es el único que sabe más adelante allí.
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0: ¡No!
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0: Usted va a ir en cana.
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0: También tiene, se los recomiendo,
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0: vino blanco del Faisán. Es blanco, dulce. Me dijo una amiga el otro día, dice, pa, fui, dice, probé, pero estaba más rico el vino que... Se ve que les gusta tomar el dulce ese. Y yo le dije, corta con tanta dulzura.

0: ¡Ya saltó la liebre!
1: ¡Ritmo!
0: Buen día, dígale que estoy pronto para irme ya. Cuando el Timmy vino con la garganta jodida, lo estaba escuchando, mirá. El turco Machado.
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0: Enseguida. Saltó por la valleja también la liebre.
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0: Buenos días, mandale nuestro saludo a todo paso de los troncos. A Tomás, gracias. ¡Epa, che! Dice. Lo que pasa en mi boliche es... relajo, pero con orden. ¡Uy! ¿Pa' qué le pegó al perro?
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0: La abuelita ya de los pagos de paso de los troncos.
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0: que... Le mandamos un gran saludo con Horacio, señora Adriana Ramírez.
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0: Uno... Estaba la abuela escuchando.
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0: No, nosotros siempre le damos para adelante a ese comercio.
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5: Bueno, continuando así con este show, yo soy un artista muy famoso. En mi casa me conocen casi todos. Pero ya la familia Moureu, yo me llamo igual que el político ese, ¿vio? Nada más que él se llama Leopoldo. Yo con decir que no había cumplido los 13 años y ya aprendí a chiflar. Cómo se enojaban mis hermanas, me agarraban almohadazo porque dice que chiflaba acostado. Y vi que hay un refrán que dice más aburrido que chiflar durmiendo. Yo nunca fui partidario de andar en los hospitales. Si para curar los males, siempre usé lo necesario. Ni el doctor, ni el boticario me ganan a más ladino. Aunque sin escuela opino, es un engaño el doctor. Pa' mí no existe dolor que no lo cure con vino. Si la garganta le duele, haga un remedio sencillo. Un buen jarro de tintillo, entíbelo un poco y dele. Si en algún momento suele andar mal del intestino y el estómago ladino nota que no le trabaja, métase abajo la faja un trapo mojado con vino. Si se le infesta una herida y ve que forma pus, hágale dos tajos en cruz y le echa vino enseguida. Si se bandió en la bebida o se acostó muy mamado, anda todo atravesado como galope vacuno, mándese de desayuno medio litrito rosado. Lo tiene el reuma doblado, flótese para hallar alivio con querosén medio tibio y un poco de vino empapado. Para resfrío mal curado, tome vino con canela. Y si tiene erisipela, flótese con vino blanco. Yo con el vino soy blanco, le curo un dolor de muela. Y si una fiebre lo agota, anda todo con pereza, échese con la cabeza vino fresquito en la bota. Verá que enseguida nota una alegre mejoría. Y si se hace una sangría de vino, hielo, limones, verá como en dos tirones anda mejor en todavía. Si tiene aire en la paleta, porque una noche de frío, ¿cuál os yuyo? El rocío lo agarró sin camiseta. Dese una frega completa, con una buena pomada, grasa de liebre bien mezclada con la flor que da el romero, borra de vino casero y al rato no tiene nada. Si un rival sigue su huella por cobrarse algún ultraje, a usted le falta coraje, sáquelo de la botella. Verá que si no resuella, se la chupa de un tirón, capaz que encara a Facón y le hace perder terreno, al diablo y a Nazareno y hasta el mismo lobizón. Volveré en otra ocasión, si así lo quiere el destino, para demostrar de que el vino hace cualquier curación. para mí es una bendición este remedio casero. Perdóneme, compañero, si me llama y no respondo, es que me corrí hacia el fondo a destaparme un tintero. No.

0: Ahí teníamos las ocurrencias de don Rubén Moureu.
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0: Todo se cura con vino, dice.
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0: Anotó usted.
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0: perro. ¿Te sabe por qué están malos los perros?
1: Porque no quiere que la coche que a la quitina.
2: ¿Por qué? ¿Por qué?
1: Pero yo.
0: Están asustados. Porque pasó el ómnibus de Codesa, tocó bocina acá en la esquina, vio. Le mandamos un saludo grande.
2: ¿Cómo?
0: Y todo iluminado se asustan los perros. No se sabe qué es lo que se viene, vio.
1: Ay, me persiguen los perros, los perros.
0: Ese no tiene el número, vio, en la espalda. El ómnibus que pasó, no.

0: Seguimos, seguimos. Sí, más mensaje. Buenos días, ¿cómo está la barra? Dice.
1: Agárrense fuerte el bombachón, que viene brava la noche. Y el tío Ramón.
0: ¿Y ahora?
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0: ¿Sabe algo de don García? Dice el Fito, allá por Capilla es ella. Mire usted, no se sabe nada.

0: ¡Oh, gaucho, buen día! Dice don Carlos Toledo, ¿cómo le va? Recién, después de ese cumpleaños.
1: Festival, hasta el perro terminó de carnaval. Y allá en el fondo del galpo.
0: Todavía... Dice, capaz que lo vemos en la San Fernando, Timmy, así se acomoda la garganta, mi loco. No, no, de aquí a la San Fernando ya me tengo que haber acomodado. Voy a calentar de ese faisán blanco dulce, a ver, esta tarde le voy a hacer una visita a mi amigo Fabricio. ¿Vio cómo es? No, ¿vio cómo es? No, sí, vio que... No, capaz que me... ¿Sí? ¿Usted dice que me salva? No. Buenos días, Timmy y audiencia. Madrugaron todos porque es viernes y el cuerpo lo sabe. Jaja, dice, abrazo. Adrúbal allá por... Cerca de la nativa, en Pan de Azúcar. Vaya el saludo, para usted.

0: Dice, buenos días, Timmy, ¿cómo están? Saludo a los de costumbre, a Miguel y familia, a mis yernos Rubén y Milton, a usted y demás padres de la audiencia por el día del padre el domingo. Muy feliz día. La señora Ana, el saludo, muchas gracias, el saludito grande. No, pero usted no, ¿eh?
1: Vamos, querido hermano Chucho Millonero, compartimos un fernet.
0: No.
1: Gracias mil, Lucas Hugo.
0: Bueno, un fernet con coca capaz que puede sanar también, ¿eh? Sin hielo. Algunos lugares veo que le ponen demasiado hielo, ¿vio? Yo le digo, trabajo en radio, no me ponga ahí. No es por ser rápido, ¿vio? Y tener más bebida que hielo, no, eso no va.

esa chica. Ahí está por ahí el viejo Bebe García, anda saludando por ahí, Ainda me acuerdo de un beso. Dice, buen día, gaucho. No, ya estamos amargueando. Dice, el Fito está apretado con las moras. Un abrazo. Bueno, mientras que sean las moras, no, Mavio. No, porque la vez se anda domando, vio, capaz que igual se le vuelca algún pingo viejo, ¿vio? No sean malentendidos. Usted, Horacio, había agarrado para el otro lado, ¿no? El viejo Bebe anda medio sacudiendo la persona ya por los pagos de Canelón Chico. Me dijeron que lo vieron el domingo por allá. A mí me cuentan todo, ¿sí, viodo? No. Segunda. Mire que yo me entero de cosas, ¿no? Y sí, lo que pasa es que el medio de prensa es lo que tiene.

Un saludo para Fabián Zaroba. Dice que está peleado. Ahora la niebla. Aguas pasadas. Me sirve una copa Fernet. A mí lo que me tiene preocupado es el amigo, chofer de allá de. Y una voy a bailar. Ay, ay, ay. Lo lleve con cuidado. A mi amigo Baladón, vio. No, estos otros se desubican y le dicen el ternero. No. Es mi amigo, para un poco. Sí, vio cómo es, sí, a veces.

Y seguimos, seguimos. Más mensajes que tengo por acá. Pa, ahora se despertaron todos y son las 6:33, ¿vio? Sí, no, pero no.

0: Roma. Vaya con...
1: Bueno, Jorge del Campo también despertó.
0: Con sabor.
1: Le mandamos un gran saludo, Si pasa por ahí, pégale el grito al viejo de allí del estudio de la Torrante que...
2: 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Toromelo, toromelo.
1: Ah, no.
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1: Le da duro al toromelo el viejo, sí.
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1: Antiller lo vimos, pasamos por ahí, le pegamos el grito. Ah, estaba todo nervioso, sí. Sentado allí al lado del estudio.
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1: Creo que estaba contando las gallinas.
2: 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Ahora tomo algo más barato.
1: A veces se le extravían unas gallinas, unas morochas allí que cruzan para el otro lado de la ruta, ¿vio? Así.
2: 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Toromelo, toromelo. Mitad vino, mitad pomelo.
1: Muy buenos días, dice, muy frío. Puede ser la veterana para el Turco Machado, dice don Darío allí, por Pan de Azúcar.
2: Mitad vino, mitad pomelo.
1: Bueno, ¿y cómo está usted, don Darío? ¿Anda bien?
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1: Bueno, con esos cuidados intensivos que tiene con esa, así, con...
0: De Victoria, entre amigos.
1: Con la enfermera capaz que seguro se va a recuperar.

0: No te olvides de echarle hielo.
1: Seguimos, dice, un saludo grande, dice, de acá, de La Barra, dice, está mucha niebla y está frío también, dice el amigo Julio. Le mandamos un saludito, Julio, gracias por estar siempre también. No, obvio que siempre.
2: Ay, ay, ay, para todas las veteranas de mi calibre, Uruguay.

0: ¿Qué le dije? ¡No!
1: Porque como dice el dicho,
0: menos mal que hablamos bien del amigo, ¿vio? Sí.
1: 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Los años son solo un...
0: Sí, saltó el pichón de vaca.
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0: No, vio que estaba escuchando, vio. Me gusta hablar bien por eso, vio. No. Es un amigo, dice usted, ¿no?
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0: También saltaron, parece que ahora no va a tomar más vino blanco dulce de ese faisán porque la pone muy alegre. Ferné con coca, chica, quiere. Así don Fabricio que...
1: 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Movete, movete, movete, veterana, la otra no te llega.
0: No probaron la cazuela el otro día, parece que este fin de semana sí. Bueno, hay cazuela, no se olviden allí lo del amigo Fabricio, de cochinillo, no, lechón no, cochinijo. ¡Ah, tal! Ah, no. Bueno, saque un poquito, vámonos, Sí.
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0: 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El que plantó la lechuga, que se coma la ensalada.
1: Ah, bueno.

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0: También está preparando todo la Sociedad de Mataojo para ese gran desfile también que los tiene acostumbrado en el mes de agosto. 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

0: Un saludito para don Juan La Rosa.
1: Así la bautizó.
0: Para el amigo, el candadito Eduardo González, también el saludo, ¡Nos vamos! Lo bueno se termina también, Gracias por habernos acompañado otra mañana más. A pesar que andábamos todos maltrechos de la garganta, estábamos acá hoy,
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0: No sabemos si vamos a venir mañana, ¿sí? ¿Qué dice usted, Horacio?
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0: Yo la garganta no sé.
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0: Todo estará como...
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0: Todo puede suceder y nada pasar, dijo uno.
1: Tratando la variación.
0: ¡Hasta mañana!

0: la alegría y el...
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3: ¿Qué tal, amigos? 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Aquellas personas que realmente fracasan ante los embates de la vida, conflictos, dificultades, pero que no se han mirado en un espejo para ver su propio reflejo, para darse cuenta sus falencias, sus fallas, sus conflictos, qué es lo que tienes entre pecho y espalda que te preocupa tanto y no logras salir de esa dificultad. 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
7: Tenemos una llamada al aire.
8: Hola.
9: ¿Sí?
8: Sí. ¿Me da su fecha de nacimiento, por favor?
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8: Perfecto. Aquí corroborando en sus datos, vea, le comento. Aquí lo que marca es que usted prácticamente está imposibilitado ante una situación negativa por trabas y problemas con otras personas, porque lamentablemente hay unos malos entendimientos y gente que quiere pasar por arriba de usted, ¿me entiende?
9: Sí, correcto, sí.
8: Sí, señor.
9: Correcto.
8: Hay muy mala voluntad, veo malas intenciones, incluso no me atrevo a decir que esta gente le esté haciendo directamente un mal, pero sí detecto un mal. Y fuera de eso, las trabas que se están generando para que nada salga a su favor. ¿Por qué? Porque en materia... Claro, en materia de enfrentamientos, en materia de palabras verbales, en materia de discusión, en materia de todo, todo se está dando esa en contra suya, ¿me entiende?
9: Sí, sí.
8: ¿Cuánto hace que pasa esta situación?
9: Yo me operé y cuando me vieron operado me querían luchar. Pero yo no me meto con nadie, ni discuto con nadie, ni nada.
8: No, eso sobra decirlo, porque usted es un hombre, primero acá por su fecha y las energías, se ve un hombre luchador, no le gusta tener problemas, se aleja de todo el mundo, de hecho no le gusta hablar con nadie casi, tiene esa...
9: Me quiero ir de acá, vender la casa, a ver qué posición tengo para hacer eso. Quiero vender la casa, irme de acá, porque el ambiente no es muy bueno. Usted sabe que a donde entra el producto ese no es muy bueno.
8: Sí, lógico, pero bueno, todo es razón también de estas personas malhadadas. ¿Por qué? Porque hay una mala intención, porque quieren quedarse con todo lo que es suyo, porque tienen lamentablemente la intención de sacarlos a usted de ahí. O sea...
9: Ahí está.
8: Exacto.
9: Ellos quieren... Sí, sí. Es lo correcto, ¿eh?
8: Sí, señor. Mire, de todas maneras, gracias a Dios, yo veo que todavía existe oportunidad al cambio para mejorar y que las cosas se den más bien a su favor y no en contra, ¿de acuerdo?
9: ¿Y qué me aconseja?
8: 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Quédese tranquilo.
9: Sí, ¿y de parte de a dónde viene eso que se quieren quedar con todo?
8: Bueno, aquí ya es algo que lamentablemente se ve, como quien dice, la familia, unos por un lado, otros por el otro. Pero uno tiene que luchar por la unión familiar. Hermano, queda en cadena de oración, pero visíteme, ¿de acuerdo?
9: Sí, no, ni hablar, sí.
8: Un abrazo, hasta pronto.
9: Hasta pronto, gracias.
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Estamos en el 191º día del año, quedan apenas 174 días para terminar este intenso 2026, ¿eh? Y ya lo tenemos casi picada el boleto de la primera quincena del séptimo mes del año, ¿no? Y una mañana, bueno, fría. 9 grados marca de Weather Channel para Punta del Este hasta ahora de la madrugada, con igual sensación térmica. Está el cielo despejado, parece, o hay niebla. Lo que pasa es que tenemos un banco de niebla en algunos lugares del departamento, se nos dicen algunos amigos, como Ricardo, que está haciendo ruta 9 hacia el oeste, que está complicada la visibilidad por ahí. Tenemos un viento del este sureste, 2 kilómetros en la hora, esto explica que la temperatura y la sensación térmica marquen lo mismo. 1016.3 milibares en ascenso de la presión a nivel del mar, un poquito más de 6.000 metros de visibilidad. La humedad está al 98%, está, bueno, la presencia de niebla y neblina explica también esta humedad alta también. 8 grados el punto Rocío, fase lunar cuarto menguante, el sol va a cruzar la línea del horizonte a las 7.46 y se va a ocultar a las 17.43 de este viernes 10 de julio de 2026. En tanto, en Punta del Este, a temperatura, el Instituto Uruguayo de Meteorología tiene su estación trabajando de forma automática ahora. Está en 9 grados, una décima más de lo que marca de Weather Channel. El viento también está bajo, 1017, bajo la intensidad, ¿no? 1017 hectopascal la presión a nivel del mar, 97% de la humedad. Vamos en extendido, recién vamos a tener sol, según la Autoridad Meteorológica Uruguaya, en la tarde del domingo. De acá el domingo, mañanas y tardes, cubiertas. Empezamos por lo de hoy. Para este viernes 10 de julio, una mínima de 9, una máxima de 12 grados. La mañana nuboso, cubierto, neblina, los vientos rotando del sureste al este, entre 10 y 30 kilómetros en la hora. Tarde, noche, nuboso y cubierto, precipitaciones escasas aisladas, vientos del este rotando al noreste, entre 10 y 30 kilómetros en la hora. Para este sábado 11, la mañana de este sábado nuboso y cubierto. Probables chaparrones, nieblas y neblina, los vientos del este 30 y 30 kilómetros en la hora. La tarde y noche de este sábado 11 de julio, bueno, nuboso y cubierto, probables precipitaciones, los vientos del este rotando al suroeste 30 y 30 kilómetros en la hora. Para mañana una mínima de 10 y una máxima de 12 grados. En tanto, para el domingo, la mínima será igual que hoy, 9 de mínima y 11 de máxima. Respecto de hoy, la máxima tendrá un grado menos. Pero son mañanas frías, estamos pasando el núcleo duro del invierno, ¿no? La mañana este domingo, de nuboso y cubierto, hay una baja probabilidad de precipitaciones, los vientos rotando al oeste, al suroeste, entre 20 y 40 kilómetros en la hora. Les decía, según el Instituto Uruguayo de Meteorología, el sol regresa en la tarde del domingo, con el tiempo nuboso, con periodo algo nuboso, en los vientos del suroeste entre 20 y 40 kilómetros en la hora, con rachas de 50 kilómetros horarios. Última actualización de este pronóstico extendido, las 6 de la mañana de este viernes 10 de julio de 2026, y fue emitido por la Autoridad Meteorológica Uruguaya. El frío, y se siente el frío, y se ve el frío. Y bueno, como siempre, estamos saludando a todos aquellos que a esta hora de la mañana ya se encuentran laburando en distintos lugares de nuestro departamento, ¿no? Haciendo patria. Y nos vamos a las cotizaciones de las monedas en nuestro país, cierre de ayer jueves, donde está todo este tema del dólar, vamos a ver qué ocurrió. Vamos primero al mercado de cambio, dólar 39 pesos, 41 pesos con 40 centésimos. El euro 43.69, 48.50, el peso argentino 12.20 centésimos, y el real 6 pesos con 90 centésimos, 8 pesos con 60 centésimos, compra-venta respectivamente. En tanto, en el ámbito de la bolsa del Banco Central del Uruguay, la autoridad monetaria dijo que ayer el dólar tuvo una caída fuerte, sus cotizaciones dólar billete, dólar fondo, del 0.21%. Vamos al mercado de bancos, casas de cambio, instituciones financieras y bursátiles. Ayer hubo 29 transacciones por un monto equivalente a 15 millones de dólares. El precio registrado del dólar ayer tuvo una variación negativa respecto del miércoles, como le decía, el 0.21%.
El precio de cierre del dólar tiene una variación del 0.01% al alza en los últimos 7 días. Además, tiene una variación del 0.26% al alza respecto al precio de cierre registrado en el mes anterior. Y lo que ha transcurrido este mes de julio, el precio del dólar tiene una variación positiva del orden de, perdón, de este año, ¿no? El precio del dólar tiene una variación positiva del orden del 3.02%. En los mercados ayer de dólar futuro, dólar forward, los bancos, las instituciones financieras y bursátiles concretaron operaciones por 35 millones de dólares. Los bancos están cubriendo, están comprando dólares con una cotización futura, ¿no? Bueno, por algo lo harán. 40 pesos con 22 centésimos el dólar dentro de un mes, según la Bolsa Electrónica de Valores. Y dentro de un año, 41 pesos con 83 centésimos. Nos quedamos en el ámbito del valor del crudo. Había cuenta de los fuertes combates, o sea, los ataques de Estados Unidos a Irán, producido luego que Irán bombardeara tres barcos en el estrecho de Hormuz. Hace algunos días, bueno, al comienzo de semana, la cotización del barril de crudo Brent está a esta hora de la madrugada cayendo un poquitito respecto a la apertura. Está en 72 dólares con 15 centavos, ¿no? Vamos, que es lo que ocurre con todo esto. ¿Qué va a terminar esta situación de combate? Ayer, entre los objetivos de Estados Unidos, estuvo una planta nuclear y también un puente muy importante que conecta a Irán con el este, sobre todo en comunicaciones hacia el lado de China y hacia el lado de Rusia. Bueno, fueron los objetivos de los cazabombarderos estadounidenses que han despegado de los aéreos y los ataques con los misiles balísticos de los buques de Estados Unidos que están centrados, bueno, ahí en las afueras del estrecho de Hormuz, ¿no? Y bueno, veremos con lo que ocurre con todo esto, ¿no? Estados Unidos en las últimas horas dijo que las conversaciones con Irán continuarán pese a los enfrentamientos en el estrecho de Hormuz. Sobre todo, ¿qué va a pasar esto en Irán, ¿no? Que fue bombardeada una central nuclear por parte de Estados Unidos. En fin, bueno, termina, ¿no, muchachos? ¿No? Pero hasta ahora el tema es que esto no se ha trasladado al precio del petróleo. Digo, más allá de la matanza que significan tirarse de cohetes unos a otros, ¿no? Y también se entiende que los miembros del Golfo Pérsico han también participado en los ataques contra Irán, ¿no? Están cansados, pues se llega un acuerdo, Irán los vuelve a atacar, bombardear barcos, en fin, todo ese tipo de líos, ¿no? Esto no termina más, ¿eh? Bueno, es una guerra en la cual los medios europeos cuestionan básicamente a Donald Trump, ¿no? Bueno, bastante hipocresía también en la situación que está viendo Europa, sobre todo anoche París y muchas ciudades francesas, ¿no? Creo que lo vamos a comentar un poquito ahí. A esta hora de la madrugada es intenso el tránsito hacia el sur. Así que va a tener cuidado porque en algunos lugares la visibilidad está reducida. Por el tema niebla, ¿no? Así que hay que tener unos juegos. Bien, en materia aeronáutica y esta baja visibilidad por lo menos no está impactando en las operaciones en Carrasco. También tenemos seguramente una aeronave que se está dirigiendo hacia Laguna del Sauce, desde el aeropuerto San Fernando en la provincia de Buenos Aires, y es más o menos las actividades aéreas que tenemos a esta hora de la madrugada, ¿no? Todavía no se visualizan, están en ese enjambre de vuelos que están sobre el territorio brasileño y uno ahí no puede visualizar lo que son las aeronaves que están despegando, que despegaron hace varias horas del aeropuerto Adolfo Suárez para acá a Madrid, con destino al Aeropuerto Internacional de Carrasco. Y tenemos un lío, fíjense que en el mensaje, todo este lío que se ha notado, el Aeropuerto Internacional de Carrasco, con la operación, no todos los días, de lo que es el sistema ILS. Bueno, y tenemos lío, hay lío, porque Paraner, la empresa que opera desde Asunción del Paraguay y que tenía
referencia al aeropuerto de Salto y el aeropuerto de Rivera, bueno, en las últimas horas anunció que va a dejar de operar en el aeropuerto de Rivera. Esto lo dio una... hay una agencia de noticias en Rivera, que en la plataforma de noticias se llama Aplateia, ahí en una nota firmada por la periodista Pamela da Silva, dijo que Paraner suspendió los vuelos Montevideo-Rivera por falta de controles aéreos en la torre del aeropuerto. Así que la vuela, en realidad la ruta Montevideo-Rivera y Rivera-Montevideo, van a permanecer suspendidos durante todo julio debido a la falta de controles aéreos en la torre de control del Aeropuerto Internacional de Rivera, se informó el referido medio, ¿no? De acuerdo con la publicación, la restricción de funcionamiento de la torre control obligó a la aerolínea Paraner a cancelar las operaciones que tenía previstas para este mes en dicha ruta. Vamos a recordar que gracias a un acuerdo con el gobierno brasileño, el aeropuerto de Rivera es un aeropuerto de doble actividad en cuanto a nacionalidades, ¿no? También se lo pueden utilizar las aeronaves brasileñas. Ante esta situación, el referido equipo periodístico Aplateia consultó a la administración del aeropuerto de Rivera, desde donde se indicó que la información sobre la decisión corresponde a la Dirección Nacional de Aviación Civil e Infraestructura Aeronáutica, DINASIA, mientras que las consultas sobre el impacto concreto de la medida en los vuelos deben ser respondidas directamente por Paraner. Bueno, se están solicitando entrevistas para que se explique esta situación, ¿no? Que está ocurriendo con la falta de controladores. Bueno, así que este tema de los controladores aéreos no solamente está impactando en la actividad del Aeropuerto Internacional de Carrasco, donde sabemos que está suspendida la medida, haya neblinas o niebla o no, de acuerdo a varios días de julio, ¿no? Bueno, esa es la novedad que tenemos. ¿Para qué construir un aeropuerto, no? Y después no tenemos personal. Un estado como el uruguayo tiene 335.000 funcionarios. Por estas horas se está alcanzando la mayor dotación de empleo público en la historia del país. Siguen entrando empleados públicos. ¿En qué entran? ¿A qué se dedican? Faltan policías, faltan enfermeros, faltan médicos. ¿Qué hacen? 335.000, algo así, dantesco. Y los adscriptos en los ministerios están rompiendo otro récord por estas horas. Bueno, en fin, un país que llama la atención, ¿no? Que decís, ¿qué están haciendo? ¿Qué hacen tanta gente metida dentro del Estado uruguayo? Y después falta gente en todos lados. O por lo menos no es que falte gente. Falta gente donde se necesita que laburen. El tema es que acá hay gente que obviamente que está trabajando y entra a cumplir, yo qué sé, la nada mismo, ¿no? Bien, así que estamos con esta situación, y que la empresa que, fíjate que tenían una conectividad interesante, y conectaba Rivera con Asunción y Rivera con Montevideo. Bueno, no hay controles aéreos, levantamos el operativo. Para Frenchy Uruguay, ¿no? Recordemos, el aeropuerto Rivera es un aeropuerto binacional. No sé qué pensarán los brasileños. En fin. A esta hora de la mañana, bueno, las actividades, el tráfico, en un ratito va a pasar una embarcación deportiva, rara, de pabellón británico. En un ratito va a entrar al Río de la Plata, justo a muy poca distancia de Punta del Este. En tanto, en la huella petrolera hay actividades de lo que es descarga de crudo. Hay un barco ahí que se llama el Nordic Hunter, viene de Ingleside, una terminal petrolera en el Golfo de México, o Golfo de América, como le dice a Donald Trump. Vamos a no contradecirlo, porque después capaz que nos tiran un homicidio, ¿no? Bueno, este buque está ahí realizando la tarea de carga de crudo. Había partido el pasado 15 de junio y arribó a la huella petrolera ayer. Desde ayer está realizando las operaciones de carga. Bueno, justo este enorme barco, ahí tenemos los remolcadores que siempre
dan apoyo a la cobertura para lo que significa la descarga del crudo, ¿no? Así que este crudo le está direccionando hacia el parque de tanques en la bolsa petrolera, en la costa, para luego ser bombeada a la teja de Montevideo, donde será refinada en la planta de ANCAP, que allí se encuentra. Bien, amigos, bueno, comenzamos esta madrugada. Todavía falta un rato largo para que el sol cruce la línea del horizonte. Esto va a ocurrir a las 7:46. Ya se nota en algunos lugares hacia el este, de las capas altas de la atmósfera, el impacto de los rayos del sol, que estamos en lo que se denomina el amanecer aparente. Para aquel lado la visibilidad es bastante intensa. Ahí, hacia un otro lado de la costa, la intensidad de la niebla se hace notar, según lo que me están diciendo algunos amigos. Nos están escuchando a esta hora de la madrugada, como siempre lo hace, que le agradecemos. Bueno, y tenemos estas jornadas del Mundial. Ya tenemos el primer semifinalista, que es Francia. Le ganó ayer a Marruecos en un partido que los franceses lo dominaron. Los franceses dicen que hubo un ayudín en el penal que Mbappé tira y es controlado por el arquero marroquí. En fin, Francia es uno de los cuatro mejores equipos del mundo. El martes va a decidir la llave. Se espera que pase con España, que va a jugar con Bélgica. Y mañana sábado, Argentina hará lo propio con Suiza. De estos cuartos, estos ocho equipos, ya uno se fue, que es justamente Marruecos, ¿no? Y este es lo que está pasando, o lo que pasó ayer. Es brutal lo que está pasando en Europa, ¿no? Ustedes fíjense que ayer Francia fue la que pasó a semifinales. Y sin embargo, tanto París como muchas ciudades francesas fueron víctimas en unas violentas manifestaciones por musulmanes enojados porque el equipo marroquí, el equipo africano, quedó fuera del Mundial. O sea, es raro esto. El país en la cual el equipo nacional selló su pasaporte para competir por la semifinal contra el ganador de hoy de España con Bélgica, termina sufriendo unos desmanes dantescos. La rotura de cuestiones del Estado público francés. Entonces es lo que te demuestra lo que es Europa hoy, ¿no? Reitero, el equipo que ganó, el equipo nacional que ganó el pase a semifinales, resulta que sus ciudades son escenarios de tremendos incidentes, roturas, por parte de gente que vive en ese país, que quedó enojada porque en un país africano quedó fuera del Mundial. No hubo festejos, por decir, Francia, hubo algunos festejos, se notaron gente que salió a festejar, pero esos festejos dieron paso a una protesta dantesca. Es lo que te demuestra lo que es Europa hoy día. Gente que vive en un país, no, festeja el triunfo del seleccionado nacional. Por el contrario, lo repudia y destroza todo lo que encuentra a su paso. Esa es la imagen de Francia y es la imagen que tiene Europa a esta hora, a esta instancia, a esta altura de la vida, ¿no? A lo que han llegado los europeos, ¿eh? Que ni siquiera pueden festejar el triunfo de su equipo. Por eso tenemos a la señora María Laura Ducarmo y la abuela, a la que le damos las muy buenas madrugadas.

0: Buen día para vos, buen día para toda la audiencia. ¿Cómo estamos? ¿Cómo amanecemos en esta jornada de viernes? Media húmeda por acá, por Montevideo. Una sensación térmica de 9, una temperatura real de 11. El día que esperamos los chubascos por la tarde, pero me parece que en algunas zonas se tienen que haber adelantado los chubascos, porque está bastante húmedo.
1: Acá tenemos la niebla en algunos sectores, eso lo están diciendo los amigos, los oyentes, pero en Punta del Este la visibilidad es bastante, bueno, está en, según el Weather Channel, alrededor de 6.500 metros. En algunos otros lugares de la costa del departamento de Maldonado parece que hay una mayor intensidad en cuanto a la neblina, ¿no? Ese fenómeno de que afecta a más de 1.000 metros. Por debajo de 1.000 metros de visibilidad reducida es niebla, ¿no? Venía comentando Laura esto de lo increíble que un seleccionado de un país gane, selle su pasaporte para semifinales, y en lugar de festejos hay, bueno, unas manifestaciones espantosas. Esto es lo que ocurrió en París y en varias ciudades francesas, donde los musulmanes salieron a dar, bueno, rienda suelta al mal humor que les provocó la eliminación de Marruecos de este campeonato mundial por parte del equipo nacional francés, ¿no? Eso es lo curioso, qué curioso, ¿no? Un país en lugar de salir a festejar, salió a romper todo, ¿no? Es esas cosas que te demuestran, como decía, lo que es Francia hoy y varias ciudades europeas, ¿no?
0: Sí, pero además, por un lado, vos tenés un mundial que más allá de que, bueno, vos me vas a decir, sí, la FIFA lo quiere promover, siempre dice que cada mundial es mejor que el otro, pero a ver, es un mundial realmente distinto, porque bueno, a ver, por primera vez con 48 selecciones organizado de manera conjunta por tres países tan distintos como Canadá, México y Estados Unidos, bueno, con grandes goles, remontadas épicas que hemos visto, dramas en los últimos minutos de los partidos, algunos resultados que sorprendieron, ¿no? O sea, y fíjate que por otro lado tenés esto, ¿no? Lo que estamos contando de este partido que Francia gana, Francia le gana a Marruecos, empezaron los cuartos de final, y termina todo en un desastre, ¿no? En muchas ciudades, roturas de todo tipo, clase, pelo y marca. Bueno, no sé. Una Yo cosa bastante, mira, bastante insólita, ¿no?
1: Sí, es como que acá, suponete que en lugar de empatar, le habíamos ganado a Cabo Verde. Y los africanos que estoy viendo acá, hermano, y destrozaron a Montevideo, Punta del Este, nos llamaría la atención, ¿no? Porque aparte los incidentes se produjeron en el país cuyo equipo seleccionó nacional, selló su pasaporte a semifinales, ¿no? En vez de un festejo generalizado, por lo menos agradeces al país que te cobija y que te... Porque aparte lo que dicen los medios franceses, que la mayoría no eran marroquíes, eran de cualquier lado, salieron y rompan todo. Es una cosa... Bueno, eso te demuestra lo que es Francia, lo que es Europa, hasta el túnel de la vida, que han cambiado a situaciones insólitas, ¿no? Lo que ocurre en Gran Bretaña también, lo que ocurre en buenas partes, los alemanes, ¿no? Hay decisiones políticas que están adoptando los alemanes muy duras en cuanto a rever una situación que se está dando hace muchísimos años, la que se llama la multiculturalidad, en la cual tenías que ser obligatorio ser rubio o celestes, y se asimilaron los partidos políticos alemanes a permitir que distintas etnias desembarcaran en Alemania. Y ahora, en virtud de la cosa que está ocurriendo, de vuelta, Deutsche Liberales, ¿no? Y Alemania primero, y ahora somos todos de vuelta, rubio o celeste, ¿no?
0: No, la verdad que creo que justamente lo que pasó en estas últimas horas después del partido y estos destrozos y cosas insólitas, muestran un poco la imagen de lo que sucede en Francia y en muchas partes de Europa, ¿no? Uh-huh. Y muestran también, creo, o en este caso no muestran, pero son lo que uno ve cuando hemos asistido a algunas últimas elecciones en este Parlamento Europeo y otras, porque grupos justamente de extrema derecha están ganando espacio, porque ante este tipo de manifestaciones o cuestiones que pasan como estas de las últimas horas por un partido de fútbol, el resto de la población toma una postura cada vez más radical, ¿no?
1: Bueno, veremos en todo este proceso. Quizás Europa está generándose una cuestión, bueno, no sé, similar a que ocurrió con el desembarco del europeo en América cuando se conquistó América, y ahí hay un embate social que se está dando en Europa, donde cantidad de etnias de distintos puntos del globo terráqueo, básicamente de África y de Asia, llegan a estos países y en lugar de asimilarse a las culturas así reinantes, quieren imponer la propia, la cultura que los obligó a expulsar del país donde vivían. Eso es lo curioso de todo eso. Estos grupos musulmanes, básicamente, y los que no son, pero vienen de etnias africanas, en lugar de llegar y asimilarse a una cultura europea formidable, respetuosa de los derechos humanos, bueno, todos sabemos lo que significa en materia de integración social Europa, y en lugar de llegar y asimilarse y formar parte y llegar con tu cultura y dar lo bueno de tu cultura, no, querés imponer por la fuerza la cultura reinante en los países que provocaron que vos te fueras de esos países y te fueras a vivir a Europa, ¿eh? Ese es el tema que hay ahí. Y gente también de insatisfacciones, que el famoso estado de bienestar europeo no ha podido satisfacer las demandas de estos grupos, sobre todo básicamente de jóvenes, que se sienten insatisfechos del resultado de sus vidas. Y esto es lo que explica, te dicen los expertos, esta cuestión tan brutal de que se ve al extremo que un país cuyo seleccionado nacional sella su pasaporte a semifinales, se producen estos incidentes. Es gente que ha llegado y no se ha asimilado a la cultura francesa, a la cultura española, a la cultura alemana. No, por el contrario, quieren imponer su cultura. Y ahí te explica todo esto de pelote que hubo ayer. Yo las imágenes que vi fueron muy fuertes. Y al principio, imágenes de europeos, de franceses, que salieron a festejar en sus automóviles con la bandera tricolor, contento que su equipo había ganado a Marruecos, que le ganó muy bien. Francia no citó ningún ayudín, por más que el amigo Mbappé protestó, no sé qué hizo el árbitro argentino con el penal, que no entendí qué pasó ahí. Bueno, pero más allá de eso, y que luego se lo anuló, y según Mbappé, el golero se había adelantado. Bueno, esos, digamos, son los pormenores del juego. Pero mucha gente francesa contenta con la performance de su equipo, que es muy buena, que ayer fue el único equipo en la cancha, Laura, viste el partido, y Francia...
0: No tuvo vuelta, o sea...
1: No hubo vuelta. Entonces usted... Tenés esa performance de tu equipo nacional y en vez de festejar, rompe todo. Es muy profundo el tema este, ¿no? Pero...
0: Sí, es un tema cultural muy profundo, muy complicado, que muestra además, yo creo, lo complicado que es también la convivencia en eso con la inmigración, con todos los temas sociales. Porque, como decías al principio, ¿no? Bueno, de repente algún marroquí enojado, lo que sea, pero que tampoco es excusa, ¿no?, para eso. Pero acá básicamente además había mucha gente que no era marroquí, que lo que estaba era protestando porque, bueno, no había... Pero a ver, vos elegiste ese país para irte, para radicarte, es el país que te abrió las puertas en la inmigración, no sé, y es... ¿no?, de destrozar todo, de romper. Bueno,
1: vamos a ver acá, el amigo Mauricio nos echa, Laura, tengo muchas cosas para compartir con tus oyentes. Laura, ya encontramos la culpable. ya sabemos quién es la culpable de lo que le está pasando a Orsi, Laura.
0: Bueno, ahora lo hablamos de la TAM.
1: Lo reveló el secretario general de la presidencia, hola, de quién es culpa todo. Sí, es la culpable, Laura.
0: Sí. Lo conversamos ahora después de la pausa.
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1: 5 de la mañana con 45 minutos. Seguimos en la primera página de la revista, aquí en FM Gente, acá en Montevideo, con, bueno, esta sensación térmica de 9, 11 de temperatura real, neblina, día que están marcados lloviznas o chubascos para la tarde, un día que vamos a llegar a máximas de entre 13 y 15 grados, o sea que dentro de un rato nada más vamos a tener ya la temperatura máxima para hoy. El amanecer está marcado oficialmente para dentro de pocos minutos, a las 7:51, así que ahí vamos a estar oficialmente en el buenos días. Lo único que cambió un poco el pronóstico en las últimas horas es que, ¿se acuerdan que ayer yo les contaba que las lluvias en Montevideo estaban pronosticadas?

0: para la tardecita, tarde noche, y sin embargo hoy amanecimos con un pronóstico de lluvias para todo el día, y de hecho hay algún lugar de Montevideo donde ya está ocurriendo este fenómeno. Y también el otro cambio es que en principio las lluvias iban a ser solo en la última hora de hoy, y ahora se extienden también en el pronóstico para mañana sábado de mañana. No vamos a ver un solo rayo de sol, supuestamente hasta el lunes recién. Por acá el panorama así. No sé si tenemos a Marce ya. No, me parece que no. Bueno, empezamos a compartir nuestra agenda de temas y voces para hoy. Marcelo les decía recién, quién tenía la culpa, ¿no?, de los males de Orsi, así que ahora dentro de un ratito lo vamos a compartir con ustedes. Pero empecemos con este anuncio que hizo ayer la coalición republicana. ¿Se acuerdan que les contábamos que iba a haber una reunión primero de los blancos, después de toda la coalición, y que ahí se iban a expedir sobre el proyecto de la rendición de cuentas que el gobierno envió al Parlamento? Bueno, diputados y senadores de la coalición republicana decidieron votar en contra de la rendición de cuentas. Escuchemos al senador Andrés Ojeda.
1: Enfatizar en que esta es la posición de la coalición republicana y de la bancada de la coalición republicana, que votará en contra de esta rendición de cuentas en general. Este pase de raya que decía Javier en particular es la nota que se le pone al examen que da el gobierno en este primer año, y quiero decir que el gobierno y el ministro no aprobaron el examen, están aplazados, se fueron a febrero. Y eso lo entiende todo el mundo. Tuvimos una interpelación en la cual la coalición republicana le dijo todo esto al ministro con toda claridad, y aquí estamos con una rendición de cuentas que claramente no conforma. En los temas más importantes en materia de seguridad y de empleo, como decía Javier, realmente tiene un debe, y creemos que el mejor mensaje que podemos dar es el que le da la ciudadanía, que es quien desaprueba esta gestión con más contundencia. Así que no hacemos más que trasladarle al gobierno el descontento ciudadano por no llegar a fin de mes. No hay que ser grado 5 de Harvard para darse cuenta, caminar cualquier rincón del país y ver que la gente no llega a fin de mes. Entonces, menos palabras complicadas y más soluciones para la gente. Este primer examen está aplazado.
2: Bueno, Laura, y ayer la conferencia de prensa fue numerosa, estaban una gran cantidad de legisladores de la coalición republicana, entre ellos el senador Pedro Bordaberry, que advirtió sobre algo que viene incluido en este proyecto de rendición de cuentas a estudio del Parlamento, ¿no?
0: Sí, Bordaberry habló de que, bueno, tiene el gobierno que cambiar el rumbo en economía, en seguridad y en pobreza infantil, y que no puede el gobierno eliminar la exigencia de que los niños sean enviados a la escuela y a los centros de salud, y tampoco puede el gobierno volver a entregar efectivo, sino seguir con el control de lo que se gasta. Escuchemos al senador colorado Pedro Bordaberry.
3: Los diputados Conrado Rodríguez y Gabriel Gourméndez ayer le hicieron preguntas al ministro cuando vino, y las respuestas no fueron satisfactorias. La no respuesta del ministro a esas preguntas es lo que nos lleva a esta decisión. Dimos la oportunidad para que el Poder Ejecutivo corrigiera y no corrigió ayer. Y aquí son tres aspectos que tenemos que tener en cuenta. En primer lugar, la seguridad sigue siendo una gran postergada, la seguridad que es la gran preocupación que tenemos. En segundo lugar, la economía y los salarios. Y en tercer lugar, se enfoca muy mal un tema que es muy importante para todos nosotros, que es la lucha contra la pobreza infantil. Porque ayer se planteó una propuesta del ingeniero Gourméndez de terminar con el cemento Portland, que da pérdidas, y eso es mucho más que lo que se va ahora a destinar a la pobreza infantil. Y decimos, dupliquemos los montos de la lucha contra la pobreza infantil, y esa es nuestra apuesta. Pero además de eso, encontramos que ya no van a exigir para las transferencias que manden a los hijos a la escuela. Ya no van a exigir para las transferencias que se atiendan esos niños en la salud. Eso lo aflojan. no lo van a exigir más en esta ley de rendición de cuentas. Y además de eso, cambian ese sistema en que se hacía la transferencia en una tarjeta y solamente esa tarjeta se podía usar para determinadas cosas, para comprar en almacén, alimentos, etcétera, y ahora van a volver a darle el efectivo. Y yo estoy muy de acuerdo con que hayan teléfonos celulares, pero con esto, ¿saben qué hacen? Cobran en la transferencia para los niños, se compran un celular nuevo. Cobran la transferencia para los niños y se van, vaya a saber, a gastarlo en qué, en lo que no se tiene que gastar. Porque hoy, si van con esa tarjeta a un supermercado, y tenemos ahí a Walter que nos puede decir más, y quieren comprar una botella de whisky o una botella de vino, no pueden hacerlo con la transferencia. Ahora, si le damos el dinero, se la gastan en la que quieren. Entonces, esas cosas no las podemos acompañar porque nos sacan a los niños de la pobreza. Y si vuelven para atrás en eso, estamos más, porque los inmovilizan ahí. Por todo eso, ojalá escuchen, nos queda mucho tiempo, pero no podemos acompañar en general este proyecto de ley.
2: Bueno, y teníamos al senador Pedro Bordaberry, que también había resaltado la presencia del ministro Done en la comisión respectiva de la Cámara de Diputados, que analiza todo el proyecto de ley de rendición de cuentas, donde había respondido o no había respondido a preguntas que le había formulado el diputado Gabriel Gurméndez, que a él le transmitimos qué había ocurrido en la presencia del ministro de O'Donnell en la comisión respectiva, y esto fue lo que nos dijo Gabriel Gurméndez.
4: Lo que se marcó fue el primer día del debate parlamentario por la nueva rendición de cuentas. Vino el ministro de Economía, vinieron todos sus asesores y su equipo. La ley de rendición de cuentas tiene tres aspectos, ¿verdad? Es primero rendir cuentas de lo que han hecho el año anterior, es decir, una suerte de evaluación de la gestión del gobierno en un primer año. La segunda dimensión de la rendición de cuentas es, bueno, reasignar, hacer todos los cambios que se necesiten para poder tratar de cumplir con los objetivos, especialmente cuando las cosas no vienen dando como se pensaba. Y la tercera cosa es que, como la rendición de cuentas es una ley que tiene plazo constitucional muy marcado, hay que resolver en 45 días en una Cámara y 45 días en otra, se suelen poner una cantidad de artículos que no tienen nada que ver con la rendición de cuentas y que, bueno, hay que estar muy atentos para evitar que no vaya a ir, como se dice vulgarmente, una suerte de cangrejo bajo la piedra. Bueno, la primera cosa es que la rendición de cuentas en realidad son aspectos bastante mínimos que se hacen respecto a lo que era el presupuesto original. Se sigue por el camino de abultar el gasto público, porque la rendición propone gastar 31 millones de dólares más. Se hacen 45 millones de dólares de cambios en lo que establecía el presupuesto aprobado el año pasado. O sea que las cosas, básicamente, en un presupuesto gigante de 22.500 dólares, lo que queda claro es que esto no es ni supone grandes cambios. Pero lo que no hay cambio es en la senda que eligió el gobierno. El gobierno no está planteando ninguna reforma estructural importante dentro del gasto público. Es como que se han resignado hacer cambios grandes. De hecho, la estructura del Estado vuelve a aumentar porque se crean 4 nuevas agencias paraestatales, entre ellos una nueva empresa pública para gestionar negocios inmobiliarios en el Estado, pero se sigue por el camino de más gasto, por más deuda, y toda la discusión, o bastante de la discusión, se centró en las proyecciones económicas. El año pasado el gobierno le erró muy mal respecto a lo que eran las proyecciones de crecimiento económico, basó su presupuesto en eso, obviamente se equivocó, hoy la economía está estancada, no está creciendo, el gobierno tuvo problemas para recaudar, tuvo que salir a recaudar con las tarifas públicas en enero, con aumentos importantes en OCE, tuvo que cambiar el régimen de FONASA, tuvo que cambiar el régimen de las franjas del IRPF, y ahora quieren poner impuestos a los autos eléctricos. O sea, este es un tema central, porque si se erra, y aquí viene una gran alerta y una gran advertencia, si se erra, entonces los números al final del periodo, cuando se vaya este gobierno, pueden quedar realmente en una situación muy mala. Esto no es una expresión que haga el diputado Gabriel Gurméndez, lo está haciendo además el Consejo Fiscal Autónomo, un organismo especializado experto que ayer advirtió al gobierno que de no darse estas hipótesis que ellos entienden que puede haber señales mixtas, que no se esté dando las hipótesis del gobierno, nuevamente podría quedar un problema serio de sostenibilidad de la deuda pública. El gobierno además está pensando que va a haber acá un crecimiento muy brusco de las inversiones. Eso no está ocurriendo y no están dadas las condiciones para que se dé. El gobierno no está dando certezas, hay contradicciones entre el ministerio y entre los ministros y el presidente, o entre los ministros. Notoriamente están afectando la credibilidad de los agentes económicos con los cambios en la seguridad social, no están respetando el plebiscito por este asunto del diálogo social. Los agentes económicos están con dudas respecto a la capacidad del gobierno de hacer reformas, lo dicen los informes, los analistas internacionales. Así que hay un momento de mucha incertidumbre respecto a la capacidad de este gobierno de definir un rumbo claro y de marchar para adelante y llevar adelante su plan. Entonces, el tema de las inversiones es un gran signo de interrogación respecto a las posibilidades de crecimiento. La otra cosa es que el Ministerio de Economía basa sus cuentas y finanzas públicas en una mejora, dicen ellos, de la eficiencia recaudatoria. Es decir, que además de los nuevos impuestos, están pensando que la DGI va a poder extraer todavía más capacidad de cobrarle a las empresas, a los emprendedores, a los individuos, tratando de combatir la evasión. Eso está muy bien, pero la cifra es de tal magnitud, de 800 millones de dólares, que realmente uno tiene serias dudas que la DGI tenga la capacidad de conseguir sacarle a la economía uruguaya 800 millones de dólares. Así que así está planteado esto en la primera jornada. En el día de hoy, jueves, se va a reunir la coalición republicana y va a debatir respecto a cuál va a ser una postura que se quiere que sea conjunta de los partidos de la coalición para decidir cómo va a seguir este debate.
5: Loco, un poco, nada más, casi pareces no...
0: Tenemos a Gabriel Gurméndez, que es el vicepresidente, además de la Comisión de Hacienda de Diputados, Marce, que bueno, que él nos contaba la previa, o sea, lo que había sido la primera jornada de la Comisión de Trabajo cuando se recibió a O'Donnell del equipo económico, y cerraba hablando de esto que pasó ayer, que fue la reunión de la coalición donde anunciaron que no iban a acompañar el proyecto de rendición de cuentas del gobierno.
2: Bien, ahí estamos, Laura. Me llamó la atención esta nueva empresa del Estado para hacer negocios inmobiliarios, ¿no? A lo que hemos llegado, ¿no?
0: No, en realidad no es una nueva empresa del Estado para hacer negocios inmobiliarios. Es una propuesta que, mira, la iniciativa tuvo y tiene mucho que ver con el diputado de Maldonado, Joaquín Garlo, ¿no? Que venía trabajando desde hace tiempo en un proyecto que buscara, a ver, ¿te acuerdas que muchas veces hablamos contigo el tema de toda esa gran cantidad de propiedades y de inmuebles que tenía el Estado a través de sus distintos organismos repartidos por todos lados, y que en el caso del Ministerio del Interior, por ejemplo, en el periodo pasado, en un momento el ministro Heber había querido entrar a ordenar todo eso? Y
2: la Rañaga.
0: La Rañaga primero y Heber después, porque Heber dijo que lo han intentado seguir hasta que, bueno, se encontró con la maraña del tema y quedó trancado. Y como, bueno, como ministro tenés otro montón de prioridades en una cartera, por ejemplo, como la del interior, tuvo que abandonar la idea. Bueno, eso de alguna manera y otras situaciones, ¿no?, dentro de lo que son los distintas... las distintas reparticiones del Estado llevaron, bueno, a que en esta rendición de cuentas se incluyera esta reforma, que de alguna manera lo que hace es cambiar la forma en cómo el Estado administra el patrimonio inmobiliario, ¿no? Son los artículos 40, 41 y 42 de la rendición de cuentas que crean la Agencia Nacional para la Gestión de Inmuebles Estatales.
2: Eso que se, Laura, Si un ministerio no puede disponer de las carteras, que, de las tierras que tiene a su cargo, Laura, ¿qué querés que te diga? ¿Viste? Creas una agencia nueva, seguimos creando agencias y agencias. O sea, es el doble de agencias la que había hace 25 años atrás, cuando había menos pobreza infantil, la situación económica era mejor de la que tenemos ahora. Bueno, y sigue creando agencias. Sigan creando agencias nomás, muchachos, que alguna va a dar con la tecla, supongo, ¿no?
0: Según lo que yo leí en la rendición de cuentas, esta es una, digamos, es una reorganización en realidad con un de repartición, no es un nuevo organismo que genere, digamos, más presupuesto, ¿no? Porque acá no es que se vaya a contratar nuevo personal, bueno. Yo la vi como más una reorganización administrativa según los artículos que están ahí en la rendición de cuentas, ¿no? Se crea una persona jurídica de derecho público no estatal, se le da autonomía técnica, administrativa y financiera, se va a vincular con el Poder Ejecutivo a través del Ministerio de Economía y Finanzas, y bueno, lo que no es solamente el tema de cómo administrar los inmuebles estatales, porque en realidad lo que se crea ahí es una estructura que tiene capacidad para desarrollar proyectos, para estructurar inversiones, para administrar activos y que utiliza instrumentos que hoy el Estado no puede utilizar o no emplea por algunas razones en esa materia, ¿no?
2: Hace unos días se remataron una serie de viviendas que fueron declaradas de inutilidad pública por parte de la repartición, no recuerdo, y las remataron, Laura. Creo que fue un ministerio que dijo, estas viviendas no me interesan, y las desafectaron. Y distintas carteras han hecho lo propio también. Es el tema es seguir creando agencias. Ahora, ¿vos crees que el jerarca nuevo de esa agencia va a ser un jerarca que ya tiene trabajo en el Estado público, o van a nombrar nuevos directores para esta agencia?
0: No, la forma de organización es un directorio de 3 miembros que son, van a ser designados por el presidente de la República actuando en Consejo de Ministros, y uno de esos 3 miembros va a ser el presidente.
2: Bueno, digamos, será, no creo que sea un jerarca que ahora tenga funciones en el Estado, porque ya no pueden trabajar los muchachos. No importa, Laura, si vos tenés un ministro que no puede decir, este terreno no me sirve, véndalo, ¿viste? Bueno, qué sé yo, ¿de qué estamos hablando? Siga creando, después mañana haremos una agencia nueva, una agencia de la otra, y seguimos así, qué sé yo. Laura, el tema es que el problema es de la secretaria, Laura. Que los nuevos jerarcas de esta agencia tengan cuidado con la secretaria que elijan. Cuidado.
0: La culpa es de la secretaria.
2: Sí. Así estamos, amigo.
0: Porque el presidente no está para llevar sus cuentas personales. Es más responsabilidad de la secretaría que del presidente. Porque el presidente tiene que dirigir el país.
2: Sí.
6: Es complejo.
2: Bueno. ¿Qué te parece si hacemos esta segunda parada de esta mañana y venimos con este y otros temas?
0: Para mí, 11 de la mañana con 5 minutos.
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5: Muy bien, amigos, avanza esta mañana. Bueno, no tenemos sol, Laura, hasta el domingo. Esto dice el Instituto Uruguayo de Meteorología. Pero hoy, por lo menos, para las primeras horas de la tarde, este viernes, está pronosticando para Punta del Este una temperatura de 14 grados. Que, digamos, ahora, por ejemplo, tenemos 9. Igual sensación térmica. No deja de ser una temperatura más que agradable.
6: Sí, como nosotros si llegamos a los 15 hoy acá en Montevideo, Marce, a esta hora igual tenemos 11, lo que pasa que acá esperamos la lluvia, ¿no? Yo te diría ahora que amaneció que ya tenemos el color de la lluvia entre nosotros, está muy, muy gris la mañana, y de hecho creo que en algunas zonas de Montevideo ya tenemos algunos chubascos o algunas lloviznas leves. ¿Marce? Bueno, creo que lo perdimos a Marce ahí.
5: No, escucho ahí muy fuerte. Estamos.
6: Ah, no, bien, bien. Como vamos. Escuchaba tan fuerte la cortina, no sabía si te había perdido.
5: Y a veces me pierdo en la noche, pero en el día generalmente aparezco. Laura, algo que ha impactado en la opinión pública esta iniciativa del diputado Perrone, que había abierto en un país donde se juega.
6: Porque antes de meternos con el lío de Perrone prometimos la
5: pero
6: culpable.
5: Vamos a dejar un poco de expectativa, Laura, vamos a seguir generando un poco de expectativa.
6: Bueno.
5: Que la culpa es algo como las novelas de Agatha Christie, ¿no? Una cosa así, ¿no?
6: En vez de quién es el asesino, quién es el culpable.
5: Y algo de eso. Pero Laura sí ha ganado una fuerte polémica en las últimas horas, sobre todo en la oposición, esta iniciativa del diputado Perrone, Cabildo Abierto, de armar una especie de sorteo semestral, ¿no?
6: Sí, una cosa rarísima. En realidad ya tiene un antecedente, porque en algún momento se había presentado un proyecto para la Fiscalía de Corte con alguna similitud a lo que plantea Perrone ahora. Ese proyecto al que me refiero era del senador Eduardo Brenta, del Frente Amplio. Pero bueno, básicamente lo que dicen es que ante la cuestión de tener un fiscal interino, como es el caso ahora, porque desde que renunció Jorge Díaz nunca más hemos tenido un fiscal general de la nación titular votado por el Parlamento con el acuerdo que se requiere además de los legisladores para votarlo, el número de legisladores. Bueno, lo que dice Perrone es hacer una especie de sorteo, ¿no? Cada 6 meses y que se rote entonces quien ocupe el más alto cargo dentro de la fiscalía, que va a seguir siendo un cargo interino, pero rotativo por sorteo.
5: Así es, Laura, esto llevó a que muchos integrantes de la coalición ayer dijeran que en realidad quien está detrás de esta iniciativa es el propio Jorge Díaz. Pero vamos a escuchar como lo dice el senador Brenta, del Frente Amplio, que el proyecto de Perrone tiene similitudes con el suyo.
7: ¿Con lo que la vertiente artista impulsaba?
8: Tiene similitudes porque en realidad aquí había un método de elección de los fiscales que era básicamente por sorteo de los fiscales penales. En realidad eso se cambió en el año 22 en una rendición de cuentas que fue aprobado exclusivamente por los legisladores de la coalición, en donde se cambió este régimen y se instaló un nuevo régimen de elección del fiscal subrogante, que era básicamente el más antiguo. Ya en ese momento, la más antigua era la fiscal Ferrero, por lo cual ese artículo tenía nombre y apellido, digamos. A partir de allí, nosotros entendimos que era una buena idea, con la misma mecanismo, que es el mecanismo de la ley, que es por una mayoría simple, ¿no?, en la propia rendición de cuentas, instrumentar un mecanismo que volviera al régimen anterior y que en realidad no se digitara la elección del fiscal como se hizo en el año 2022 por el gobierno de la calle de Pou. Por lo cual propusimos esto y lo estábamos analizando en el marco del intercambio con otros sectores a los efectos de ver si encontrábamos una mayoría en este aspecto. No habíamos conversado en nuestro caso con Cabildo Abierto, estábamos conversando al interior de la bancada del Frente Amplio. Surge este proyecto que tiene esa similitud y luego plantea un mecanismo de rotación de los fiscales, bueno, que habrá que entender.
7: De que con este proyecto de ley puede directamente modificarse sin tener injerencia.
8: A ver, nosotros venimos conversando con la coalición desde hace meses lo que tiene que ver con la integración de los organismos de la Suprema Corte de Justicia, el Tribunal de los Contenciosos Administrativos. Esto yo creo que ha sido importante porque hemos logrado acuerdos en ese sentido. Así ingresó el último cargo a la Suprema Corte de Justicia por un acuerdo. También el último del TCA. Estamos esperando, hay otra vacancia en el TCA en la que aspiramos también a ese acuerdo. Y luego estamos conversando respecto a la integración de los organismos de Contralor, Tribunal de Cuentas y Corte Electoral. Esto hace mucho tiempo que lo venimos trabajando.
7: Sin embargo, la coalición dijo que no está dispuesta a negociar fiscalía.
8: Bueno, es lo que ha planteado hasta el momento. Nosotros entendemos que cuando uno se sienta a negociar, negocia todo lo que hay para negociar, en el buen sentido de la palabra, ¿no? De construcción de un gran acuerdo que dé garantías a todos. Este es el objetivo. Tanto en el Tribunal de Cuentas, en la Corte Electoral, son organismos muy importantes. Bueno, ni que hablarlo sobre los órganos de justicia que necesitan veña del Parlamento. Y por lo tanto, esto estaba en la agenda de la discusión. Si eso mejora o no las posibilidades, bueno, veremos. Ojalá que sí, ojalá que logremos un amplio acuerdo en todo esto, porque sería una señal que, en mi opinión, está reclamando la ciudadanía, ¿no? Que es menos ruido y mayores cantidades de acuerdos posibles para pensar en un país mejor.
7: Ahora, la coalición republicana marca que Mónica Ferrero está ahí porque es una combatiente de narcotráfico. Como que si sale de allí, se perdería eso.
8: Bueno, yo creo que eso es una falsedad. Respetamos muchísimo el rol que ha jugado la fiscal Ferrero en la lucha contra el narcotráfico, pero la Fiscalía General tiene roles que son mucho más amplios. Por lo tanto, en realidad, su gestión como fiscal, cuando estuvo como en la Fiscalía vinculada a los hechos de narcotráfico, ha jugado un papel importante que respaldamos, no significa que en el rol como fiscal general, que tiene que tener muchos temas, ¿verdad? Bueno, que sean la indicada. Y además, el hecho de que sea fiscal subrogante, de un fiscal subrogante, nos parece que genera una situación de inestabilidad que debería estar, deberíamos llegar a un acuerdo para nombrar a un fiscal como corresponde, digamos, sin el hecho de que permanezca una fiscal subrogante. O sea que nada de esto va en contra de lo que ha sido una voluntad clara del gobierno de lucha contra el narcotráfico. Me parece que es rebajar el planteo, entender que esto es facilitar el narcotráfico. No tiene nada que ver.
5: La voluntad que dice que el proyecto de la vertiente artiguista es muy parecido al de Perrone, ¿no?
6: Bueno, sí. Y del otro lado, Marce, este proyecto de Perrone levantó polvareda en contra, ¿no? Una verdadera vergüenza fue cómo lo calificó al proyecto de Perrone el nacionalista Sergio Botana, Escuchemos justamente a ver lo que dice Botana acerca de proyecto de ley para que el cargo de fiscal de corte se elija por sorteo y por 6 meses.
9: Una verdadera vergüenza, impropio bueno, impropio de cualquier ciudadano que crea en el buen funcionamiento institucional del país. ¿Cómo eso de andar rotando, cambiando de fiscal cada 6 meses? Eso es una vergüenza, pero además es para generar una adulonería política con el gobierno, yendo además contra la enemiga del narcotráfico, que es funcional a los amigos del narcotráfico. Bueno, ya sabemos de qué lado está. Acá hay una sola manera de estar contra el narcotráfico y de pegarle una buena bofetada, que es nombrar definitivamente a la fiscal Ferrero como fiscal de corte del país. Eso es lo que debió hacer el gobierno desde el día del atentado. Si tenía alguna duda, ese día debió hacerlo para dar una señal clara. No la ha dado hasta ahora. Seguimos en esa situación en la cual siempre reaccionan a favor de la posición que les conviene a los narcotraficantes, pero la verdad es que de cabildo abierto, jamás de los jamases podíamos esperar un proyecto de este tipo.
10: ¿Sorprende ahora que Cabildo Abierto haya presentado esto?
9: Absolutamente. Es una verdadera vergüenza el proyecto, pero además de Cabildo Abierto nos sorprende de modo imposible.
11: ¿El líder cavilante debería pronunciarse? Me estoy refiriendo a Guido Manín Ríos.
9: Ah, por supuesto. Tiene que, no sé, lo que tiene que hacer, ¿no? Yo no le voy a decir lo que tiene que hacer, pero estas cosas no se hacen. Esto no se hace, esto es blanco y negro.
5: Bueno, teníamos eso, por supuesto, la senadora Graciela Bianchi no podía evitar ser consultada por los colegas, ¿no?
6: Escuchemos la senadora, que también está en contra de este proyecto, pero además entra también en algunas consideraciones que van más allá del propio proyecto presentado por Ferrone.
12: Entonces, por sorteo y cambiar cada 6 meses, solo una persona inestable emocionalmente, para decirlo de forma diplomática, como Perrone, se le pudo haber ocurrido. Aunque yo tengo mis sospechas que, como no es muy versado en derecho ni en otras cosas, este proyecto se lo debe haber redactado Díaz.
13: Una propuesta que la había más o menos parecida a la de la vertiente artiguista tiempo atrás.
12: Y no es casual, porque Perrone está siempre pegado al frente. Yo lo que quiero saber es si Cabildo Abierto está pegado al frente. Por eso lo que quiero es saber lo que piensa Manini. Yo, en función del acercamiento y del excelente relacionamiento que tuvimos en el periodo pasado con Manini, quiero que le pido que se pronuncie. Si él dice que respalda a Perrone, bueno, entonces las cosas ahora cambiarán.
13: ¿Por qué le tiene tanta aversión a Jorge Díaz?
12: No, yo no le tengo aversión, yo sé quién es. Yo empecé a hablar de Jorge Díaz mucho antes de que tuviera fueros, de que yo fuera legisladora. No le tengo aversión para nada. Yo la gente, en política menos, o sea, el problema es que Jorge Díaz es responsable, como Percivale, como Gómez, del asunto Feldman, y yo lo investigué, el tema Feldman. Es que esto después se haya quedado muerto por la decisión de la gente que no es valiente para decir negro sobre blanco. Y además trabajé con él cuando se trabajó en la SENACLAF, por la ley de lavado de activos que estuvo vigente hasta hace poco, que ahora se modificó. Es una persona sumamente autoritaria, claramente manifiesta su orientación ideológica. Cuando hubo aquel problema que supuestamente el gobierno español le había hecho protestas con mi gobierno por mis declaraciones en una cuenta de Twitter, en una tweet que era para contestarle a Díaz, cosa que no es verdad, porque el gobierno español nunca planteó nada de gobierno a gobierno, se manejó a nivel de cancilleres. Era un tuit que yo siempre lo vuelvo a subir, donde él defiende el sanchismo. Y ahora que el sanchismo se sabe lo que es, está todo preso, todos presos están, se cuentan los días a ver cuándo va a caer Sánchez, él defiende a regímenes que son no democráticos, porque Sánchez obtuvo la mayoría para ser electo presidente por unirse a los etarras, por unirse al separatismo catalán, por unirse a los sectores que no quieren España como una nación, como la hemos conocido hasta que Sánchez empezó a mostrar sus vínculos con Venezuela, bueno, Zapatero, por supuesto. Bueno, ahora es más claro todo. Él manifestó su alegría cuando Sánchez fue electo, y ustedes saben que en España no es la elección directa, se va, son las cortes las que
5: bueno, estamos escuchando a la senadora Graciela Bianchi, que bueno, le dijo de todo de Perrone, Laura, inestable emocional, que no está muy preparado para muchas cosas, no anda con muchas vueltas la senadora Bianchi, ¿no?
14: Bueno, ya sabemos, Marce, que la senadora Bianchi no tiene precisamente pelos en la lengua a la hora de elegir esto. Bueno, por supuesto que más allá de lo que venimos hablando, a ver, así como la oposición ayer dijo que no iba a votar la rendición de cuentas, y el diputado Gourméndez, lo escuchamos hablando de lo que fue la comparecencia de O'Donnell en la comisión, del otro lado están felices con la comparecencia de O'Donnell, dicen que fue brillante, ¿no? Habló por ahí la ex ministra por pocos días, y después lo que volvió a diputados, ¿no? Cecilia Cairo. Pero bueno,
5: creo que la tenemos también, por ahí.
14: La tenemos a Cecilia Cairo para escucharla, que dice que brilló, O'Donnell brilló, siempre brillando.
15: Bien, hoy es el día 2 de la rendición de cuentas. Pasamos a 45, así que imagínate que recién empezamos. Estamos arrancando. Ayer recibimos al Ministerio de Economía y Finanzas, que lo que hace es explicarnos cómo viene el presupuesto. Estuvo brillante, de verdad. Cuando un compañero logra transmitir tan fácilmente, con tanta seriedad y con tanta capacidad, lo que va a pasar y lo que pasó en el 2025, uno se siente orgulloso. Y hoy recibimos al Consejo Fiscal Autónomo, que es el que controla la regla fiscal, es decir, la regla que dice cuánto podemos gastar y hasta dónde no podemos ir, lo recibimos hoy.
5: Bien, Laura, ahí teníamos seguramente habrá...
14: ¿Tenista que te acordás que se quedó sin brillar después de haber anunciado cuando asumió que iba a gastar, y que después iba a ver cómo se pagaba, y finalmente no pudo brillar?
5: Y no, la agarraron también con algunas...
14: La agarraron floja de regularización.
5: Sí. Bueno, Laura, algo para ir. Manini apoya la iniciativa de Perrone, ¿no?
14: Igual.
5: Había quedado la duda ahí a la senadora Bianchi, no. Aparte hay que ver lo que decía Brenta, el tema de los acuerdos que en el Parlamento, sobre todo cuando la designación es a la Suprema Corte de Justicia, no existen los impedimentos, las complicaciones que hay para designar un fiscal de corte, porque si la propuesta que se hace para que la vacante en la Suprema Corte de Justicia sea ocupado por tal ministro y no hay acuerdo político, pasados 90 días sin expedirse la comisión respectiva, hay una veña tácita para que el ministro más antiguo acceda al cargo vacante en la Suprema Corte de Justicia. O sea, ahí no hay, está bastante clara la solución. El problema es cómo se designa el fiscal de corte, ¿no?
14: Claramente. Bueno, creo que tenemos que hacer una pausa, Marce, ¿no?
5: Sí, ya la música de Mauricio nos hace creer que vamos a venir con el responsable de todo.
14: Bien. 8 de la mañana con 34 minutos.
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7: Muy bueno, seguimos esta mañana. Acá Julio Pérez dice que la Verde Peninsular está de fiesta, Laura. Mañana 11 de julio cumple la familia Verde, sigue el Club Atlético Ituzaingó, llega a sus 75 años forjando personas, marcando un estilo de club, tanto en lo social y deportivo, que ostenta dentro de sus logros deportivos ser el único equipo del interior campeón a nivel nacional en masculino y femenino, y en Maldonado ser la, en primera división, el único equipo que ostenta títulos en femenino y masculino, y están organizando ahí con los festejos, Laura, una movida gastronómica, ¿no? Y a ver, mesa de frío, selección de bocados, bueno, los de Tuyengo tirando la casa por la ventana.

Bien, así que le mandamos un abrazo grande a todos nuestros grandes amigos que son seguidores de Ituzaingó de toda la vida, ¿no? Ahí en su campo, en su sede social, que tanta actividad llevan adelante. La del fútbol es la que se ve, pero también detrás de eso tienen una larga trayectoria en distintos ámbitos. Y bueno, festejando 75 años de vida, hay que remontarse a cuánto ya. Estamos hablando a fines de 1951, ¿no? Lo que sería ese bosque de San Rafael 75 años atrás, ¿no?

0: Así que le mandamos un abrazo grande a toda la familia de Tusengó, este nuevo aniversario que los encuentra, bueno, un momento muy importante. Cada vez creciendo más y más en tanto todos los aspectos que tiene en la vida de un club. Y le mandamos un abrazo grande y saludamos a Julio Pérez, a todos los integrantes del Club Atlético Tusengó de Punta del Este, cuando mañana cumplan sus primeros 75 años de vida. Creo que el amigo Felipe jugó en Tusengó, ¿no? ¿O no me equivoco?
1: Felipe arrancó a jugar en el baby fútbol en Tusengó. Después ahí hizo toda la etapa esa, ¿cómo se llama? De pimpositos, bueno, sí. Previa a las categorías, digamos, que compiten de manera más formal. Después arrancó ahí, siguió ahí y después estuvo unos cuantos años con la gente de Peñarol. Pero cuando llegó el último año de lo que es el baby fútbol, quiso volver a Ituzaingó para cerrar en el club del barrio, en el club de sus amores también, y terminó ahí en Ituzaingó. Así que bueno, muchos años además ahí. Una anécdota que quedó en el club de cuando Felipe iba fue que un día decidió irse solo de la práctica y bueno, se generó esas cuestiones, viste, insólitas, donde todo el club se para, toda la gente que estaba en las canchas, se prendieron todas las luces, se pararon todos los partidos, los seniors que estaban jugando, la gente que estaba en la cantina, bueno, se paralizó el mundo porque el niño se había perdido porque se había ido del club, ¿no? En realidad, había decidido irse caminando a casa y después lo encontró alguien en el camino, bueno, esas cuestiones. Pero nada, gran historia la del club Ituzaingó, mucha gente conocida, que vinculada al club. Sofi también tuvo un pasaje breve en Ituzaingó, el año que empezó por primera vez a probarse el tema del fútbol femenino, que después tuvo también como un intermedio y después se volvió a generar ahí a través de una serie de padres que empujaron mucho todo lo que es el fútbol femenino, que hay tantas chicas que ahora son fan de y practican fútbol femenino. Así que nada, yo lo que no conocí fue me habían dicho que alguna vez Ituzaingó había tenido etapa de básquetbol, ¿puede ser?
0: Mira, yo jugué al básquetbol en el año 1973.
1: Ahí va. Bueno, lo que no le conocí fue la etapa de básquetbol a Ituzaingó.
0: Claro, hablando 53 años atrás.
1: Puñadito de tiempo atrás,
0: ¿no? Si estaré viejo, ¿no? Acá me dice Julio Pérez, gran chupindanga, Laura. Gran chupindanga para mañana. 1.500 mangos el ticket. No incluye la bebida, pero fíjate que llegás y tenés una mesa de frío, una cuidada selección de quesos y fiambres, acompañados de panes, hummus, variedad de salsas y aceitunas. También vas a tener la posibilidad de una selección de bocados fríos, tortilla española con tomate cherry confitado y albahaca fresca. Va a haber un tostón de queso azul con peras caramelizadas y praliné de almendras. Va a haber brusquetas de finas láminas de carne vacuna con salsa romesco. Una selección de bocados calientes, arrollados primavera, pinchos de pollo macerados en curry, yogur y sésamo, acompañado de salsa de ajo. Croquetas de jamón crudo. Va a haber una estación de parrilla, chorizo, morcilla, vacío a la brasa, acompañado de una selección de ensaladas frescas con variedad de aderezos. Un plato principal de ñoques rellenos de provolone, servidos con una delicada crema de hongos, tomillo fresco y queso parmesano recién rallado. Y para cerrar, Laura, una mesa de dulces con un shot de mousse de chocolate, shot de frutos rojos, cheesecake, lemon pie y tentación de chocolate.
1: Pero qué bárbaro. ¿Y quiénes son el catering, el chef, atrás de todo, de todas esas cuestiones? ¿Lo sabemos?
0: No sé, esto me lo está mandando Julio Pérez. A ver acá qué dice. Acá hay My Way, evento gourmet, no sé si será quien lo hace. Pero esta es la excusa, Laura. El Morphy y el Chupi es la excusa para estar todos juntos mañana.
1: Bueno, muy bien. Bueno, acá me dice alguien, el mensaje de la familia Lloyd ha sido uno de los pilares de Itusain Gossi, por supuesto que sí. Bueno, en esa época que vos me preguntabas que Felipe arrancó en el baby fútbol en el club, y en ese esa anécdota que yo te contaba de cuando se perdió, entre comillas, Daniel Lloyd era el presidente, estaba de hecho Daniel ese día.
0: Claro, la figura de la familia. Pero,
1: Claro, obviamente que la familia Lloyd con la relación con Itusain Gossi, sobre todo uno de sus hijos también, bueno, en fin. También me dicen acá, en otro mensaje, saludos a Guerrita, el subjefe de policía, hincha infaltable del Verde Peninsular.
0: Ah, no sabía eso.
1: Sí, mirá
0: vos. Mirá. Mirá. Muy bien, acá hay Laura.
1: Hay muchos hinchas, de Itusain Gossi, hinchas, algún jugador, directivos que han incursionado además con éxito, digámoslo así, o con relevancia pública en distintas actividades, que lo siguen haciendo muchos de ellos, bueno, como el caso de Guerrita, pero bueno, exalcaldes de Punta del Este que fueron jugadores del club, yo qué sé, un montón de gente, ¿no? Y acá alguien que estaba escuchando lo que dije me dice, ¿qué plantelazo femenino tiene ahora el club Itusain Gossi? Totalmente.
0: Bueno, dice que es el único equipo del interior del país que tiene títulos nacionales y locales a nivel de fútbol femenino y fútbol masculino.
1: Sí, claro, las chicas de Itusain Gossi, pero por favor.
0: Muy bien. ¿Y se agarran las piñas como los jugadores? No creo.
1: No se agarran las piñas. Me dice acá hoy en otro chat, alguien me dice, buen día, Julio Pérez es el chef, jajaja. Esto no sé si es broma, si lo están tirando abajo de las ruedas del camión. Bueno, no sé.
0: Bueno, vamos a saludar a Julio, que es otro que tiene la camiseta verde colocada todos los días, ¿no?
1: Pero claro, por supuesto.
0: Bien, Laura, vamos a los bifes.
1: Bueno, vamos a los bifes que no forman parte del menú ni del catering de Itusain Gossi mañana.
0: Bien, apareció el presidente de la República, no, acá en este caso no hubo video, fue en vivo y en directo, apareció en Carmelo, creo que fue en Colonia.
1: Juan Lacaze, ¿no?
0: Juan Lacaze, muy bien.
1: Ahí estuvo Juan Lacaze, el presidente de la República.
0: Bueno, y ahí le preguntaron por esta cuestión de los impuestos y de las cosas no declaradas.
2: La situación del pago de los tributos que ha adeudado,
3: no, lo resolvimos, por suerte lo resolvimos. Sí.
2: ¿Qué lectura le deja eso?
3: Y que tengo que tener más cuidado, por supuesto. Tenés que estar atento. Lo que pasa es que también es un tema a veces de tener claro todo lo que tenés que hacer. Y bueno, son procesos que a veces son lentos y uno a veces deja estar.
2: Más allá de la persona, por la figura del presidente y
3: por
2: el
3: supuesto,
2: ejemplo.
3: Por supuesto. Todos los uruguayos y fundamentalmente los que tenemos responsabilidades, tenemos que prestarle bastante más atención a
2: las cosas. ¿Impactan esas cosas en su aprobación, por ejemplo?
3: Y capaz que sí. Pero lo que más tiene que impactar es que cumpla con mis obligaciones. Y eso está pasando.
0: No, es importante, Laura, que el presidente cumpla con sus obligaciones, ¿no? Como dice Orsi.
1: Por suerte, sí. Por suerte, lo sabemos todo.
3: Dios mío.
0: Bueno, yo llevo 38 años sin pagar el BPS, pero me es la culpa de quién es, Laura. Y ahí sí, ahora sabemos quién es la culpable de todo, Laura.
1: Sí. La culpable es la secretaría del presidente, que no es lo mismo que la secretaria, ¿no?
0: Pero
1: la secretaría puede vincular a varias personas de distintos sexos. La secretaria esta es más, ¿no? Pero acá se habla de la secretaría.
4: ¿Quiénes son?
1: No sabemos quiénes son, Moria. No sé quiénes integran la secretaría. Lo sabe el Pacha Sánchez, que fue quien los tiró abajo de las ruedas, porque dijo que bueno, que el presidente estaba a cosas súper importantes, claramente el impuesto de primaria no lo es, ni pagar los tributos en tiempo y forma, ni las cuentas, viste, pagar las cuentas, la luz, el agua, tener al día los impuestos es para gente como nosotros, que no somos el presidente, claramente. Y que en todo caso es más responsabilidad de su secretaría, que es la que tendría que llevar a ver el tema de los papeles.
5: A ver, ¿cómo revertir la imagen negativa que tiene el presidente de la República hoy por hoy?
6: Las imágenes se revierten con gestión, con trabajo, y es lo que estamos tratando de hacer. Y eso implica gestionar mejor, tomar los datos de la realidad, hacer autocrítica de dónde están los problemas y resolverlos. Y eso es lo que importa en política. Porque nosotros estamos en el gobierno, elegido por la gente, para gobernar durante 5 años y llevar adelante un programa. Y es lo que tenemos que hacer. Entonces lo que tenemos que hacer es ponernos el doble de trabajo. No enojarnos. Yo no me enojo con las encuestas. No me enojo con la cómo puede catalogar a gente. Puedo tener diferencias con respecto a las cosas que yo miro y quizás hay gente
5: que
6: no valora.
5: ¿Pero cómo pegó de ustedes todo el episodio del auto eléctrico, ahora estos datos vinculados a atrasos en pagos de contribución inmobiliaria o de catástrofe?
6: Bueno, obviamente son errores que hay que resolverlos rápidamente. De hecho, el presidente los está resolviendo. Se atrasó en pagar un tributo. Obviamente ahí hay más responsabilidad de su secretaría, digamos, que es la que lleva adelante muchas cosas. Imagínense que el presidente no está mirando y llevando las cuentas personales cuando tiene que dirigir un país, ¿no? Entonces, y eso se debió a un atraso de un año de un impuesto que no se pagó en ese año, que fue el año 25, y se pagó inmediatamente una vez que se supo y se tuvo conocimiento de eso. Eso está mal, hay que mejorarlo, pero acá lo que hay que poner el foco es en los grandes problemas del Uruguay.
0: El tema acá que me preocupa es que si se olvidó pagar el impuesto de primaria, ¿pagará los intereses de la deuda externa? Porque son más grandes, ¿no?
1: Porque eso es otra secretaría. Esto es otra secretaría, Marcelo Gallardo.
0: Y si yo estoy debiendo BPS, Laura, ¿a quién le echo la culpa acá? Habrá que tener otra secretaría. Ahora, un tipo que lo agarra una inspección del BPS y lo encuentra flojo de papeles, el tipo va y dice, el lío es con la secretaría. ¿Qué hacen los inspectores del BPS?
1: ¿Se te ríen en la cara mientras te encajan la notificación grande como una casa, todos los artículos de multa habidos y por haber, y después tenés que vender hasta el perro para arreglar?
0: Acá me dice Luis, está muy enojado con el ministro de Economía, dice Odone, por eso que ha dicho Odone, que dice que en Uruguay los adultos también hay que proteger a los niños, dice acá buen día, y Odone dice que los adultos mayores no importan. En mi caso pagué 47 años el BPS. No, está caliente.
1: Bueno, tengo mensajes, Marte. Tengo mensaje, me dicen acá Pedro Daniel Barrios. Máquina, sí. Te voy a pedir que me bajes la cortina porque estoy sorda con la cortina. Pedro Daniel Barrios jugó y salió de Ituzaingó. Y el que manda el mensaje también, parece que jugó al básquet y que también es un hincha del club, pero creo que no tengo permitido decir quién es la persona, pero acá me mandan este dato, ¿no? Pedro Daniel Barrios, Pedro Daniel Barrios está en el campus, ¿no? Es uno de los principales ahí del campus. Jugó y salió de Ituzaingó, y bueno, acá tenemos también a alguien que jugó al básquetbol igual que vos, Marce, y que sí, que no puedo decir quién es que manda el mensaje.
0: Tengo que corregir, yo no jugaba en el básquetbol de Ituzaingó, íbamos a la canchita de básquetbol de Ituzaingó.
1: Ah, yo pensé que vos jugabas.
0: No. Íbamos a jugar en la cancha.
1: Iban a jugar a la cancha, pero digamos a cosas que no tenían nada que ver con el básquetbol.
0: Nos dejaban jugar ahí, total, no jodíamos a nadie, entonces dejábamos jugar.
1: Había
0: una cancha de básquetbol, ahí hace 53 años atrás había una cancha de básquetbol.
1: Bueno, acá alguien me manda la foto de un recibo de BPS y me dice, Laura, yo me atrasé un mes de BPS y me descontaron 20.000 pesos, no perdonan nada. Al de a pie no lo perdonan.
0: Ni no.
1: Bueno, no
0: es la realidad.
1: Después me dicen acá, a ver, te voy a tirar un nombre que yo desconozco, Niter Pisani jugó en Ituzaingó.
0: Claro, Lady Níder, el gran Lady, líder, ¿no? Un jugadorazo que brilló en la primera división del fútbol uruguayo con Peñarol, Laura. Sus desbordes continuos por la punta izquierda, creo que era, Lady Níder Pisani, gran jugador de fútbol, sí, también, gran jugador.
1: Bueno, muy bien. Ya verás que tengo varios mensajes. Bueno, me está mandando una foto Frank desde Estados Unidos, que es la foto del capitán Miranda. ¿Te acordás que el fin de semana pasado el chino nos había estado mandando, nuestro amigo el chino Umpierres, todo lo de la llegada del capitán Miranda, la recepción que hubo, el asado, las lonjas, la palabra del embajador uruguayo? Bueno, acá me manda Frank una foto del capitán Miranda saliendo de Nueva York y yendo hacia Boston, y ahí va a estar Frank también en el capitán Miranda cuando llegue a Boston. Así que los uruguayos en Estados Unidos, y que además son oyentes y escuchas nuestros, nos van también mandando fotos y poniendo al día de lo que pasa por ahí, que en este caso, bueno, como hemos comentado siempre, ¿no? Cada vez que llega el capitán Miranda y que se hacen movidas con los uruguayos que están registrados además en las embajadas, entonces se enteran de todas las actividades, siempre se hace como una cena de gala o una reunión de camaradería, claro, que es un buen momento para reunirse los compatriotas fuera del país, ¿no?
0: Tengo un amigo que hizo la travesía hasta Australia en el capitán Miranda, lo conté eso por acá, y un día estaba ingresando en una isla perdida del Pacífico, creo para hacer combustible o algo, y mientras estaban amarrando el Miranda al muelle, de repente observa del puente de mando del barco un señor con una camiseta de Peñarol y termo y mate en esa isla perdida. Creo que la isla Cook, no sé. Laura, el Miranda es un embajador del país. Acá me dicen, Laura, un dato que yo no tenía, lo daba más para clubes en los cuales el señor director ha participado como jugador, pero acá me dicen, una muy alta fuente municipal, que el señor Pelado Abella es hincha de Ituzaingó.
1: Puede ser.
0: Esto me lo... Así nomás. Desconocía esto. Yo pensé que el señor intendente era hincha de estos cuadros que el señor director ha transitado, ¿viste? Molinos, ¿viste? Esos cuadros de ahí, Defensor, todo eso. No sabía que era hincha de la Verde Peninsular. Seguramente el señor intendente se sumará mañana a estos festejos que el señor Julio Pérez está volanteando con estas exquisiteces que están ahí. Mirá.
1: Ah, le voy a pedir a Julio que me mande ese menú que leíste.
0: Te lo paso ahora.
1: Me dice alguien acá, hasta hace poco Miguel estaba en los Senior, creo que en los Senior de Ituzaingó.
0: Ah, mirá. Bueno, vamos a saludar al señor intendente Maldonado Miguel Abella, el primer ciudadano del departamento en su calidad de hincha de la Verde Peninsular.
1: Pero muy bien, sí, muy bien. Después acá me dicen... Ah, creo que es del jugador Pisani que vos estabas hablando. Sacó la pelota del Estadio Centenario, le pegaba con un hierro. Acá tengo otro mensaje político, me dicen, buen día, pero ahora si no le perdonaron nada, pagó con multas y recargos como corresponde. ¿Y sí? ¿Y bueno, sí? Eso. No sé de quién es la culpa, pero sí que hay que cuidarlo más. Bueno. Hay que cuidarlo más. Mándenlo a una guardería. Bueno, no sé qué decirles.
0: Sí.
1: Hay que cuidarlo más.
0: No,
1: más bien el cuidado tiene que empezar por casa.
0: La culpa la tiene la secretaría. Laura, acá mi hermana, claro, dice que el gran Gino Furiati, por supuesto. Otro gran jugador.
1: Ah, sí, claro.
0: Otro gran jugador de Ituzaingó. Ángel Pablo Carbonaro, desaparecido, que Dios lo tenga en la gloria. Un hombre que hizo tanto por Ituzaingó durante toda su vida. Y su familia también. Así que estamos saludando. Empiezan los vecinos, acá Ernesto me dice, en toda una vida con la Verde Peninsular, qué sé yo, no sé, así que...
1: Bueno, acá me dice alguien, Martín Laventure fue jugador de Ituzaingó.
0: Claro, marcador de punta creo que era, ¿no?
1: Bueno, ahí va. Me están mandando, sí, varios mensajes también, es un club... que nada, no solamente ha tenido además personalidades, digamos, de distintos ámbitos muy muy notorias, sino que, bueno, ha pasado mucha gente del barrio, de la zona, de Punta del Este, de los alrededores de Punta del Este, mucha gente integrando las directivas, mucha gente vinculada o por los hijos o por los nietos. Entonces, claro, acá, mirá, estoy mirando y tengo 3, 4 escribiendo, viste, están llegando montones de mensajes. Acá alguien bueno, en el plano Laura, político, mirá, sí. Mirá este mensaje, así armamos sí. Lío de género también. Sí. En esto que estamos hablando del tema del presidente, ¿no? Me pone alguien, che, me dice, y doña Alonso Pérez, ¿no podría cuidarlo un poco más? Claro, en una onda, vos tenés un trabajo re importante, yo que estoy la esposa, la compañera, costo, acá alguien introduce el tema de género, doña Alonso Pérez, ¿no podría cuidarlo un poco más?
0: Bueno, tengo entendido que tiene
1: recreando lo que puede ser una conversación doméstica, viste, de Orsi llegando a la casa, por ejemplo, el día que surgió todo esto, y decirle, pero vos también, Laura, escuchame, vos no ves que yo soy presidente, no puedo estar mirando si pagamos los recibos en tiempo y forma. Vos que estás dedicada a la danza, no me acuerdo cómo se llama, que tenés un poco más de tiempo libre que yo entre danza y danza y contorsioneo, no podés mirar si estamos al día con estas cosas. No, o sea, este comentario sería recrear una especie de conversación así. También arriesgarse a que la mujer le parta un florero en la cabeza, ¿no? Pero bueno.
0: 28.000 mangos de impuesto de primaria, Laura, o sea, como lo tengo, no tengo secretaria que me salve. 28.000 mangos, mira, te olvidás y te agarra la DGI. Acá mi hermana me dice, tu gran sobrino. Años en la verde peninsular, mirá las cosas que uno se entera.
1: Ay, vos no sabés que tu sobrino ha jugado no. Entre... No, claro, tu hermana es de las madres de baby fútbol también, sí. Ah, bueno, sí. Tengo otro mensaje, sí, cierto, esto que me dicen acá, Nathan Hernández, el lateral de la selección uruguaya en algún momento, jugó en Ituzaingó, sí, es verdad, también Nathan jugó en Ituzaingó. Sí, sí. Bueno, muy enganchada la gente, ¿eh? Largándonos nombres, comentando de los temas políticos también. Ah, sí. Me dicen acá, mirá, Jesús Bentancur, Jesús UGD fue golero también de Ituzaingó, claramente.
0: Cierto. Bueno, Laura, estamos con este chupindanga de mañana es cosa seria, hay mucha gente que...
1: My Way Eventos Gourmet. No, perdón, My Way Eventos no, yo una bruta, ¿no? My Way no. Event Gourmet. Ahí está.
0: Muy bien, chupindanga de mañana... Atrae por la simple lectura de los componentes del menú de mañana, Laura.
1: Ay, sí, estos gnocchi rellenos de provolone, servidos en la delicia de hongos, esto.
0: Muy bien.
1: No, una cosa...
0: Bien, Laura, se me trancó la bombilla acá, Laura, así que tenemos que ir a la pausa.
1: Tenemos que ir a la pausa, si vos podés o tragar yerba o trancar la bombilla, como sea. 9:00 a.m. o 9:00 en este viernes 10 de julio, Marce. Volvemos después del info, compartimos el pase con los compañeros y bueno, es viernes y el cuerpo lo sabe.
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1: ¿Qué tal, amigos? Buenos días. Bienvenidos a la primera edición de Gente Informada de este viernes 10 de julio. El tiempo se presenta con cielo cubierto, 9 grados de temperatura hasta ahora, con una máxima pronosticada de 15 y una mínima de 9. La humedad es del 93%. Ya comenzamos con el desarrollo de la información.
2: Buscan intensamente a un sujeto que intentó rapiñar a un taxista.
1: El hecho ocurrió solo en la hora 4:20 de ayer en la intersección de Avenida Valle Ordóñez y calle Francisco Aguilar, en el límite del barrio La Valleja de Maldonado.
2: El trabajador del volante había levantado un pasajero en las inmediaciones del hotel Enjoy Punta del Este, quien pidió ser trasladado hasta la zona de Valle Ordóñez.
1: Al llegar al lugar, el pasajero extrajo un objeto punzante y bajo amenaza le exigió la entrega del dinero que tuviera consigo, pero logró darle un manotazo y poner en fuga al delincuente.
2: Registros de cámaras de videovigilancia permitieron a la policía identificar al frustrado rapiñero, que sería extranjero, el que desde la pasada jornada es intensamente buscado en toda la ciudad.
1: Afortunadamente, el taxista no sufrió ningún tipo de lesión y tampoco fue despojado de ningún valor.
2: Quiso hurtar una bicicleta y terminó en la cárcel de Las Rosas.
1: Dentro del predio de un complejo de viviendas ubicado sobre Avenida Iguá, en Maldonado, el pasado miércoles en horas de la tarde, un joven sorprendió a un desconocido que le estaba hurtando su bicicleta, por lo cual salió tras sus pasos.
2: En las proximidades, la víctima observó a policías que patrullaban la zona, alertándolos por lo que había sucedido, tras lo cual los efectivos, que eran del grupo Pado, salieron en búsqueda del ladrón.
1: Finalmente pudieron interceptarlo e identificarlo como José Rubén González Sosa, de 36 años, y poseedor de antecedentes, a quien trasladaron a dependencias policiales para luego comparecer en la Fiscalía de primer turno.
2: Ayer, José Rubén González Sosa fue conducido ante la justicia, donde lo condenaron como autor de un delito de violación de domicilio con un delito de hurto en grado de tentativa, siendo penado con 5 meses de prisión.
1: Una embarcación deportiva se hundió en el puerto de Punta del Este.
2: La embarcación de unos 7 metros de eslora, bandera uruguaya, amaneció semihundida en la pasada jornada por causas que prefectura investigará, no descartándose la posibilidad de que haya sido impactada por otra.
1: Apenas avisada la autoridad portuaria, se desplegaron en el entorno de la embarcación barreras de contención de hidrocarburos, habiéndose constatado un derrame de combustible de aproximadamente 20 litros.
2: La evaluación de la situación para iniciar el operativo de reflote de la embarcación se inició ayer mismo. En tierra será sometida a una rigurosa inspección que determinará las causas del siniestro.
1: Advierte que quita de beneficio fiscal repercutirá en las inversiones en la construcción.
2: El operador inmobiliario Nicolás de Módena advirtió que los cambios introducidos por el gobierno en materia fiscal pueden repercutir negativamente en futuras inversiones.
1: Entrevistado en la página central de la revista, de Módena dijo que las obras en plena ejecución que hoy se observan ya estaban amparadas por ese beneficio que, al quitarse, seguramente la imagen sea otra.
2: Explicó que en la rendición de cuentas se sacó la residencia fiscal mediante la cual se invertía unos 500.000 dólares con 60 días de permanencia en el país, pero que al quitarse el incentivo ya se vio que podría impactar negativamente en el sector.
1: Sostuvo que habrá repercusiones y que el tema fue planteado el ministro de Economía, Gabriel Odone, ámbito en el que todavía estaría estudiando.
3: Hoy, al no estar ese beneficio, porque ahora el que tenemos que saltar a 2 millones de dólares, o caso contrario, sí, el que reside en el país los 183 días, que no está obligado a hacer una inversión. Entonces, eso creo que va a repercutir, lo hablamos también oportunamente, tuvimos la oportunidad de hablarlo con el ministro Done, que estábamos preocupados por ese tema, sé que lo están analizando, también hablamos con varios actores políticos del departamento y no del departamento, porque tiene que ser algo de Estado, no puede ser que venga un gobierno y ponga este incentivo, venga el otro gobierno y lo saque. Me pasó gente que venía en diciembre a invertir y decían, mirá que si iniciás ahora el trámite ya no te da el tiempo y a partir del año que viene ya no va a estar. Entonces eso nos va a jugar en contra con el tema de la inversión. Sí, hay varios edificios hoy en ejecución que se van a terminar, pero no estoy viendo tampoco ese interés de inversores que me digan, bueno, vamos a hacer otra torre, vamos a hacer otro edificio.
2: Comenzaron obras de saneamiento que estaban pendientes en urbanización al norte.
1: Se trata de los terrenos que habían sido sorteados oportunamente por la Intendencia de Maldonado, donde ya se habían ejecutado obras de vialidad, pluviales y alcantarillas.
2: El director general del Departamento de Vivienda y Desarrollo Barrial, Alejandro Lucich, confirmó que ayer estaban comenzando las obras de saneamiento en el padrón 381 y admitió que por esa causa se había retrasado la entrega de los terrenos.
1: Lucich también reconoció que había preocupación en los vecinos, pero confirmó que en esta jornada salió el último permiso que permitió iniciar las obras ese mismo día.
2: De cualquier manera, advirtió que este tipo de obras requieren de tiempo, aunque se trata de la etapa final previa a la entrega de los terrenos.
4: Ya están realizadas las obras de vialidad, las obras de pluviales, las alcantarillas, que ya se pueden ver, y ya está la maquinaria instalada ahora para iniciar las obras de saneamiento, que son las que no se ven, ¿no? Las que justamente van bajo suelo. Estimamos que en un periodo más o menos razonable de tiempo ya podamos estar entregando los terrenos y dar así tranquilidad a las familias que fueron sorteadas ya hace un buen tiempo. Lamentablemente tuvimos un atraso en el desarrollo de esta obra. Son terrenos del padrón 381 de Maldonado, terrenos que se sortean a un precio subsidiado con una amplia financiación, pero bueno, distintos inconvenientes a nivel de las aprobaciones de los proyectos por los organismos públicos nos han llevado a que se ha producido esta demora y la consiguiente preocupación y alarma de los vecinos que han salido sorteados con toda lógica. Hoy tenemos el último permiso que salió aprobado, que es el del proyecto de saneamiento de OCE, y ya está la empresa instalada comenzando las obras. Así que en la medida que el tiempo nos permita, son obras de saneamiento que hay que desarrollar con zanjas muy profundas, se precisa buen tiempo para poder desarrollar la obra normalmente. Estamos ya en la etapa final para poder entregar los terrenos. La intendencia va a estar informando cada dos meses más o menos el desarrollo de la obra para que las familias estén informadas de cuándo hay una fecha de entrega prevista, que hoy no la tenemos justamente porque no podemos prever las inclemencias del tiempo en los próximos meses de invierno.
1: Beneficiarios del programa Uruguay Impulsa trabajan en los barrios.
2: Desde el 1 de julio desarrollan trabajos de limpieza general en espacios públicos, incluyendo descordonado y corte de pasto y barrido en todos los municipios del departamento.
1: En el caso de los trabajadores adjudicados al municipio de Maldonado, están desplegados en los barrios Arubi, San Agustín, Las Marías, San Jorge, La Fortuna, San Martín, Imbe y también en Romeo y Julieta, ex Camino Marítimo.
2: La jornada laboral que cumplen es de 6 horas diarias de lunes a viernes y en el caso de madres con niños de 0 a 3 años, la carga laboral es de 4 horas diarias y manteniendo la misma prestación económica.
1: La Escuela 56 del barrio Villa Delia celebró sus 50 años.
2: El acto de celebración tuvo lugar este jueves en el propio centro educativo con la presencia de autoridades de la Intendencia de Maldonado, de la Educación, padres del alumnado y vecinos.
1: La inspectora departamental de primaria, Laura Arce, participó de la celebración y remarcó que el aniversario no pertenece solo al centro educativo, que es el festejo para la comunidad de padres, para las familias, para el barrio, para los vecinos, porque todos construimos la escuela pública, dijo en diálogo con FM Gente.
5: Es el festejo de los 50 años de la escuela, pero es el festejo para la comunidad de padres, para las familias, para el barrio, para los vecinos, porque todos construimos la escuela pública. Es así, ¿verdad? Es un proyecto que no puede estar a espaldas de la comunidad. Sin comunidad no hay escuela pública. Entonces, me pareció importante subrayar esto, ¿verdad? ¿Qué es una escuela pública? Es un proyecto sociocomunitario, fundamentalmente. Entonces digo, de ahí el festejo, de ahí el salir todos a bailar, como lo hicimos recién, porque todos estamos de cumpleaños hoy. Y bueno, y también el hecho de celebrar que Maldonado, como jurisdicción departamental, está avanzando muchísimo en lo que es la asistencia de los niños a los centros escolares. Hay un cambio significativo que la población de Maldonado puede chequearla en el monitor educativo. Y eso la verdad que nos hace muy felices porque hemos trabajado muchísimo en un plan de mejora específico, ¿verdad?, para promover la asistencia diaria. Pero para promover la asistencia diaria, el niño tiene que venir feliz y tiene que encontrarse con maestros que, como sabemos que pasa por suerte, tenga muchas ganas de enseñar y por lo tanto, contagien las ganas de aprender.
2: Por su parte, la presidenta de la Comisión Fomento de la Escuela, Giselle Camejo, repasó el trabajo que vienen realizando las familias para mejorar el edificio y adelantó que esperan desde principios de año una respuesta de la Intendencia para cambiar los juegos de
1: patio. Camejo también detalló que cada grupo de padres se encarga de pintar el salón de sus hijos y de mantener en funcionamiento los equipos de aire
2: acondicionado. Asimismo, subrayó el apoyo del barrio y en particular de una ferretería de la zona en la que la escuela mantiene una especie de cuenta abierta para que adquirir lo que necesita.
1: Rotary Club Maldonado Este realiza valioso aporte a la policía de Maldonado.
2: La institución de servicio entrega esta mañana 15 kits de atención al preparto a la jefatura de policía de Maldonado, junto con el comienzo de una capacitación para 25 funcionarios policiales para atender esas situaciones en los patrulleros.
1: La entrega y la capacitación se realiza en el marco del mes de salud materno-infantil de Rotary y busca fortalecer la preparación de quienes, en el ejercicio de sus funciones, pueden ser los primeros en asistir a una emergencia obstétrica.
2: La capacitación se desarrollará con el aporte del equipo de obstetricia de Sanatorio Selma Autone, que brindará formación teórica y práctica sobre la atención inicial ante situaciones de parto inminente y otras emergencias relacionadas con el embarazo.
1: El comienzo de la capacitación tiene hoy lugar a la hora 10 en el anexo Ángeles del Sanatorio Selma Autone.
2: Atención al servicio de interés público, empresa líder en el rubro de indumentaria masculina y femenina solicita vendedora para tienda. 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
2: Estos son los 20 premios de la quiniela nocturna de ayer jueves 9 de julio. Del primero al décimo, 802, 373, 805, 180, 067, 647, 585, 744, 089 y 299. Del undécimo al vigésimo, 643, 587, 070, 952, 412, 046, 264, 893, 563 y 768.
1: Los 20 diferentes números para la tómbola fueron 02, 05, 12, 43, 44, 46, 47, 52, 63, 64, 67, 68, 70, 73, 80, 85, 87, 89, 93 y 99.
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1: Cielo cubierto con 9 grados de temperatura hasta ahora. 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
4: Francia pisó fuerte en Boston, venció 2-0 Marruecos y se metió en la semifinal de la Copa del Mundo, repitiendo la historia y el mismo marcador de Qatar 2022. En el cruce de cuarto de final, bravo y jugado bajo un calor sofocante, el equipo de Didier Deschamps demostró que es el gran candidato gracias al peso propio de sus individualidades. El primer tiempo arrancó con el libreto esperado, Francia manejando la pelota, Marruecos un poco abroquelado atrás, apostando a la velocidad para poder lastimar de contra. A los 25 minutos llegó la gran polémica de la tarde cuando el árbitro argentino Facundo Tello sancionó penal para los galos tras una falta de Masraoui sobre Kylian Mbappé. Tras una larga espera por la revisión del VAR, Bounou se vistió de héroe y atajó el remate desde los 12 pasos, un remate muy leve de Mbappé, marcando el primer penal errado por Kiki en la historia de los mundiales. Con un arquero descomunal, Marruecos aguantó el cero incluso. Se salvó sobre el final del primer acto con un tremendo bombazo de Lucas Digne, que reventó el travesaño. Sin embargo, en el complemento, la cosa fue cambiando. Los africanos insinuaron un poco más, pero a los 14 minutos del segundo tiempo, Kylian Mbappé armó una genialidad en la puerta del área tras un pase de Désiré Doué y sacó un derechazo milimétrico contra el palo para batir a Bono. Fue su octavo gol en el torneo. La sentencia del Mosquito a los 20 minutos con Dembélé, que encargó justamente un tremendo golazo de derecha, se perfiló hacia el medio y sacó un fuerte remate para estampar el 2-0 definitivo en el partido. Francia reguló las energías al trotecito frente a Marruecos, que se desinfló en el ataque paulatinamente. Tuvo algunas chances, pero nada pudieron hacer ante el poderío francés. Mensaje de la Federación Marroquí tras quedar afuera del Mundial. Marruecos quedó eliminada del Mundial en cuarto de final tras perder frente a Francia. Gracias por todo, siempre estaremos orgullosos de ustedes, escribió la Federación a través de sus redes sociales. El plantel de Bélgica arribó a la ciudad californiana, donde enfrenta este viernes a España por los cuartos de final. Una vez allí hubo una recepción en las instalaciones de Los Ángeles Galaxy, el equipo más grande de la ciudad. Fue una tremenda recepción galáctica. La foto de Kevin De Bruyne, la estrella belga, con la casaca de los galácticos, ilusionó a todos. El mundo del fútbol se paralizó cuando Mbappé salió de la cancha ante Marruecos con molestias y terminó con hielo en el pie derecho. El delantero autor del primer gol en Boston se sentó en el césped, solicitó la asistencia médica y fue reemplazado.

Dedicó un especial mensaje al pulpo por su alejamiento del club de Núñez. Fue Bono, el arquero de Marruecos, reconocido hincha de la banda. Sinceramente me emociona mucho hablar de vos porque viví momentos increíbles viéndote atajar en River. Seguramente sos de los arqueros más importantes de la historia de River. Te deseo lo mejor en tu próxima etapa, expresó el golero marroquí en la zona mixta posterior a la derrota por 2-0 ante Francia. Me declaro admirador de Alfaro, la revelación de La Fuente. Mientras España se prepara para enfrentar a Bélgica por los cuartos de final, en la conferencia de prensa previa al encuentro en Los Ángeles, habló el entrenador Luis de La Fuente y al ser consultado por el liderazgo dentro del plantel, confesó su admiración por Gustavo Alfaro. Comparto mucho todos sus planeamientos en lo futbolístico. Soy un admirador de él y en lo personal le conozco y sé que es una gran persona y celebro que sea así, indicó el técnico de la selección de España. El encuentro entre Francia y Marruecos por los cuartos de final del Mundial despertó gran polémica por el penal sancionado a favor de los Blues, como también por la larga demora antes del remate, motivo que fue cuestionado por parte de Kylian Mbappé, Didier Deschamps y también por Erling Haaland. En las redes sociales se arremetió contra la decisión de Facundo Tello. Tener que esperar 5 minutos para lanzar un penalti es demasiado tiempo, cuestionó el androide. Romario pidió la cabeza de Ancelotti. Romario, campeón del mundo con Brasil en Estados Unidos 94, pidió el despido del seleccionador Carlo Ancelotti por considerar que el italiano no tiene condiciones para continuar al frente del equipo tras la eliminación en los octavos de final del Mundial 2026 frente a Noruega. El ex futbolista y senador, uno de los principales referentes del fútbol brasileño, afirmó que si dependiera de él, rescindiría de inmediato el contrato con el italiano. El partido de este viernes 10 de julio, cuarto de final del Mundial, será entre España y Bélgica. El ganador de este cruce definitivo se convertirá en el próximo rival de Francia en las semifinales en Dallas. España llega sólida y con puntaje ideal. El conjunto dirigido por Luis de la Fuente ratificó su cartel de candidato mostrando un juego de mucha tendencia, dinámica, solidez defensiva, buen equipo. Le faltan un poco las individualidades, pero logra sobresalir en cada juego. Fase de grupos, terminó liderando su zona con autoridad. Empató 5 goles frente a Cabo Verde, pero luego encadenó triunfos contundentes. Goleó 4-0 a Arabia Saudita. Superó con lo justo a Uruguay por 1-0. En las instancias de eliminación, en los 16avos de final, no tuvo piedad ante Austria y la despachó con un cómodo 3-0. En la ronda de octavos de final, se impuso en el clásico ibérico sumamente táctico y eliminó a Portugal por 1-0. La principal cara de gol en esta Copa del Mundo es Mikel Oyarzabal, quien ya acumula 4 gritos cerrados. La gran cuenta pendiente pasa por recuperar el mejor nivel de la joven estrella Lamine Yamal. Bélgica, de la agonía a la contundencia, los Diablos Rojos, bajo la conducción de Rudy García, mostraron 2 caras muy distintas a lo largo de este certamen, yendo de menor a mayor con una notable capacidad de reacción. En la fase de grupos tuvieron un arranque muy complicado en el grupo G tras igualar 1-1 ante Egipto, 0-0 contra Irán. Lograron clasificar al paso firme recién en la última recta de la zona tras golear 5-1 a Nueva Zelanda. Instancias de eliminación en los 16avos de final protagonizaron una remontada épica ante Senegal, perdían 2-0, pero con goles de Romelu Lukaku y un doblete agónico de Tielemans, ganaron 3-2, ya en octavo de final sacaron chapa y golearon 4-1 al anfitrión Estados Unidos. La potencia de Romelu Lukaku en el área y la pegada increíble de Tielemans sostienen la ilusión belga de regresar a una semifinal del mundo, buscando empujar el histórico podio que consiguió con Rusia 2018. En cuanto a los antecedentes históricos entre España y Bélgica, se enfrentaron en 2 oportunidades con un triunfo para cada bando. En México 86, los belgas se impusieron en cuarto de final por la vía de los penales tras empatar 1-1. La revancha de la Roja llegó en Italia en 1990 cuando ganaron 2-1 en la fase de grupos.
En el historial general, contando partidos oficiales y amistosos, registran un total de 30 encuentros y

0: enfrentamientos. El saldo es ampliamente favorable para España, que cosecha 12 victorias frente a 9 triunfos de Bélgica, habiendo empatado los 9 cruces restantes. El encuentro se disputará a las 16 horas Argentina, 15 horas de Chile, 14 de Perú, 15 horas en el este de los Estados Unidos, 12 horas de Pacífico.
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8: Muy bien, amigos, continuamos esta mañana gris, como el tango, el aura. Estoy con la ñata contra el vidrio y miro esta mañana gris y el Inumet me dice que no hay sol hasta el domingo de tarde.
9: Y dice que acá en Montevideo tampoco, Marce, tenemos que esperar hasta el domingo en la tarde con mucha suerte, y si no hasta el lunes para ver algún rayo de sol. Está muy gris acá, yo te diría que no sé si se aguanta hasta la tarde, media tarde, para que empiece a llover. Me parece que arranca a llover antes,
8: Bien, Laura, ayer Francia no necesitó ni de ningún ayudín.
9: No, fue contundente.
8: Los argentinos dicen que el penal no fue.
9: ¿Seguimos en el partido Argentina-Egipto? Mirá que pasaron ellos, varios días ya.
8: Ellos dicen que el penal contra Francia...
9: Está, pero la vida sigue, o sea, ellos no son el ombligo del mundo.
8: No, porque ellos dicen que ellos reciben ayudines y que ninguna selección recibió ayudines. Y están, que son los malos de la película.
9: Yo estoy de acuerdo con el Máquina. Ya está de hablar de los argentinos y el ayudín. Hablemos cuando vuelvan a jugar, en todo caso. Ya está.
8: Juega mañana. Hoy juega la Furia.
9: Bueno. Hoy vamos a ver España con Bélgica. Los españoles están seguros que le pueden ganar. Veremos, porque los belgas no hicieron un mal partido el otro día.
8: Tenemos está el gallego Yamal, que Marruecos ayer lo reclamaba y le echaba en cara su condición de hijo marroquí y que
9: preferió por jugar. Sí, bueno, pero Yamal eligió jugar por España, bueno, y no por Marruecos.
8: Es así, Laura, que no es el caso de Ibrahim Díaz, volante izquierdo del Real Madrid, que pese a jugar el Real Madrid, optó por la selección de su sangre. Marruecos.
9: Bueno, vamos a ver esta tarde cómo le va a España, entonces.
8: Ganamos.
9: ¿Vos decís que gana España?
8: Ganamos fácil.
9: Ganamos, bueno, en plural y todo. Yo soy
8: hincha de España.
9: Sí, yo también, a ver, no me resulta un cuadro antipático Bélgica ni el país, pero sí, claramente, prefiero que siga España adelante. Pero me parece que va a ser un buen encuentro, que puede ser interesante.
8: Y aparte España tiene al gallego Yamal. Le damos los muy buenos días al señor director.
10: Buenos días, compañero, buen día a la audiencia. Bueno, yo creo que entra como a caerse, ¿no?, la expectativa sobre el Mundial, y otros temas empiezan a ganar un poco de espacio, ¿no? Pero igual, la expectativa ahora está sobre estos últimos partidos y, bueno, quiénes van a disputar después la final, ¿no? Pasa un poco por ahí, ¿no?
9: Lo que pasa es que ahora nos quedan algunos partidos que entramos en esta cuestión de un partido por día, pero bueno, entramos a conocer a los que en definitiva van a jugarse el todo por el todo, por el primer, segundo, tercer y cuarto puesto, teniendo en cuenta que todo el mundo lo que le interesa saber es quién va a ser el campeón del mundo, ¿no? El segundo, tercero y cuarto, bueno, todo bien. Pero lo que pasa es que, bueno, hoy juega España, después tenemos juega Argentina, pero después también tenemos ese cruce entre Inglaterra y Noruega, que va a estar muy bueno. Entonces ahí, bueno, pero claro, en otra dinámica completamente distinta, ¿no?
8: Termina el Mundial y hay que volver a laburar, eso es lo que está diciendo el señor director.
10: Claro, exacto.
8: Hay que volver a laburar.
9: Para países como el nuestro, en realidad terminó hace rato el Mundial y de hecho este fin de semana vuelve el fútbol local y toda esa historia.
8: No me hables de eso, Laura. Están circulando por las redes. Se terminó el Mundial para nosotros, pero vuelve el glorioso fútbol uruguayo y empiezan a pasar unos videos, Laura, que vos decís, ay, Dios me libre. Hay un partido de Danubio creo que es el jugador de Danubio que entra y los jugadores de Rampla se empiezan a caer solos, ¿no? Y el de Danubio va a hacer el gol y la tira, no sé, volvemos.
10: Ay, Dios me libre. Una pobreza te da el fútbol uruguayo. Es lo que comentaba yo, estaba mirando el otro día, por un instante nomás, una imagen, no sé ni qué estadio era. Todo oscura, hasta neblina había, no había nadie en en la calle, porque no se veía nada, faltaba luz para verla, no había nadie en la tribuna.
9: ¿Se acuerdan lo que fue? Creo que fue el último partido, los dos últimos partidos, Diego, seguramente vos lo tenés más en memoria que yo, el tema antes del Mundial, que hubo uno que no se veía absolutamente nada. Creo
8: Peñarol
9: que uno
8: fue
9: uno,
8: ¿no era? Peñarol Juventud.
9: Y yo creo que otro fue uno de Defensor en los últimos días también, porque yo lo estaba mirando. Pero fueron tenebrosos, era una cosa que vos decías, ¿cómo se puede haber jugado ese partido donde no solamente para la tele no se veía nada, sino que no se veía nada los que estaban en la cancha?
8: El gran Tito Goncalves una vez contó que antes de pasar a Peñarol jugaba en Tacuarembó, creo que era. Y un día, en un partido nocturno, empieza a ver como en línea empezaba unos saltos raros y gritaba en línea, y no se veía porque había, pues, la luz no era buena, hasta que se acercaron. Y al pobre, el juez de línea se le había enroscado una víbora en la pierna, ¿no?
11: La imagen. Buen día, compañeros, ¿cómo les va? El partido que dice Laura, el más dramático, que fue inexplicable por algún momento que se hubiera jugado, fue Nacional con Juventud de las Piedras en el Parque Central.
9: Creo que este fue uno de los últimos también.
11: Fue tremendo, no se veía absolutamente nada. Nada.
9: Les contaba a ustedes que antes de empezar el partido, que yo había salido a hacer unos mandados por acá cerca, fue un domingo, un sábado, creo, un sábado me parece, de tarde, ya habían hecho la zona de exclusión, que no era muy grande, porque no se esperaba tampoco una gran hinchada del otro equipo, ni unos operativos como los que se hacen cuando el clásico o cuando los partidos son con otros equipos. Y ya había niebla en la zona del Parque Central y faltaban más de 2 horas para empezar el partido en ese momento. Y recuerdo las últimas imágenes, yo veía por la televisión y decía, pero esta gente no puede ver ni a quién le pasa la pelota, ¿no?
8: Bueno, eso es lo que tenemos. Un partido que jugó Peñarol contra Juventud de las Piedras, que yo veía que no, era patético.
11: Y bueno, patético. Pero somos 32 en el Mundial, no pretendamos más de eso, más que eso.
8: Bueno, yo creo que si quieren levantar el fútbol uruguayo, creo, me parece, desde el punto de vista de la imagen, es que la UF pase la cámara GoPro de los jueces para ver las cosas que se dicen. Y creo que ahí podríamos encontrar un entretenimiento superior al mismo.
11: Pero juego, Marcelo, ¿no? ¿Cómo vas a pretender que los árbitros tengan cámaras GoPro? Pues claro, ustedes no pasan por esa situación que le toca pasar a uno cuando mira un partido de la segunda división. Recién el partido que hacía referencia a Alexis, que el otro día estuvimos charlando, y fue Colón Uruguay Montevideo.
10: Es verdad.
11: Los partidos de la segunda división y algunos partidos de la primera división, cuando no son los partidos centrales, que son partidos satélite, le diría, no sé si en primera, pero en segunda división seguro, están filmados a una cámara. Son sin replay. O sea, Si no viste el gol en el momento que se hizo, no pretendas verlo 5 segundos después, porque los partidos son sin reiteración.
8: Con una camarita GoPro, el juez ahí escuchando las cosas que dicen los jugadores, te puedes imaginar.
11: Lo único que está faltando es que los filmen con un celular, uno parado en la tribuna y nada más, porque están filmados a reglamento. El nuevo término del contrato de televisación y de los medios que existe señala que esos partidos deberán ser filmados a una cámara. Y no hay... En los que ya se les va la mano del esfuerzo, hay dos cámaras. Una que toma imágenes cortas y otra que toma imágenes un poco más ampliadas. Pero, por ejemplo, reiteración no hay. Tómense el trabajo, porque es un trabajo realmente, de agarrar algún partido de la segunda división profesional este fin de semana y van a ver que son sin replay. Sin replay.
8: Lo que pasa es que en DirecTV ahora te está pasando fútbol de interior y ves el Mundial y, bueno, ahí te das cuenta lo lejos que estamos de todo,
11: ¿no? Bueno, pero el fútbol del interior, si venimos al caso, están en momento de definición. Está siendo difícil que la gente acompañe. Siempre se ven tribunas vacías, eso es una constante. Pero bueno, ahí está. El otro día, por ejemplo, estaban pasando segunda división profesional en un canal, fútbol del interior en otro canal y mundial en otro canal. Habían tres opciones a la misma vez en una cadena televisiva, en este caso.
8: Pues eso está bien, Diego, es una base, porque te obliga un poco a mejorar las cosas, a poquito, que la tenemos con alambre, ¿no?
11: Sí, pero lo que te quiero decir es que acá el espectáculo es muy pobre. Bueno, yo no, al final uno no sabe con qué quedarse, porque la verdad que ayer, yo no sé si ustedes, esas cosas, uno se pone detallista y quiere... Esto de las transmisiones televisivas del Mundial totalmente dirigidas por el dueño del espectáculo, que es la FIFA. A mí la verdad que hay momentos que me ponen hasta de mal humor y me impiden ver cosas que como espectador del fútbol me gustaría ver. Y en esa dirección que tienen el director de cámaras y aquellos que llevan adelante la transmisión, que parece que fuera una cosa maravillosa. La FIFA decide qué es lo que vos querés ver y qué es lo que no querés ver.
8: Bueno, pero eso, la FIA hace lo mismo con la carrera de auto.
11: Bueno, yo no sé si ustedes notaron el detalle ayer. Ayer hubo un detalle en el primer gol de Mbappé de Francia. En el primer gol de Mbappé, los 11 jugadores de Marruecos van a protestar una mano.
8: Sí.
11: Los 11 jugadores de Marruecos van a protestar en la mano. Esa mano, la transmisión televisiva, nunca la reiteró. Porque la transmisión entiende de que no hay que generar polémica y que bueno, y que el VAR decidió que esa mano no incidió. Y no te deja decidir a ti si fue mano o no fue mano, a ti, espectador.
8: Pero, ¿no te parece raro que la FIFA no, en un marco de transparencia, como quiere imponer, más allá de los ayudines y todo eso, no dé a conocer los audios de los VAR?
11: No, bueno, sí, eso también. Pero digo, ayer fue una mano de Rabiot. Yo lo vi en un compacto en la noche, que también te muestran el gol y ves cómo nace la jugada. En definitiva, yo creo que es una mano totalmente casual y que no influye, pero déjame decidirlo a mí, déjame verlo a mí como espectador.
8: Claro,
11: pero
8: por Diego, la final soñada es Argentina-Francia, ¿no?
11: Claro,
8: el negocio de la
11: los
8: FIFA,
11: argentinos.
8: No jodas con el negocio de la FIFA, estos marroquíes. Ayer perdieron y en Francia, en vez de festejar que el seleccionado de Francia había, rompieron todo. Yo nunca había visto algo igual.
10: Autos, todo. En Londres pasó lo mismo.
8: Por eso.
10: Son demente. Es que los moros no. Uno no los entiende, los moros, ¿viste?
8: La selección, la final es dorada, es Argentina-Francia. No, puede llegar, ¿no?
12: No sé, yo las transmisiones de la FIFA son horribles, porque yo no entiendo cuál es el criterio. No te muestran cosas del partido, como dice Diego, no te muestran cosas de las tribunas que
8: Vines,
12: de repente...
8: Vines, Laura.
12: Por otro lado, te muestran todas las caras de los niños llorando cuando los equipos pierden, que vos decís, pero dejate de jorobar. No me mostrás de repente, yo qué sé, un cartel, porque entendés que no sé, no es para el, pero para el negocio sí es ver niños llorando amargamente, como mostraban, por ejemplo, bueno, los han mostrado en todos los partidos, ¿no? En el de Brasil, cuando quedó fuera Brasil, dejate de jorobar.
8: En los primeros partidos de este Mundial se dio un caso de streaking, que no se veía desde los torneos de Wimbledon. Streaking era aquello de andar en bolas, ¿no? Estar en una calle en bolas.
11: Ayer lo vi en el Tour de France.
8: Bueno,
11: ayer delante de Tadej Pogačar, que se escapó en el Tourmalet, que es una de las etapas más importantes del Tour de France, porque para decirle a la gente que acá nos acostumbramos durante décadas, ustedes se acuerdan escuchar la radio, las rutas de América, la Vuelta al Uruguay, es decir, vienen al Ramallo, ahí se define la carrera, y el Ramallo creo que son, no sé si son 400 metros, 500 metros. Bueno, el Tourmalet es un repecho al 17% de 17 kilómetros. Imagínense lo que es eso, ¿no? Bueno, y ahí se acumula toda la gente que se pone como loca porque van a paso de hombre los ciclistas, porque realmente es un sufrimiento. Y bueno, y ahí apareció, yo vi dos desnudos totalmente frente a las cámaras.
8: Bueno, hubo uno, una muy joven, una joven, muy bonita, en bolas, en los partidos, y la cámara de FIFA nos la sacó, el partido en embole, escúchame, el partido es un embole, y tenés una joven agraciada en bola, ¿qué tenés que sacar
11: ahí? Y ahí capaz que me ayuda Laura, que tiene memoria, pero creo que desde el Mundial de Francia que hay una orden de no enfocar a mujeres bonitas en eso que estás diciendo tú, o mujeres que mostraban sus atributos en la tribuna para no cosificar a la mujer, para no usarla como un objeto.
12: Sí, claro, pero por eso yo te decía el criterio de los niños, o sea, no mostramos mujeres bonitas para no cosificar, pero sí mostramos niños menores de edad llorando amargamente. Entonces vos decís, ¿y cuál es el criterio?
11: Y pasa en el deporte a nivel general, porque en el automovilismo lo mismo, recuerdan aquellas que tenían el paragüita al lado de los autos en Fórmula 1, eso se terminó. Todo eso se terminó, lo vimos acá en la Fórmula E. Todo eso se terminó, eso que la verdad que era... Capaz que es un pensamiento machista, digo, pero era una cosa.
8: Ah, espectáculo. Que se dejen de joder. En Wimbledon entraban en bolas y nadie decía nada. O sea, no, pero formaba parte del folclore.
11: Ese direccionamiento de las imágenes, a mí me tiene. Ayer 11 tipos protestando y no te mostraban la reiteración del que era.
8: Y es como querer mamarte con agua destilada, una cosa así. Horrible, viste, horrible.
12: Antes de irnos quería dejarles un tema para trabajar a los chicos, porque ahora mientras estábamos nosotros con todos estos temas, comentarles que por la información primaria y no oficial que tengo, pero tenemos un herido de arma blanca, aparentemente una discusión en vía pública, fue ingresado en emergencia al sanatorio Cantegril en los últimos minutos. Una persona que está fuera de peligro por el momento, pero que tiene heridas profundas. Incluso tengo una versión que me dice que podría tratarse de un policía, el herido. Así que, bueno, les dejamos ese tema para que ustedes sigan trabajando allí desde la radio.
10: Bueno, muy bien. Buen fin de semana, compañero.
12: Buen fin de chicos.
8: Buen fin de semana. Viva la furia española.
10: Muy bien. Vamos arriba. Pausa. ¡Linga!
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0: buenos días a ustedes y a toda la audiencia. No se puede
1: cambiar. Buenos días, ¿cómo les va a ustedes? Yo también.
2: Hola, ¿qué tal? Muy buenos días.
3: Muy buenos días a toda la audiencia de FM Gente.
4: Buenos días, señor.
5: Buenos días, un gusto hablar con FM Gente.

0: Estamos.
1: Bueno, muy bien.
2: Funcionarios de esta casa, a quienes saludo especialmente.
3: Alexis Calimari.
4: Buen día, Calimari, ¿cómo le va?
5: Buenos días, Alexis Calimari, un gusto hablar contigo.
6: Gracias.
3: Diego Hernández.
7: Cuenta la leyenda que en un árbol se encontraba encaramado un indiecito guaraní que, sobresaltado por un grito de su madre, perdió apoyo y cayendo se murió. Chowí, chowí, chowí.
1: Eres un poeta, cariño.
3: Nivia González.
8: ¿Cómo le va, Nivia? ¿Cómo?
9: Bárbaro me va.
10: Me parece que está re enojada.
11: Los fenómenos profesionales uruguayos.
12: ¿Sabes que son crack?
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0: sería bueno hacer una ronda de chistes.
1: Sí, señor.
2: Ok.
3: ¡Vamos con los chistes!
2: Oiga, padre, tengo una voz que me dice todo el tiempo lo que tengo que hacer. Estoy poseído.
4: No, hijo, estás casado.
5: Se mueren tres tipos y en vez de ir al cielo, los tres tipos se van al infierno. Y justo el diablo lo mira y le dice... Ya sé, ustedes le han hablado mal de mí, que soy una basura. Pero, no, que el diablo es una cagada, ¿no? O sea, yo sé que, yo sé como no muevo marketing en la tierra. Me han tirado barro, le dice. ¿Estás desconfiando de mí, sí o no? Le han dicho que en el diablo te vas a quemar y que allá con el diablo que en el infierno te vas a joder, ¿no? Pero para que vean que acá se goza también igual que en el cielo, lo voy a demostrar. A ver tú, ¿a ti qué te gustaba en la tierra?
6: A mí mi debilidad era las mujeres. Me gustan mucho las mujeres. ¿Cómo te llamas, Willy?
5: Abre una puerta y habían como más de 100 mujeres gringas, rubias de todos los países. ¡Fum! Lo encierra y le echa llave. Disfruta, le dicen. El otro, ¿y tú?
6: Yo, mi debilidad son los tragos, le dicen. Me gusta chupar, paro tomando todo el día en la tierra.
5: Ya. Abre una puerta y había pues los mejores licores, whisky, vino importado, cerveza de todas las marcas. ¡Pin! Lo encierra ahí. ¡Pss! Y al otro, ¿y tú? No, mi vicio, lo único que yo no puedo estar sin fumar, me encanta fumar, es mi vacilón, le dice. Le abre la puerta y ¡pam! Lo mete ahí con más de 5.000, 20.000 cajetillas de cigarros. De todas las marcas, los mejores cigarros, puro, todo. ¡Ah, la puta, qué bacán! Pasan después de 20 años... Abre la puerta el primero, el que le gustaba a las mujeres, y salen como 30 criaturas. Madre. Hasta que gracias, Satanás, hasta que eres la cagada. Hasta que le he pasado un monstruo. Abre la puerta el segundo, el que le gustaba chupar, y sale borracho hasta el culo. Puta que buena, puta que Satanás, te quiere barrio. Abre la puerta el tercero que le gustaba fumar y está recontra solo, mira de reojo, así le dice, ¿y tú? ¿Qué te pasa? Te olvidaste los fósforos, huevón.
7: ¿Por qué la gente no cruza el mar rojo?
8: ¿Por qué?
7: Porque esperan a que se ponga verde.
9: Confirmado, Adán y Eva eran cubanos. No tenían ropa ni zapatos, no tenían corriente, no podían comer manzana y pensaban que vivían en el paraíso.
10: Si Jesús murió en la cruz con cuatro clavos solamente, no entiendo, marica, cómo estás vos viva que te clavó tanta gente. No.

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1: Bien, amigos, comenzamos la página central de la revista a las 10 de la mañana, 38 minutos.

0: Como siempre, estamos en Dodera y Varela, en el corazón de la comarca Fernandina y para toda la región, a través del aire de la 107.1 de FM Gente. Y si digo radio, digo FM Gente, 107.1, sí. Sí, sí. La que ustedes han hecho la más escuchada en el programa líder de audiencia en el este uruguayo.
1: Es la radio que más se escucha y es también la que más te escucha.
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0: Máquina, usted que utiliza muchas voces, el otro día me dijo Carmen, me encontró allí en la puerta del Banco República, ahí enfrente de la plaza, y me dice, la voz que sale, que ay, eso me fue, que era lo que decía, dice, que sale ahí cuando ustedes arrancan, es mi voz, porque yo los escucho desde las 8 de la mañana hasta las 7 de la tarde. Incluso se va a Nivea y me quedo con Fabián un rato. Después pongo el informativo.
3: Excelente.
0: Así que le mando un saludo a Carmen, que es una de las voces. La verdad que no tengo ni idea quiénes son las voces, ¿no? La otra vez también me paró una señora que dice que habla de la antena y me dijo, yo soy la de la antena y vivo en barrio Jardín de Córdoba, Jardines de Córdoba.
4: Sí. Antes de dijiste.
0: Ahí va. También hay mucha gente me va diciendo, esa voz que tiene era como los Sinfín que había en Canal 11 y aparecía mi vieja, estuvo años saliendo mi vieja caminando por Sarandí, esa imagen que hacía Albertico Olmedo, ¿no? Que ponían Sinfín mientras esperaban la tanda de Montevideo para enganchar la artística. Entonces, ¡pum! Pasaban esos Sinfín y había una cantidad. Creo que en el canal fue una vez una persona que dijo yo no, que la habían filmado, porque ahora vio que Univision, a mí me hizo una nota en Estados Unidos, tengo la foto además, y me hace firmar un papel que autoriza, yo autorizo el uso de la imagen a la cadena Univision. Ah, sí, exacto, exacto. No, no, y era un reportaje, ¿no?
5: Guarda.
0: Dentro de un grupo de periodistas.
4: O sea, que es consensuado, pues, si usted está dando el reportaje.
0: Por eso, ¿no? Pero te lo hacen firmar. De la cadena de visión, no sé qué decía ahí, el productor firma, y después te sientas en la silla. Me senté en la sillita ahí, y bueno, éramos varios periodistas ahí, que estamos hablando de los temas.
4: ¿Pero cómo hace esa cadena, bueno, por ejemplo, no sé, sale a hacer un móvil por el centro ahí?
0: Y debe firmarla. A mí me llamó la atención.
4: Empezaron a hacer como hacen, sí, bueno, como hacer una encuesta, por ejemplo, ¿cómo sale Uruguay esta noche?
0: No, veo que los canales argentinos, ahí cuando están en el estadio,
4: Claro, todo.
0: Pero se ve que antes, no, canales argentinos no se hacen firmar nada. Pero a mí siempre me llamó la atención eso, y esto hace ya unos años. Y he salido en el. Hice otra nota con. ¿En dónde fue? Allá por el Golfo de México, Más Televisión era.
3: ¿Qué pasó?
0: O algo así. Que es dependiente, es subsidiaria de Univisión también. Más Televisión, creo que era. No me acuerdo el nombre bien. Ahí no me pidieron nada. Pero raro.
4: Además, si usted está dando la nota, una cosa,
0: claro,
4: que.
0: Pero acá yo me acuerdo en el Canal 11 que fueron a pedir un señor
4: por el Sinfín,
0: sí, en el Sinfín ese, que le retiraran la imagen, que no desaparece. Pero recuerda, estaban años también, mi madre estuvo años,
4: bueno, yo conozco esas anécdotas,

0: Claro, pero no.
1: No me quemé.
0: En la casa no estaban informados de que salía por la noche solo a ese boliche y que...
2: Y agradezcan que estaba
0: entonces,
2: solo.
0: Claro.
3: Agradezcan que estaba solo.
0: Y no era en la época que habían 30 canales o 60 canales. Era en la época que se viraban los canales de aire locales. Entonces esa persona...
2: La audiencia...
0: Gobernaba el control remoto en la casa, ¿no? Cada vez que se venía el boliche, ese boliche... Vamos a cambiar a ver qué hay en el otro canal.
3: No,
2: sí. No, esas imágenes son viejas.
3: Hay un caso y está vivito y coleando el Coco Abásolo. Estamos en la inauguración de aquel boliche en las afueras de San Carlos. Sí.
0: ¿Se lo digo o no se lo
2: Blue
0: digo?
2: House.
0: Blue House.
3: Ahí va.
0: Blue House.
3: Estamos en la inauguración.
0: Una hermosa biblioteca.
3: Estamos acodados.
0: Dijo un amigo, ¿dónde es la piscina? Que está toda de mal.
2: Pero convengamos
3: no, estaban
2: que
3: fue de traje fiesta,
2: una también. Inauguración con bombos y platillos donde estaban las autoridades, todo el mundo.
3: Sí, no,
2: fue una gran inauguración.
3: La verdad que estaban toda la autoridad. Y de repente se prende un, no sé si fue, qué canal, debe haber sido el 11, ¿no? O el Medito, capaz que prendió la luz y se empezó a tirar todo el mundo. Y nosotros, los que estaban con nosotros hablando, ¿viste?
2: ¿Qué es lo que pasa?
3: Apoyado de un lado del mostrador y yo del otro. Pero los dos, las mujeres, yo le dije, mejor mirá, voy a un puticlub ahí que inaugura.
2: No, pero que era topísimo.
0: Un nightclub.
3: Claro.
0: Ah, era.
3: Sí, sí.
2: Era
3: no.
2: De alto nivel.
3: Digo, este...
2: Que duró poco eso, ¿no?
0: Y la clientela, no es fiel.
3: Y no es fiel.
2: Le aguanta el bolsillo.
3: Y prendieron la luz de la cámara y desapareció. Se tiraban de cabeza.
0: Claro.
3: No, que estás viendo. Nosotros acodábamos ahí, nos hicieron el paneo.
2: Capaz que ese, antes de salir de su casa, dijo, voy a una reunión de visitar unos enfermos.
0: Y la inauguración de una librería.
3: Y el Coco dice, ¿y esto qué pasa? Dijo Coco Abásolo, ¿y esto?
2: ¿Qué es lo que pasa?
3: Y nosotros seguimos con el líquido color ámbar ahí,
2: nada teme, nada. ¿Cómo es que
3: claro, nada, claro. Por eso, además yo creo
2: el que nada ahí. Debe, nada teme.
3: Sí. Además, como está en Montevideo, digo, por la duda, digo, hoy que volver a ir a tal lugar, tal claro, otro. Pues seguro. Siempre no nos falta uno que le mande alguna cosa, ¿no?
2: Y ahora todo el mundo tiene un celular. Aquello hace varios años fue aquello.
3: Sí, de esto debe ser 15 años. Sí.
0: O más.
3: O más, sí.
0: O más.
3: Sí, tuvo publicidad acá y todo con
2: sí,
3: más,
2: recuerdo. ¿No? Y no sé qué pasó con ese...
3: Del 2000 al 2005.
0: Es una barraca.
2: Es una barraca.
0: Creo que es una barraca ahora. Y dime los temas que pones y dime la audiencia que tienes, ¿no?
3: Bueno.
0: Arde el celular.
3: Claro.
0: Arden los WhatsApp. Voy a hacer una limpieza porque hay gente que aparece
3: solo
0: en estos temas. Acá, hablamos de los problemas geopolíticos del mundo y no te mandan un mensaje.
3: Le encanta, ya te ponen acá la intendencia, el tal fulano, mengano, ya te ponen y entran a enchastrar gente acá. Y bueno, y los amantes, bueno, que la vida privada. El otro día le dije en Jerarca, no me ocupo de la vida privada, vos andaba nervioso, Jerarca, y andaba nervioso. Quédate tranquilo, yo me ocupo de...
0: Por ahora.
3: Por ahora.
0: Sí.
3: Por ahora, sí. Si eso incide, dijo un periodista un día, no, pero depende el cargo, dice, si esa relación incide en su función, ¿no?
0: La cabecita, dijo el Toto. La cabecita.
3: Dijo, ahí sí, porque yo me resistía a entrar en tema privado. Y el colega me discutía, discutía de que no, que había, porque podía tener incidencia en el desarrollo de su función. Le digo, no tiene nada que ver.
0: Anoche, hablando de esas cuestiones, en esos programas de culto, ¿no? Lo que le han pegado a Florencia de la B por el discurso que hizo a partir de la victoria de Argentina con Egipto, ¿no la escuchó?
3: No, ¿qué dijo?
0: Claro, porque el programa de ella fue a la misma hora que el partido de Argentina-Egipto. Entonces, Argentina termina ganando en el momento que ella está al aire con el programa, se enfundó en la camiseta y en la bandera de Argentina y se largó a llorar y empezó a decir, porque en este país... que tanta gente pasa hambre, que tanta gente la pasa mal, nos merecemos una alegría. Y la llevó para la política, pero así, para adelante, ¿no? Como dijo un día, vivan los putos y viva Perón.
3: Sí, exacto.
0: Sic, literal, lo dijo así
3: sí,
0: o
3: sí,
0: lo dijo así.
3: Sí,
0: no,
3: sí.
0: Y otra cosa más dijo, vivan los putos, viva Perón.
3: Los trabas.
0: No sé qué otra cosa dijo.
3: Vivan los trabas, dijo. No era...
0: No.
3: Dijo
0: eso. Sí, joder, tranquilo,
3: no me acuerdo,
0: sino yo no lo decía.
3: Me acuerdo porque esa frase.
0: Bueno, y le dan que cómo, que no se puede.
3: ¡Vivan!
0: Y dice que cómo, que no se puede. Y otros dicen que no se puede politizar todo, que hay gente que no quiere a Messi porque se abrazó con Trump, y hay gente

0: gente que lo quiere porque Milei y esto. Ah,
1: qué horrible eso.
0: Es una es todo política,
1: bueno,
0: en Argentina.
1: Eso sí vi ayer que estaban poniendo pedacito, Johnny Viale, en TN, vi la repetición la madrugada de Johnny Viale, que puso pedacito de todos los kirchneristas, los que hablaban de contra Messi. La Mengolini está en el micrófono y dijo, bueno, ya sabemos lo que es Messi, dice, paseándose con Trump, y a ver porque
2: le doy la frase.
1: Pues se ponen nerviosos en el teléfono.
2: Viva la diferencia, vivan los putos, vivan las trabas y viva Perón.
0: Ah, ¿vio?
2: Sí.
0: ¿Vio?
2: Así fue la frase.
0: Yo
2: que
0: no le había errado, yo.
1: Sí. Acá también me lo están mandando.
2: Esto fue hace un tiempo.
1: Está bien. Pero bueno. Se está poniendo.
0: No, pero fue tremendo ayer. Todos los programas con eso, porque claro, digo, esos discursos, además, que
1: yo creo que había...
0: lo merecemos porque nuestra gente, porque nuestra... Yo siempre que aparecen esos discursos vinculados con un partido de fútbol, digo lo mismo. En Egipto no hay pobres. No hay niños que se merezcan disfrutar con su selección. No hay niños que la pasan mal.
1: No hay
0: gente que no llega a fin de mes. Son todos millonarios. En Egipto no hay. Sí. Entonces lo merece Argentina. No. Esto es fútbol, y el fútbol es fútbol. Que te da una alegría, que la aprovechan los gobiernos, es cierto, pero no porque tú seas más sufrido, porque tu rival pasa lo mismo o peores problemas que tú. Y bueno, ¿qué va a ser?
1: Justamente, yo vi eso, pero también había, estos días han estado hablando, justamente también Johnny Viale, me dice la producción, respecto a Brancatelli, ¿no? Que dice que despotrincó también contra... Prefieren que pierda la selección. Aunque Brancatelli, yo lo he escuchado en otro lado.
2: Mire,
1: lo aclaró.
2: Ayer habló Yanina Latorre y dijo, nunca creí estar viva para defender a Brancatelli. Pero la verdad, dice que eso fue sacado. Él estaba analizando todo el partido y en un determinado momento, creo que dijo algo así como que si hubiese sido a la inversa, estarían todos indignadísimos.
1: Usted sabe que acá hubo una persona conocida, muy conocida, que un día le manda un audio de una cosa, estaba hablando yo, fuera así, a un lugar, a Montevideo. Entonces, cuando me encuentro la persona, me mandaron esto, me hace escuchar, digo, no es, está editada. ¿Cómo te va a tratarme de joder, no? Pero como tanto, ¿no? Después escuchó la cosa y digo, vos, por eso no confíes en ese, ¿no? En ese gordito. Pero bueno,
2: claro.
1: Y esto pasa lo mismo.
2: Le dice
1: máquina que tiene ahí. A ver.
3: Con los Brancatelli de la vida que siguen tirando contra mí, increíble. Ayer de vuelta. Siguen tirando contra la selección, contra Messi, se pusieron del lado de Egipto, la selección gorila, desclasado, todo esto. Que se repite, recién marcaba un periodista acá, Juan Alonso, que pone... soy argentino hasta los huesos y me resulta curioso cómo esta sociedad sale a festejar un triunfo en esta instancia. Un mundial en Estados Unidos mientras Trump saquea a la Argentina. O sea, no hay que festejar, señores. Quédate en tu casa puteando con cara de tujes. No se puede festejar, Gaby. ¿Eh? Porque es octavo de final, ahora cuartos. Porque está Trump, porque está Milei. Yo creo que estos tipos tienen de verdad caca en la cabeza. Lo digo, perdón que lo diga de esta manera, pero tienen la cabeza quemada, ¿no? El odio los nubló. Les afectó el cerebro de verdad, al punto de ir contra la selección argentina en el medio de un mundial. Yo creo que el 98% de los argentinos estamos acá, con la escaloneta, ¿no? Pero esto, acá hay un 2% de inadaptados al punto de criticar al argentino más querido del mundo,

0: ay, ay, ay, ay. Ahí estamos con estos temas.
1: Álgidos.
0: Álgidos. Nidia, yo le quería comentar, qué lío. Con razón no hizo el asado. ¿Se acuerda que le prometió un asado? Me llamó hasta Gustavo Descalzi. Y dice, vamos a tener un asado con Tantini, y prometió cuando se hizo un informe en verano. Voy a comer asado a la casa nueva, José Ignacio, de Eduardo Constantini. Digo, sí, dale.
2: ¿Sí?
0: Sí, vamos a un grupo. Me dijo que no fuera muy grande, no más de 20, dice. Periodista acá a la vuelta, dice, los argentinos que están cubriendo, dice, más nosotros, dice, y algún referente local quería, ¿no? Y después no se hizo nada. Digo, yo siempre estoy pronto para comer asado. Esta semana me invitaron como a tres asados. Con el tema del fútbol no quise ir a ninguno, porque quiero mirarlo tranquilo, el partido. Y la verdad, el otro día ya estaba concentrado también, rechacé una invitación. Pero acá nos quedamos con las ganas, la verdad, digo, ¿no? Porque además conocer la casa nueva de Eduardo y todo lo demás.
1: De Eduardo y Elina.
0: De Elina, sí, porque él ahora todo con
1: Elina. Elina Fernández.
0: Y se
1: ya
0: puso
1: sé por dónde viene.
0: Usted sabe cómo viene el lío. Porque la ex mujer, la madre de los hijos.
1: Teresa Correa Ávila.
0: Exactamente. Muy bien.
1: Me dicen, si usted quiere conversar conmigo, no hable de literatura, ni de historia, ni de.
0: No, para eso traemos a Fernando Cairo.
1: Claro.
0: Pero este tema.
1: Y hay que fijar postura. Yo fijo postura en un caso como este.
0: A ver.
1: ¿Por qué la ex mujer divorciada hace no sé cuántos años? Porque él, antes de Lina, él tuvo otras parejas.
0: Sí, pero nunca concretó matrimonio.
1: Bueno, pero estuvo... ¿por qué va a seguir llevando el apellido Constantini?
0: Bueno, quiere hasta hacer... parece que solo el Vaticano puede...
1: Ah, porque él quiere casarse con Elina.
0: Con Elina.
1: Y quiere que ese matrimonio se anule.
0: Se anule el matrimonio con Teresa.
1: Se van dos cosas.
0: Es la madre de los hijos. ¿Cuántos hijos tiene?
1: Como tres.
0: ¿Eh? ¿Seis?
1: Tres.
3: ¿De qué estamos hablando?
1: Con Teresa Constantini.
0: Estamos hablando de Eduardo Constantini. Un vecino acá, José Ignacio. Multimillonario.
1: El tema es que la señora es una cineasta y llegó toda la vida, porque en aquel momento se usaba y bueno, y garpaba, o sea, Constantini garpaba seguramente.
0: Claro.
1: González creador, seguramente que no quiere ser nada.
0: El creador de.
4: Por favor, ¿qué pasó?
0: De esa zona que le ganó al pantano ahí en Buenos Aires.
5: ¿De Puerto Madero? No.
0: No.
5: ¿De la zona de Tigre?
0: No. Complejo. Ay, se me fue. Bueno. Y bueno, después hizo, le ganó 200 millones en un negocio a un edificio que lo compró en 200 y lo vendió en 400, a 400 millones al BBVA, uno de los que está frente a Puerto Madero. Ahí cuando cruza la vía del tren, ese edificio es Torres Alta. Ahí cuando viene caminando, sale del Buquebuy y empieza a caminar por por Córdoba. Es un tipo muy hábil para los negocios, una fortuna de 5.000 millones de dólares de tener.
1: Cinco hijos, dice Wikipedia que tiene. Teresa Constantini tiene cinco hijos. María Teresa, Mariana, María Soledad, Eduardo y Tomás, fruto de su matrimonio de 28 años con el empresario.
0: Tomás lo conozco.
1: Y es el más chico, el que fue más mediático.
0: Vive en Miami, ¿eh?
1: Sí, exactamente. Pero que tuvo también un hijo.
0: Miami.
1: Tuvo un hijo con una chica de los medios y bueno, y nunca tuvo muy poco vínculo, ahora últimamente no ha tenido.
0: Ese es el único que conozco.
1: Bueno, pero a todo esto a mí me parece que...
0: Usted dice que Teresa tiene que sacarse Constantini,
1: claro.
0: Porque se lo pidió Elina.
1: Pero cualquiera pediría lo mismo. ¿Por qué tu ex mujer
0: además,
1: tiene que llevar el apellido?
0: Se quiere casar con ella.
1: Por iglesia. Porque casados están.
0: Pero tiene que deshacer el. Porque por iglesia se puede casar una vez.
1: Sí, bueno, pero.
0: Entonces quiere deshacer. Qué bravo, chicos.
1: El Vaticano.
0: Tiene que pedirle al Papa que.
1: Bueno,
0: que
1: ahora que León va a venir.
0: Ahora, los hijos para los hijos, ¿y qué son? ¿Bastardos los hijos?
1: No, ¿qué tiene que ver los hijos? Si van el apellido, ya está todo bárbaro, no pasa nada.
0: Bueno, pero la consagración marital fue a través de la. De la iglesia y
1: sí,
0: todo
1: eso. Pero fue antes que vinieran los hijos.
0: Bueno,
1: no nos vamos a poner de acuerdo en esto.
0: No,
1: si usted quiere defender a Teresa.
0: Yo defiendo a Teresa.
1: No,
0: no quiero que
1: claro, a mí me parece justo que si una persona se divorció, ¿por qué tiene que cargar con el apellido de esa persona?
3: ¿Por qué?
1: Yo creo que ya ni Mirta se dice Mirta Legrand de Tiner. Yo creo que ya se.
0: Sí,
1: ¿viste que hubo una época donde decía la señora Mirta Legrand de Tiner?
0: Sí.
1: Bueno, dice Mirta Legrand. Les conté que Mirta a los 99 años dijo los otros días, ay, estoy feliz que ganó Argentina, dice, no me voy porque tengo que trabajar, si no me iba. ¿Tú puedes creer con 90 y cuál es el motivo por el cual no va? Porque tengo que trabajar.
0: A la que vi fue a...
1: No, no es genial.
0: A Marcela. Susana. Marcela estaba transpirada.
1: Con el calor.
0: Sí, además, enfundada, dice los nervios que pasaron. Contaba ahí en su Instagram. Tremendo, tremendo. Marcela, que es otro que tiene, que se pasan acá en José Ignacio. Igual
1: vecinas,
0: que,
1: vecinas,
0: bueno,
1: de la zona.
0: Vecinas acá de José Ignacio. Elina dijo nuestra, ¿cómo fue que dijo? Nuestro nidito de amor. Nuestra casa, una casa impresionante sobre el mar ahí. ¿Te acuerdas los líos que hubo para construir la casa esa? Los líos, se la frenaba.
5: Estoy tratando de encontrar esto del emprendimiento. ¿Catalinas Plaza puede ser?
0: Que no, esos son los edificios.
5: El emprendimiento, sí, que lo ganó también allí al costado del del agua, ¿no? Que se había frenado en pandemia.
0: ¿Cómo es?
5: Y el Paseo del Bajo.
0: No, las casas.
5: Bueno, no sé.
0: Delta
5: del Tigre, ¿será?
0: Delta, no me acuerdo. No sé. Complejo, ahí vive una cantidad famosa, ¿no vive?
1: Pero
0: ¿no vive Wanda ahí? Ahí vive y Mauro Icardi, porque hay unos barrios, no es el Tigre, pero Nordelta, sabía que con Delta era.
5: Por eso yo le dije en Tigre, que es ahí donde está Nordelta.
1: Bueno, el tema es que este tema de Teresa Contadini viene desde hace años. Es como que cada tanto reflota nuevamente, pero ella sigue firme en que toda su carrera está basada en el apellido Contadini.
0: Sí, pues ella es cineasta.
1: Claro. Que todos sus proyectos y todo lo que ha hecho ella está basado en eso. Es como quitarle identidad. Tiene 76 años, yo te empaqueto el apellido y te lo regalo. Toma el apellido, querés el apellido.
0: Teresa tiene... Él tiene 80.
1: Ella tiene 76.
0: Ella creo que le apagó la velita hace poco a Eduardo.
1: Fue el cumpleaños de él.
0: Sí, yo no sé si fue acá o si fue acá en José Ignacio.
1: ¿Cómo? Tiene una nenita preciosa.
0: Sí, preciosa. Y todavía ella quiere un hermanito para él.
1: ¿Y sí?
0: Pues ella siempre fue Lina Fernández como modelo, ¿no? Mm. Ella que tiene 32 años, ¿no? 32,
5: no le conozco, la verdad que ahí...
0: No, conoce a Lina, muy
5: estoy
0: simpática,
5: por fuera de esa relación.
0: Flaquita, alta, rubia, muy simpática, yo lo vi en
1: y muy sencilla, nunca anda haciendo mucho alarde sus redes sociales, nunca anda haciendo alarde de cartera ni de...
0: No,
1: tiene 36 ella, 36. Es del 90, del 3 de junio del 90, mira el día de Sancón, 3 de bueno, junio del 90.
0: Sí, ella se viene, se escapa, ahora estuvieron hace poco tiempo...
1: Se casaron el 22 de febrero del 2020 con Eduardo.
0: Ellos vinieron, estuvieron ahora en abril. Creo que la última vez que estuvieron fue en abril acá.
5: ¿Por qué llegamos a esto, Constantino? No lo recuerdo.
0: No, por el lío.
1: Por
0: que
1: el
0: hay.
1: Problema.
0: Pues
1: el,
0: ya hay lío con la herencia también. El Malva, está en juego el Malva, el museo que está.
1: Hay para todos, chicos.
0: Yo creo que con 6 mil millones de dólares hay para todos.
1: Hay para todos.
0: Todo su emprendimiento, las Torres Catalinas, pues es el último, otro de los últimos emprendimientos.
1: Qué feo que se estén peleando por la herencia en vida. Eso es horrible.
0: No, porque los hijos lo reclamaron, claro. Además estaba peleado con los hijos. Él quiso acercar, no sé si hay una foto, o voy a cargar la foto y poner todos los hijos. Mm.
1: ¿La editas?
0: Lo editas, claro. Acá estamos toda la familia.
1: Siempre hay que poner así como con los brazos abiertos.
0: Es el problema tener plata.
1: La verdad.
0: ¿Viste? Porque el que no tiene plata, los hijos, si quieren venir, que vengan, y si no, lo mismo, ¿no?
1: Bueno, chicos, les tengo que contar que en la penca que tuvimos en el día de ayer, había... No le puedo explicar, hasta las 5 y pico de la tarde seguían cayendo los mensajes, más allá que les habíamos
0: la
1: dicho
0: escuché,
1: que...
0: La escuché acá.
1: Fue estaba, tremendo.
0: Ah, dice, por favor, que está empezando el partido hasta,
1: sí,
0: hasta este
1: ya
0: momento.
1: Ya está, hasta las 5 iba. Los que llegaron después
0: de
1: las 5...
0: cantidad de gente que se
1: enganchó.
0: Y muchos daban a Marruecos, ¿eh?
1: Sí, hubo de todo. Hubo goleadas, 5-4.
5: Pero 2-0 es un resultado.
1: Bueno, entre los ganadores... ¿Qué vamos a hacer con esto? Vamos a sortear entre estos. No sé cómo va a ser el sorteo, pero entre los ganadores...
0: Unos... Está el escribano ahí.
1: Bueno,
0: está el escribano,
1: aprovechemos entonces.
0: Está ahí porque ahora...
1: Diego,
0: hacer horario.
1: 667-5. Después tengo un número de teléfono que termina en 705, que le pedí que por favor nos enviara el número de el nombre y documento, y no nos ha enviado, pero bueno, tenemos el número de celular. Después tenemos Alcides 577-0, Verónica 608-5, María 354-4, Marcos 779-0 y Miguel 677-0. Aprovechemos entonces que está el escribano antes de que se nos vaya.
5: ¿Sabe lo que vamos a hacer? Que usted lo escribió ahí en el papel de Astraza, como escribe todas sus cosas, tipo almacén. Vamos a romper
1: Las hileritas. Yo se lo hago prolijito.
5: Las hileritas y hacemos unos bollitos y le pedimos a Tomás o alguno de los niños cantores que andan acá en la vuelta que saque uno. Y ahí empezamos a llamar. Si no contesta escuchando el Mundial en FM Gente, vamos a otro número.
2: ¡Afuera!
5: ¿Le parece?
0: ¿Cuántos acertaron?
1: No es justo.
5: ¿Cómo que no es justo?
1: 3, 4, 5, 6, 7.
0: ¿Siete?
1: Siete acertaron que Francia le ganaba 2-0 a Marruecos.
0: Muy bien.
5: Con Mbappé. Mbappé y...
0: ¿Y quién es el otro?
5: Y...
0: Dembélé.
1: Ya está medio parecido. Dembélé,
0: Mbappé. A ver, tiene novedades, Ricardo, de último momento. Adelantamos información, amigos, que está surgiendo a esta hora. Ricardo, buenos días.
3: ¿Qué tal? Buen día. Efectivamente, está surgiendo ahora la información. Una persona fue trasladada a Sanatorio Cantegril, herida de arma blanca. Hay dos versiones a esta altura, dos versiones. Una que se trataría de un policía que no está en funciones y habría sido a raíz de un incidente en el tránsito. La otra versión es que esa persona habría sido apuñalada por una discusión por otras razones en la zona de los Eucaliptus, concretamente en el nuevo barrio que se está constituyendo, donde han habido entregas de viviendas en las últimas semanas. De cualquier manera, es información primaria, pero reitero, hay esas dos versiones. Que es un policía efectivamente, pero no estaba cumpliendo funciones por distintas razones. Lo que habrá que definir y sabremos en poco rato es si fue efectivamente acá en el centro de Maldonado, en algún barrio, a propósito de un incidente de tránsito, o si fue por otras razones allí en la zona de los Eucaliptos.
0: Gracias, Ricardo. Ampliaremos más adelante. Nos vamos ahora a la pausa. Estamos en las 11:03 minutos.
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0: grite. Ya se lo voy diciendo así de una. A mí no me grite.
1: ¡Dale de una vez!
0: No, yo hablo con el Máquina, porque el Máquina a través de otros te manda mensajes. Gritame vos si sos guapo, Máquina.
2: Sí.
0: Vamos a conocer cómo estará el tiempo en las próximas horas.
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4: ¿Cómo estará el tiempo? Ni fu ni fa. 12 grados 8 décimas la temperatura allí en Laguna del Sauce, 92% la humedad, máxima anunciada para hoy 14 grados y la mínima de 4. Estará nuboso, cubierto, hacia la tarde-noche se esperan precipitaciones escasas y aisladas. Para mañana sábado una máxima de 17 y una mínima de 5. Nuboso, cubierto, con probables chaparrones costeros, con nieblas y neblinas. Hacia la tarde-noche también precipitaciones aisladas, baja probabilidad de tormentas. Y para el domingo, Día del Padre, máxima de 14, mínima de 4, nuboso y cubierto, con baja probabilidad de precipitaciones. Esto lo dice Inumet, pero también nosotros queremos saber qué es lo que dice AccuWeather en lo que tiene que ver con la temperatura a esta hora, con el pronóstico para hoy y las jornadas venideras. 13 grados la temperatura en este momento, según lo que dice por aquí AccuWeather, máxima de 14, mínima de 11, o sea que mucho más que esto no esperemos. Se anuncian desmejoras con lluvias hacia la tarde-noche, mañana también será una jornada con precipitaciones y estamos hablando de 85% de probabilidades de lluvia durante todo el día, máxima de 13, mínima de 10. El domingo, Día del Padre, comienza con cielo nuboso, donde no se descartan algunas precipitaciones, algunas desmejoras, pero luego mejorando. Máxima de 12, mínima de 6.
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5: El intendente municipal dispuso la readecuación presupuestal 15 millones de pesos para reformar la terminal de Maldonado. Y también otros 176 millones de pesos para obras en el edificio comunal, ¿no? El edificio comunal donde funcionara el Cicles Peñarol fue en el año 84, creo que sí, 83, 84. Y después no se le hicieron muchas mejoras. Sí que tiene, estaba arriba de los 40 años el edificio comunal. Bueno, va a ser sometido a distintas mejoras, pero más que nada la terminal. No es mucha plata, son 350 mil dólares aproximadamente para modificar la terminal, hacer los arreglos necesarios, porque ante el plan del tránsito dispuesto por la intendencia, en todo lo que tiene que ver con la movilidad, hay que recordar que la terminal de Punta del Este no va a recibir más los buses interdepartamentales, entonces hay que mejorar obligatoriamente. Acá hay... se asume una obligación de aquí a fin de año, porque cuando empieza a picar diciembre, no se arregla esto, ahí vamos a tener problemas de cara a la temporada, ¿no? Pero bueno, en este aspecto, la terminal tiene un desgaste y, bueno, se tienen que hacer esos trabajos de mantenimiento, acondicionamiento, y de mejoras para poder dar servicio a lo que va a generar, que se concentra y el tránsito, ¿no? Porque hasta ahora era la terminal de Punta del Este. Además, sigue adelante con la idea esta de que no ingresen a partir de la próxima temporada los ómnibus interdepartamentales a Punta del Este, por lo cual todo se va a centrar en la terminal de Maldonado. También la atención al público, pues no debemos decaer en cuanto a la atención, al servicio, y hay que mejorar toda la terminal. Y por otro lado, teniendo en cuenta algunas situaciones en el edificio comunal que ya se notan, ¿no? Allí hay que mejorar, y para ello se van a destinar para su infraestructura, más que nada, una cifra de 113 millones de pesos por un lado, más 20 millones por otro, con el objetivo de lograr esas obras que son necesarias frente a, claro, al paso del tiempo y a los daños que se van generando en la estructura, como así también en distintas áreas. Incluso se van a hacer cambios en algunas direcciones, mejoras en otras. Va a haber de todo en esta materia por parte de la Intendencia de Maldonado, centrando en el edificio comunal y en la terminal de Maldonado, lo más perentorio, ¿no?
0: Así que habría que cerrar los ojos con la terminal y sacarla de ahí.
5: Para otro lado. Yo te veo.
0: No seguir gastando plata en una terminal que...
5: Sí, además está acorralada la terminal.
0: Acorralada, vetusta. Yo te digo la verdad, es cierto que hay que mejorar, porque si no se puede sacar, a veces sacarlo implica un gasto muy superior y no se puede estar sin una terminal, pero la verdad... No.
5: Para el momento que se hizo la terminal, era una... ¿Cómo era el arquitecto, el gordo? Tal, hizo también, estuvo en la obra del campo. El otro día revisando, estamos con el Pepe Lorenzoni, un compañero de Última Noticia, no sé si trabajó con ustedes, anteriores, que fue directivo de APU. Estamos con el doctor Nochetti Fasolino. Encontré una foto, estaba el intendente, era el coronel Curuchet. Revisando las obras del campo, la construcción del campo, la tribuna sur, ahí estábamos en la tribuna sur, y había otros colegas. Me acuerdo de Nochetti Fasolino, estaba conmigo, y de Pepe Lorenzoni, que era de Últimas Noticias, conversando, y encontré la foto esa. Y está el arquitecto atrás de nosotros.
0: El ingeniero Cortazo.
5: Cortazo, exactamente, ingeniero, el arquitecto Cortazo.
0: Gracias al amigo.
5: ¿Quién?
0: A un casa comadrejas amigo que tengo.
5: Ah, gracias. Está atenta la gente.
0: Sí, la gente está
5: atenta. Y el otro día tiré una cosa así, pero hubo uno, un empresario de Punta del Este que enseguida me escribió y me puso, es fulano de tal. Estaba comentando una cosa de la época burgueño y que me había comentado. Y claro, dice, a ver de los que queda vivo, y me parece lo sacó por ese lado. Y me dijo, es fulano de tal el que hizo ese comentario.
0: Y son como los enigmáticos que tenemos cada mañana. A veces porque no los queremos decir, a veces porque nos olvidamos.
5: Exacto. Bueno, así que, y claro, Cortazo.
0: Cortazo.
5: Cortazo, que fue el que también tuvo en el edificio ahí.
0: En el gimnasio.
5: En el edificio comunal.
0: El edificio comunal,
5: que muy lindo para el momento cuando se inauguraron. Además, después venía la... Después, ¿quién vino después? Bueno, estuvo Amado, no sé si Amado alcanzó a estar acá, creo que Aparicio ya estaba en el edificio comunal, ahí en la transición de Aparicio.
0: Edificio comunal, que bueno, ahí lo dice, ¿no? Pero hoy está en permanente reforma, hoy es casi un laberinto, las oficinas de algunos lugares han sufrido una enorme metamorfosis, se han creado oficinas en donde no había, en donde habían espacios un poco más grandes, han hecho separaciones con diferentes materiales. Fundamentalmente con yeso, con alguna cosa, y se han generado oficinas por todos lados, y se han cambiado además de pisos algunas de las direcciones, hay que ir con un GPS, porque si no corre riesgo de perderse en el edificio comunal. Y están trabajando permanentemente en el interior allí.
5: Así que por ahí un poco. ¿Qué pasó? Ah, muy bien. Vamos a hacer la pausa.
0: Hacemos.
5: Tenemos que hacer la pausa. 11:27 minutos.

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0: amigos, seguimos adelante en la página central de la revista y a esta hora, faltando 19 minutos para las 12 del mediodía, vamos a venir con la entrevista central, que como siempre, allí está nuestro director de cámaras, Albertico Olmedo. Albertito, saludamos a Albertito, que ya nos está poniendo a través del sistema de streaming para todas las plataformas de FM Gente. También les recordamos a través del canal 56 de Punta Cable, 56 Cable Carolino y Cable Aigua. Por supuesto, para el mundo a través de www.fmgente.com.uy. Vamos a recibir esta mañana al diputado del Partido Nacional, Pedro Gisdonian, que nos acompaña acá en estudio. Muy buenos días, diputado, ¿cómo le va?
1: Muy bien, un gusto estar junto a ustedes y junto a la audiencia de FM Gente.
0: ¿Cómo lo trata Maldonado en estas horas?
1: Bueno, trata como casi siempre en invierno, pero bueno, siempre con mucho gusto estar en Maldonado, cómo no.
0: Muy bien, muy bien. Y justamente en estas últimas horas surgió que la coalición no va a acompañar la rendición de cuentas. ¿Qué pasó? ¿Qué novedades hay?

0: de la vivienda, de la inseguridad. Creemos que ya ha pasado un tiempo prudencial, le dimos la oportunidad al haber votado el presupuesto y bueno, luego de visto los resultados y nuevamente viendo un gobierno que entiende que la solución a casi todos los problemas es poner impuestos, creemos que es necesario abrir una instancia de debate. Estamos recién iniciando esta discusión de la rendición y bueno, que de alguna manera todo lo que ha dicho los distintos legisladores del Frente Amplio, siempre de que bueno, la mayoría no se la dieron en diputados y que es necesario la conversación y de alguna manera llegar a distintos acuerdos, bueno, que se empiecen a plasmar en la realidad.
1: Hablando de lo que dijeron los diputados del gobierno, en este caso el diputado de Maldonado, Joaquín Garlo, dijo que esta negativa de la coalición implica que el castigo no es al gobierno, es a la gente, porque señala que a partir de la decisión de la coalición no va a haber partida única para la infancia, no se va a combatir la pobreza de 0 a 3 años, no se van a poder crear 300 nuevos cargos policiales, ni comprar más móviles para patrullaje, no habrá más becas en la UDELAR, ni podrán descontar el IVA en la compra de materiales las cooperativas de vivienda. ¿Esta reunión de la coalición de ayer trancó todo esto?
0: Bueno, no, nosotros entendemos que esta es la respuesta de que ha sido bastante reiterada en varios legisladores, que salieron juntos a decir lo mismo.
2: Una serie de videos,
0: todo. Sí, está todo en esa línea. Nosotros creemos que acá lo que le faltó poner ahí, capaz que son el impuesto a los autos eléctricos, también se estaría trancando. Acá no estamos para trancar nada. Acá lo que estamos, y con preocupación vemos esto, de que ya dan por descontado, de que no son capaces de sentarse de alguna manera a lograr los acuerdos. Yo creo que acá no hay que echarle la culpa al otro cuando no se logran los objetivos. Eso, cuando uno se queda sin argumentos, siempre la mejor solución que se encuentra es trasladar la responsabilidad. Yo creo que si acá me dicen que si vota esto y se termina la pobreza infantil, yo soy el primero que lo vota. Acá lo que tenemos que entender es qué trae este mensaje. Por ejemplo, en eso de pobreza infantil, que es lo que repiten sistemáticamente, es, por ejemplo, sacar la obligación de mandar a los chilenos a la escuela. Eso no lo dice el Twitter. Tampoco hablan de la posibilidad de la transferencia en dinero, que todos sabemos qué pasa cuando muchas de estas familias reciben justamente esto a través de la plata y no de una tarjeta, que de alguna manera puede ser, terminan comprando cigarrillos, vino y minutos para el celular en vez de ir a donde tiene que ir. Creo que acá lo que
2: se había cambiado eso en el MIDES, pasaba lo mismo y se dieron unas tarjetas para no tener que dar las partidas, ¿no?
0: Claro, y además el control de que vayan a la escuela, porque me parece que eso es importante, eso, para combatir la pobreza infantil. Y lo dijo el propio ministro O'Donnell cuando vino a traer la rendición. Él habló de un combate a la pobreza infantil desde el punto de vista estadístico. ¿Qué es lo que trae esta rendición de cuentas? Darle un poco de plata a los que están al borde y estadísticamente decir que descendió la pobreza infantil. Bueno, nosotros creemos que la pobreza infantil es parte justamente de niños que viven en familias pobres. Y que el enfoque que tiene que ir esta rendición de cuentas no es solamente a la transferencia económica, sino justamente a cambiar un montón de aspectos que creemos que hacen al desarrollo de las personas y al cambiar la realidad. Y nosotros hablábamos del empleo especialmente, también de la educación, de la salud. Creemos que hay que haber un cambio. Hablaban de los efectivos policiales. Yo creo que acá han salido encuestas estos últimos días que hablan de la gestión del ministro del Interior y es una demostración clara de que hay una disconformidad. Entonces acá no se trata simplemente de decir que se va a votar esto y que va a cambiar, o de decir que van a sacar las tanquetas militares para algunos barrios y con eso van a terminar con la delincuencia. Creo que lo que estamos viendo es un gobierno que le ha costado dar buenas noticias, que está inmerso en un montón de situaciones que han involucrado incluso hasta el presidente de la República en la confianza, y creemos que es necesario sentarse de alguna manera con otro tipo de actitud y empezar a llegar a los acuerdos, que la gente es lo que está reclamando.
2: Ahora, diputado, a mí me viene a la memoria, porque esto es clásico. Generalmente la oposición no vota los presupuestos. Pasó con el propio Frente Amplio en el 2021. No acompañó y no me acuerdo. Bueno, ahora más atrás habría que ir a otros gobiernos, pero yo recuerdo en el 2021 sí que hubo un debate, plena pandemia, había que destinar los recursos justamente destinados al tema de la salud y todo eso. Y si mal no recuerdo, el Frente Amplio no acompañó. Y es habitual que de repente la oposición ponga sus reparos y no acompañe y después vea artículo por artículo, ¿no?
0: Exactamente. Así se ha manejado. Fue lo que se manejó el Frente y nosotros con la particularidad que el presupuesto nacional sí se lo votamos. Porque era el principio de un gobierno, nosotros entendíamos que tenía que tener de alguna manera la posibilidad de plasmar lo que querían. le votamos en general, no le

0: Votamos obviamente la inclusión de los impuestos, que era contrario a lo que, habían prometido. Y a nosotros en el periodo pasado nos votaron en contra, sabiendo además que éramos parte de una coalición, que hubo que llegar a acuerdos con otros partidos, que hoy lo que estoy reclamando justamente por parte del Frente Amplio, cuando fuimos gobierno lo tuvimos que hacer, porque había que negociar con, por ejemplo, Cabildo Abierto, que bueno, que ha demostrado esa actitud tan oscilante, tan poco coherente, que lleva justamente a también ser complicado llegar a distintos acuerdos cuando lo que estamos tratando son temas tan importantes.
1: Bueno, ahí se dice, yo se lo pregunté, pero él lo negó, Manini Ríos, ¿se acuerda? Tenía una cosa pendiente en la justicia que quedó ahí en el limbo, ¿no? Por decirlo de alguna manera, y mucho se habla de, bueno, de un acuerdo entre el Frente y Cabildo a los efectos, pero digo, uno también mira la justicia y vos tenés independencia de la justicia, pero ¿cómo? Y eso quedó en la nada, y bueno, porque a veces los rumores tienen algunas características o coincidencias llamativas, ¿no?
0: Bueno, sí, a ver, y hay distintas actuaciones. Yo creo que en eso lo que no hay que hacer es subestimar a la gente. Yo creo que eso que hablaba de distintos accionarios, por ejemplo, que han tenido los legisladores de Cabildo, lo demostraron a la hora de votar. Una bancada importante que había en el periodo pasado, hoy se ve muy disminuida, y creo que es en gran medida justamente por esa falta de claridad. Recuerdo también el tema de la discusión por los fueros, justamente. Entonces, me parece que acá lo que hay que entender es que hoy hay una realidad que no se puede ocultar, que hay un montón de dificultades en muchos aspectos, que eso también se ve reflejado en un sentir que de la gente que te lo transmite cuando andás en la calle y hablas con ellos. Entonces, flaco favor nos hacemos cuando damos este tipo de señales de falta de confianza, cuando el presidente no explica las situaciones estas que se han planteado, y cuando desde la bancada oficialista, en vez de estar dispuestos a llegar a entendimientos, se sale a descalificar o de alguna manera echar la culpa al resto de representantes que fuimos votados por la gente y que tenemos una visión distinta a esta que tiene el Frente Amplio de poner impuestos y de nuevamente tratar de que con transferencias económicas se fueran a solucionar todos los problemas sociales, que ya quedó demostrado que no es así. En el gobierno anterior se le pasaron 50 millones de dólares para la primera infancia, mucho más que estos 30 de ahora, y no se solucionó tampoco. Entonces me parece que tenemos que ser responsables a la hora de hablar, porque tampoco se puede subestimar la inteligencia de la gente.
2: ¿Y dónde está el dinero ese, las diferencias? ¿A dónde fueron? Porque a veces la torta es siempre la misma, ¿no? Uh-huh. Hay que ver cómo se reparten las porciones. Usted decía 150 millones de dólares en el periodo pasado, ahora son 30. ¿Dónde están las diferencias?
0: No, eran 50. Dije, no, pero a ver, me 50, parece perdón. Que acá lo que tenemos que entender es que efectivamente, bueno, si hay una forma distinta de conseguir los recursos, hay que tratarlo, y son debates que hay que darlo. Esa torta, por ejemplo, hoy el Portland acá pierde más plata que lo que le quieren dar para la pobreza infantil, supuestamente. ¿Y por qué no está en el debate? ¿Por qué nosotros no hablamos, en verdad, de, bueno, dentro de la redistribución que pueda haber de esa misma torta?
2: Usted habla de la ineficiencia del Estado.
0: No, yo hablo de justamente donde elige usted poner los distintos pedazos de esa torta. Entonces, a mí me parece que acá lo que esos debates que se rehuyen por ideología muchas veces, por de alguna manera entender de que hay diferencias internas, y lo hemos visto en un montón de cosas ahora, por ejemplo, entre el Ministerio de Trabajo y el Ministro de Economía, cuando hablan de situaciones muy importantes para el desarrollo del país, y el Ministro de Trabajo, por ejemplo, sale a decir que el preaviso es la gran solución para los despidos, como que si a alguien le cambiara sustancialmente, decirle que lo echan el mes que viene se va a quedar sin trabajo. ¿Tá? Y el propio Ministro de Economía sale y dice que eso está mal, que nosotros no estamos de acuerdo, que no va a ser, que genera inseguridad. Bueno, todo eso que trasciende, que los inversores lo tienen claro a la hora de poner un mango en el Uruguay para generar empleo, se transmite. Entonces yo creo que esa torta y esa plata y esos recursos, uno tiene que buscar una forma de que vaya efectivamente a donde tienen que ir. Y es donde nosotros tenemos la discrepancia. No es en de alguna manera ir contra esto o sacarle de alguna manera recursos a otro, poner el palo en la rueda simplemente porque el gobierno no es nuestro. Acá lo que tenemos es justamente la responsabilidad de decir lo que pensamos, lo que vemos, y bueno, y tratar de colaborar, que para eso es el trabajo legislativo también.
1: Más allá de esta situación de la rendición de cuentas, ahora ha surgido en estas horas, hablando de Cabildo Abierto, el proyecto que parte de uno de sus diputados respecto a hacer una rotación en la Fiscalía General de la Nación cada 6 meses, un una idea que para algunos es tremendamente alocada, una cosa que no tiene ni pie ni cabeza, pero hay como una onda de que quieren sacar al actual fiscal, que ha tenido una importante presencia en su cargo de lucha contra el narcotráfico, y bueno, no se entiende ahí por qué quieren sacar al actual fiscal, que si bien es interina, o confirmarla en el cargo, ¿no?, en virtud de su trabajo. Sin embargo, se prefiere hacer una cosa de alternancia, que según los profesionales que he escuchado de la abogacía, sería perjudicial para el sistema y para la propia Fiscalía General, ¿no?
0: Y bueno, y es así, y es a esa incoherencia que le venía diciendo que ha procedido. Yo creo que acá hemos tenido distintas instancias, nosotros hemos mostrado el apoyo a la gestión de una fiscal que, bueno, que ha tenido incluso atentado hasta su propia casa, que ha puesto justamente, se ha puesto la camiseta y ha salido a dar la batalla. Y en un tema que creo que no es para salir con ideas alocadas, creo que acá lo que hay que hacer es trabajar en los acuerdos. Es interina porque efectivamente no ha habido acuerdo para poder designar a alguien de forma definitiva, pero creo que lejos de ayudar a solucionar los problemas, son nuevos episodios que se tiran arriba de la mesa, que desconciertan. Lo dijo usted muy bien, a ver, a mí me ha tocado, yo soy abogado también, hemos hablado con muchos colegas que me han justamente comunicado eso. Entonces, ante determinados temas que además tienen un carácter técnico importante, que claro, sabemos cómo en el funcionamiento, me parece que flaco favor estamos haciendo tirando este tipo de ideas con tan poco fundamento.
1: Claro, ¿y qué andamiento puede tener esta idea de Perrone ahí, del diputado Perrone?
0: Yo creo que ninguna, espero que ninguna, porque creo que es muy perjudicial además. Entonces, creo que el trabajo justamente parlamentario tiene que ir en pos de llegar a un acuerdo para nombrar definitivamente a alguien, sea Ferrero, obviamente, nosotros tenemos una postura favorable, o llegar a un acuerdo con otra persona, pero no este tipo de inventos que creo que no, flaco favor le hacen para el funcionamiento del sistema.
1: ¿Por qué la necesidad del Frente Amplio, ustedes que están en conversaciones con legisladores de esta coalición, de cambiar lo antes posible la jerarca de fiscalía y poner una persona nueva y no continuar con la actual, si bien, como decíamos, interina, confirmarla en el cargo, ¿no?
0: Bueno, a ver, nosotros creemos que como te decía, tenemos confianza en la fiscal, o sea que creemos que tampoco es algo urgente, pero sí es necesario tener eso, porque, a ver, desde el punto de vista que es interina, darle la confianza para ratificarla, o en definitiva, si no, buscar a alguien, pero que tenga los respaldos necesarios. Todos sabemos que cuando te toca ocupar un lugar de forma interina, o sea, la presión o la situación, la comodidad para poder trabajar, el respaldo, no es el mismo. Y creo que es importante, sí, avanzar. No creo que sea hoy, digamos, urgente desde el punto de vista que está trabajando la fiscal Ferrero y que está trabajando bien. Y si el apuro lo tiene el Frente Amplio, habría que preguntarle a ellos, a ver cuál es el apuro que tienen, cuál es el sentimiento que los mueve justamente para pedir lo que están solicitando. Yo creo que más que preocuparse por eso, tendrían que preocuparse por generar las condiciones para que vengan los capitales a instalarse y generar puestos de trabajo, que es lo que la gente está pidiendo.
1: Ayer teníamos declaraciones de un empresario del sector inmobiliario, quien justamente criticaba, ¿no?, estos cambios que se han generado en los beneficios fiscales, ¿no?, que están afectando la inversión acá en el sector de la construcción, ¿no? Es decir, él dice, lo que se está haciendo ahora fue planificado hace 2 o 3 años y no se está viendo para dentro de 1 año y medio, 2 años, una inversión y una planificación en materia edilicia acá en la zona, que es base en el sustento laboral y económico de esta área, ¿no? Entonces, ¿qué está pasando? ¿Están expectantes los inversionistas? ¿Ha habido contradicción en el discurso del gobierno respecto a la captación de inversión? El ministro dice, bueno, tanto el ministro de Economía como el ministro de Relaciones Exteriores dice, hay que salir a captar inversión, pero no se está alcanzando ese objetivo, y al contrario, está habiendo una merma. Porque claro, ayer explicaba este empresario inmobiliario que bueno, los argentinos han vuelto a creer en su país. En Brasil hay un movimiento con el tema de las elecciones, en Chile la nueva presidencia de CAT, bueno, ha generado tranquilidad a los capitales, es decir, como siempre decimos, lo decía Enrique Iglesias, los capitales son cobardes, ¿no? Entonces van allá donde están protegidos o tienen tranquilidad en un mercado que en muchos lugares es tambaleante y está sometido, bueno, a los vaivenes de las regiones. En este caso, ¿qué está pasando con Uruguay?
0: Yo comparto ese diagnóstico. Bueno, hemos tenido también ahora la presencia del presidente de la Cámara de la Construcción con el presidente Orsi. A ver...
1: Sí, Rubival advirtió lo que le dijo Orsi, que iba a haber mucha inversión pública, pero bueno. Eso habló de un tren que parece más una utopía que una realidad, ¿no?
0: Y la inversión pública sabemos cómo termina muchas veces, en endeudamiento o en más impuestos, porque eso hay que pagarlo. Entonces, yo creo que acá comparto el diagnóstico que hacía vos en relación desde el punto de vista que, por ejemplo, en Argentina hubo una reforma laboral importante. O sea, el que va a poner una plata va a querer ganar más, y cuando gana más es donde la va a poner. Uruguay siempre significó para muchos, a pesar de tener quizás alguna reglamentación, algunas regulaciones que para la inversión eran trabas, pero por otro lado te daba una estabilidad, te daba, todos saben lo que significa para alguien que va a invertir, comprar un inmueble Montevideo, Punta del Este, ahora todos sabemos lo que significa la construcción para también generar empleo para las personas que vienen a Maldonado o vienen a Montevideo. Yo creo que ese contexto se construye de un montón de cosas. Una son obviamente los incentivos fiscales, buscar alguna forma que sea atractivo, que el que tiene para invertir le sirva más hacer un edificio en Punta del Este que en Paraguay o en Estados Unidos o en Argentina con esta nueva normativa. Y también, de alguna manera, generar confianza desde el punto de vista de esa seguridad que siempre nos jactamos de tener jurídica en el Uruguay. Si usted, como decía hoy, tiene por un lado un Ministerio de Trabajo, que hay un ministro, que es del Partido Comunista, que viene con todo el bagaje que trajo de su experiencia en el PIT-CNT, que tiene un manejo de las relaciones laborales, que lo estamos viendo en el puerto, con conflictos de larga data que no se resuelven.
1: Sí, se está destruyendo ahí parte de la economía uruguaya, ¿no?
0: Bueno, también. Y por otro lado, te están diciendo las empresas que están teniendo dificultades para captar esas inversiones para construir. Bueno, ahí es donde nosotros creo que tenemos que ver de cómo generar esas condiciones. Porque cuando hablamos de pobreza infantil, esas personas que trabajan en la construcción son los padres de donde están justamente estos niños que tienen dificultades. Entonces, por eso es importante la transferencia para la pobreza infantil, pero para mí es totalmente vital el empleo, porque con el empleo es que las familias pueden salir adelante y es donde hay que también poner el ojo. Y bueno, vemos que acá, en esta rendición, nuevamente no hay un cambio, no hay una facilidad para la inversión, no hay una facilidad para el pequeño y mediana empresa y la micro, que son más del 99% de las empresas que hay en el Uruguay, que tienen una carga tributaria muy importante, que nosotros lo hemos peleado ahora y de siempre, porque también no es un tema que haya nacido con este gobierno, pero que es el que va a permitir que el país avance y se desarrolle. Si acá no hay empleo privado, si no hay una posibilidad de alguna manera de generar condiciones para que la gente emprenda e invierta, es muy complicado.
2: Pero ahí usted mencionó algo claro también, ¿no? Que venimos de un periodo, en este caso del Partido Nacional, que eso tampoco lo resolvió.
0: No resolvió, pero hubo un cambio. A ver, nosotros tuvimos una creación de empleo muy importante, tuvimos, además de obviamente, yo sé que a muchos les cuesta reconocer, pero tuvimos 2 años con una pandemia que paralizó al mundo entero. Sin embargo, en Uruguay tuvimos que pelearla, se pudo lograr salir adelante. Hemos tenido iniciativas. Yo, como diputado, he presentado proyectos justamente que van en la línea de que ahora aparentemente este gobierno quiere ir, de simplificar trámites, de buscar una ventanilla única, de lograr que se pueda invertir, a ver, y que se pueda emprender. Se sacó una ley ahora de empleo integral y se le puso de título, que la verdad, lo único que hizo fue recoger un montón de iniciativas que había dispersas. El ministro dijo que la expectativa de ellos era llegar a 5.000 puestos de trabajo con esta ley, y en el 2024, con esta misma ley que estaban dispersas, había 4.800 personas y pico trabajando. Entonces, me parece que hay que dejar un poco los discursos rimbombantes, los títulos de las cosas, y ponerse a laburar, de verdad. Y esté el que esté. Y si no hay trabajo, el que esté lo está haciendo mal. Hoy el gobierno que hay vino con una postura y lo que está haciendo justamente es generar incertidumbre, y esa incertidumbre se ve traducida en empresas que se van sistemáticamente y en falta de empleo, porque es lo que nos dice todo el mundo y creo que ustedes...
1: Sí, eso es lo que preocupa, nos preocupa a todos, ¿no? Porque las empresas que se van y que el gobierno no logra frenar esta sangría de empresas que se van del país, pero no hay nuevas, son menos de repente las que vienen. Ese es un sector, el económico, el financiero, pero, por ejemplo, hoy hay un quíntuple asesinato en Villa García, que es una cosa tremenda, ¿no? 5 muertos, aparentemente con vínculos con la banda criminal de los Suárez. Hablábamos de la seguridad, de todo lo demás, y bueno, la salida a las tanquetas que parece pulgarerí, ¿no? ¿Qué está pasando con el gobierno, con la oposición? ¿Qué están hablando frente a esto, ¿no? Porque esto, como dicen ahora, esto se está yendo de las manos, están diciendo algunos dirigentes. Frente a esta situación de hoy hay opiniones de todo tipo, porque la verdad, cuando no hay 3 muertos en un mismo caso, más otros por otro lado, y suman 7, 8, uh-huh. Ahora de un saque, 5 muertos en un enfrentamiento, e incluso acaba de fallecer una adolescente de 14 años que había resultado gravemente herida en el marco de ese tiroteo, y murió antes de llegar al hospital, según están consignando la prensa desde la capital del país. ¿Qué está pasando?
0: Y bueno, está pasando eso. Yo creo que no se está yendo de las manos. Yo creo que en muchos aspectos se fue de las manos. Este hecho, bueno, creo que debe ser de lo más grave que ha pasado en los últimos años. Estar hablando de un quíntuple homicidio, la verdad que es muy preocupante. Y en una realidad que creo que también, yo siempre repito lo mismo, una frase que, bueno, ahora últimamente se ha puesto de moda por una serie. Y nadie se salva solo. Y nosotros estamos inmersos en esta sociedad y la padecemos. Por eso yo cuando me pongo a hablar de un tema de esto, y más con la responsabilidad que tengo como legislador, tengo que entender que acá no es un tema de botín electoral. Acá lo que está en juego es la vida de las personas. Vimos lo que pasó en el residencial de ancianos,
1: sí, el otro día,
0: de la Atahualpa. Sí. Entraron 4 armados a un residencial, salieron corriendo por los techos. O sea, yo sé que no es un fenómeno que nació ahora, que se viene arrastrando hace muchos años por un montón de aspectos, pero lo que me parece que acá está faltando es tener justamente la autocrítica, primero, de reconocer.
1: Ahora, ¿qué se hace? ¿No? Bueno, porque
0: yo creo que hay que ver
1: todos los remedios que se están haciendo, ¿no? Son como una aspirina para tratar una enfermedad terminal, parece, ¿no?
0: Haciendo lo mismo se van a tener siempre los mismos resultados. Yo creo que acá tiene que haber un cambio. Que, bueno, hoy me preguntaba por el tema del ministro. El ministro, recordemos que asumió diciendo que la lucha contra el narcotráfico estaba perdida. Esto es como que vos tengas un técnico de fútbol que diga, mirá que vamos para otros partidos por goleada.
1: Ya te hemos perdido el campeonato.
0: Bueno, entonces estaba, a ver, después capaz que lo perdés, pero por lo menos tenés un tipo que diga, que tenga la convicción y que tenga el respaldo para poder avanzar. Yo creo que acá hay un tema de respaldo a la policía, así lo han hecho saber un montón de personas que hemos hablado. Por este tema, por el tema de la violencia del deporte, que nosotros le hemos trabajado, hemos hablado con muchos policías que efectivamente nos hablan de la falta de respaldo, de la falta de equipamiento, de la falta de armas. Hay que tener un cambio. Creo que la rendición en eso queda corto también, por eso que estamos viendo cómo solucionamos un problema tan grave. Para problemas grandes, soluciones grandes. O sea, si no, lo que estamos haciendo es parche o tapar el ojo con una tanqueta, que también, más allá de lo que significa, sabemos lo que puede traer aparejado desde el punto de vista hasta político. Tuvimos un ministro que salió a cuestionar incluso al presidente de la República por el tema de las tanquetas, que no fue la primera vez que lo cuestionó. Sin embargo, el ministro sigue, porque cuando prima el acuerdo político a la gestión o al respaldo, pasan estas cosas. Yo creo que esas contradicciones que hoy tiene este gobierno, esa falta de rumbo y esa falta de liderazgo, también se ven reflejadas en la realidad, y creo que es importante avanzar.
2: ¿No tiene autoridad el presidente en la interna de su partido?
0: Bueno, yo no sé si no tiene autoridad. Yo creo que tenía que tener otro tipo de liderazgo. Yo, si tenés un ministro que te está contradiciendo todo el tiempo, y el ministro es un secretario de Estado que tiene la responsabilidad de justamente llevar adelante una política tan importante como la del empleo, si no lográs que por lo menos no tenga, que mantenga la diferencia, porque sale en público a decir que está en contra de lo que dice el presidente, yo creo que el presidente tendrá que tomar otro tipo de medidas. Pero bueno, el presidente también está inmerso en sus problemas, que no resuelven, en situaciones que no quedan claras. Entonces, lamentablemente estamos en una situación bastante complicada, y bueno, esperemos que pueda salir por el bien de todos los uruguayos.
1: Diputado, se nos ha ido el tiempo, nos queda una cantidad de temas, pero será para otra oportunidad. Creo que ahora que había que abordar este tema de la rendición de cuentas, ¿no? Que acaba de comenzar a tratarse en el Parlamento. Así que por el momento, Pedro Gitonian, diputado del Partido Nacional, le agradecemos y seguiremos conversando.
0: Cómo no, con mucho gusto, un placer y bueno, que tengan buena jornada.
1: Muy bien. Amigos, cerramos la entrevista central de esta mañana.
3: Muy buenos días, Maldonado. Muy buenos días, oyentes de FM Gente 107.1. Aquí meteorólogo José Serra, saludando a todo el equipo de la radio y a toda la audiencia. ¿Cómo se nos presenta el tiempo? Cubierto, nuboso, hemos tenido nieblas, neblinas. A esta hora estamos con una temperatura de 13 grados prácticamente, la máxima para hoy, con nubosidad variable, una jornada húmeda e inestable. Pues bien, mañana, sábado, inestable, nuboso, periodo de cubierto, no deja salir algún chaparrón aislado. Vamos a tener nieblas a la mañana y a la noche, cuidado. Quienes transitan en ruta. Las temperaturas, 13 grados la máxima, 12 y una mínima de 8. El domingo, Día del Padre, inestable en las primeras horas del día, nubosidad variable, no descarto algún chaparrón en la mañana, situación que mejora hacia el mediodía. Y en la tarde, el sol tímidamente vuelve a aparecer. Las temperaturas este domingo en Maldonado rondarán la máxima de 12 grados y una mínima de 7. Así que vaya mi saludo para todos aquellos que tienen sus papás, que lo disfruten, y los que ya no los tenemos, bueno, que siempre los llevamos en el corazón, vamos a festejar este domingo junto a todos ellos y a toda la familia. Que pasen ustedes un muy buen fin de semana.
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0: 24 minutos pasan de las 12 de mediodía. Seguimos en la página central de la revista. Y aunque usted no lo crea, es día viernes. Tenemos que disfrutarlo como un viernes. Por Dios, día viernes, disfrutemos.
1: Ay, ay, ay. 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
0: Determinadas áreas de la información habría que los viernes
1: cortarlas.
0: No, sí. Los viernes no se habla de esto, no se habla. No, usted sí, Ricardo, porque usted...
1: Muy bien.
0: Usted dentro del rincón de los aprecios lo tenemos ahí guardado. Pero hay otras cosas. Hablar de política, por ejemplo, esas cosas. Los viernes no...
1: No debería.
0: Los viernes, pepe.
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0: Me pongo ansioso, máquina. ¿No le gusta este ruidito?
1: Bueno, porque el niño tiene en el teléfono, vamos a explicar a la audiencia, porque esto es radio, el niño tiene en el teléfono una especie de sopapita, que se, sopapitas varias, que se prenden, que se enganchan así. Entonces,
0: para pegar en los vidrios cuando quiero mirar un partido.
1: Claro, ¿vale?
0: Pego en los vidrios y...
1: Genial.
0: Sí.
1: Uno de esos se tiene que comprar, Ricardo.
0: Mi hija me lo recomendó. Mi hija me lo recomendó.
1: Entonces ahí ella tiene, va caminando también, y va mirando eso.
0: Ahí está. Y hacer un ruidito lindo, ¿no?
1: Hermoso, una belleza.
0: Y este no tiene de los dos lados, este es como un sticker. Yo me voy a comprar el que tiene de los dos lados, me gusta más que este. Este es como un sticker y me tapa la calcomanía de los negros. Eso no me gusta.
1: Ah, claro, ahí tenemos un problema.
0: No me gusta, tengo una calcomanía acá en mi cuadro. Y
1: está muy bueno, está muy bueno.
0: Ricardo Almada, ¿cómo le va?
2: ¿Qué tal? Buen día, ¿todo bien?
0: Le damos una licencia de viernes.
2: Se llama Ventosa, no sopapa.
1: Sopapita.
2: Perdóname la corrección hacia el éter.
1: Ventosa. Claro. Ventosa no eran aquellas cosas que se ponían
0: en la espalda. Ponían que le sacaban los coágulos.
1: Y quedaba la espalda morada.
2: Y por ejemplo, boxeadores, a veces esos
1: los deportes nadadores
2: que practican, vos les ves unos redondelitos oscuros en la espalda, son, se aplican
1: en la sopapa.
0: Se aplican eso, algunos por un tema de musculares.
2: Sí, sí, sí, claro, descontracturado.
0: Yo tuve una experiencia, que después se la voy a contar con esa sopapa, esa ventosa, que después se la voy a contar.
3: No, gracias.
0: Coágulos de sangre.
2: Que no es lo mismo que la tarde este Ventosa, ¿no? Eso es otro
0: tema. Yo tuve una experiencia que quedé sorprendido totalmente. Bueno, vamos con Ricardo Almada, porque dice que nos vamos por las ramas.
2: Bueno, muy bien. Si hacemos una mezcolanza entre lo nacional y lo local, la verdad que venimos de unas horas imponentes, ¿eh? Ahora después me voy a dedicar particularmente al tránsito, porque ayer la UNASEB emitió el informe del primer semestre del año. Esto solo como título, lo voy a ampliar ahora después si nos da el tiempo, ¿no? Si me permiten. Anoche apenas se conocieron datos y comenzaba uno a desmenuzar los datos de la UNASEB con la reducción de los siniestros de tránsito fatales. Tuvimos casi corriditos consecutivamente en ruta 1 y ruta 6, dos siniestros de tránsito, 4 muertos. Para más impactante, uno un niño y en el otro los 3 ocupantes de un automóvil. Un horror. Pero bueno, eso lo vamos a dejar para el final. Volviendo a lo policial, no podemos omitir hacer una mención a lo que ocurrió esta mañana allí en Montevideo. 5 muertos y un 6º herido. se constituyó la cúpula absoluta del Ministerio del Interior y de la Policía de Montevideo, los servicios especiales, porque esto fue una masacre. 5 personas, todo gente joven, el mayor de los fallecidos, una mujer de 32 años, y la última, una chiquilina, una niña de 14 años, que la trasladaban y no alcanzaron a...
3: Murió antes de llegar al hospital.
2: Esto es en Villa García. Territorio de...
0: El Monarca, le dicen a la zona.
2: El Monarca, ¿no? Sí, hay una mezcolanza.
0: Ahí por el arroyo que divide Canelones de Montevideo, por ahí, por esa zona.
2: Carrasco, el arroyo Carrasco.
0: Sí, el arroyo Carrasco.
2: Sí, sí. En definitiva es en el ingreso a Montevideo por Ruta 8. Ahora está todo mimetizado, incluso pegado a Pando, pero Villa García, El Monarca, Barros Blancos, Maroñas, todo eso está en el ingreso, podemos tomar como eje la Ruta 8, Camino Maldonado, creo ya a esa altura, ¿no? Bueno, se está investigando qué fue lo que pasó, pero acá ya en cuanto se mencionó el relacionamiento de las víctimas con, con la familia del Betito Suárez, uno ya se imagina por dónde puede venir. Y la policía en alerta máxima, creo que van a sacar, y no lo digo en broma, lo digo en serio, creo que van a sacar de apuro las tanquetas, estas que le pidieron prestado al ejército, porque esto puede desatar una guerra sin tregua, ¿no? Un verdadero desastre.
3: ¿Y se sabe en detalle de cómo fueron los hechos?
2: No ha brindado información ninguna a la policía, pues está trabajando. Si a veces es complicado trabajar con una sola víctima, con 5 te imaginarás lo que es, ¿no?
0: ¿Sabe lo que me impresiona a mí?
2: Sí.
0: 7:30 de la mañana. O sea, no es una cosa que nos enteramos en la mañana, pero fue a las 2 de la mañana, en plena noche,
2: en la
0: oscuridad de la madrugada, donde normalmente estamos acostumbrados. 7:30 de la mañana,
2: sí.
0: O sea, esto...
3: ¿Y dónde estaban las personas?
2: En una casa.
3: En una casa,
2: entraron a la casa, llegaron,
0: saltaron por los muros.
2: Llegaron varias personas, saltaron por los muros, a los tiros. No hay información todavía ni oficial ni extraoficial de cuántas personas habían llegado, sí testimonios de vecinos que habían alertado 4.
0: Dice que son 2 motos.
2: Sí que vecinos alertaron a la policía sobre una balacera muy importante en esa zona, y bueno, cuando concurre la policía se encuentra con, incluso ya les habían adelantado algunos vecinos, que había 4 personas muertas.
3: Sí, llevaron a la chica esta que estaba herida, que murió antes de llegar al hospital.
2: De solamente 14 años.
3: Sí, ahora estoy viendo imágenes acá del ministro de Negro, en el lugar de los hechos, con jerarquías de la Jefatura de Policía del Ministerio del Interior. En el lugar, pero ¿qué van a hacer en el lugar, no?
2: Nada.
3: Hacer acto de presencia.
2: Sí, hay que ver si ahí hay cámaras o particulares. Es un barrio muy... Un barrio, con menos infraestructura incluso vial que la que tenemos nosotros acá en Maldonado, ¿no? Son barrios en desarrollo que se han ido creciendo a lo largo de los años. Y después por allí, por ahí hay alguna, pero bueno, nosotros también estamos a distancia, no queremos meter la pata, pero hay una. Hay un poco un enredo con otra mujer que habría sido atacada, una mujer que fue asesinada a balazos anoche, a las 21:15 más o menos, de 37 años, que lo adjudican al mismo barrio. Sin embargo, cuando van la dirección, Camino Mangangá y Román de Hacha, no tiene nada que ver una cosa con la otra. Camino al Mangangá, para que tengan una referencia, es uno de los 2 caminos laterales que rodean al Estadio Campeón del Siglo. Está la ruta...
3: Acá la 101,
2: exacto, 102. Exacto. Está la
3: perimetral,
2: está la ruta 102, que es por donde se ingresa, digamos. Pero está, por un lado, camino de los Horneros, y por el otro, camino al Mangangá. Porque alguna vez nos han desviado por ahí cuando hemos ido a ese estadio. Una vergüenza, capítulo aparte. Bueno, pero está, otra mujer fue asesinada anoche y no fue exactamente en este mismo lugar.
3: Qué raro, otra mujer que iba caminando con la hija.
1: Y con otros niños, que algunos dicen que eran todos hijos, otros dicen que no, que era la hija y otros niños.
3: La hija con lo que leí ahí en el país otro día.
1: La chiquilina de 14 años también.
2: Aparentemente...
3: La mataron a la mujer,
1: pasó la bala, le ingresó por la espalda y le salió por el pecho.
2: Aparentemente fue por error.
3: Por error.
2: Y esto nos sorprende, pero recordemos que hace 2 semanas tuvimos el asesinato de un niño, prácticamente, también por error.
3: Por error.
2: Por error o por lo que sea, pero las cifras se van al diablo y queda en la mira inmediatamente el Ministerio del Interior, ¿no? Que a propósito, en las últimas encuestas, es el que tiene menos aceptación de la
1: 64%
2: de la sociedad. Pero es un ministerio que es una picadora de carne. Al que le toque siempre va a estar por debajo de... Siempre. Después hay que ver pasar por el cernidor cuál ministro fue peor o mejor que otro. Para mí no hay de mejores ni de peores, sino de lo que sucede en nuestra sociedad, ¿no? Bueno, ahora sí, nos venimos para acá, si les parece, sí.
0: Un dato que nos da nuestra compañera Paola, que lo que se está clarificando es que parece que este quíntuple homicidio se está asociando con el Betito Suárez, y no es el Betito Suárez, no tiene nada que ver. Es el clan de los Suárez, es un grupo...
2: ¿Qué es otro?
0: Es un grupo también vinculado al mundo delictivo, que asolaba la zona de Villa Española y que ahora se había mudado al Monarca, pero que no tiene nada que ver con el
2: Betito Suárez. Con el Betito Suárez, buen dato.
0: Gracias a Paul.
2: Buen dato. Se confirmó lo que adelantamos hoy más temprano. En definitiva, las dos versiones que yo compartí con la audiencia coincidían. Un policía fue herido de arma blanca. Fue una discusión en el tránsito, concretamente en la calle La Rosiña. ¿Saben dónde está la calle La Rosiña? Que ya figura en los planos. Es la calle que divide el borde del asentamiento Los Eucaliptus con donde se están construyendo las viviendas, muchas de las cuales hoy les adelantaba eso. En esa calle fue donde este policía tuvo una discusión con un automovilista, le pegó unas trompadas, pero enseguida sacó un arma blanca y lo hirió. Fue el propio policía el que llamó al 911 para narrar lo ocurrido y para decir que había resultado herido. Por supuesto que teniendo en cuenta, si esto no es estigmatizar nada, teniendo en cuenta que era un policía, más allá de otros detalles que ahora les voy a contar del policía, teniendo en cuenta el lugar, salieron un montón de dotaciones de todo tipo y color de la policía para el lugar. Bueno, lo trasladaron, está internado en Sanatorio Cantegril, está fuera de peligro, no corre riesgo de muerte. Tuvo una discusión con una persona que efectivamente lo agredió y lo atacó con un arma blanca, quien se presentó un poquito después en la policía y dijo, fui yo, independientemente de las circunstancias que hayan llevado a la discusión y al ataque, es muy probable que lo lleven ante la justicia imputado por un delito de lesiones. Digo solo lesiones porque a veces son graves o agravadas, en este caso aparentemente no serían graves. El policía, tenemos su nombre, pero vamos a dar solo las iniciales, FC, es un policía que se encuentra en lo que se llama STIP. Cuando me pasaron que estaba en STIP, la verdad, no lo tenía. El STIP es un seguro transitorio por incapacidad parcial, ¿está? Y concretamente pasan en estos casos a una junta médica por distintas razones, que después define si está apto para desempeñar la tarea como policía o si es sometido a un sumario o se lo cesa, ¿no? Después de un tiempo, si no se recupera de lo que puede padecer, puede acogerse a la jubilación si tiene los años de servicio o se le hace un sumario por ineptitud física. Este policía no está en funciones.
0: A mí, perdón, Ricardo, sí, que me quedé con algo. Se me ocurre preguntar algo, ¿no? El nombre de la calle, ¿quién lo pone?
2: Bueno, yo creo que el enemigo, porque además tiene faltas de ortografía.
0: Porque cuando buscamos no estigmatizar,
2: sí,
0: no generar lugares que simplemente por su aspecto, por la zona o por la gente que vive, lo atemos a cuestiones vinculadas que están por fuera de la ley. No me diga que sucedió en La Rosiña y El Borro, por ejemplo. Uh-huh. Porque La Rosiña es la favela más importante de Brasil, el lugar tomado por el narcotráfico en Río y el lugar más peligroso del vecino país. Es La Rosiña. Es La Rosiña. Entonces digo...
2: Sí, pero tenemos un compañero que jugó al fútbol la semana pasada ahí, ¿eh?
0: Claro, pero entonces digo, ponerle La Rosiña a una calle de un asentamiento que está
4: que
0: luchando...
4: Capaz que la pusieron los vecinos.
0: Sí, por eso pregunto yo.
2: No, claro.
0: A una por eso no se llamará otra El Borro, otra El 40 sí. Semanas... Y porque digo, hay también una cuestión que hay que cuidar algunos aspectos, porque de las pequeñas cosas se hacen las grandes.
2: ¿A vos te sorprende eso y los nombres de algunas ciudades en Argentina y en Uruguay?
0: No me interesa.
2: El barrio de La Matanza.
0: Seguro, no me interesa. Bueno, puede
2: acá,
0: ser.
2: Acá,
0: Pero La Matanza capaz que era por matanza de animales o por lo que fuera, no sé, no me interesa. Pero a un asentamiento que está luchando por regularizarse, que está la que debe
2: transformarse en barrio,
0: tener un altísimo porcentaje de gente de bien, ¿le ponemos a la calle La Rosiña?
2: Bueno, pero mirá, yo te planteo una cosa, capaz que le pusieron en homenaje a alguna vecina que se llama Rosita, porque déjame decirte, La Rosiña.
0: ¿Cuál es la calle?
2: La Rosiña.
0: Póngale
2: La
0: Rosiña, el Jardín de los Claveles, el Jardín de Rosa.
2: Porque dice, eso te pega en los ojos. Permitime contarte esto. La Rosiña, la favela que está mencionando Diego, La Rosiña se escribe Rosiña con C, con NH. Esta de acá, si la buscas en los mapas, La Rosiña.
3: como suena.
2: Rosiña, con
0: Ñ. En las afueras de la Rosiña, disculpe, yo posible me olvidé, hace 30 años le pregunté a un brasileño, le digo, ¿qué son esas motos con esas cajas de... como acá tenemos el delivery de pedido ya, pero una caja un poquito más larga de chapa. Digo, que la verdad que no entiendo y las veo pasar permanentemente. No, dice, ese es el servicio fúnebre. ¿Cómo? Y claro, dice, ¿cómo vas a subir arriba una... En aquel momento vivían 1,000,000 de personas. Dice, ¿cómo vas a subir a bajar un cadáver que a veces le pegan un tiro o lo que fuera? Suben solo esas motos y los bajan en esas cajas de lata. En ese panorama, le estoy hablando hace 30 años. Hoy creo que no se puede arrimar, pero ni por avión se puede arrimar, ¿no? Porque bueno, tiran con un cohete.
3: Acá un oyente me dice, esa calle es donde están los colombianos. Los prestamistas gota a gota y otras hierbas. Hasta hace poco era una calle sin salida. Entraba el móvil y salían en reverso.
2: Claro. Ahora quedó como en el centro. Ya les digo, es el límite hasta donde llegaban las
0: entonces construcciones. Entonces póngale Pablo Escobar.
2: Del asentamiento y del otro claro. lado.
0: Póngale Pablo Escobar a la calle.
3: A la calle.
0: Claro.
3: Hay que decirle a la intendencia. Claro. Ahí a la
0: ya que estamos
3: con
0: esa.
3: De nomenclatura de la Junta.
0: ¿Ya que estamos en esa?
2: Claro. Ahora, se me ocurre que es nombre informal, eso no ha entrado, yo nunca escuché que entrara.
0: Capaz que es una locura lo que estoy planteando yo, ¿no? Pero yo digo...
2: Que eso no, creo que ese nombre no ingresó formalmente, es como ocurre en muchos lugares donde se está recién regularizando. Capaz que cuando lo presenten en la Junta Departamental, la Comisión de Nomenclator no lo aprueba, ¿no? Anda a saber. Pero ya figura en los planos.
3: Acá una fuente me dice, no sé si recuerdan, tiempo atrás... un patrullero de investigación, un auto de investigaciones quedó bajo fuego.
2: Bajo fuego. Hace un par de años tuvieron que tomárselo Olivetti, sí. Sí, sí. Bueno, ahí fue. Una discusión de tránsito que termine de esa manera y protagonizada por un pollabón más.
3: Sí, que fue ahí.
2: Fue ahí. Ahí en esa calle, en la Rosiña. Hoy les comentaba más temprano que un policía habría sido herido y que habría sido a raíz de un problema de tránsito, pero a su vez nos decían que había sido herido en el asentamiento de los eucaliptos. En definitiva, juntando todas las piezas, podemos confirmar eso que acabamos de informar. Bueno, y están buscando todavía
3: el del taxi.
2: Que está requemado porque la carita quedó filmada, sí. Eso que decimos todos
3: muy
2: los días.
3: Muy clarita la
2: muy
3: foto
2: clarita, muy
3: que
2: clarita.
3: Nos envió una fuente ayer.
2: Sí.
3: La verdad se ve clarito.
2: Claro. Lo más acá o más allá, si no se va, y si se va capaz que también, si se va de Maldonado, lo van a encontrar. Esto fue ayer sobre las 4:20 de la madrugada, aquí cerca en Avenida Valle Ordoño y calle Francisco Aguilar, ese límite del barrio La Valleja, el límite más al este.
3: Ahí va.
2: Con el otro barrio enfrente que no me acuerdo, ¿no? Bueno, el trabajo.
3: Fosemale.
2: Ahí está, el límite de Fosemale y La Valleja.
3: Ahí va.
2: Bueno, el taximetrista había levantado un pasajero cerca del Hotel Enjoy, por allá en la Rambla de Punta del Este, que pidió ser trasladado hasta esta zona acá de Valle de Ordóñez, y cuando llegó al lugar que dijo, bájame acá, lo apuntaló con un objeto punzante, el taxista le dio unos manotazos y el tipo se fugó, por suerte, sin lastimarlo, pero además sin llevarle absolutamente nada, ¿no?
4: Sin pagar el viaje.
2: Sin pagar el viaje, perdió el viaje, pero salvó la vida.
3: Salvó
2: la vida o salvó algún órgano vital que te meten un puntazo ahí dentro de un auto y...
3: Te complican literal la vida,
2: ¿no? Sí. Bueno, el frustrado rapiñero está siendo intensamente buscado, por lo que decíamos, lo registraron
3: a... Dice que estaba identificado.
2: Sí, hablaban de un... Yo no quiero decir la nacionalidad porque no tengo la certeza, no sé si saben, salvo que sea muy conocido. Pero
3: hay una fuente de su mundo de Lampa comentaba ayer de tarde que era colombiano y trabajaba para una empresa
2: constructora.
3: Exacto.
2: Para una empresa constructora, así que trabajaría en la construcción.
3: En el albañil o a peón, no sé.
2: Lo andan buscando, ya les adelanto, esto es tentativa de rapiña, le va a salir barato y si el tipo no tiene antecedente lo van a mandar para la casa y si es trabajador le van a poner arresto domiciliario total con autorización para salir a trabajar.
3: Es intento rapiña.
2: Es tentativa, claro.
3: Tentativa rapiña.
2: Y ni siquiera lo lastimó, porque nada, por suerte. Digo, estoy sacando conclusiones de acuerdo a lo que, adelantándome a lo que puede venir, ¿no? El tipo si llega a no tener antecedente y es trabajador, más allá de incursionar en las rapiñas, le pueden llegar a dar arresto domiciliario y con la autorización solo para salir a trabajar. Bueno, ahora venimos con los robos de cada día. Este quiso llevarse una bicicleta y terminó pedaleando en la cárcel de Las Rosas. dentro del predio de un complejo de viviendas acá sobre, sobre Avenida Iguá, apartamentos, ¿no? El pasado miércoles en la tarde un joven salió y sorprendió a un tipo que le estaba llevando la bicicleta, lo corrió, pero no lo pudo alcanzar, pero coincidentemente se cruzó con unos policías, le hizo seña, eran policías del PADO que están diseminados por todas partes, quien salieron en busca del ladrón. Finalmente lo interceptaron. Se trataba de José Rubén González Sosa, 36 años, poseedor de antecedentes penales, por supuesto, a quien llevaron a dependencias policiales y después a fiscalía y finalmente ante la justicia, donde fue condenado como autor de un delito de violación.

0: sus antecedentes porque lo anduve buscando por allí y es conocido mío. Conocido de mis archivos, ¿no?
1: De tu archivo, claro.
0: Puedo tener algún conocido delincuente también, por supuesto.
1: Antes venían los delincuentes a hablar.
0: Sí, vos no me quemé. A mí me han escrito, sí. Me han llamado.
1: Contaban claro. Alguna cosa de otro, ¿no?
0: Sí, sí, sí. Bueno, este fenómeno le gusta, es de buen paladar, ¿no? Él roba por ahí por la zona del Golf, Beverly Hills, alguna zona de más adentrada, digamos, hacia el territorio no tan costera de San Rafael. Bueno, el martes pasado, antes de ayer, a eso de las 6 de la mañana, una funcionaria policial iba a iniciar la jornada en la subcomisaría de San Rafael y tienen ojito y tienen olfato ya los policías, vieron a un fenómeno tirando de una bicicleta con un carro y la policía se agachó un poquito y alcanzó a ver un montón de cosas abajo de la lonita. Ya mal olor le siento al gato, que dice el refrán. Bueno. Llegó a la subcomisaría de San Rafael, narró lo que había visto, armó una dotación, tomó un móvil y salieron en búsqueda del tipo y lo encontraron. Enseguida lo encontraron. Era Iván Alexander Otero Techera, tapadito de antecedentes penales, 36 años, tipo joven, ¿no? Poseedor de varios antecedentes por hurtos en toda esa zona residencial de Punta del Este. En el carro que llevaba varios parlantes, pero como no había ninguna denuncia, ese es otro detalle técnico.
1: Como la gente no denuncia, lo dejan seguir.
0: Lo dejaron seguir y se lo llevaron los parlantes para la subcomisaría. Pero resulta que al otro día, nuevamente un móvil de la misma subcomisaría sale a trillar los barrios por ahí, otra vez encuentra al amigo Alexander Otero Techera con la bicicleta y tirando el carro. Le revisan el carro, llevaba un DVR. El DVR son los aparatos que graban, registran las filmaciones de las cámaras, ¿no? Le preguntaron, flaco, esto de dónde lo sacaste, dónde lo trajiste. No pudo justificarlo, se llevaron el DVR, pero tampoco lo llevaron detenido. Pero todos los dos casos, los dos hallazgos fueron puestos en conocimiento de la fiscalía, que tramitó la orden de detención, lo detuvieron, lo indagaron, el miércoles a la tarde lo detuvieron en calles del nuevo barrio allí de los realojados del ex asentamiento Kennedy, y compareció ante el juez de feria de cuarto y décimo primer turno y lo condenaron como autor de dos delitos de hurto y lo penaron con 9 meses de prisión. Y lo que me quedaba, punto y aparte, esto también nos comprende, pero es a nivel nacional, algún datito del informe semestral de siniestralidad vial que dio a conocer la UNACEVA ayer, que da una reducción durante el primer semestre de este año de 12,5 personas fallecidas en siniestro de tránsito respecto al año pasado. El año pasado, en el primer semestre, habían fallecido 248. Ahora van 217.
1: Justamente ¿terminaste con eso?
0: No, no. Me quedan detalles.
1: A ver.
0: Un 3,4% se redujeron los siniestros de tránsito. En el primer semestre del año pasado fueron 11.025, ahora van 10.648. Y las personas lesionadas también son menos, 4,5, fueron 14.011 el año pasado y 13.381 en este semestre que quedó atrás. En cuanto a los fallecidos, concretamente el año pasado, en el primer semestre, murieron 248 personas y este año murieron 217. Heridos graves hubo el año pasado 1.993 y ahora 1.939. Heridos leves 11.770. y 11.225 en 2025 y 2026 respectivamente. Es decir, hubo una baja total. Esto le rechina a muchísima gente, ¿no?
1: Sí.
0: A uno también le rechina. Pero yo quiero decir que estos datos que maneja UNACEV, porque de última hay que creer un poquito, son tomados o son enviados por cada una de las jefaturas de policía o dependencias que participan en, o de los centros de salud que participan en alguna etapa de los siniestros de tránsito con los fallecidos y no fallecidos. No son inventados. Lo que pasa es que uno tiene una sensación distinta de repente, ¿no?
1: Acá me dice, buen mediodía Alexis, la UNACEV dio datos de la reducción de siniestralidad, sí, en las rutas uruguayas, y ayer murieron 3 ocupantes de un auto en Toledo que iban a jugar un partido de fútbol.
0: Bueno, lo que les dije al comienzo, que lo quería enlazar con esta hora. 4 personas en 2 horas murieron ayer. Un niño en ruta 1, kilómetro 46 y algo. Yo no sé si es Santiago Vázquez, por ahí esa zona, no me acuerdo ahora, pero prácticamente la salida de Montevideo. Un niño iba cruzando la ruta, no se sabe por qué razón, lo arrolló un auto y lo mató. Y al rato, en ruta...

0: A 6, un auto con 3 personas, esas 3 personas que menciona, chocaron con un ómnibus, murieron las 3 personas. Una cosa de loco, después que, pocas horas después, por eso lo decía hoy en el inicio, ¿no? Pocas horas después de que la UNACE diera a conocer estos datos, una cosa brutal, ¿no? Y bueno, otro dato que me parece importante de los que divulgó la UNACE ayer, el 55% de los fallecidos fallecen siniestros de tránsito en jurisdicción departamental, es decir, en ciudades, pueblos, que sería increíble, bueno, nos pasa acá el Maldonado, ¿no? Y el 45% corresponde a jurisdicción nacional, ¿eh? Así que, en definitiva, en síntesis, dice la UNACE que los resultados del primer semestre de 2026 muestran una reducción en la cantidad de personas lesionadas, personas fallecidas, con los descensos en los porcentajes que mencionan.
1: Muy bien. Gracias, Ricardo. Le doy el minuto Toto da Silveira de la mañana. ¿Es España-Bélgica hoy?
0: España-Bélgica. Yo hincho por Bélgica, pero sigo firme con España.
1: Muy bien. Bárbaro. No entendí nada. Usted siempre hincha por uno y va por el otro. No tiene cómo perder. Seguro, pero
0: no porque puede. Para mí España va a ser el campeón del mundo, más allá de Francia y de Argentina. Pero me gusta Bélgica. Me encariñé con ellos.
1: Usted se encariña. Sí. Se encariña. Sí. El otro día me dijo, ¿te gusta fulano? No, a mí me gusta.
0: Y soy sentimentalmente así, ¿qué quiere que diga? Yo me encariño fácil.
1: ¿Es de fácil encariñarse?
0: Soy de fácil encariñamiento.
1: No, está bien, prefiero la gente que apuesta al amor.
0: ¿Sí, qué quiere, que ande las trompadas?
1: No, por eso la gente que apuesta a la guerra no la queremos.
0: Yo soy cariñoso.
1: No la queremos, para eso tengo a Nidia. Pausa, ya venimos.
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7: Es que así vamos a arrancar la hora mundialista de este viernes, porque si ustedes estaban en la audiencia durante la jornada de ayer y son uno de los 7, parezco Sánchez Padilla, pues Sánchez Padilla decía 8, yo digo uno de los 7 que llamó ayer y dijo que el resultado de Marruecos-Francia era 2-0 a favor del equipo galo. Bueno, en este momento, esté con su celular, ya hicimos el sorteo, o sea, encaminamos los 7 nombres. Pues mira, hizo hoy una cosa.
8: Yo un trabajo de producción.
7: Desde una prueba de plasticina que tuve en jardinera con la maestra Luisa, no había visto una cosa como la que hizo Nivia hoy. Hizo 7 papelitos con los 7 nombres, las cédulas, los teléfonos, y me los dejó arriba de la mesa. Y ahí vino Lucía ante el escribano Felipe Cabrera y fue sacándolos de a uno, los pusimos en línea a los 7 papelitos y los vamos a llamar de a uno. El primero que conteste escuchando el Mundial en FM Gente, ese es el que se queda con
8: la
7: el
8: hora
7: brunch.
8: Mundial, ¿cómo es?
7: ¿Eh?
8: La hora mundial.
7: ¿No? Escuchando el Mundial en FM Gente.
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8: Algo así, que incluya Mundial.
7: Cualquier que garra que nos diga y que nosotros nos demos cuenta que estaba escuchando la radio, ahí vamos a estar contentos. Está sonando, a ver. ¿Está sonando? ¿Está sonando? ¿Te estamos escuchando?
24: Hola.
7: Córtele.
8: Marchó.
7: Y si dijimos que era así, marchó.
24: ¡Fuera!
7: Marchó, ¿qué hacemos?
8: Le damos bueno, de los 7, si no ninguno llega a contestar, este es el ganador.
7: Gana el primero. Está, pero era lo que le pedíamos. Vamos con el segundo.
8: Capaz que el hombre estaba haciendo un mandado.
7: Claro, capaz que el hombre estaba haciendo un mandado. Había que. Bueno, está. ¿Qué quiere? Son las reglas de juego.
24: Tarde piaste.
7: Ahí, va. Vamos con el segundo.
8: Hora mundial en FM Gente.
7: Cualquier
8: mundial
7: cosa en FM que nos diga.
24: Buenos días, escuchando el Mundial en FM.
7: ¡Qué grande! Yo sabía.
8: Bravo.
7: Mientras por el otro oído me está insultando quien llamamos primero, que se dio cuenta. No, pero era así. Vecino, ¿de dónde nos está escuchando?
24: Bueno, mirá, yo lo escucho todos los días. Estoy acá en el balneario El Chorro.
7: ¿En El Chorro?
24: En El Chorro, sí.
7: Qué bárbaro, ¿nos escucha todos los días?
8: ¿Nombre?
24: Todos los días con la patrona acá, a partir de las 8, porque no madrugamos mucho.
7: ¿Viste? Está bien, ¿para qué vamos a madrugar?
8: Nombre?
7: El nombre es Alcides.
8: Alcides.
7: ¿Eh? ¿Alcides es su nombre?
24: Sí, Alcides Orellano.
7: Muy bien, Alcides, siempre nos está escuchando. ¿Y qué tenía un pálpito con Francia?
24: Ah, sí, viste, confiaba en Mbappé.
7: ¿Y usted qué dijo 2-0? Dígame la verdad. Y estaba atento ayer al partido. Después que hizo el segundo gol de Dembélé, dijo que se termina el partido ya.
24: Pero, por saber cómo sufrí, ¿no?
7: Claro. Cuando se puso a atacar Marruecos, dijo, no, que no me vayan a arruinar estos africanos.
24: Sí, no, más bien, ¿viste? Digo, atajada. Cada vez le gritaba, parecía un hincha más de...
25: Es fenómeno.
7: Está bien. Hincha, en ese momento, hincha del 0-0. Bueno, así es. Se ganó un brunch... Le vamos a pasar a la gente de Pecas. Usted va allí con su cédula y se ganó un brunch para cuando quiera, ahí entre las 10 y las 14 horas, para disfrutar allí en Pecas. Así que la va a tener que invitar a la patrona, gastar algún pesito en la patrona.
24: Sí,
7: y...
24: sí, por supuesto.
7: Vamos, Alcides, gracias por escucharnos, ¿eh?
24: Escuchame, ¿para dos personas me dijeron?
7: Para uno. No, para uno, para una persona.
24: Para uno. Bueno, está, no importa.
7: ¿Estamos?
24: Bueno, muchísimas gracias y continúen así, que van bien.
7: Vamos arriba, gracias, Alcides.
3: 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Eso. La hora del brunch es de 10 a 14 horas, después a la hora 16 ya comienza la merienda buffet, con esta promoción increíble de 592 pesos, si usted paga efectivo, está muy bueno.
9: Hoy me empezaron a caer una serie de mensajes hoy. Me empezaron a caer una serie de mensajes, entonces entré a averiguar qué es esto.
7: ¿Qué pasó?
9: Descarriló
7: de Champs.
10: Por favor, ¿qué pasó?
7: Hablando de Mbappé.
9: Pero, ¿cómo? Hay un sorteo, le digo a la gente que me ha mandado los mensajes, que es cierto, sí, que se organizó en la contratapa de la revista.
11: A la mía.
9: ¿Alguno
3: también buscaron... por un brunch?
9: No, es otro servicio que ahora le voy a contar.
7: Otro tipo de comida.
9: Yo no estaba enterado, pero la gerencia general de la radio sí que no lo subió a las redes a esto, porque entendía que no era de buen gusto, dijo.
10: Por favor, ¿qué pasó?
3: El ganador seguro que dirá que es de buen gusto.
9: Contame. Claro, ¿no? Y la cantidad de gente que está apuntándose para este sorteo, cuyo primer premio es un servicio completo en Naná.
10: ¿Cómo?
9: ¿Sí? Generado por Centumotos.
7: Pero que el premio.
9: El premio,
7: claro. No, está bien.
9: Y el segundo premio, un casco. No sé, bien. Pero ustedes tienen que.
7: Estoy seguro que nadie tiene moto.
9: Tiene que llamar.
7: No, máquina, no puedo participar.
9: Tiene que llamar la gente que me ha escrito. ¿Cómo? Hoy. ¿Cómo hace para participar en el concurso? Tiene que llamar después las 18 horas la contratapa. Yo la verdad no me enteré, porque hay cantidad de cosas que no me entero. Digo, para eso hay una gerencia general, para eso hay una coordinación general. Bueno, los coordinadores estaban enterados, la gerencia general, ahora salía a preguntar mientras estaba haciendo el sorteo, ¿qué era esto? Digo, pero mira la cantidad de mensajes que tengo. Digo, y bueno, digo, claro, a algunos puede parecerle de buen gusto o de mal gusto. Por eso la gerencia optó por no hacer una promoción en las redes institucionales de la radio, pero sí a través de...
7: Sí, lo contamos acá, que nadie escucha.
9: Claro, no por eso. No, lo contamos la verdad a la gente, porque la gente me está escribiendo y yo no estaba al tanto. Pero cuando salí pregunté, ¿qué es este sorteo? Ahí me empezaron a explicar, dice, ¿no? Y bueno, la coordinación con la gerencia, bueno...
10: ¿Qué es lo que pasa acá?
9: Así que bueno.
7: Un servicio completo.
9: Un servicio completo en Naná.
7: ¿Qué es de sanitario?
9: Dice que dice que ahí, pero no, rompió todo el esquema. No. Sí. Me dicen acá, están llamando muchos hombres, pero también llaman mujeres. No sé si el servicio. No sé, eso pregúntenlo.
7: Unisex.
9: Hoy a las 18 horas en la contratapa de la revista, háblenlo con los responsables de ese horario y con el auspiciante que es de ese programa, ¿no? El auspiciante de ese programa que financia, diríamos, el premio, ¿no? Así que bueno.
7: ¿Qué le dan un cupón?
9: No sé cómo. La verdad no me van a preguntar más cosas porque.
7: Un voucher.
9: Acá me mandaron hasta un video que está en las redes. Fabián Sánchez, de la empresa.
7: A mí este voucher me lo dio Cadimar, imagínense esa imagen.
9: No, por eso, yo ni idea tengo, ¿no? Ni idea, ni propicio, aclaro, no propicio, nada, no estoy ni en contra ni a favor.
3: Neutral.
7: No, yo la última vez que hablé de ahí de esa zona fue una tapa, una cloaca, ¿se acuerda que no la podían cerrar los vecinos y llamaba Mujer D? Es lo más cerca que he pasado de ahí.
9: Por eso, yo ni... que la señora Naná es clienta y pone habitualmente aviso.
3: Y te hacían programa en la radio, ¿se acuerdan?
7: Naná es un... esto se lo digo en serio, es un patrimonio departamental.
9: No, está considerado a nivel internacional, ¿no? Se habla de... con todo el respeto, esto... no tomamos opinión.
7: O sea que la contratapa le da el acceso a un lugar patrimonial.
9: Exacto.
3: Lo puedo usar en octubre.
9: Parece que hay cientos y cientos de mensajes, si no miles y miles de hombres y también mujeres, me dice acá la productora del programa, que es Susana Mesa.
3: La gente se enganchó.
9: Y la gente se enganchó con
7: esto. Nunca tan bien dicho.
9: Alguien me ponía en uno de los tantos mensajes, me dice si era joda, si es joda lo que estaban haciendo. Y dice, porque buscamos las redes institucionales FM Gente y no está eso. Bueno, no está por una decisión gerencial que ni siquiera sabía, ni tampoco me consultaron, con muchas cosas que se toman a otro nivel. Así que bueno, para aclararle la cantidad de mensajes que tengo, que desde hoy vengo remándola con esto, a los efectos de aclarar la situación. Después de las 18 horas, ahí seguramente va a explotar, dice que va a dedicar todo el programa por las miles de...
7: ¡Qué viernes, eh!
9: ¡Qué
7: viernes!
3: Bueno, chicos, encontramos.
9: Hoy estamos en Montevideo, así que. Y con el celular apagado, así que no. Cualquier otra cosa de responsabilidad.
7: Y eso es ante escribano público también,
9: ¿no? No sé, Felipe, que al escribano Cabrera, cualquier cosa. Es que maneja la gerencia de la radio. Así que...
7: ¿Se puede elegir?
9: ¿Eh? No tengo idea.
7: El casco.
9: Ah, el casco, no sé.
3: Escúcheme lo que le digo, ¿se encontraron?
9: Es un sorteo inédito. Que ha tenido una amplia repercusión, me dice la productora del programa.
7: ¿Eso va a ser viral?
9: Claro.
24: Sí.
9: No, esto da para una noticia en la web, ¿no? Pues un sorteo de esta característica da, ¿no? Digo, lo que pasa es que, bueno, no sé si autoriza la gerencia, pero bueno. También porque no autorizó lo. Por eso que, claro.
7: Es para mayores de 18 años, ¿no?
9: Claro, 18 años. Mayores de 18 años. ¿No? Pero la verdad que el comercio que instituyó este premio, la casa de motos, la verdad.
3: Original.
25: Fenómeno.
9: Muy bien.
3: Chicos, se encontró un par de lentes de receta frente al Parque Alicia. Esto fue en la tarde de ayer, los trajeron aquí a la radio. Quien los quiera recuperar va a poder describirlos como son, porque tienen algún detallecito por aquí. Así que reiteramos, si alguien extravió lentes de receta, están aquí en la radio seguramente. 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
7: Sí, no, vamos a hacer una pausa porque es momento de abrir otras puertas.

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0: ¿Qué pretende usted de mí?
2: Ganar. 38 minutos pasan de las 13 horas. Estamos en la hora mundialista y por eso le damos... los buenos días también, lo recibimos a nuestro compañero Tomás Archarián.
3: Bueno, muy buenos días, un saludo para todos.
2: El Mbappé de Marelli.
3: Bueno, ¿por qué?
2: ¿Le gustó?
3: ¿Por qué?
4: Juega 10, ¿no?
2: Usted tiene cosas de Mbappé, ¿no?
3: ¿Cuáles?
2: Una camiseta tendrá, ¿no?
3: Sí, ahí va. Bueno, ayer tuvimos confirmado el primer semifinalista de esta Copa del Mundo. Francia le volvió a ganar a Marruecos, igual que en la semifinal del Mundial pasado. De vuelta por el mismo resultado, 2-0. Goles de Mbappé y Dembélé. Mbappé igualó a Messi como máximo goleador de este campeonato con 8 goles. Había errado un penal en el primer tiempo. Y bueno, la revancha de Qatar tuvo como victorioso al conjunto galo. Y este partido, que es un partido bastante picante en lo que es el fútbol de selecciones, por la cantidad de marroquíes que viven en Francia, como en tantos otros países de Europa. Y bueno, siempre repercute en Qatar 2022. Ya había fallecido un joven de 14 años en los festejos. Y bueno, ayer justamente la policía de Francia y de París había desplegado un operativo muy importante, se había anticipado a esto, en algunas ciudades habían hecho toque de queda. Y bueno, lamentablemente en los festejos, una joven de 17 años que iba arriba de uno de estos camiones donde festejan, perdió el equilibrio y cayó sobre la calle y fue atropellada por el mismo camión y perdió la vida.
2: Oh, sí. Qué horrible, qué horrible. ¿Sabe que tenía un informe para compartir con la audiencia, Tomás? Que porque uno, digo, hay que empezar a entender cosas de lo que es el fútbol mundial, de lo que es la actualidad del fútbol mundial, y entender algunos por qué también. Porque esto de Francia, la verdad que ayer a Marruecos lo desapareció de la cancha, ¿no? Yo esperaba mucho más de Marruecos. Lo desapareció de la cancha, no cruzaban la mitad de la cancha. Bueno, le diría que no cruzaban cuarta cancha de ellos, ¿no? Prácticamente los defensores de Francia jugaron de mitad de cancha para adelante. Se veía que era hasta que hiciera el primer gol y después el partido iba a transcurrir. Yo hace muchísimo tiempo escuchaba unas declaraciones del maestro Tavares, que él hablaba de las diferencias de preparación de las selecciones y las diferencias de comodidades. Hoy dicen que el complejo celeste está muy bien, a muy buen nivel. Yo la otra vez miraba un video de cuando le mostraron a Ancelotti las instalaciones de donde entrena Brasil, y es realmente primer mundo. Pero hace muchos años lo escuché esto del maestro Tavares, cuando decía: hay que ver lo que es el complejo deportivo donde entrena Francia. Es realmente un lugar en donde está absolutamente todo lo que se puede necesitar para el entrenamiento y para que se trabaje en todas las selecciones, desde infantiles hasta mayores, y es un complejo realmente increíble. Bueno, esto del fútbol francés viene de hace muchos años, y esto del fútbol francés no hay que sorprenderse. No estamos hablando como si fuera campeón del mundo, pero si logra Francia, por ejemplo, jugar esta final, estaría siendo la tercera final consecutiva que juega Francia. Más allá de lo que pueda pasar, Argentina podría ser la segunda, pero en el caso de Francia, la tercera final consecutiva con un campeonato del mundo, un vicecampeonato, y siendo candidato ahora, estando entre los cuatro, va a llegar hasta el final del campeonato. Ha llegado en los últimos cuatro mundiales, creo, ha llegado hasta el final del campeonato. O sea, si no está en primero y segundo, está en tercero y cuarto, juega todos los partidos. Hay números en este Mundial que marcan lo que es Francia hoy a nivel futbolístico. ¿Ustedes saben que en este Mundial hay 99 jugadores que son de Francia? 90, o sea, 100 jugadores franceses.
5: Es un montón.
2: Están los 23 que juegan en la selección de Francia. Recordemos que los planteles son de 26 jugadores. En el caso de Francia tiene 23 nacidos en Francia, porque después está Olise, que es de Inglaterra, Thuram, que es de Italia, y el arquero Samba, que es nacido en el Congo, ¿no? 23 jugadores. Pero después tiene Francia 76 jugadores desperdigados, nacidos, o sea, jugadores de Francia, nacidos en Francia y que juegan en otras selecciones del mundo. A saber, 13 franceses juegan en la selección de Argelia. 12 en la selección de Haití, 11 en la del Congo, 10 en la de Senegal, 8 en la de Costa de Marfil, 7 en la de Túnez, 6 en la selección de Marruecos, 3 en Cabo Verde, 3 en Ghana, 1 en España, 1 en Egipto y 1 en Qatar.
4: Algunas de ellas en colonias francesas.
2: Claro, pero esto habla de lo que es la hegemonía del fútbol francés a nivel mundial. O sea, tipos que no tienen ni siquiera lugar en su selección, son titulares o son figuras de selecciones de otros países. Yo no recuerdo el apellido ahora, pero el que jugaba con el número 5 ayer en Marruecos.
3: Nacido en Francia, sí.
2: No solo es nacido en Francia. Jugó en selección sub-14, sub-15, sub-17 y sub-20 de Francia. Y ahí tomó la decisión, dijo, no voy a jugar nunca en la selección mayor, me voy a jugar a Marruecos. Antes no se podía esto, antes no se podía. Si habías participado en alguna selección juvenil de un país, no podías estar en otra. Ahora hasta sub-20 se permite. O sea, hay jugadores que han pasado por selecciones francesas juveniles y cuando ven que en su futuro va a ser muy difícil jugar en la mayor, emigran al país que tienen de su origen, de sus padres o sus abuelos, lo que fuera, y van a esos lugares. Y no solamente desde el fútbol, desde el punto de vista netamente futbolístico, o sea, de jugadores. Hay en este mundial 5 entrenadores que son franceses. 5 entrenadores. El entrenador de Haití, Migné, es francés. Rudy García, el de Bélgica, que hoy va a enfrentar a España, es francés. Sebastián Desabré, el del Congo, es francés. Sabrina Mouchy, también, el de Túnez, es francés. Y no llegó al Mundial Ernest Renard, que era el técnico que le ganó con Arabia Argentina en el pasado Mundial. No llegó, lo corrieron antes, de Arabia, pero también era francés. Y, por supuesto, Didier Deschamps, que es técnico francés. En este caso, solamente superado por Argentina.

0: compartirlo con la audiencia, porque esto habla de lo que es la hegemonía del fútbol francés, ya no solo a nivel europeo, sino a nivel mundial, ¿no? De lo que genera por su selección y además por jugadores y entrenadores que están en otras selecciones.
1: No, sí, sin duda se está posicionando como la máxima potencia del fútbol actual. Yo creo que esta selección es incluso mejor que la que llegó a la final el Mundial pasado, y me atrevo a decir incluso mejor que la que ganó el Mundial en 2018, porque la verdad el plantel que tiene es impresionante, cómo atacan. Yo creo que Mourinho, que está ahora en el Real Madrid, tendría que tomar nota de cómo están usando Mbappé, cómo combinan tantos delanteros, que es la eterna discusión que tiene el Real Madrid, de que juega con tres, con cuatro delanteros y tiene que sacar a uno a otro. Yo creo que Deschamps encontró como la fórmula perfecta para combinarlos, que quizás no tienen tanto control sobre el partido como uno esperaría de un equipo así, pero sabe que a la primera de cambio, que estés un poco mal parado, te van a llegar al arco, te llegan como aviones.
0: Claro, aparte tienen eso de que no sabes a quién marcar. No sabes. Porque si vos decís, bueno, está, vamos a dedicarnos a Mbappé, que Mbappé no nos haga un gol, salta Dembélé. Bueno, vamos con Dembélé, que viene Olise. O si no, vienen los otros, que porque todos los volantes tienen gol. Es un equipo completo. No con esto decimos que va a ser campeón del mundo caminando, porque el fútbol es fútbol y gracias a Dios es fútbol. Y la lógica a veces queda de lado, pero el fútbol es mucho más lógico de lo que algunos creen. El que es candidato y tiene buen equipo está más cerca de llegar, indudablemente, que los otros. Hoy de mañana le comentaba a Alexis más temprano, muy temprano, a las 6 de la mañana, escuchaba el programa de polémica que tiene Radio Marca, que es La Pizarra, que son las 11 de la mañana de España, y la preocupación de ellos es, bueno, que Bélgica hoy no despierte. La preocupación es Courtois, que yo coincido, para mí es el mejor arquero del mundo, sin lugar a dudas, mucho más que el sobrevaluado, por ejemplo, Dibu Martínez, me parece a mí Courtois, por lejos, el mejor arquero del mundo, y dice, ojalá que Bélgica esté dentro de lo normal, y ahí España seguramente, pero la obsesión de ellos es Francia, ¿no? Francia, el único que hablan es de Francia, mucho más allá de los demás rivales. Cómo en cada lado del continente nos preocupamos por los que están acá, uno le parece que es Argentina, y que Argentina es candidata, y lo que fuera, pero para los españoles, ni siquiera la nombran Argentina, pero ni la nombran, es Francia el gran rival.
1: Bueno, el que gane hoy va a enfrentar el martes en Dallas a Francia, justamente. Así que
0: hoy es a las 4 de la tarde.
1: Hoy es a las 4 de la tarde en Bélgica.
0: ¿Usted
1: a
0: quién va?
1: No sé, Bélgica me gustó contra Estados Unidos. Yo lo tenía a España como un candidato fuerte, pero no sé.
0: Pero veo que a Bélgica siempre le cuesta dar el paso, ¿no?
1: A Bélgica siempre le cuesta dar el paso, y ahora es una generación dorada belga, pero venía a menos ya en sus últimos.
0: Pero el técnico no tembló, sacó a De Bruyne.
1: Sí, es verdad.
0: Sacó el otro día se pelearon Tielemans con el otro, el que juega en la liga inglesa, el belga, ¿cómo es? Que juega
1: Trossard.
0: Con Trossard. Tuvieron una discusión bárbara y parece que eso siguió en los vestuarios, y ganó. Hay que meter un buen lío, ¿viste? Son buenos y no ganan nada.
1: Es cierto. Y un dato que quiero aportarte de cómo cambió el juego en los últimos años. Yo creo que ayer hablaban con Celsa y yo creo que es algo que todos notamos, que se está pateando menos de afuera del área. Bueno, este es el mundial que no solo que menos se patea de afuera del área, sino que más cerca se patea, un promedio de 16 metros cada remate. 5 metros más cerca que México 1970. Pero, no obstante, se patea menos, pero se hacen más goles. Es el mundial con más goles por partido, con un promedio de 3 goles por partido, la media más alta desde que se recopilan estos datos.
0: O sea que se patea al arco cuando hay seguridad.
1: Exactamente.
0: Si no se mantiene la posesión.
1: Yo creo que
0: no se patea por patear.
1: Y sí, yo creo que es también algo que va cambiando en el juego. También hay menos gambeta. Yo creo que se juega más a asegurar el gol y
0: asegurar la posesión hasta encontrar el espacio.
1: Exactamente.
0: El pase entre líneas y el espacio. Si no está el espacio, la pelota vuelve atrás y se asegura la posesión.
1: Creo que es la clara tendencia del fútbol de hoy en día y que todos lo podemos
0: ver. Es más aburrido.
1: Y es más aburrido para el espectador, sin duda.
2: Bueno, 5 millones de dólares van a repartir los jugadores, hay que recordar, de la selección uruguaya, los 26 futbolistas. Que disputaron el Mundial. El premio corresponde al 50% de lo que la FIFA abonará a cada una de las selecciones que jugaron el torneo, del cual Uruguay quedó eliminado en la primera ronda, pero igual va a recibir 12 millones y medio de parte de la FIFA. La AUF recibirá otros 500 mil dólares por parte de NAI en concepto de desempeño, así lo estipula el contrato con la firma de vestimenta estadounidense que se rubricó en 2024. Así que bueno, los jugadores van a recibir entonces

0: Eso que serán ciento y pico mil dólares.
1: Eso es un logro de la generación 2010. Ese es un logro para el 2014. La generación 2010, cuando tomó relevancia, cuando generó lo que generó, ahí se plantó. Es un logro, digo, desde el punto de vista de los jugadores. Después cada uno valora si está bien o está mal. Se plantó y a partir de ahí prácticamente siempre las ganancias que habían del Mundial se compartían 50 y 50 entre plantel y cuerpo, en plantel y cuerpo técnico. No sé si está incluido cuerpo técnico en este premio, no son los jugadores, 50% de los ingresos que hay para el Mundial.
0: Hay un pequeño porcentaje que le toca a los técnicos, al cuerpo técnico,
1: sí,
0: ¿no?
1: Sí, sí. Porque, pero normalmente tienen arreglos aparte.
0: Bielsa va a cobrar sus millones.
1: Los jugadores durante la eliminatoria no cobran al final, según el premio, ahí se llevan el 50%.
0: ¿Según el premio de ahora o el premio de anterior de clasificar?
1: No, el premio de eso, el clasificar ya te aseguraba esa plata, porque en definitiva quedamos afuera en primera rueda, la plata está asegurada.
0: Es decir, entonces, los 12 millones
1: plata,
0: y medio.
1: Esa es la plata que se reparte.
0: Muy bien.
1: Y después, si Uruguay sigue avanzando, se siguen repartiendo, ¿no?
0: Claro, lo que pasa es que Uruguay quedó por el camino, claro. Perdió plata, claro. Perdió ganar.
1: Y yo le diría que con los presupuestos que estaban marcados por lo menos que pasar la primera fase. Entonces perdió plata, porque hay plata que claro. Contaban que iba a entrar, que no entró.
0: Claro, sí.
1: ¿Te parece hacer una pausa, Caimán?
0: Muy bien.
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0: Y así pasa. Final, estamos en el final, 8 minutitos pasan de las 14. Vamos a recordar lo que es la agenda de partidos. Lo decíamos con Tomás hace un rato. Hoy a las 4 de la tarde, España-Bélgica. Mañana, sábado, Noruega-Inglaterra a las 6 de la tarde. Mientras que se cierran los cuartos de final con el partido de las 10 de la noche entre Argentina y Suiza. Esa es la agenda mundialista. Vamos con una llamada de la audiencia en el final. Buenos días.
1: Hola.
0: Hola, buenos días.
1: Buen día. Bueno, acá voy a pasar un chivo, no sé si chivo, pero hay una información que sería importante que la supiera la población, ¿no?
0: A ver.
1: Porque sucedió a eso de la una o en crona y 1:30 de la mañana. El viernes pasado estaba esperando un ómnibus en la terminal. Los locales, ¿no? Digamos, como que los que van para el lado de San Carlos.
0: Sí.
1: Bueno, y a esa hora sonaron dos disparos fuertes. Estamos hablando de un arma de calibre grande. Bueno, no vi que apareció nadie, ninguna especie de patrulla o algo de eso. Yo me quedé quietito en la garita donde estaba, pero no puede ser definir si puede haber salido de un auto o de alguien que andaba caminando por allí por la terminal, porque en ese momento inclusive no había nadie durmiendo en la terminal.
0: Eso fue el viernes de la semana pasada.
1: El viernes de la semana pasada.
0: Muy bien.
1: Sí, cuidado porque nos estamos poniendo como el Salvador, ¿eh?
0: Bueno, esperemos que bueno, no, vecino.
1: Corremos ese peligro, sí, me parece que sí, ¿eh?
0: Bueno,
1: hay que tener
0: que no.
1: Cuidado.
0: Gracias por el llamado, vecino.
1: Pero por favor, eso es importante para que la ciudadanía lo entienda,
0: lo sepa y lo comprenda. Gracias, vecino, gracias por el llamado.
1: Ya lo comenté con alguien del comando policial, que tengo una gran amistad con ellos.
0: Muy bien.
2: Perfecto. Antes de irnos, dos cosas. Me había quedado toda la semana pendiente del lunes que hablé con el alcalde de Punta del Este el otro día por unos mensajes que nos mandaron el fin de semana. Que decía de la torta con los colores del arco iris, ¿no? De la diversidad, que la torta fue hecha en el aniversario Punta del Este por los alumnos allí del parador Figari, que no había ninguna connotación ni nada, sino que fue los colores que le agregaron los chicos que fueron
0: quisieron hacer la torta colorida, bueno.
2: Muy colorida, y tiene justamente, parece, y la foto que nos mandaba la gente, incluso algunos vecinos acá del centro Maldonado también, que reclamaban alguna explicación de por qué. Dice, no, incluso me decía el alcalde, había estado hasta las 18 horas allí en el lugar, y ellos habían quedado elaborando ya la parte final de la torta, pero no hubo ninguna indicación salvo el logo del ministerio, del municipio, ¿no? Y los años, nada más que eso, no hay ningún tipo de connotación con eso, para aquellos que nos habían mandado el fin de semana mensaje. Después, el otro tema es que el Parlamento recordó ayer la figura del ex vicepresidente de la República, Hugo Batalla, ¿no? En los 100 años de su nacimiento, nació, en realidad se cumple mañana, 11 de julio, nació el 11 de julio del 26, de 1926, y murió el 3 de octubre de 1998, siendo vicepresidente de la República. Fue un hombre fundador de la lista 15, de la lista 99 con Selmar Michelini. Se generó lo que era esa corriente política, el Partido por el Gobierno del Pueblo, y bueno, fue mutando hasta que terminaron el Frente Amplio, y después se resolvió dejar el Frente Amplio y volver al Partido Colorado por parte de varios de sus seguidores. Y justamente Sanguinetti hablaba ayer de la honestidad de este hombre, que se tuvo que ir de la teja donde vivió toda la vida por justamente el fanatismo político de alguno del Frente Amplio, que acosaban a su familia allí increíble en el marco de la democracia, pero allí en la teja, bueno, complicado. A un hombre que había vivido toda su vida ahí.
0: Imitaba una murga Hugo Batalla y decía, no me quedan enemigos, solo amigos que me odian.
2: Lamentable. Había un informe muy bueno que hoy no tenemos tiempo para pasarlo, pero lo vamos a recordar porque hay que señalar que Batalla fue proscripto por la dictadura, pero no obstante fue de los abogados que tuvo yo no sé si Sendic fue abogado de Sendic, no me acuerdo, pero era de los pocos abogados, porque ahora que se habla y ahora cacarean todo, porque estamos en democracia, todo. Ahora en aquel entonces había que ir a los cuarteles, ¿no? Me contaba Alejo Fernández Chávez, yo he contado acá varias anécdotas de Fernández Chávez, los plantones que se comían las puertas de los batallones, incluso siguiendo el caso de una muy conocida, una maestra Maldonado, que la tuvieron desaparecida, pues apareció, y Alejo se preocupaba como abogado, pues la familia le había pedido de tratar de ubicarla, a ver dónde estaba, recorriendo cuarteles, hablar. Y bueno, Alejo creo que lo contó una vez en la nota acá, creo que fue, decía al principio, desde el comienzo de la radio, decía, ¿no? Dice, plantones en Tacuarembó, en los batallones, en 33, que además tenía que caminar no sé cuánto para adentro, ir hasta a pie, hasta la, acá mismo en Maldonado, en el batallón 4, buscando gente que la familia le pedía a ver, que averiguara, que actuara, que como abogado no podía actuar mucho porque estábamos en dictadura. Y yo siempre hago énfasis en esto, como hubo batalla, que fue de muchos presos políticos, el abogado, porque había abogados que no te tomaban estos casos, no me traía estos casos porque no los tomo, ¿no? Eran muy pocos los abogados. Yo una vez tuve una lista que me había proporcionado alguien de los abogados que se la jugaba. Es decir, cuando uno acá...
0: Sí, aparte ser abogado en un estado que no es de derecho.
2: Exacto, es dificilísimo. Es como...
0: Tienes todas las de perder.
2: Es como acá, ahora cacarean y hablan, ¿no? Pero ahí quiso parar a la plaza y que te llevara para saber que ibas a ir preso, a abrigarte bien, pidiendo la libertad de Wilson. O salir como el Molina, el tapicero ahí de la calle Sarandí, envuelto en la bandera del frente por Sarandí, sabía que hasta la plaza San Fernando sabía que lo iban a agarrar, se iban a llevar, o Barona, el zapatero, ¿no? Y otros muchos que se jugaban la ropa en esos momentos, que había que eso era valiente, ¿no? Después, ¿qué pasa? ¡Ah, la dictadura! Todo, sí, esto, pero en ese momento, y el otro día hablábamos acá con... cuando el tema del Paseo San Fernando, que vino a la entrevista, y señalábamos a algunos que eran conocidos en común, que después que los habían rapado, marcado, y que uno de repente se contaba con ellos, porque eran conocidos acá Maldonado, hablando en la calle, y veían venir la camioneta, te dejo, y disparaban, se metían en el primer lugar, quedaron con una psicosis tremenda, ¿no? E incluso compañeros de la época licial, ¿no? Ahí estuvimos recordando, ¿no? Porque ahora son todos valientes, ahora somos todos valientes, ¿no? Pero en aquel momento era bravo, ¿no? Y bueno, Batalla, e incluso más, le hacen una nota a Batalla, en subrayado, que era lo que yo quería divulgar eso, porque estaba Omar de Feo, le clausuran Canal 10 subrayado. Bueno, ahora también, ahora los periodistas están menos 10, están, los informativos Montevideo están menos 10. Ahora hay que ser más showman, hacer alguna bobada. Cuando era periodismo en serio, ¿no? Cuando había señores presentadores, ¿no? Y tipos que tenían una línea editorial, y se paró frente a las cámaras de Feo y dijo, nos clausuraron por esto en un estado donde lo pa. Que yo capaz que para el lunes lo traigo, porque me olvidé ahora de tener esa grabación, que fue histórica, de Omar de Feo, por el hecho de haber entrevistado, dice, a Hugo Batalla, ¿no? Entonces, allí, frente a las cámaras, y no lo fueron a buscar. Cuando uno escucha eso, lo tiene que haber ido a buscar. Sin embargo, el tipo con gran personalidad, como Omar de Feo, un periodista de un fuste y además una valentía, porque eso también había que decirlo en plena dictadura, las cosas que dijo después que le clausuraran el canal. Primero que se hiciera la nota Batalla, y por eso le clausuran por 3 días, ¿no? Pero hay tantas historias de colegas, bueno, el doctor Guzmán, que escribió aquel editorial, y después, que era cuando estaba en el diario, se tuvo que ir del país. El padre de la doctora Guzmán, que está hace poco estaba acá en el Centro de Justicia, acá en Maldonado, la trasladaron a Montevideo. Y el personaje, la verdad, que se jugaba en la... o Tarigo, cuando le clausuraban el diario, el semanario, y repartía la hoja, el editorial de él, en la Plaza Libertad, ahí, y venían los policías, se llevaban las hojas a él, a todos. Pero mientras podía lo iba repartiendo, ¿no? Así que bueno, y quería haber tenido ese editorial de Omar de Feo sobre esa entrevista a Hugo Batalla, recordando 100 años de su nacimiento, una figura que después volvió al Partido Colorado, fue fundador de varias listas en el Partido Colorado y fundador del Frente Amplio. Así que bueno, simplemente mencionar ese aspecto porque ayer en el Parlamento se le tributó homenaje y mañana, 11 de julio, se cumplen los 100 años del nacimiento de Batalla. Nos vamos, hasta aquí llegamos con la página central de la revista. Ahora viene la actualización informativa de Gente Informada, segunda edición. A lo largo de la tarde, Nivia los acompaña con música y noticias.
3: Sí.
2: A las 18, reiteramos, está el sorteo que va a hacer una empresa comercial. 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
0: Anótenme el casco. Anótenme.
4: Pretende usted de mí.
5: Y así pasa.
0: Para el casco. Déjeme decir algo que no me quiero ir sin decir, porque hoy vuelve el intermedio y vuelve con Deportivo Maldonado, que juega en el campus ante Albion a las 7 de la tarde, así que hoy regresa la competencia del fútbol uruguayo de primera división. La segunda división nunca se paró. El primera división regresa hoy y justamente con Deportivo en el domingo urugueño a las 7 de la tarde.
2: Mañana, por supuesto, la revista del sábado, el servicio informativo, a cargo de Ricardo Almada y los compañeros de prensa, y el programa Ómnibus de Alberto Leguizamón desde las 14 hasta las 20 horas. Después está, igual que hoy, la previa, el túnel del tiempo, mañana, después de la previa, bueno, el domingo, Domingos de Maldonado con el amigo Sánchez, y por supuesto después Leguizamón, hay una programación.
6: Es un montón. Completa.
2: Es un montón, Martín, no te lo he dicho, Así que bueno, nos vamos.
3: Buen fin de semana, buena tarde.
0: Hasta mañana.
2: Que tengan buen fin de semana, amigos. Gracias por estar de nuestro lado. Chau, chau.
7: Tú siempre me respondes, quizás.
8: Buen fin de semana para ustedes.
9: Que tengan ustedes un muy buen fin de semana.
7: Desesperado. Y tú contestando.
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1: ¿Qué tal, amigos? Buenas tardes. Bienvenidos a la segunda edición de Gente Informada. El tiempo se presenta con cielo cubierto, 14 grados de temperatura a esta hora y 78% el índice de humedad. Ya comenzamos con el desarrollo de la información.
2: El gobierno no ha cumplido con lo aprobado en el presupuesto, sostienen desde la oposición.
1: La misma dice que no acompañará en general la rendición de cuentas enviada al Parlamento por el gobierno, y ayer hubo una instancia con la participación de los legisladores de la coalición republicana en la que no se tomó posición.
2: Esta mañana el diputado nacionalista Pedro Gisdonian, en la página central de la revista, sostuvo que la rendición de cuentas no trae respuestas a los problemas del empleo, la seguridad y la vivienda, entre otros.
1: Gisdonian dijo que la oposición ya le dio la oportunidad al gobierno apoyando el presupuesto, pero que los resultados no se han visto.
3: Bueno, justamente por la falta de novedades. So, ayer tuvimos una instancia con los legisladores del Partido Nacional, obviamente, el Partido Colorado y el Partido Independiente. Y bueno, y ahí manejamos las distintas posturas y obviamente hay una preocupación por un montón de aspectos que creemos que no trae respuesta a esta rendición, principalmente desde el punto de vista del empleo, de la vivienda, de la inseguridad. Creemos que ya... ha pasado un tiempo prudencial, le dimos la oportunidad al haber votado el presupuesto y bueno, luego de visto los resultados y nuevamente viendo un gobierno que entiende que la solución a casi todos los problemas es poner impuestos, creemos que es necesario abrir una instancia de debate. Estamos recién iniciando esta discusión de la rendición y bueno, que de alguna manera todo lo que ha dicho los distintos legisladores del Frente Amplio, siempre de que bueno, la mayoría no se la dieron en diputados y que es necesario la conversación y de alguna manera llegar a distintos acuerdos, bueno, que se empiecen a plasmar en la realidad. Bueno, acá no estamos para trancar nada, acá lo que estamos, y con preocupación vemos esto, de que ya dan por descontado, de que no son capaces de sentarse de alguna manera a lograr los acuerdos. Yo creo que acá no hay que echarle la culpa al otro cuando no se logran los objetivos. Eso, cuando uno se queda sin argumentos, siempre la mejor solución que se encuentra es trasladar la responsabilidad.
2: Director de Desarrollo del Mides visitó Maldonado para interiorizarse de la marcha de distintos planes.
1: Esta mañana Nicolás Laza visitó Maldonado y, acompañado por la directora departamental, sostuvo una serie de reuniones.
2: Lo hizo con equipos del programa Uruguay Crece Contigo, con los de Enlace Educativo y de Inclusión Sociolaboral, y analizó la marcha de planes de su área, porque el objetivo es estar cerca para seguir fortaleciendo las líneas de trabajo, dijo, entrevistado por FM Gente.
4: Estamos haciendo una recorrida por todos los departamentos del país, intercambiando con los equipos territoriales que tenemos en el marco de la Dirección de Desarrollo Social. En esta oportunidad nos vamos a reunir con los equipos de Uruguay Crece Contigo, que están acompañando familias en distintos puntos del departamento, también con los equipos de Enlace Educativo y con los equipos de nuestra área de promoción de inclusión sociolaboral. Es un objetivo para nosotros estar cerca de los distintos territorios, intercambiar con los trabajadores y trabajadoras, que son los que le ponen el cuerpo a la tarea, y poder seguir fortaleciendo estas tres líneas que son para nosotros rutas de desarrollo, para salir de estas respuestas a la emergencia que hay que dar, indudablemente, porque hay muchas realidades que así lo demandan, pero bueno, queremos hacerlo sostenible y que en definitiva darle las herramientas a las personas, construir colectivamente las herramientas y las capacidades para poder salir juntos y juntas. Sí, si bien los refugios y la situación de calle no está dentro de mi dirección, nosotros sí, en esto de las rutas de desarrollo y poder partir de estas situaciones de emergencia, pero brindar herramientas para poder construir rutas de salida, nosotros estamos trabajando fuertemente en la inclusión laboral de las personas en situación de calle. Realmente para nosotros es muy importante lo que hemos logrado a través del programa Accesos. Este es un programa de inclusión laboral, 7 meses de práctica que tenemos en el ministerio. Se han postulado a varias personas en situación de calle. En el caso concreto de Maldonado, recuerdo que hay 29 personas que ya están trabajando desde hace un mes. Ahora, a través de Uruguay Impulsa, la nueva versión de los jornales solidarios, también logramos incorporar a la vida laboral a un montón de personas que venían de situación de calle. Realmente para nosotros es muy importante, porque nos habíamos puesto como meta en el 2028 alcanzar a 2.000 puestos de trabajo, y ya en apenas 2-3 meses desde que se lanzó la estrategia estamos llegando a la mitad.
1: A nivel policial buscan intensamente al sujeto que intentó rapiñar a un taxista.
2: El hecho ocurrió sobre la hora 4:20 de ayer en la intersección de Avenida Valle y Ordóñez y calle Francisco Aguilar, en el límite del barrio La Valleja de Maldonado.
1: El trabajador de volante había levantado un pasajero en las inmediaciones del Hotel Enjoy Punta del Este, quien pidió ser trasladado hasta la zona de Valle y Ordóñez.
2: Al llegar al lugar, según la denuncia, el pasajero extrajo un objeto punzante y bajo amenazas le exigió la entrega del dinero que tuviera consigo, pero logró darle un manotazo y poner en fuga al delincuente.
1: Registros de cámaras de videovigilancia permitieron a la policía identificar al frustrado rapiñero, que sería extranjero, el que desde la pasada jornada es intensamente buscado en toda la ciudad.
2: Afortunadamente, el taxista no sufrió ningún tipo de lesión y tampoco fue despojado de valores.
1: Un policía fue herido de arma blanca tras discusión en el tránsito.
2: El efectivo policial que nos encuentra prestando servicios sostuvo en el entorno de la hora 9:20 de hoy una discusión con otro automovilista en calle La Rosiña, en el límite entre las nuevas viviendas y el asentamiento Los Eucaliptos.
1: Fue la propia víctima quien llamó al 911 para narrar lo ocurrido y confirmar que tras el cruce de palabras fue atacado con un arma blanca por el otro hombre, por lo cual el lugar fueron enviados varios móviles policiales.
2: El herido es un policía de iniciales FC que se encuentra en lo que se denomina STIP, seguro transitorio por incapacidad parcial. Fue trasladado a Sanatorio Cantegril, donde es asistido sin que esté en riesgo su vida.
1: El agresor, en tanto, se presentó posteriormente ante la policía admitiendo su participación en el hecho y quedando a disposición fiscal. Independientemente de las circunstancias de lo ocurrido, podría ser imputado por el delito de lesiones.
2: Quiso hurtar una bicicleta y terminó en la cárcel de Las Rosas.
1: Dentro del predio de un complejo de viviendas ubicado sobre Avenida Iguá, en Maldonado, el pasado miércoles en horas de la tarde, un joven sorprendió a un desconocido que le estaba hurtando su bicicleta, por lo cual salió tras sus pasos.
2: En las proximidades observó a policías que patrullaban la zona, alertándolos por lo que había sucedido, tras lo cual los efectivos, que eran del grupo PADO de Zona 2, salieron en búsqueda del ladrón.
1: Finalmente pudieron interceptarlo e identificarlo como José Rubén González Sosa, de 36 años y poseedor de antecedentes, a quien trasladaron a dependencias policiales para luego comparecer en la Fiscalía de Primer Turno.
2: Ayer José Rubén González Sosa fue conducido ante la justicia, donde lo condenaron como autor de un delito de violación de domicilio con un delito de hurto en grado de tentativa, siendo penado con 5 meses de prisión.
1: Cometió 2 hurtos en zona residencial de Punta del Este.
2: El pasado martes 7, en el entorno de la hora 6, una funcionaria policial que se dirigía a comenzar su jornada laboral observó a un hombre en bicicleta llevando de tiro un carro con una serie de objetos cubiertos.
1: Ante la sospecha que le despertó al llegar a la subcomisaría de San Rafael, donde cumple funciones, la policía tomó a su cargo un móvil y completó la dotación, saliendo de inmediato en procura del sospechoso.
2: Ubicado, fue derivado a la dependencia policial, donde lo identificaron como Iván Alexander Otero Techera, de 36 años y poseedor de antecedentes por hurtos cometidos en zonas residenciales de Punta del Este.
1: En el carro llevaba varios parlantes, pero como no había denuncia alguna, se le permitió continuar hasta que el día siguiente, nuevamente, un móvil de la subcomisaría de San Rafael lo encontró en Avenida Pedregosa Sierra.
2: También llevaba un carro en el que se encontró un DBR cuya procedencia no pudo justificar, por la cual le fue incautado. Posteriormente, se radicaron 2 denuncias por hurtos cometidos en esas zonas de Punta del Este.
1: La Fiscalía del Cuarto Turno tramitó la orden de captura de Otero Techera, quien fue detenido por personal del Grupo PADO el pasado miércoles en calles del nuevo barrio de los realojados del ex asentamiento Kennedy.
2: Tras declarar en la Fiscalía de Primer Turno, el sujeto compareció ante el juez de feria de cuarto y décimo primer turno, donde fue condenado como autor de 2 delitos de hurto, siendo penado con 9 meses de prisión.
1: Beneficiarios del programa Uruguay Impulsa trabajan en los barrios.
2: Desde el 1 de julio desarrollan trabajos de limpieza general en espacios públicos, incluyendo descordonado y corte de pasto y barrido en todos los municipios del departamento.
1: En el caso de los trabajadores adjudicados al municipio de Maldonado, están desplegados en los barrios Arubi, San Agustín, Las Marías, San Jorge, La Fortuna, San Martín, Imbe y también en Romeo y Julieta, ex Camino Marítimo.
2: Cumplen jornadas laborales de 6 horas de lunes a viernes y en el caso de madres con niños de 0 a 3 años, la carga horaria es de 4 por jornada y manteniendo la misma prestación económica.
1: Rotary Club Maldonado Oeste realizó valioso aporte a la policía de Maldonado.
2: La institución de servicio entregó esta mañana 15 kits de atención al preparto a la Jefatura de Policía de Maldonado, al tiempo que comenzó una capacitación para 25 funcionarios para atender esas situaciones en los patrulleros.
1: La entrega y la capacitación se realizan en el marco del mes de la salud materno-infantil de Rotary y busca fortalecer la preparación de quienes, en el ejercicio de sus funciones, pueden ser los primeros en asistir a una emergencia obstétrica.
2: La capacitación cuenta con el aporte del equipo de obstetricia de Sanatorio Selma Autone, que brinda formación teórica y práctica sobre la atención inicial ante situaciones de parto inminente y otras emergencias relacionadas con el embarazo.
1: El subjefe de policía de Maldonado, Jorge Guerra, agradeció el aporte de Rotary Club Maldonado Este y señaló que es muy importante contar con elementos dentro de los patrulleros y que los efectivos de la primera línea reciban capacitación.
5: La verdad que hoy es una instancia muy importante para la Jefatura Maldonado. Somos muy agradecidos con el Sanatorio Mautoni y con el Rotary Maldonado Este por esta iniciativa, que realmente para nosotros es tan importante tener los elementos y los kits arriba de un patrullero para atender a una persona, una parturienta, y recibir la capacitación. Seguimos apuntando a eso, capacitar a nuestro personal, en este caso puntual, ante una situación que se les pueda presentar, que tengan la seguridad cómo actuar y cómo atender una situación tan importante, ¿verdad? Y que lo que hace es que reciban conocimiento. La policía nuestra tiene que estar capacitada. Prácticamente el 100% de nuestro personal tiene trabajos y ha recibido capacitación en el RCP. Recientemente con ACE también se hizo una capacitación de cómo actuar ante una persona con tuberculosis, por ejemplo. Y bueno, y hoy esta instancia tan linda, tan importante, y bueno, y que es tan beneficiosa para cumplir el servicio de mejor manera.
6: ¿Cuántos efectivos están acudiendo hoy y cómo irá trascendiendo, digamos, esta capacitación para el resto del personal, verdad?
5: Pero hoy tenemos 25 funcionarios y tratamos de apuntar justamente a los policías que están en la primera línea de respuesta al servicio 911, que justamente son ante un requerimiento de estas características. Los primeros que llegan es Radio Patrulla o RPM o el PADO y alguna comisaría de la zona metropolitana. Y bueno, y apuntamos a ese personal, y este personal también va a tener la posibilidad de replicar estos conocimientos a su compañero en la calle.
2: Y la doctora Karina Cocusa, directora técnica de Sanatorio Mautone, explicó a FM Gente que la iniciativa busca aportar herramientas prácticas, efectivas y concretas a los funcionarios policiales.
7: Estamos haciendo una capacitación para la Fuerza Policial del Departamento en conjunto con el Rotary. Fue una iniciativa del Rotary, nosotros nos hemos sumado con mucho gusto. La idea es brindarle al equipo policial herramientas prácticas, concretas y efectivas para que en el caso de que tengan que asistir a un nacimiento fuera de una institución de salud, tengan las herramientas y la seguridad para hacerlo, hasta que llegue el equipo sanitario correspondiente o puedan llegar a una institución de salud. Esta es una iniciativa en el marco de varias actividades que realiza el sanatorio dirigidas a la comunidad. Que no se pongan nerviosos, es una de las instrucciones que se da, cómo hablarle a la familia, cómo hablarle a la paciente, cómo hablarle a la gente que se acerca en ese momento, que esto puede suceder en cualquier lugar, ¿no? En un supermercado, en una vivienda o en la vía pública. Y bueno, y después, efectivamente, cómo asistir cuando el bebé decide salir y no espera el momento indicado. Así que también cómo actuar en ese momento, qué maniobras hacer y qué maniobras evitar.
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2: ¿Qué tal, Tommy? Buenas tardes. Cuartos de final del Mundial. Ayer hubo un partido, esta tarde hay otro y mañana se completa la instancia con otros dos.
10: Así es. Francia es el primer semifinalista del Mundial. Le ganó 2-0 a Marruecos con goles de Kylian Mbappé y Ousmane Dembélé. Repitió el mismo resultado que la semifinal de Qatar 2022 y se metió en los cuatro mejores por tercera vez consecutiva. Además, lleva 3 partidos seguidos sin recibir goles. En la previa había calentado el partido Adrien Rabiot, que dijo que Francia tenía poco que temer de Marruecos, una frase que generó bastante repercusión. La clasificación de Francia también estuvo marcada por un fuerte operativo de seguridad. En París desplegaron unos 20.000 policías, cerraron estaciones de metro y utilizaron drones por temor a incidentes. Aún así, hubo disturbios en ciudades como París, Londres y La Haya, con autos incendiados y varios detenidos. Además, una joven de 17 años murió durante los festejos al caer de un camión de la caravana y ser atropellada por el mismo vehículo. Y el Mundial sigue hoy con el segundo cruce de cuartos de final. Desde las 16 horas de Uruguay, España enfrenta a Bélgica. El ganador será el rival de Francia en las semifinales del próximo martes.
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0: Y la escuela 56 del barrio Villadelia de Maldonado celebró su medio siglo de existencia.
1: El acto de celebración tuvo lugar este jueves en el propio centro educativo, con la presencia de autoridades de la Intendencia de Maldonado, de la educación, padres del alumnado y vecinos.
0: La inspectora departamental de primaria, Laura Arce, remarcó que el aniversario no pertenece solo al centro educativo. Es el festejo para la comunidad de padres, para las familias, para el barrio, para los vecinos, porque todos construimos la escuela pública, dijo.
1: Por su parte, la presidenta de la Comisión Fomento de la Escuela, Giselle Camejo, repasó el trabajo que vienen realizando las familias para mejorar el edificio y adelantó que esperan desde principios de año una respuesta de la Intendencia para cambiar los juegos de patio.
0: Camejo también detalló que cada grupo de padres se encarga de pintar el salón de sus hijos y de mantener en funcionamiento los equipos de aire acondicionado, y subrayó el apoyo del barrio y en particular de una serie de comercios de la zona con lo que la escuela mantiene una relación muy cercana.
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1: Vamos ahora con el resultado de la quiniela y tómbola de la pasada jornada. Primer premio 802, de segundo al décimo, 373, 805, 180, 067, 647, 585, 744, 089 y 299. Del undécimo al vigésimo, 643, 587, 070, 952, 412, 046, 264, 893, 563 y 768.
0: Y para la tómbola se sortearon 02, 05, 12, 43, 44, 46, 47, 52, 63, 64, 67, 68, 70, 73, 80, 85, 87, 89, 93 y 99.
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1: Cielo cubierto con 14 grados de temperatura hasta ahora. 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

Hola, hola, hola, buenas tardes, bienvenidos, ¿cómo están? Lindo comienzo musical a todo ritmo, Marc Anthony, Vivir mi vida. Puntapié inicial hasta la hora 18, aquí está tu música. Estamos en la 107.1, también estamos en la web fmgente.com.uy. Ya habilitando las vías de comunicación, 4225-0347. Mensajes WhatsApp que llegan al 093-769-818. Hoy, día de sorteo. Se va el postre de panadería Sarandí, una orden de compras valor 1000 pesos de Tuyo y Mío y un pack de productos de limpieza de Kim del Este. Ya en un ratito te cuento. Buena música para compartir en esta tarde. Tarde con cielo nuboso, 14 grados la temperatura, 79% la humedad. Y es 10 de julio, capaz que tenés a alguien cumpliendo años, querés mandar saluditos, dedicar una canción. Bueno, para eso estamos. 093-769-818.

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0: música de Mauri, los arroba pegadito. Esto era lo que sonaba aquí en la 107.1. ¿Viste cuando uno dice esta noticia me huele mal? Bueno, a mí esta noticia me huele bien. Un operativo policial en un free shop de Rivera terminó con una incautación millonaria de perfumes falsos y medicamentos no autorizados para su venta. Luego de varios allanamientos, decomisaron casi 250 millones de pesos en mercadería y dinero. La denominada Operación Antónimo estuvo a cargo de la Regional Norte de la Dirección de Investigaciones de la Policía Nacional y el Grupo de Respuesta e Inteligencia Aduanera y el Departamento de Vigilancia Regional Sur. Las acciones incluyeron la realización de una serie de allanamientos en un free shop y un depósito de Rivera. Todos se llevaron adelante este jueves tras las órdenes liberadas por Fiscalía. Por un lado, en un depósito se encontraron 86.632 unidades de perfumes falsos, un valor de 173.264.000 pesos. En tanto, en un free shop de la misma empresa se encontraron 3.684 unidades de perfumes presuntamente apócrifos, 7.368.000 pesos. En este mismo local se incautaron una importante cantidad de medicamentos no autorizados para su comercialización por un valor de 58.626.700 pesos. Lo incautado incluye miles de ampollas, pastillas y soluciones inyectables. También se incautó un vehículo que era utilizado para el transporte de la mercadería ilícita con un valor de 1.360.000. Además, por orden de fiscalía, se incautó el dinero ubicado en el local comercial, 932.790 pesos, 872.800 reales, según información que se publica a esta hora, y 17.218 dólares, 872.820 reales y 17.218 dólares. Las acciones terminaron con tres personas detenidas, un policía de Rivera y una mujer y un hombre de nacionalidad china. En total, lo incautado se cifró en 249.407.828 pesos. Lo que son las imágenes de esta incautación. Perfumes árabes de todo tipo, colores. No. Te puedo explicar lo que eran cajas y cajas y cajas. Por eso te decía que a mí esta noticia me huele muy bien. Confías y decís en un free shop, obviamente mercadería legal, parece que no. Les recuerdo los premios que tenemos para la tarde de hoy. 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No es que lo vas a levantar hoy. De repente la semana que viene decís, bueno, tengo un cumpleaños, lo quiero dejar para ese día, lo podés coordinar así. 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Los otros días una señora me contaba que el niño quería una camiseta de fútbol. Dice que están con el mundial como locos. No recuerdo si era de Mbappé, de quién era. Que de repente se acordó de que en la radio decíamos que había camisetas de fútbol y se fue hasta allí, no podía creer la camiseta que había encontrado y el precio. no te puedo explicar la alegría que tenía el niño y la alegría que tenía yo, me decía la señora. 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

Bueno, versión de Agatha y Martín Piña del tema No digas nada, que estábamos escuchando por acá. Ya tenemos un montón de mensajes que vamos a compartir dentro de un ratito nada más. 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

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Venimos con Aries. Cuidado con dejarte llevar por la impaciencia, porque podrías arruinar un proyecto que ya está casi terminado. En el trabajo todo marcha bien, pero vigila la intolerancia en el ámbito familiar. 04, 19 y 52. Dice, para Tauro, es posible que surja un gasto imprevisto que te obligue a reorganizar tus cuentas. No entres en pánico, en lo profesional se presentan buenas propuestas comerciales y cuentas con el respeto de tus colaboradores. Número 08, 23 y 61. Para Géminis, tu magnetismo personal y tu palabra están en un punto muy alto hoy. Úsalos para sanar cualquier malentendido. En lo laboral se vislumbran realizaciones rápidas y elogios de tus superiores. 03, 14 y 77. Para Cáncer, tu intuición está sumamente afilada en esta jornada. Si sientes que debes alejarte de un lugar o de una persona, hazte caso. Los desencuentros del pasado en el amor se transforman hoy en una conexión perfecta. 07, 31 y 85. Para Leo, hoy te conviene dar un paso atrás y dejar que otros tomen el liderazgo por un momento. Observar desde la barrera te dará una perspectiva muy valiosa. Tu situación económica se encamina a mejorar, trayendo tranquilidad. 01, 26 y 49. Para Virgo, no te exijas perfección absoluta hoy si sientes que tu energía está un poco baja. Cumplir con lo básico será suficiente. Prioriza tu bienestar. En lo profesional, tu excelente organización te valdrá felicitaciones. 05, 18 y 92. Para Libra, el equilibrio y la armonía que tanto buscas llegarán a través de una conversación sincera. Expresa tus necesidades afectivas sin temor. Se abren puertas para una nueva actividad que te dará respaldo económico. 06, 22 y 60. Para los de Escorpio, una verdad oculta o un secreto saldrá a la luz hoy. Utiliza esta información con mucha sabiduría y compasión. Un cambio de actitud en tus superiores te traerá compensaciones inesperadas. 09, 35 y 88. Para los de Sagitario, si sientes que la rutina te está apagando el entusiasmo, rompe el molde hoy haciendo algo diferente, aunque sea cambiar tu rutina habitual. Mantente alerta, ya que hay posibilidad de un golpe de fortuna gracias al azar. 11, 44 y 73. Para los de Capricornio, el reconocimiento profesional que tanto has esperado está muy cerca de concretarse. Mantén la humildad que te caracteriza. En el amor utiliza la paciencia para disolver un pequeño brote de celos. 02, 17 y 56. Para los de Acuario, tu mente podría estar viajando al futuro con demasiada ansiedad en el día de hoy. Intenta conectar con el presente, inicias un ciclo ideal para encontrar soluciones definitivas a problemas monetarios. 12, 29 y 81. Y por último, para los de Piscis, alguien muy cercano a ti va a necesitar tu apoyo emocional hoy. Y tu empatía será el bálsamo perfecto para su dolor. Trata de no sobrecargarte con demasiadas obligaciones laborales. Números de la suerte, 10, 40 y 95. 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

0: Bueno, música de Julio Iglesias que estábamos compartiendo. Está lloviendo. Esto es como medio raro, ¿viste? De repente mirás así y no lo podés creer por el ventanal que nos da a calle Dodera. Está lloviznando, no te digo una lluvia torrencial, pero caen unas gotas por aquí, por esta esquina. Bueno, vamos a leer un poquito de mensajes, que tenemos muchos y queremos ir cumpliendo con todos. Hola, buenas tardes, corazón, escuchándote, voy por los sorteos, dice Giovanna, 490-0. Buenas tardes, soy Nolvis, para participar en los sorteos, 042-0. Elena, que andaba por acá dejando saluditos, buen fin de semana, y para participar en los sorteos, nos decía 353-1. Buenas tardes, buena música, dice Melisa, 760-8, participo por los premios, voy por la torta y los demás premios, dice Mirta, de Maldonado Park, 526-8. Buenas tardes, voy por todos los premios, soy Teresa, 227-1. Buenas tardes, voy por los premios, dice María, 620-7. Buenas tardes, acá escuchándote como cada tarde, voy por la orden de tuyo y mío, dice Vero, 296-8.
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0: Voy por la torta, dice Axel, 582-4. Muy bueno el programa, saludos y gracias. Hola, reina de las tardes, me gustaría escuchar esta canción, ya que el domingo es el Día del Padre. Voy por los premios, me dice. Bueno, vamos a ver cuál es la canción, ya la vamos a pescar por ahí. Buenas tardes, felicitaciones por el programa. Voy por el postre de panadería Sarandí, dice Graciela, 102-2. Participo por los sorteos, espero que estés muy bien. Quiero saludar a mi sobrina, Valentina, que llegó a sus 30. Una piba. Mensajes que nos estaban enviando por acá. Voy por los premios, dice Lucy de Maldonado Nuevo, 457-5. Pero muy bien, gana España, me dice ella, en esta jornada. En un ratito ya lo tenemos a Tomás, que viene con toda la información del Mundial. Pasame el tema de Charles Aznavour.
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0: La bohemia.
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0: Pero muy bien, ya la dejamos agendadita por ahí, claro que sí. Buenas tardes, linda jornada para escuchar algo de Sui Generis, dice Gabriel, 677-1. Voy por los premios, Kim del Este, dice por acá. Bueno, esto era Fernando, 171-0. Buenas tardes, ya llueve por San Carlos. Me lo mandaba más tempranito, a las 3:19. Llueve por San Carlos, voy por el postre, dice, por los productos de Kim del Este, María, 792-1. Buen fin de lindo y gris. Capaz que se puede escuchar a Maná cantar, cantar el tema Rayando el Sol.
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0: Claro que sí, ya lo dejamos agendado por ahí. Nos mandan una serie de fotografías. Caleras del Rey, me dicen. Tarde gris, pero iluminada gracias a la hermosa música. Voy por los premios, dice María, 825-2.
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0: Buenas tardes, feliz fin de semana. Participo por los premios, dice María, 249-1. España 2-0 gana hoy, dice.
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0: Suficiente de tanto fútbol, decía alguien por acá. Gana Bélgica 2-1, nos decían. Bueno, algunos mensajecitos que estaban llegando por acá. Esther, que nos estaba dejando su saludito. Qué frío, está lloviznando, dice. Cuídate del frío, presente, que tengas un lindo fin de semana. Le mandamos un beso grandote para ella. Buenas tardes, voy por los premios. Hermosa la música, dice Sergio, 622-2. ¿Cómo estás? Que tengas una hermosa y, bueno, bendiciones, dice. Hermosa tarde, debe ser por acá. Voy por los premios, 140-5, soy Graciela. Andaba Normita por acá enviándonos sus fotitos de la estufa, claro que sí. Escuchándote, buen fin de, dice ella, así que le mandamos un abrazo grande.
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0: 093-769-818.
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29: Ya comenzó el segundo cruce de cuartos de final del Mundial. España y Bélgica se enfrentan desde las 16 horas por un lugar en las semifinales. El ganador se medirá el próximo martes en Dallas frente a Francia, que ayer eliminó a Marruecos por 2-0. Los cuartos de final continuarán mañana con dos partidos. Inglaterra enfrentará a Noruega y Argentina jugará ante Suiza. En la selección inglesa hay preocupación por Declan Rice, que es duda por un cuadro de enfermedad y podría perderse el encuentro si no se recupera a tiempo. 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

por aquí escuchando Sui Generis, haciéndonos el tema lunes otra vez. Y está bueno escuchar este lunes otra vez, un viernes. No, lunes no, viernes. Está todo el fin de semana por delante. Información para los vecinos de Altos de la Laguna y Cerro Pelado. La zona de Cerro Pelado se encuentra actualmente bajo importantes obras ejecutadas por OCE como parte del megaproyecto de la planta reductora de Cerro Pelado. Por tratarse de una obra estructural de gran envergadura, las cuadrillas y la maquinaria pesada trabajan de forma continua en el área. Aunque no se emitió un aviso de corte programado para el día de hoy, las tareas de acople, excavación y maniobras de válvulas en la nueva red troncal pueden generar desvíos de flujo y cambios bruscos de presión. Estas variaciones remueven de forma imprevista los sedimentos acumulados en el interior de las tuberías, lo que puede provocar que el agua llegue con una coloración marrón a los hogares de Altos de la Laguna y Cerro Pelado. Se trata de una situación asociada a los trabajos que se están realizando en la red y que pueden presentarse de manera temporal mientras avanzan las obras. 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Nosotros seguimos compartiendo música, dedicando canciones. Y mira, por ahí andaba Azucena, que me dijo, quiero mandar un saludito grande para todos los papás en su día, para los compañeros de la radio que son papás, para los oyentes también, y también para los papás que ya no están en este plano, pero que sí están en nuestros corazones, decía ella. Trío San Javier.

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0: café. Lindo tema, ¿eh? De Trío San Javier, papá querido viejo que estábamos compartiendo por acá. Ya se viene el tema destacado de la tarde de hoy. 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

0: tema destacado de la tarde de hoy. Por ahí andaba el hijo de la bomba tucumana, Thiago Grifo, y sus amigos. 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

divino tema, Charles Aznavour, música del recuerdo, la bohemia. Está listo el mini recital de la tarde de hoy, presentado por Bai Mora Sushi, allí en Reisig y Pedragosa Sierra, de 19:30 a la hora 0:30. Rubén Rada.

0: Bueno, música de Rubén Rada para el mini recital de la tarde de hoy, poniéndole ritmo a esta tarde gris.
1: Prefiero de rojo.
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1: Nos vamos a tener que ir a la pausa, pero antes recordarles que en un ratito, después de la pausa, seguramente ya vamos a estar realizando el sorteo para conocer los ganadores de esta semana. 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

0: Otro de los temas solicitados en la tarde de hoy, Maná, Rayando el Sol. 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Rayando el sol.
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17 minutitos están pasando de las 5 de la tarde. La guerra de la planta y Matías Valdés. Feliz día para todos los padres el domingo, dice Carmen por acá. Buenas y frías tardes, voy por el postre para el Día del Padre, dice Celia, 315-3. Estaba Sarita por acá. El 17 cumpleaños mi hija Araceli. Bueno, viene por todos los premios. Déjame ver qué más teníamos. Buenas tardes, muy lindo el programa. Como siempre, me gustaría ganar el postre. Gracias, dice María, 880-5. Hola, buenas tardes. Vamos por el postre, dice Graciela, 708-3. Buen fin de semana. Buenas tardes, soy Susana. ¿Me podrás pasar un tema al guardaespaldas? Voy por los premios. 916-3. En un ratito nada más. Somos tú y yo, enamorados de... Te digo que venimos con un temita que ya teníamos seleccionado por acá, porque tenemos que hablar de la noche del 24 de agosto, noche de la nostalgia que se vive en la piscina allí en San Rafael, con la organización de grupo Más. Copa de bienvenida, canapés, fiambres y quesos finos. Esto incluye la parrilla. Ensaladas buffet para servirte a gusto y fritas. Postres varios, Johnny Rojo como aperitivo, canilla libre de vinos y refrescos, cotillón, banda en vivo, Mauri y los arroba. La mejor selección musical de DJ Álvaro Míguez. Capacidad limitada, habrán regalos, venta de entradas en Carne Saigua y en el local de Cetú, así en San Carlos y Rafael Pérez del Puerto. Anticipadas, $78 por persona, $3,200. Por pareja, $150, $6,000. Pueden consultar por grupos. Por ahí vienen todos los compañeros de trabajo, los compañeros del gimnasio, bueno, toda una bandita de amigos. Consulten 099-642-486.

Bueno, todo listo para saber quiénes son los ganadores de esta semana. Tenemos una orden de compras valor 1,000 pesos de tuyo y mío. Se fue para Diana, 710-0, celular que termina en 732. Tuyo y mío, Diana, 710-0, celular que termina en 732. Pack de productos de limpieza de Kim del Este para Graciela, 012-1, celular que termina en 056. Reiteramos, Graciela, 012-1, celular que termina en 056. Y después tenemos el postre de Panadería Sarandí para Ana, 683-5, celular que termina en 304. Reiteramos, Ana, 683-5, celular que termina en 304. Agradecer a las chicas de Tuyo y Mío, a la gente de Kim del Este, a los amigos de Panadería Sarandí, que todas las semanas llevan alegría a algunos de los hogares de nuestros oyentes.

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11: Bueno, hagamos el sorteo.
12: Vamos al sorteo. Le vamos a pedir un caballero acá que siempre pide por teléfono, lo estaba escuchando.
11: Ajá.
12: Y nunca he de venir, dice.
11: Bueno.
12: Y es como que tenía una comida grande.
11: Y se vino.
12: Y venir el amigo.
11: En persona.
12: Si se anima, 15 personas son para comer, ¿no, verdad? Hoy 20, dice el caballero.
11: Hay que alimentar 20 boquitas, ¿eh?
12: Revolver todo lo que vos quieras. Sí, bueno, pero el amigo acá se va a juntar con los amigos a mirar.
11: Está bien.
12: Un poco fútbol, bueno, a ver el caballero. Bueno,
11: y el no domingo el Día del Padre.
12: No tiene nada. Y tenemos el domingo el Día del Padre.
11: Claro, claro.
12: Sí, cierto. 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
11: Bueno, a ver,
12: bueno,
11: si tenemos...
12: caballero. Bueno, ¿qué dice acá? Jeremías.
11: Jeremías.
12: Jeremías, Jeremías.
11: Jeremías, pero muy bien.
12: Así que Jeremías, no sé cuántos Jeremías
11: habrán,
12: pero...
11: La semana pasada era Zaira, no deben haber muchas Zaira.
12: No,
11: hoy era
12: Zaira,
11: Jeremías, no,
12: no
11: deben haber Jeremías. Muchos.
12: Tienes razón, son nombres de poco...
11: Sí, sí, sí, no muy comunes.
12: No, no, no.
11: Un abrazo comunes. Grande para todos, feliz Día del Padre para todos por ahí.
12: Dale, muchísimas gracias, Nidia, igualmente para todos ahí.
11: Chau, chau.
12: Saludos, buen fin de semana.
11: 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Venimos con la segunda ronda de predicciones, ¿te parece? 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Dice para Aries, cuidado con dejarte llevar por la impaciencia, porque podrías arruinar un proyecto que ya está casi terminado. En el trabajo todo marcha bien, pero vigila la intolerancia en el ámbito familiar. Para Tauro, es posible que surja un gasto imprevisto que te obligue a reorganizar tus cuentas. No entres en pánico, en lo profesional se presentan buenas propuestas comerciales y cuentas con el respeto de tus colaboradores. Para Géminis, tu magnetismo personal y tu palabra están en un punto muy alto hoy. Úsalos para sanar cualquier malentendido. En lo laboral se vislumbran realizaciones rápidas y elogios de tus superiores. Cáncer, tu intuición está sumamente afilada en esta jornada. Si sientes que debes alejarte de un lugar o de una persona, hazte caso. Los desencuentros del pasado en el amor se transforman hoy en una conexión perfecta. Para los de Leo, hoy te conviene dar un paso atrás y dejar que otros tomen el liderazgo por un momento. Observar desde la barrera te dará una perspectiva muy valiosa. Tu situación económica se encamina a mejorar, trayendo tranquilidad. Para Virgo, no te exijas perfección absoluta hoy si sientes que tu energía está un poco baja. Cumplir con lo básico es suficiente, prioriza tu bienestar. En lo profesional, tu excelente organización te valdrá felicitaciones. Venimos ahora con los de Libra. El equilibrio y la armonía que tanto buscas llegarán a través de una conversación sincera. Expresa tus necesidades afectivas sin temor. Se abren puertas para una nueva actividad que te dará respaldo económico. Para los de Escorpio, una verdad oculta o un secreto saldrá a la luz hoy. Utiliza esta información con mucha sabiduría y compasión. Un cambio de actitud en tus superiores te traerá compensaciones inesperadas. Para los de Sagitario, si sientes que la rutina te está apagando, en el entusiasmo rompe el molde hoy haciendo algo diferente, aunque sea cambiar tu ruta habitual. Mantente alerta, ya que hay posibilidades de un golpe de fortuna gracias al azar. Para los nacidos bajo el signo de Capricornio, el reconocimiento profesional que tanto has esperado está muy cerca de concretarse. Mantén la humildad que te caracteriza. En el amor utiliza la paciencia para disolver un pequeño brote de celos. Acuario, tu mente podrá estar viajando al futuro con demasiada ansiedad en el día de hoy. Intenta conectar con el presente. Inicias un ciclo ideal para encontrar soluciones definitivas a problemas monetarios. Y por último, para los de Piscis, alguien muy cercano a ti va a necesitar tu apoyo emocional hoy y tu empatía será el bálsamo perfecto para su dolor. Trata de no sobrecargarte con demasiadas obligaciones laborales. 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

Bueno, música de Caracol con el chileno Castro. Conmigo, sin ti. Así se llama este tema que estábamos compartiendo por acá. Nosotros nos estamos despidiendo. Ustedes sigan en sintonía, que ya llega la contratapa de la revista. Un feliz Día del Padre para todos los papis el domingo. Que pasen súper lindo. Buen fin de semana. Y nos reencontramos el lunes, si Dios quiere.

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0: Buenas tardes, Maldonado. Muy, pero muy buenas tardes. Bienvenidos. Así comienza y de esta manera la contratapa de la revista por FM Gente, el programa del cual medio país ha hablado en esta jornada en virtud del sorteo que estamos haciendo en la tarde de hoy, que hoy se define. De los que me enteré, una radio en 33 y otra en Colonia al menos que hablaron, comentarios por todos los grupos, de toda índole, repercusiones varias sobre lo que está pasando aquí desde el día jueves. Ahora vamos a meternos un poquito más en este tema y creo que está bueno. Y además abrir los teléfonos para que la gente llame. Momento de anotarse. Jorge Cedrés está en la puesta al aire esta tarde, en virtud de que hemos enviado a John Núñez a Montevideo para que sea completamente neutral la selección de los dos números. ¿Está?
1: Misión imposible.
0: Susana Mesa es
1: buenas
0: la
1: tardes.
0: Productora.
1: ¿Por qué está lloviendo? ¿Por qué llueve? ¿Por qué? Ayer creí exagerada una amiga que también escucha el programa, así que nos va a estar escuchando, que se quejaba, se quejaba de que porque el cielo siempre oscuro, y tiene razón, la verdad, le dije que los 50 le habían venido mal, pero no, tiene razón, ya está, ¿dónde está el sol?
0: España le ganó 2-1 a Bélgica.
1: Bueno.
0: Y avanzó.
1: Ahora empiezan las cuartos de finales, ¿no? Es así que se dice cuartos de finales.
0: Ahora
1: es el cuarto de final. Ahora es lo que viene.
0: Sí, y sí. El que va a venir ahora también va a ser Diego Ocampo en minutos nada más.
1: Y Pablo Javier en cualquier momento.
0: Y Pablo Javier Centurión, que es el
1: uno
0: ideólogo.
1: De los responsables de esta.
0: Sí, es el ideólogo de todo esto, ¿no? De todo esto que empezó casi como una broma. No me acuerdo el día de qué.
1: Ay, pero hace pila. Un día que hicimos un sorteo y hablamos de que podíamos hacer un sorteo para el Día del Abuelo y un sorteo para el Día del Padre, y ahí surgió lo que podíamos regalar para el Día del Padre.
0: Bueno, esto ha despertado todos los comentarios habidos por haber. Sí. Obviamente hay gente más pacata que otro.
1: Pero
0: hay gente que se lo toma, naturaliza más, normaliza más, que es un trabajo como cualquier otro y un servicio.
1: Pero
0: y
1: salvo los pero solo los sacerdotes y las monjas que supuestamente
0: están en celibato.
1: Están en celibato, no, todo el mundo lo hace. Todo el mundo lo hace, o sea que es una necesidad fisiológica casi.
0: 4-2-25-03-47.
1: Mañana quiéramos regalar la reforma de un baño, un water nuevo, y van a decir, ah, pero va un water.
0: Pues nadie habla del casco, por ejemplo, ¿no? No genera polémica un casco. No. Otros servicios sí. Pero me encanta, digo, a ver, la verdad, está fantástico.
1: Sí, sí, sí, sí.
0: Pero son los menos. Yo quiero decir eso también, que yo hoy subí esto y compartí lo que había pasado, lo que estaba pasando. El jueves las líneas acá no daban abasto. Llamaron por todos los números.
1: Todos por el
0: anoche
1: 4-2-25-03-47, sí. Por el otro donde hacemos la llamada, por el celular, sí. De los mensajes de la radio.
0: Ayer Son nos mostraba, sí. Mientras estaba esperando el teléfono
1: sonaba el celular.
0: Sonaba el celular de gente para anotarse.
1: No, y además el otro, no sé quién conoce el otro teléfono, el otro donde hacemos la llamada, y ese también sonaba.
0: Ese también
1: que
0: sonaba.
1: No lo voy a dar al aire porque ese no puede sonar. Pero
0: claro, no debería sonar,
1: no,
0: pero suena.
1: Tiene que estar
0: pero
1: siempre
0: sonaba.
1: Libre para nosotros.
0: Fue
1: pero
0: impresionante, verdaderamente.
1: La verdad que sí.
0: El jueves, ayer, y hoy, bueno, tenemos que vamos a abrir las líneas, 4-2-25-03-47, y a las 19:25...
1: sorteamos.
0: Vamos a llamar a John Núñez, que está en Montevideo, y ahí agarramos y le vamos a pedir los dos números, y alguien se llevará el voucher de la casa de Naná.
1: Espero
0: o
1: que no
0: el
1: sea
0: casco.
1: El padre de nadie conocido, que no sea.
0: ¿Por qué no? ¿Por qué espera
1: yo
0: eso?
1: Yo qué sé, porque después como miro la cara a ese muchacho que el
0: ¿y
1: padre.
0: Qué tiene?
1: Yo qué sé, no sé, me da como prejuicio. ¿Qué quiere que le
0: diga? Me da prejuicio.
1: Me da como prejuicio.
0: Diego, buenas noches.
2: Muy buenas noches. Espero que atienda a John Núñez.
0: No, atiende sí, porque lo tenemos que llamar 5 minutos antes por si estaba patinando.
2: Ah, está.
0: Me dijo.
2: ¿Mira? ¿Va a patinar para allá?
0: Sí, no sé qué fue. Ahí anda pidiendo pista Pablo Centurión.
2: Ya anda la vuelta.
1: ¿Y le vamos a pedir las tres noticias del día, Diego, o no?
0: Sí, sí, sí. Sí, porque hay una noticia en particular que tenemos que hablar.
1: Hay una estafa también ahí en la vuelta.
0: Sí, tenemos que comenzar. ¿Quiere empezar por la estafa, que es lo más reciente?
2: Dale. Ahora, en el correr de la tarde, el diputado del Partido Nacional, Federico Casareto, se expresó a través de las redes sociales e informó que hizo una denuncia porque están usando su imagen para estafar a feriantes de Maldonado. ¿Cómo es la estafa? Bueno, le escriben a estos feriantes que, tanto de la Feria de Maldonado como de Cerro Pelado, que muchos se repiten en los días respectivos de las ferias, y le dicen que como vende con bolsas que no son biodegradables, será multado con 70 unidades reajustables. En este caso, el feriante le dijo que estaba al día con todos sus pagos y lo llamaron, le escribieron nuevamente y le dijeron que como estaba al día con todos los pagos, igualmente debía abonar unas 10 unidades reajustables. Inmediatamente, Federico Casareto, que fue notificado por el alcalde de Maldonado, Damián Tort, hizo la denuncia en la Jefatura de Policía de Maldonado. Así que, bueno, estar atentos todos los feriantes de Maldonado con esta estafa que se difundió en el correr de la tarde de este viernes. Otra de las noticias del día es que un policía fue herido de arma blanca tras un conflicto en el tránsito. El incidente se registró alrededor de las 9 de la mañana en la calle La Rosinia, frente al barrio Los Eucaliptus. Dos hombres circulaban en sus respectivos vehículos cuando protagonizaron una discusión por el tránsito y uno de ellos hirió al otro con un arma blanca. El herido resultó ser un funcionario policial de 43 años que no se encontraba actualmente prestando servicios, amparado bajo el régimen de subsidio transitorio por incapacidad parcial desde el año 2024. Fue el propio policía herido quien logró comunicarse con el servicio de emergencias 911 para denunciar el ataque y fue trasladado al sanatorio Cantegril y se encuentra fuera de peligro y en estado estable. Esta es otra de las noticias del día de hoy. ¿Qué ocurrió en la mañana de este viernes?
0: Bien.
1: ¿Se sabe algo del muchacho este, del taximetrista?
2: De la rapiña
1: del taximetrista, ¿se ha aclarado o no? Porque no, tenían la foto del...
2: No ha habido novedades.
1: ¿No?
2: Yo tengo entendido que el taximetrista presentó las pruebas y al parecer no eran suficientes. Lo último que supe esta tarde.
1: ¿Qué no es suficiente? No tenía algún corte, no tenía alguna lastimadura que no era mayor, pero tenía. Sí. Y tenían la cámara filmaron la cara.
0: ¿Puedes repetir eso que acaba de decir?
2: Bueno, esta tarde lo último que pudimos saber respecto a ese conflicto entre el taxista y el presunto rapiñero fue que las pruebas presentadas por el taximetrista no eran suficientes como para acusar al rapiñero.
0: ¿El rapiñero fue detenido?
2: No.
1: ¿Pero qué pruebas necesitan? Si el taximetrista viene y le dice que alguien subió al taxi, está la filmación de cuando sube al taxi, ahí en la parada, está la cara del tipo, el taximetrista dice que lo quiso rapiñar y que algún corte o algo debe tener superficial porque las heridas no... ¿Qué más precisa? ¿Qué tiene? ¿Que pedirle una documentación firmada al rapiñero? ¿Firmame acá que me quisiste rapiñar?
0: ¿Conoce la identidad, se conoce algo del agresor de este policía? Que es Uber, además, quiero agregar, no sé si sirve de algo el dato, pero...
2: Bueno, a esta hora no tengo nada. No.
0: Bien, vamos a trabajar en esto.
2: Sí, que se presentó voluntariamente.
0: Sí, y hay que ver, a ver si... Varias cosas quiero saber de este ciudadano. Pablo Javier Centurión.
3: Muy buenas noches, ¿cómo está usted? ¿Cómo está la audiencia? Espero que esté todo
0: bien.
3: Estamos
0: muy bien.
3: Como dijo Susana, lloviendo ya.
1: Ya lloviendo, qué cosa. Se acerca los fines de semana y se pone feo, llover, frío, gris. Mi hija me dice, no existen días feos, mamá. Sí, pero los días con sol...
3: Por eso hay mucha gente que le gusta un día así, como el de hoy.
1: Los días con sol son más lindos. Esto gris, lluvia, frío, ya es un combo que... Ya
0: está. 4-2-25-03-47. Hoy. Es el día, esta tarde, 19:25, vamos a llamar a nuestro compañero John Núñez y él va a dar un número. Alguien se va a llevar el voucher, alguien se va a llevar el casco. o las dos cosas, no sabemos. Porque capaz coincide.
1: Puede coincidir. Mucha suerte, ¿no? Tendría que tener mucha suerte porque. Pero aclaro la audiencia que estoy haciendo una lista para la gente que va por el casco y una lista para la gente que va por el voucher con sus respectivos números. No coinciden exactamente porque hubieron 3 o 4 personas que no quisieron anotarse para el voucher. Entonces tengo un poquito más de gente anotada por el casco, 24 personas para el casco y 21 para el voucher.
0: Ahí está.
3: Hoy pasamos 50, ¿no?
1: Por supuesto.
3: Regalo del Día del Padre.
1: Pero quiero decir que el que pidió las dos cosas está anotado con un número en el casco y con el mismo número algunos hasta que se me desfasaron con el voucher.
0: Así que bueno, por cualquiera de los dos premios o por los dos, cada uno elige o cada una... ¿A qué anota o se anota?
3: Una señora que llamó ayer, ¿se acuerda que le preguntamos si ganaba el voucher, qué destino le daría? Y dijo para el padre y los hijos.
0: Sí, exactamente.
3: Estuvo muy buena la idea.
2: ¿Usted qué prefiere, Pablo?
3: El casco.
2: Muy bien.
3: No, que el casco lo tengo.
2: ¿Sí? Sí. Sí, claro.
1: Ay, el voucher usted... El casco no tiene problema que ir con un voucher.
0: El casco está espectacular. Sí. Vale la pena cualquiera de los dos premios. El voucher espectacular también, claro, vale la pena cualquiera de los dos premios, lo que acabo de decir.
1: Pero Pablo no necesita voucher, él va, chao. No necesita voucher.
3: Vamos ahí con Fabián y usted, Dieguito, también, si quieran, vamos a ir a acompañar a la persona, claro, para darle un poquito más de seriedad. Una cosa que venía escuchando, perdón, Susana, que que estos temas hay que naturalizarlos y estos premios también, porque hoy en la sociedad... Un homicidio hoy que hubo 5 personas y quién sabe cuántos suicidios hubieron durante el día y gente que está tirada en la calle. Eso está totalmente naturalizado. Y de repente estas cosas que estamos haciendo hoy en la radio, que es algo totalmente natural, como recién decía Susana también, son necesidades fisiológicas, que alguien haga un regalo de esto en un programa de radio, a veces es difícil. Y la gente de repente no critica todo lo que está mal...
0: Yo quiero decir algo, porque hoy yo subí en Revista Cero, en las redes... Subí la noticia, porque es una noticia, que un programa de radio regale algo particular, inédito.
1: Inédito.
0: Pero no deja de ser un premio más, como dimos en el Día de la Madre, no me acuerdo qué, el Día del Abuelo también. Unos postres.
1: Un calientacama hemos dado, postres.
0: De todo, digo, siempre aparece algún premio acá y sorteamos y Centurión es un poco
1: El hacedor de estas
0: el
1: cosas.
0: El hacedor, exactamente, el creador de las ideas y quien termina propiciando estos premios.
1: ¿Puede ser que le traigan algo a usted, Centurión? ¿No está esperando nada?
3: No, una camioneta como de 15 pasajeros, capaz que, no sé.
2: Bueno, no voy a hacer
3: ¿No será para que elijan el premio?
1: Vienen todos, ¿no será? A anotarse.
0: Capaz que... 42250347 es el número.
1: Quiero avisarle a la población que hoy estuvo llamando y mandando videos y fotos a la radio en toda la tarde, que el agua salía marrón en Altos de la Laguna y en Cerro Pelado. Acá tengo las fotos, tengo los videos... que no hay ninguna cosa que se dé cuenta acá las autoridades de la OCE que están averiguando y viendo qué puede ser. Pero tampoco hay reclamos al 0800 para que la OCE se movilice y mande una cuadrilla donde tiene que ser. Entonces está muy bueno que me llamen a la radio, muy bueno. Pero también hay que hacer las denuncias en el 0800 para que se ponga en movimiento una cuadrilla. Porque desde aquí de la radio no lo podemos hacer. O sea, les agradecemos y estamos re contentos de que confíen en nosotros, pero tienen que hacer el reclamo al 0800. Todavía no salimos, no. A ver, Cedre, vaya a ver qué pasa con el agua, vaya.
0: 42250347, buenas noches, ¿quién habla?
4: Rocha.
0: ¿Quién habla, perdón?
4: Luis Rocha.
0: Luis, ¿por qué vas a ir? ¿Por el voucher, por el casco o por las dos cosas?
4: No, por el casco.
0: Vas por el casco, Luis. Luis, danos por favor, los últimos 3 de la cédula más el guión.
2: No te arrepientas después, Luis.
0: No, ojo, ¿cómo?
4: 923-1.
3: ¿No se tiene fe para el voucher?
4: ¿Cómo?
3: ¿No se tiene fe para el voucher?
4: No, lo que pasa es que tengo 77 años porque...
3: ¿Y? No le piden la cédula para entrar ahí, solamente que sea menor.
4: No, yo quiero el casco, es lo demás para los muchachos.
1: No se me jubile, Luis, no se me dé por muerto ya, no. Pero está bien.
4: Vamos, gracias.
1: Gracias, Luis.
0: Bien, seguimos aquí en la contratapa de la revista.
1: No, pero no.
2: No se tiene fe, Luis.
1: No se tiene fe, ¿no?
3: ¿Seguro?
1: Bueno, no, está bien.
0: Me agarraron acá entre todos, me lo hicieron.
1: Está bien, hay
0: 4225.
1: Que no pagaría por eso, por sexo.
3: ¿Y acá estamos haciendo un regalo?
0: 42, claro, no, no se va a pagar. 4225-0347, ahora sí. Se abrieron las líneas. Vamos arriba. Buenas noches, ¿quién habla? Hola.
2: Se arrepintió último momento.
1: Se fue este
0: 4225-0347.
1: No le hacemos más broma a la gente, llamen tranquilo.
0: No, y además lo hacemos rapidito, así pueden entrar todos.
1: Pueden participar por el voucher, por el casco, o las dos cosas.
0: Así lo hacemos rapidito y le damos posibilidad a todos los que quieran participar del sorteo de esta noche. 19:25 se va a sortear. Buenas noches, ¿quién habla?
5: Hola, buenas noches, Richard Martínez.
0: Richard, ¿por qué vas a participar? ¿Voucher, casco o los dos?
5: Eso lo quería dejar como secundario, te quería hacer
0: un
5: comentario antes. ¿Sabes que hace 3 meses estoy reclamando una limpieza de cuneta acá en el balneario? Desde la tormenta grande estamos inundados en una cuadra, che, y la intendencia no, caso omiso.
0: Dame dirección, ¿podés?
5: Calle 33... entre 56 y 57.
1: ¿Ahí en Balneario Buenos Aires?
5: Sí, Balneario Buenos Aires.
3: Junta Local Autónoma de San Carlos.
0: No, municipio de San Carlos.
3: ¿Eh? Municipio.
5: Y saludo a Pablito ahí.
3: No existe más.
1: No existe más.
0: Repetí la calle, calle 33.
5: Entre 56 y 57.
0: Listo.
1: Avisa, Luis, si queda solucionado la semana que viene.
0: Estoy en eso, a ver si aceleramos algo.
3: ¿Le anotamos para el sorteo?
5: Apúntame para los dos.
1: ¿Para los dos? A ver, Luis dijo, ¿no? No, ¿cómo no, era?
5: Richard Martínez.
1: Richard, no precisas dar el apellido.
0: No, precisa el apellido.
1: Dame los tres últimos de la cédula, Richard.
5: Perdón, fui en... 586-0.
1: 586-0. Saludos
5: a Pablito ahí, gran jugador de pádel.
3: El uno.
1: Míralo.
0: Sí.
5: Gracias.
0: Chao, gracias Richard por comunicarte. Bueno,
1: cuando tiene tiempo, Pablo.
2: ¿Se defiende usted en el pádel?
3: Sí, ¿no? Señor, el otro día jugué a las 9 de la noche a las 2 de la mañana con mi hijo.
2: ¿Qué lo parió?
1: Físico, ¿eh? Niño, usted le gana al niño, pobrecito.
3: No. Por estas cosas, Fabián, que pasan en el Valle de Buenos Aires, estaría bueno que hubiese un municipio al este del Arroyo Maldonado. Lo votaron que no.
0: Quiero decir algo también del balneario. Alguien que se comunicó conmigo para pedir colaboración. 4225-0347, buenas noches, ¿quién habla?
6: Hola, habla Natalia.
0: Hola Natalia, voucher, casco, los dos.
6: Todos, pero voy a anotar a mi madre ahora.
0: No, está bien.
1: Ah, Natalia.
0: Natalia.
3: ¿El nombre de la madre? ¿Cómo es el nombre de la madre?
0: No, pero necesitamos, claro. Porque vos estás anotada, Natalia.
1: 6-1, ¿no?
6: Sí, pero voy a anotar a mi madre.
3: Por eso, ¿no? La madre, ya está anotada, Natalia.
0: Natalia se está, no puede correr.
3: Ya le dio, no, pero le dio en la notebook a Susana que ya estaba anotado.
6: Se descubrió yo recién. Sí.
0: ¿Cómo se llama tu madre, Natalia?
6: Susana Sofía.
0: Susana. ¿Te acordás la cédula de tu madre?
6: 693-1.
0: Gracias, Natalia.
1: Natalia, ¿se arregló el lío? Sí.
2: Ahí va, eso.
0: No le vamos a
6: hacer. Sí, lo arreglamos ahí, pero vamos a ir los dos. Si ganamos el voucher, vamos los dos.
1: Bueno, bien. Perfecto.
3: No, nosotros le damos la posibilidad que nosotros lo acompañamos con Fabián, que somos gente seria.
1: Natalia.
3: Usted se queda tranquila.
0: Garantía.
1: Natalia, te cuento. Yo que no, nunca fui, obviamente, sé que hay esas dos cosas. No lo culpes, se sabe, es una cosa pública eso.
6: Bien.
0: No. Gracias, Natalia, por comunicarte. 4225-0347 para voucher, casco o los dos, como Diego.
2: Exacto, como yo.
1: ¿Usted dio las tres noticias ya? Sí.
2: Sí.
1: Ya las dio.
0: Sí, ya sí. Ya te... 4225-0347, buenas noches, ¿quién habla?
7: Hola, te habla Laura.
0: Hola, Laura. ¿Dan voucher, casco o los dos?
7: Sí, los dos, vamos a poner los dos.
0: Muy bien. Laura, últimos tres de la cédula más el guión.
7: 304-7.
0: Gracias, Laura, por comunicarte esta noche. 42. Chau. 4225-0347.
3: ¿Usted sabía, Diego, qué cantidad de gente que se está anotando y le quiere regalar el premio a Fabián?
2: ¿Ah, sí? Sí, lo escuché, sí. Sí, sí,
0: no, cantidad de gente no.
3: No, no, no.
1: No, no, no, hay otra gente.
3: No, no. Ayer le mostró a Susana los mensajes.
2: ¿Qué hace usted si se lo quieren regalar?
1: Y va. No va a despreciar un regalo. No se puede.
0: Lo sorteamos. Yo me debo a la gente.
2: Lo cubrimos, ¿eh?
0: Es el día de hoy. Yo me debo a la gente, así que bueno, vamos a hacer lo que diga la gente.
1: ¿La gente se lo quiere regalar a usted?
0: 4225-0347. Buenas noches. ¿Quién habla?
8: Buenas noches. Hace una hora que estoy intentando comunicarme con ustedes.
0: Bueno, se dio. ¿Quién habla?
8: Solo ocupado.
0: Bueno. ¿Quién sos?
8: Preguntale para el centurión, ahí se sabe quién habla.
0: No sé.
3: Ah, sí.
2: Sí.
3: Anótese.
0: ¿Te va a anotar o
8: no?
0: No.
3: Anótese.
8: ¿Cómo están todos?
1: ¿Por el casco tampoco te vas a anotar?
8: No me puedo anotar.
3: No se puede
0: anotar. No, por el caso, ya no, sé que no se puede anotar.
2: Claro.
0: Ya sé que
8: no. Yo trabajo en la empresa de Centurión, entonces no me puedo anotar.
0: No se puede, no.
1: Te tendremos que pagar algo, ¿no? Alguna publicidad o algo, te tenemos que pagar.
3: Mire que le hizo publicidad la contratapa, ¿eh?
0: Es verdad.
8: Es todo con amor a la camiseta.
0: Bueno,
3: muchas gracias, Marcio.
0: Gracias, ¿eh? Un abrazo y gracias por el video ahí que fue el que hizo el video y que se la jugó y bueno, y que lo hemos difundido por todos lados, porque además que quedó bueno y bien explicativo.
3: Está muy clarito.
0: Se sabe.
3: ¿No quiere que poner mi número de celular y que la gente mande WhatsApp? ¿No?
1: ¿Me quiere enloquecer a mí usted?
3: No, lo hago yo.
1: No,
3: lo que yo te digo.
1: No,
0: vamos a generar un conflicto sí, y no. No,
3: porque de repente
0: no.
3: Hay gente que no puede y no tiene para llamar.
1: Pero vamos a. Gente que no sabemos, va a quedar como que anotamos alguno. No,
0: usted lo quiere ganar, sí o sí.
3: Bien transparente,
0: tío. Usted lo quiere ganar.
3: Más transparente posible.
1: Tenemos una llamada ya.
0: Buenas noches, ¿quién habla?
9: Buenas noches, ¿cómo están?
0: Bien.
9: Valentina.
0: Hola, vale. ¿Casco, voucher o los dos?
9: Los dos.
0: Valentina, danos por favor los últimos tres y el guión.
9: 990-2.
0: Gracias, Valentina, por participar, ¿eh? Sí. Buena jornada. 4225-0347.
2: Sí, el ganador no tiene transporte, nosotros lo llevamos.
3: Sí, sí, fue lo que...
0: ¿Usted maneja? Seguro. ¿Agarra su auto?
3: ¿Seguro? ¿No, el móvil de FM Gente?
2: Claro.
3: ¿Él maneja el móvil de FM Gente?
0: Antes, el móvil de FM Gente, ¿eh? No, en cada lado.
2: ¿No me dejan duro en esa zona?
0: No, el móvil de FM Gente en esa zona. No, Susana, en serio, eso no lo voy a permitir. Para cuidar la buena imagen del móvil de FM Gente.
3: ¿Otra vez no va a ir, Susana? No, otra vez no.
1: Eran otros tiempos.
0: No, ese móvil en algún baile, está bien, puede ser. Hace muchos años, a tal punto que era el castillo bailable. Así que imagínate, según me contaron. 4-2.
1: Ese móvil hasta las ruedas perdió andando por ahí.
2: Sí,
0: perdió una rueda. Qué historias del estamos hablando de un Fiat, así que claro, imagínate los años de esto, ya prescribió todo. Buenas noches, ¿quién habla?
10: Buenas noches, José habla.
0: Hola, José, ¿cómo te va? ¿Voucher, casco o los dos, José?
10: Y bueno, poné para los dos.
0: Los dos, José va a ir por los dos. Danos, José, los últimos tres de la cédula y el guión.
10: 793-0.
0: 793-0. Gracias, José. Suerte. 19-25. Se estará sorteando aquí en la contratapa de la revista. Voucher y casco.
3: Y un padre va a ser favorecido para el día domingo.
0: Un padre, una madre, una amiga, una madre, yo qué sé. Alguien va a entregar ese premio a alguien después llegado el momento. 4225-0347. Buenas noches, ¿quién habla?
11: Buenas noches, Diego.
0: Hola, Diego. Diego, voucher, casco, los dos.
11: Los dos.
0: Los dos. Diego va a ir por los dos. Danos los últimos tres y el guión, Diego.
11: 8974.
0: 8974. Gracias, Diego, por comunicarte esta noche con nosotros. 19.25, recuerden, alguien se estará llevando el voucher y el casco aquí en la contratapa de la revista. 4225.
1: No me dan las manos.
3: Los líos que habrán ocasionado con este premio.
0: Nada, en absoluto.
3: Porque veo que hay muchos hombres que... Y voy por los dos, dice, y después la mujer le dirá...
1: ¿Qué dijiste? ¿Vos no vas a ir?
3: Seguro.
0: 4225-0347, buenas noches, ¿quién habla?
12: Buenas noches, habla Alejandro por acá.
0: Hola, Alejandro, ¿vas a ir por el voucher, el casco o por los dos?
12: Por los dos, porque nunca gano nada.
0: Bueno, Alejandro, entonces capaz que hoy se te da. Alejandro, danos los últimos tres y el guión.
12: 752-8.
0: 752-8. Gracias, Alejandro, por comunicarte, que pases bien. Recuerden, señoras, señores, voucher para la casa de Naná. Casco espectacular.
3: Un casco de
0: Motocentu. LC2. Un casco tremendo, de un alto valor, ideal para ponerse en regla, ¿no? Ya que andan tanto sin casco, Ponete en regla, participá del sorteo de la contratapa. 42250347. Buenas sí. noches, ¿quién habla?
13: Buenas noches, habla Natalia.
0: Hola Natalia, casco, voucher o por los dos.
13: Voy por los dos.
0: Vas por los dos, Natalia, danos los tres de la cédula y el guión.
13: 714/6.
0: 714/6. Gracias por comunicarte, Natalia, esta noche con nosotros. Tenemos que hacer una pausa. Les pido que nos banquen unos minutos y después de la pausa venimos y no sé si nos seguimos de largo, ¿eh? No sé si nos seguimos de corrido con los sorteos, con la inscripción de toda la gente y después llamamos a John Núñez, sorteamos esto y cerramos el tema Día del Padre. Recuerden, 19:25, alguien será acreedor de un casco espectacular
1: y
0: de un voucher espectacular, de la contratapa. El programa del que más se ha hablado en varios medios en estas últimas 24 horas. Pausa y ya venimos.
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Señores, 42-25-03-47, este programa es la contratapa de la revista, el programa que hoy está sorteando un casco LC2 de Moto Centu y un voucher de la Casa de Naná. ¿Motivo de esto, de estos premios? El Día del Padre. ¿Cuándo? El próximo domingo. El sorteo es

0: Esta tarde, 18, 19, 25, por ahí, 4225-0347, ahora sí, le vamos a dar de lleno a que la gente se anote, y en el medio vamos hablando lo que se pueda, porque la prioridad es la audiencia. Tenemos a alguien, Jorge Cedrés, sí, está tenemos, en la puesta al aire. Tenemos. No sé si había dicho yo que estaba Jorge Cedrés al aire hoy.
1: Dijo, si lo saludó hoy. ¿Sí? Jorge, ¿usted quiere anotarse? No, bueno, no. Le damos la oportunidad, porque como usted no trabaja permanente en el programa, podríamos.
0: Sí, él podría participar. ¿Podría? Además, usted tiene un programa los fines de semana, ¿verdad? Porque yo lo he escuchado ese programa.
1: ¿Puede poner una grabación, estimado amigo?
0: No. Ya sé, Jorge, mañana pasó por acá, está con el 222 ahí. Tenemos una llamada. Buenas noches, ¿quién habla?
2: Hola, buenas noches, Sandra.
0: Hola, Sandra. ¿Voucher, casco o los dos?
2: Casco.
0: Casco, para Sandra. Sandra, danos, por favor, los últimos tres de la cédula tuya más el guión.
2: 4231.
0: Mira qué fácil. Gracias, Sandra, por comunicarte. 4225-0347 para que ustedes llamen y se puedan anotar así de fácil y rapidito. Casco.
1: Ay, le pegué al micrófono. Perdón,
0: casco, voucher o los dos, señora. Uno de los dos o los dos juntos.
1: ¿Usted se pudiera participar, Fabián?
0: De los dos. Yo voy por los dos porque capaz no gano en uno, gano el otro. Capaz que no me sirve uno y tampoco me sirve. Capaz no me sirven los dos. Moto no tengo, no ando en moto. El casco de repente se lo regalo a alguien que sí lo necesita. Y capaz el voucher no me sirve. En ese caso, ¿qué hago? Lo llamo Centurión.
3: Capaz que no le funciona la moto.
1: 4225-0347.
0: Se van los últimos. En este programa te matan así. Estos son los amigos que no tienen.
1: El tizón.
0: Sí, bueno, tengo en otro lado hay otro tizón. Sí. 4225-0347.
1: El tizón.
0: Perdón, pensé que tenemos a alguien. El viernes que viene vamos a tener una linda temática que. Sí. Que va a estar muy interesante. Y entre semana vamos a tener unos temas también.
1: Serios,
0: pero diferentes. Serio. 4225-0347. Buenas noches, ¿quién habla?
4: Hola, buenas noches, Jennifer.
0: ¿Cómo?
3: Jennifer.
0: Jennifer.
4: Sí.
0: Jennifer, contanos si vas por el casco, si vas por el voucher o por los dos.
4: Por los dos.
0: Jennifer va a ir por. Por los dos, danos por favor los últimos tres y el guión.
4: 1395.
0: 1395, gracias Jennifer por comunicarte esta tarde aquí con la contratapa de la revista, el programa que ha estado en boca de mucha gente en las últimas horas. Récord también
1: para
0: de visualizaciones.
1: Para bien, pero en la boca de alguien.
3: Es increíble cómo aumentan las visualizaciones en las redes.
0: Estoy asombrado. 4225-0347, las visualizaciones de.
1: Podría servir o no servir el premio, pero eso no estamos faltando al respeto a nadie, es una cosa.
3: No, pero. Sí, con mucha gente se anota, son y no dan abasto los teléfonos.
1: Claro. Otra llamada.
0: Buenas noches, ¿quién habla?
5: Buenas noches, Luis habla, ¿cómo están?
0: Luis, todo bien, Luis. ¿Voucher o casco o los dos?
5: Los dos,
0: Luis va a ir por los dos. Claro, porque aumenta las posibilidades, obviamente. Luis, últimos tres y el guión.
5: 0021.
0: 0021.
5: Sí.
0: 0021. Gracias, Luis. Buena suerte. 4225-0347 es el teléfono para que ustedes puedan comunicarse. Voy a decir algo en el medio de toda esta locura de teléfono. Pobre Jorge, hoy le tocó un día. Además, Susana está cuatro manos, Cedré, del otro lado. Ahora, después de. A ver si podemos enganchar.
1: Vamos
0: la llamada.
1: En 31 para el voucher, 36 para el casco.
0: 4225-0347, buenas noches, ¿quién habla? Hola.
6: Sergio,
0: ¿vas por el voucher, el casco o por los dos?
6: Por los dos.
0: Por los dos va el amigo Sergio.
1: Me encanta que llamen los hombres, me
0: sí,
1: encanta.
0: Sí, claro. Los últimos tres y el guión, Sergio.
6: 615-5.
0: Gracias, Sergio, por comunicarte y un saludo a toda la gente de Pan de Azúcar que sintoniza la contratapa de la revista. 4225-0347. Quiero hablar al respecto de este hombre agredido, atacado con un arma blanca hoy así en el asentamiento de los eucaliptus, que sería cuestión de horas nada más de que le den de alta. porque no serían graves las heridas porque no tocó ningún órgano que complique el estado de salud, según me estaba diciendo alguien que, bueno, del círculo cercano de esta persona. Sí que está obviamente muy dolorido, es lógico, de esta situación, y no sabemos el estado tampoco judicial de la persona, pero ahora lo vamos a averiguar. 42-25-03-47, buenas noches, ¿quién habla?
7: Buenas noches, habla Juan acá.
0: Hola Juan, ¿vas por el voucher, el casco o por los dos?
7: Por todo, porque yo no tengo moto, pero mis gurises sí.
0: Bueno Juan, entonces te vamos a anotar por todo. Danos los últimos tres y el guión, Juan.
7: 7723.
0: 7723, gracias Juan por comunicarte esta noche. A la hora 19:25 aproximadamente vamos a estar realizando el sorteo. Y vamos a llamar a John Núñez.
3: A John Núñez.
0: Comentario, mensaje, lo que crees en las redes sociales, estoy realmente sorprendido.
1: Tenemos que pensar bien.
0: La gráfica, bien, la gráfica,
1: para no
0: viste,
1: quedarnos
0: para arriba,
1: atrás
0: nomás,
1: ¿no? Con el Día de la Madre.
0: La gráfica es para arriba.
1: Tenemos que pensar bien el Día de la Madre. ¿Qué vamos a regalar el Día de la Madre que todavía falta?
3: Falta un año casi, Susana.
1: Sí, la verdad sí. Es que no.
3: No me lo quejas, Centurión, que no sabe qué hacer.
1: Tuvo estas ideas geniales.
3: No, por eso, pero para el Día de la Madre, que quizá alguna cosa que no hay hoy en Maldonado, para el Día de la Madre año que
0: viene. Claro, me encantaría que hubiera.
3: Puede haber, que tenga el mismo derecho.
0: Dale. ¿Y por qué no? 42-25-03-47, buenas noches, ¿quién habla?
8: Hola, buenas noches, Vanessa.
1: No entendí el nombre.
3: Vanessa.
0: Danos voucher, casco por los dos, Vane.
8: Por las dos cosas.
0: Por las dos cosas, va Vanessa. Últimos tres y el guión de tu cédula.
8: 943/6.
0: 943/6. Gracias, Vanessa, por comunicarte esta noche con nosotros. Señores, 42-25-03-47.
3: ¿Y cómo va a estar el viernes que viene?
0: ¿Motivo? ¿Otro sorteo o no?
3: No.
0: No me digas. No,
1: los temas que tenemos.
3: Ya lo tenemos. Ahí sí va a explotar, ¿eh?
1: ¿Pareja cerrada o abierta, Cedrés?
0: Cerrada, dice. Cerrada. Diego,
1: Y en otro país, allá lejos, alguna conversación en un viaje con su señora, una persona que nunca más vean.
3: No. Una pareja que ustedes no vean. Vos. Una pareja.
0: Si ya no me entero, dice Jorge.
1: No, ¿cómo? Que me voy al shopping, amor. Espérame.
0: 42-25-03-47. Seguimos sumando amigos que se están y amigas anotando a este sorteo. Buenas noches, ¿quién habla?
9: Hola, Hugo.
0: Hola, Hugo. ¿Vas a ir por el voucher, el casco o por los dos?
9: Por los dos.
0: Hugo va a ir por las dos cosas.
1: Ese de las mías, Hugo.
0: Dame los últimos tres de la cédula y el guión, Hugo.
9: 038-9.
0: Gracias, Hugo, por participar esta noche. Okay. Señores, 42-25-03-47. Señores y señoras, para que se puedan comunicar con nosotros.
1: Me encanta la audiencia masculina que tenemos y en otros sorteos no llaman tanto.
0: Sí.
1: Me encanta.
0: Sí. Bueno, pero está bien, capaz que no entienden que es para ellos los otros sorteos. Sí. Capaz. Pero está buenísimo. Por lo general las mujeres son las que más se animan, ¿no? Sí. Pero acá los hombres están demostrando
1: a
0: que
1: ver si es hombre,
0: tenemos...
1: La próxima
0: Buenas noches, ¿quién habla?
10: Buenas noches, Alicia.
0: Hola, Alicia. ¿Vas a ir por el voucher, el casco? ¿Vas a ir por los dos?
10: Por el voucher.
0: Alicia va a ir por el voucher.
1: ¿El casco no, Alicia?
0: Alicia, danos los últimos tres y el guión.
10: 886-9.
0: Gracias, Alicia, por comunicarte esta noche.
10: Fin de semana.
0: Igualmente.
1: Gracias, Alicia.
0: Señores, 4225.
1: ¿Qué va a hacer Alicia con ese voucher si lo gana?
0: Y a alguien se lo va a regalar.
1: ¿Qué va a hacer Alicia?
0: 42-25-03-47, para que ustedes se puedan comunicar acá con la radio.
1: ¿Qué van a hacer ustedes que son padres el Día del Padre? ¿Qué tienen pensado ustedes
3: ¿Y
1: dos?
3: ¿Nuestros hijos tendrán pensado algo? ¿Nosotros? ¿Pagar? ¿Pagar? Sí, no hay mucha chance.
0: Sí, Pablo.
1: Ay, lo que
0: Buenas tenés. Noches, ¿quién habla?
11: Buenas noches, Gustavo.
0: Hola, Gustavo. ¿Vas a ir por el voucher, el casco o vas por los dos?
11: Por los dos.
0: Gustavo va a ir por las dos cosas. Te vamos a pedir, Gustavo, por favor, los últimos tres y el guión de tu cédula.
11: 9-19-4.
0: Gracias, Gustavo, por comunicarte con nosotros hoy, ¿eh? Señores, 42-25-03-47. Este programa que regala y regala. Voucher, que regala casco. Y que me parece que para más adelante... Vamos a tener...
1: La idea de hacer dos listas, usted, ay, qué cosa, para vamos trabajar.
0: Vamos a... No es lo que querés en las redes. Vamos a tener... Usted sabía que se viene un sorteo grande, ¿no? Acá en la contratapa, usted lo tendría que saber.
1: ¿Sorteo grande?
0: Sí, sabía, ¿no?
1: ¿Un mono? ¿No?
0: No.
1: ¿Un mono de... mono, ah, oh, no, sí, no, mono, no, ¿no? No, ¿no? Bueno, ya, yo pregunto.
0: Vamos a tener un sorteo...
1: ¿Por qué no podríamos sortear un mono?
0: Porque
1: los... están prohibidos.
0: Pequeño detalle, ¿no?
1: Pequeño detalle.
0: A mí en 33 hubo uno una vez... que había planeado venirse una misión de paz con un mono dentro de un termo, ¿sabías?
1: ¿Cómo lo va a meter dentro de un termo? ¿Qué termo acá, de cuánto?
0: Llámelo a Jorge Guerra y pregúntele cómo habían entrado una víbora, que fueron a un
1: nacionalista, había
0: una
1: mono...
0: víbora suculente que aparentemente había
1: ¿cómo
0: venido?
1: ¿Cómo entra un mono en un termo?
0: Chiquititito.
1: Pero el pico del termo generalmente es chiquito.
0: Y los monitos
1: también, pobrecito, va a venir aficiado.
0: ¿Tenés esa idea? Y no, la gente le dijo, vos, ¿no vas a la misión? ¿Estás en el horno? Ahora, nadie... ¿Hay monos aquí en Uruguay?
1: Sí. Claro, si andan sueltos en Montevideo, a veces no los pueden agarrar. Hay monos, sí, claro.
0: Lo descolocamos
1: sí.
0: Con estos
3: sí, insultos. Sí.
0: Les...
3: Sí.
0: 4225-0347, no dejemos
1: quedar
0: la tarde.
1: Cuando yo era chica, tenía una tía que tenía un monito ahí, que yo iba siempre a la casa.
3: Ah, pero seguro en esa época existía, sí.
1: Sí, sí, sí. ¿Y cómo esa época? ¿Qué quiere decir?
3: No.
1: Pero gente que tiene monos, se ve que... Usted no se ría, Cedre, está despedido. Gente que tiene monos, evidentemente.
3: De mascota,
1: sí,
3: cantidad de gente
1: mascota,
3: que tiene.
1: Mascota, sí. Sí, víboras.
0: Víboras,
1: Sí, el pueblo
3: está
1: tiene
3: lleno.
1: Una.
0: No, en serio,
1: el
0: no.
1: El polo tiene
0: no,
1: una, en
0: no,
1: serio.
0: Hablo de verdad. ¿Cómo
3: ¿Y una víbora mascota al polo?
1: Sí.
3: ¿Ah, sí?
1: Sí.
0: Sí, a veces la manda de 6 a 7 y media, se la saca
3: sí,
0: encima.
3: Queda libre.
0: Queda libre, respira.
1: Agarre la puerta y váyase.
0: Queda libre, respira de 6 a 7 y media, lunes a viernes. Los sábados se quiere matar el polo.
3: Sábado y domingo.
0: 4225, claro. 4225-0347. Este programa que en un rato nada más. Miren que quedan los últimos minutos, no dejen pasar, después se arrepienten y mandan me mandan mensaje y llaman y dicen, ah, vos sos que
1: hoy
0: no me
1: animé. Hoy saltaba en una pata el polo cuando
0: vamos,
1: se despertó. Hoy saltaba en una pata el polo cuando se despertó.
0: ¿Por?
1: Porque hoy justamente él festejaba que hace 11 años que está conmigo.
0: 11 años.
1: Ay.
0: Bueno, los felicito a los dos.
1: Sí, gracias.
0: Usted
1: gracias.
0: Y al...
1: Ah, usted no sabe la alegría que tenía el polo hoy de mañana. Saltaba en una pata.
0: ¿Sí?
1: Che,
0: se estaría preguntando,
1: se daba vuelta,
0: 11 años
1: carnero.
0: ¿Y cuántos meses?
1: No, 11 no sé,
0: años
1: hoy hace 11
0: hoy
1: años.
0: Hoy hace 11 años. ¿De casados cuánto?
1: 4 van a
0: cuatro.
1: Ser.
0: Pero hoy también no.
1: No,
0: mucho más en noviembre.
1: En octubre.
0: ¿En octubre
1: 15
0: qué día?
1: De octubre.
0: 15 de octubre. Digo esto para que el polo vaya también agendando estas fechas de nada, polo. Porque después te preguntan y no sabes si estás en infracción, mejor saberlas.
3: Yo un día como hoy no lo dejaría solo en la casa del polo.
0: ¿Por?
3: No. Te comento.
1: Yo no me voy a anotar, obviamente, no es justo que yo me anote, pero igual no le regalaría el voucher. El casco sí, porque él tiene una moto.
0: ¿Tiene moto?
1: Tiene.
0: ¿No? Bueno, pero él es grande y puede llamar y hacer lo que él quiera. Si él agarra y dice, no, yo voy a ir por los dos, dice el polo ahora. Llama al polo ahora y dice, voy por los
3: sería
0: dos.
3: Un buen festejo.
0: Quiero ver la cara de Susana.
3: Sería un buen festejo para los 11 años.
0: Qué hermoso momento estaría... Que llame el poli y diga, no, yo voy por los dos. O que diga, no, voy por el voucher.
1: El voucher se lo bocho. No lo anoto. Le digo que sí, no lo anoto.
0: Señoras, señores, amigos de este programa 4225-0347, tenemos algunos minutos más para que se puedan comunicar y puedan participar por el voucher, por el casco, por las dos cosas. Bueno, es decisión de ustedes. Lo que quieran hacer o lo que se quieran sumar en la tarde de hoy y bueno, y pasar este rato y compartir y después, bueno, quien no quiere usar el voucher lo regala, lo pasa que es la idea, ¿no? En realidad
1: tenemos a alguien que está esperando el voucher, tomando mate tranquilo, esperando ganar el voucher. Tenemos no, a alguien sí. Que está
0: pero está lejos.
1: Pero él va.
0: Bueno, está, él puede venir. No sé si está en Aiguay o si está en la ruta.
1: Creo que en la ruta.
0: En la ruta, voy a mandarle saludo. Capaz que está escuchando, no sé si está escuchando.
1: Sí, están escuchando, sí, un besito. Besito para los dos, para...
0: Él y la otra.
1: Él y la otra.
0: Así no quemamos líneas.
1: Sí, él y la otra.
0: 4225...
1: Tiene la foto, cara es bueno, tiene la foto.
0: Sí, en la foto sí.
1: Sí.
0: En la foto sí.
1: esperando el voucher, dice.
0: Para la foto. Es impresionante, Centurión, lo que sube. Este,
3: el crecimiento de las redes.
0: La verdad.
1: Este... Tiene una llamada ya, Fabián.
0: ¿No? Ah, no.
3: Se arrepintió
0: a medio camino. Voucher para ir a la casa de Naná.
3: ¿Cuántas personas siguen en Revista Cero, se puede saber?
0: Sí, ya te digo. Cerca de 40.000 por ahí.
3: ¿40.000 personas?
1: ¿Alguien se está equivocando de teléfono? Que está...
0: Hay otros que tienen muchísimos más, ¿eh? Bueno, obviamente los medios nacionales, brutal.
1: Mire, yo que no, perdón, quería ver qué era. Yo que no tengo seguidores, 100 veces se reprodujo mi video.
0: Sí, es brutal, la verdad, los números de las redes y ciertos horarios también propicia eso, ¿no?
3: Sí, porque todos los influencers y toda la gente que trabaja con redes dice que después de las 19 horas es cuando...
0: Sí, igual que las noticias, ¿no? Tienen sus horarios. Lo que pasa es que hay veces que hay noticias que a la madrugada también andan bien.
1: Yo
0: es
1: no
0: rarísimo.
1: Soy de publicar, entonces la gente ya está acostumbrada a que no publico nada.
3: Pero
1: no,
3: Fabián,
1: no.
3: Yo últimamente hablas con las personas y todo el mundo dice lo mismo, que no mira más informativo. No.
1: Sí, lo comentábamos ayer. Ayer lo comentábamos eso con Fabián.
3: Es increíble que la gente no quiera mirar un informativo. Además, mira un informativo hoy a las 19 horas y mañana son las 8 de la mañana y está el mismo... Pasando las mismas noticias.
1: Ah,
3: también.
1: No, la claro. misma noticia a las 8 días, y sí, a las sí, mediodía sí. también. Claro, de tarde, de noche, o sea, de tarde, el último de la medianoche que lo vuelven a pasar, a la mañana siguiente, al mediodía siguiente y de repente a la tarde. Claro, ni siquiera le refritan el título.
0: Claro, lo que pasa es que hay un tema ahí que los informativos en algún momento van a tener que caer, que la gente ya no necesita sentarse más a ver qué pasó. La gente basta con que a cualquier hora del día estén haciendo lo que estén haciendo, entran a cualquier portal de noticias y se informan de lo que está pasando en ese preciso momento.
3: Sí, pero además hoy tú pones un informativo que arranca a las 19 horas, arranca otro a las 18 ahí, perdón, y van a arrancar con el homicidio a 5 personas de esas. Y el televidente va a cambiar, porque qué vas a mirar lo que ya lo miraste 20 veces 20 en las redes y todo.
0: Anoche me contaban... que Alejandro Fantino en un evento que se hizo en Montevideo, creo que era un evento ahí medio cerrado, pero alguien que fue me dijo que una de las frases que usó Fantino en determinado momento fue que en esta época se ha comprobado, se ha demostrado que una persona con un teléfono celular puede hacer caer a grandes medios de comunicación. Brillante. Porque eso además resume otra cosa que acá lo hemos hablado varias veces. Ahora las primicias ya no existen más.
1: No.
0: Ya no existen.
1: Las primicias las tienen los medios, la gente.
0: La tiene la gente cuando va por la calle y se encuentra con algo que el periodista no está.
1: Y ya está.
0: Y te lo manda y vos a lo sumo serás con suerte el primero de subirlo durante un ratito. Pero para la gente que lo ve en otro lado, la primicia está en otro lado, está en ese lugar que se democratizó mucho el tema de la información y ahora los medios grandes o los más conocidos pierden con un vecino que pasa por un lugar y ve, o con una cámara de seguridad que está filmando algo que ellos, cuando llegan no hay nada, y el vecino saca la imagen.
1: Tenemos otra llamada, pero buenas. Un tema que también quisiera instalar un día es los periodistas, la prensa y la política. Esos periodistas que militan en política. No sé si... Un tema que me gustaría saber qué quiere, qué le gusta a la gente.
0: Hay un onanismo entre políticos y periodistas y nosotros y los políticos. Hay un micromundo ahí. Ahora lo tratamos. Vamos a recibir a la gente antes. Buenas noches, ¿quién habla?
12: Hola, buenas noches. Cecilia Lascachi de San Carlos les está hablando.
0: Hola, Cecilia, ¿vas a participar por el voucher, por el casco, por los dos?
12: Por el casco.
0: Por el casco, va Cecilia. Sí. Danos, por favor, tus...
12: Gracias por el programa.
0: Gracias.
1: Gracias.
0: Danos tus últimos tres y el guión de la cédula.
12: Sí, 3853,
0: 530-2. Gracias por comunicarte, Cecilia, y un saludo.
12: Chau, chau.
0: Saludo a toda la ciudad de San Carlos, que hace unos días cumplió 263 años.
3: El casco mañana lo pueden pasar a levantar por Motocentro, allí en Florida, esquina San Carlos, de 9 a 18.
0: Y el voucher mañana mismo también.
3: Y el voucher mañana hacemos la
0: coordinación. ¿A qué hora abre la casa de Naná?
3: No tengo idea. Me quiso agarrar.
1: ¿A qué hora acostumbra ir usted?
3: No, yo no acostumbro a ir a ninguna hora.
0: Jorge, Diego, ¿a qué hora abre la casa de Naná? ¿Cómo, no es posible que los periodistas de esta radioemisora ya no saben cómo antes
1: pero,
0: el horario?
1: Buscamos la casa de Naná en internet.
0: Y debe arrancar como a qué hora, más o menos. No, más o menos, no.
1: Abierto
0: no
1: es que... 24 horas, ahora me sale.
0: No, abierto no, 24 horas, no.
3: Las 20, 21.
0: Supongo. De 20 a 6 de la mañana, dice Diego Campo del otro lado, que casualmente se acordó de los horarios. De 20 a 6 de la mañana, así que mañana...
1: ¿Quiere que le diga? Yo en internet no me sale.
0: Y los domingos también, ¿no? ¿Está abierto?
1: Agregar horario me sale acá en Google, ¿no? Como no, bueno. Tiene horario.
0: No, pero
1: que,
0: él lo sabe, lo tiene.
1: Se ve que Diego...
3: Lo tiene claro.
1: Lo tiene claro.
3: No, pero coordinamos con la persona que salga favorecida, coordinamos...
0: 42250347.
1: Hay alguien que contestó enseguidita, está habilitado desde las 20 horas. Se ve que va seguido.
0: No, hay gente que sabe los horarios de los comercios.
1: Sí, sí.
0: Eso es un comercio.
1: Es un comercio, sí.
0: Es un negocio, sí, es una actividad que no debe llamar para nada la atención.
1: 42250347, no se me queden, que ya dentro de un ratito estamos haciendo el sorteo. Sorteo histórico.
0: No, acá me corrigen, acá me dicen de 19 a 4. Bueno. Y yo confío en este porque este, la tiene clara, porque trabaja en el transporte.
1: Sí, no, y es vecino, de repente, vive ahí en la cuadra.
0: No,
3: porque saca la simetría.
0: Los Uber saben los horarios, seguro, sí. Porque van y vienen.
1: ¿Cómo será vivir ahí en la cuadra, enfrente?
0: Nada, lo más tranquilo y seguro que pueda.
1: No, seguro y tranquilo, sí, pero se saca la sillita en verano.
0: ¿Para?
1: Se toma un vasito de una cervecita, un cafecito, un mate ahí. De patita cruzada.
3: Y ella está pensando en quemar gente. Es el pensamiento de ella, sentarse enfrente a quemar gente.
0: Entendí.
3: Es lo que te quiere decir,
1: claro.
3: Seguro.
0: Pero eso no tiene unos muros, Pablo.
1: Pero ve,
3: pero enfrente,
1: el auto tiene que entrar por la puerta, no puede entrar por los muros.
3: Seguro.
0: No, está
3: porque
0: bien.
3: Ella como está notando ahí, como está notando los números, ahí anotó el número de matrícula, mira.
1: Claro,
0: pero si usted va a un lugar de eso...
1: Mirá, y no, Fabiana,
0: Y no puede ir.
1: La
0: no.
1: Matrícula del Centurión, ¿quién no la conoce? ¿Quién ve el Camaro entrar ahí? Mirá el Centurión.
0: Le voy a decir una cosa, le voy a decir algo, Susana.
1: Sí.
0: No me
1: diga que no le gusta el chisme a usted, no me diga eso.
0: Bueno, le voy a contar una historia, si te me deja. Hay un...
3: Ayer le cortó a Cerveto para que no hablara mal de él.
0: Un señor, no, porque no sé si a quién le servía más. El de corte no sé quién le sirvió más después. Hay un señor, Susana.
1: Sí, un señor.
0: Que...
1: Morocho, rubio.
0: Se prepara, ¿está? Es una persona, digamos, conocida o popular acá en la zona. Tranquilazo, los sábados, ¿está? Se deja el auto de él sobre la calle... Florida.
1: No sabe ni la calle.
0: No, porque no sabía si es continuación a Iguá o ya es a Iguá, es ahí cerca de lo de Rubén. No sé si es ahí, continuación a Iguá o Florida. Ya.
1: Si usted cruza Santa Teresa, contra flecha, vamos a decir, es a Iguá.
0: Está, entonces a Iguá. Ahí por la calle a Iguá, por esa zona, busito colgado, el hombro, y toca ahí, rumbo a Simón del Pino y la otra que no me acuerdo cuál es, Pablo. Y él ahí. Entra, tranquilazo, sin auto, sin nada. O sea que a él... Va caminando, tranquilo. Él mismo me lo contó.
1: ¿Y qué hace? ¿Y por qué entra?
0: ¿Y yo qué sé yo? Eso no le iba a preguntar.
1: ¿Todos los días va?
0: No. Los sábados, aparentemente. Por lo que él me dijo, algún sábado cae. Hay gente que es habitué a esos lugares.
1: Sí,
0: hay,
1: pero no necesariamente usted puede ir a ocupar una habitación. También puede ir a tomar algo. Y estar ahí un rato.
0: Bueno, usted sabe que alguien que trabajó... Mirá, acá hay otro infractor que no lo voy a quemar, que está mandando mensajes.
1: Hablamos el otro día, ayer. Hablamos ayer de un señor que viene acá cuando le hacemos nota con su señora y nos ha contado delante de ella que cuando él va a una cena le dice, negra, mira que voy para acá con los muchachos. Pero él
0: todo nuestro respeto.
1: Sí,
0: ¿no?
1: sí. Y él no ocupa una habitación. Él va, toma algo, conversa.
0: Sí, porque dice que no...
1: Sí, él va con el permiso de la señora, pero...
0: Dice que
1: la señora le cree que él va a tomar algo. Le cree lo que él le dice, que es la verdad.
0: ¿Y es la verdad?
1: Claro, es la verdad. Por eso usted puede ir a tomar algo y quedarse ahí conversando.
0: Claro, porque hay como un barcito, ¿no, Centurión? Ahí.
3: No sé.
0: Hay como una barra.
3: Hay como una cantina. Yo no tomo alcohol, no tengo cómo saber. Ir a tomar.
0: Pero no pasa por la cantina ahí. Usted, cuando entra. No se pasa por la cantina, porque por lo general se pasa por una cantina.
1: ¿Usted no sabe, Cedrés? No, tampoco.
0: A ver, Diego, cuando usted va a lo de Naná, ¿hay una cantina a la entrada o no?
1: Dale,
0: a ver, le dice que sí. Para mejor, acá son todos unos santos, están todos para canonizar. Yo no, ahora cuando venga el Papa le voy a decir, che, allá en la radio tengo a tres.
3: Sí, sí.
0: Que agarras
3: y no saben nada.
0: Los santos de Maldonado. Ah, los santos
3: nunca
0: de
3: Maldonado.
1: Pero ir a lo Naná, ¿deja de ser santo usted? No.
0: No, pero esto
3: y es un lugar público.
1: Por eso, claro. ¿Por qué tanta
0: no pasa de esta noche que el Centurión lo tenía allá?
1: ¿Por qué y tanta no hay cosa problema? Hay tanta bobada que no quiere.
0: Claro,
1: decir.
0: Exactamente.
1: Una babada,
3: hoy voy a hacer la coordinación para mañana.
0: Ah, pensé que hoy iba a arrancar. Pensé que iba a decir, sí, voy a ir.
3: Hoy voy a arrancar ahí a hacer la coordinación.
1: ¿Sí? Va a arrancar,
0: 4225-0347.
1: Un beso de parte mía, Nana.
0: Bueno, 4225-0347. Buenas noches, ¿quién habla?
13: Rubén, ¿cómo estás?
0: Hola Rubén, estamos bárbaro. ¿Vas por el voucher? ¿Vas por el casco o vas por los dos?
13: Voy por los dos.
0: Va por los dos el amigo Rubén, en esta noche. Que nos tenés que dar los últimos tres de tu cédula y el guión.
13: 7555.
0: 7555. Gracias Rubén. Suerte.
13: Fabián.
0: Sí.
13: ¿Puedo hacer un comentario?
0: Los que quieras.
13: Y el fin de semana pasado que te vi haciendo una nota ahí donde estaban hablando.
1: Seguro, pero sí. Seguro. Él siempre tiene una cobertura.
0: ¿Que me viste ahí en la casa de Naná haciendo una nota afuera?
13: No, adentro, justo, no sé.
1: No se acuerda que había subido.
0: Pero vos estabas o te contaron. Mirá cómo se le
13: yo estaba.
0: Ah, vos estabas. ¿Estabas con permiso o estabas trabajando también? También estabas trabajando.
1: No, Rubén, otro, mira, Rubén otro de seguramente los... no sí. Tiene que pedir permiso a nadie.
0: No, Rubén, otro de los santos de Maldonado, decía Rubén, para canonizar el amigo Rubén. Rubén, no. Un abrazo, gracias por...
13: Antiguamente trabajé ahí yo.
0: ¿Sí?
1: Ah, bueno, decino, cuando entras, ¿hay un barcito o no hay un barcito?
13: Sí, está la cantina, tenés que pagar también estacionamiento por el auto, la moto, la bici.
0: ¿Ah, sí?
13: Sí.
0: ¿Se paga?
3: Para que se lo cuiden, está bien cuidado el vehículo.
13: Tenemos al amigo Pablito ahí también en la puerta, que es el encargado de la puerta, ahí del estacionamiento.
1: ¿Centurión?
3: No,
0: Centurión. Ya pasó a ser encargado Centurión.
1: Así que es como yo decía, podés ir a tomar algo y no ocupar una habitación.
13: Sí, también, sí, ¿no? Obviamente. Que también podés ocupar la habitación y tomar algo sin que pase nada, si por ejemplo...
1: Sí, sí, lo que haces adentro de la habitación o no haces es problema tuyo, ¿no?
13: Bueno, pero viste que a veces la gente puede entrar a la habitación y tomarse algo con una amiga.
1: Por eso, lo que hacen dentro de la habitación deja de ser problema.
13: No. Eso ya no pasa a ser, ahí va. Eso,
1: claro, eso, que también la persona que gana el voucher puede hacer eso, ir a la habitación y conversar con la muchacha.
13: Exacto. Más o menos, ¿qué es lo que hace Fabián cada vez que va?
1: No, porque son coberturas, suceden hechos policiales y él tiene que ir o algún evento o algo, él tiene que ir.
3: Sociales.
1: Sociales, sí, sí, sí.
13: Yo sé que él no quiere hacer eso, pero...
1: No, va obligado. Vos no sabes cómo rezonga cada vez que va.
0: Rubén, gracias por comunicarte esta noche.
1: Sí, porque Rubén lo va a seguir llamando.
0: 4-2, no, así le damos chance a otra gente también que llame, porque estamos además en los últimos minutos. ¿Sabe que estamos en los últimos 3 minutos? No, tenemos que comunicarnos con Son Núñez y avisarle que lo vamos a llamar, porque es importante que él
1: miren lo que me mandan, una reliquia esto, y usted se lo sigue perdiendo.
0: Sí, es una reliquia, pero que no me la arregla, esa nota no la puedo hacer más, no la voy a hacer más. Señores, 4225-0347.
3: Qué regalo el día del padre.
0: Qué regalo, lo que se ha generado en todo el país con esto.
3: Yo
0: en todos lados hablando.
3: El número de cuenta mío, pero no. Creo que no voy a tener suerte. Capaz que tengo suerte que me traspasan de mi misma plata, me la
0: dan. Te lo dan.
3: Seguro.
0: Empiezan a devolver.
1: Vamos a hacer las últimas dos o tres llamadas.
0: Últimas dos o tres, aprovechen ahora. Aprovecha ahora. A vos te estoy hablando, maldonadense del alma.
1: Tengo 4 números así libres acá.
3: A vos, Benjita Sánchez, que te olvidaste de llamar. Benjita Sánchez.
0: Está en Taiwán ahora porque le dio para dejarte más.
3: ¿Así?
0: Ah, me da ninja ese. ¿Tenada o es ninja?
1: Tiene llamada.
0: Buenas noches, ¿quién habla?
14: Buenas noches, habla Florencia de San Carlos.
0: Hola Florencia de San Carlos, ¿va a ser por el voucher, el casco o por los dos?
14: Por el casco.
0: Por el casco va a ir Florencia y nos vas a dar, Florencia, los últimos tres y el guión de la cédula.
14: 248-0.
0: 248-0, gracias Florencia por participar.
1: Bueno, voy con el 44 con Florencia para el casco y voy 38 con Rubén para el voucher.
0: 42-25-03-47, llame ahora o se lo pierde. Llame ahora si quiere pasar un buen día del padre, con casco.
1: La persona debería ganar las dos cosas, porque se pone el casco, se protege y le dice a la señora, mira que
0: sí,
1: me gané un voucher.
0: Siempre.
1: Me gané un voucher.
0: 42-25-03-47. Este programa es... esto es mágico, es Disney. Acá puede pasar cualquier cosa. Te metemos una nota espectacular, una cosa de loco. Te sorteamos y como igual te hablamos de pareja abierta o cerrada. Acá no, no hay drama
1: pinta
0: ninguno.
1: Pinta ser una semana de temas importantes.
0: No, la semana que viene va a ser de temas muy importantes. Hasta el viernes. ¿Sabes cómo?
1: La cabeza se me ha despertado en estos días.
0: Sí. Así que ojo.
1: Tiene una llamadita.
0: 42-25-03-47. Buenas noches, ¿quién habla?
15: Buenas noches, Fernando.
0: Hola, Fernando. ¿Vas a ir por el voucher, el casco o por los dos?
15: Por los dos.
0: Fernando, vas a ir por las dos cosas. Entonces, danos, por favor, los últimos tres y el guión.
15: 006-7.
0: 006-7. Gracias, Fernando, por comunicarte esta noche.
15: Me contaron unos amigos que a la izquierda hay una... Hay una cantina.
0: Ah, a la izquierda, ahí cuando entras.
15: Sí.
0: Según tus amigos, ¿verdad?
15: Sí.
0: A uno siempre tiene amigos así, yo te entiendo. Bueno, gracias por comunicarte, Fernando, esta noche.
15: Siempre lo escucho.
0: Gracias, Fernando, muchas gracias, muy amable, de verdad. Muchas gracias a toda la gente que se suma y que tiene buena onda también y que se engancha. A mí lo que me gusta es esto, que también inventen historias así, ¿viste?
3: No, pero se lo inventó, se te dijo que estaba a la izquierda de la cantina.
0: Dijo que un amigo le había contado. Está bien, todos tenemos amigos que nos cuentan
3: sí,
0: cosas.
3: Sí, como ustedes le cuentan toda la historia.
0: Usted me las cuenta muchas veces.
3: Sí.
0: Ahora sacate de encima esta chapa. 42-25-03-47 para que ustedes se puedan comunicar con nosotros. Y vamos a... vamos a hacer... De repente estamos en las últimas llamadas, porque de verdad que tenemos que cerrar bien y cumplir con lo que dijimos, que era llamar a nuestro compañero John Núñez para que nos dé. 42-25-03-47. Buenas noches, ¿quién habla?
16: Buenas noches, Rubén.
0: Hola, Rubén. Rubén, ¿va a ser por el casco, el voucher o por los dos?
16: Por los dos.
0: Por los dos. Rubén, danos por favor los últimos tres y el guión de la cédula.
16: 2974.
0: Gracias, Rubén, por comunicarte esta noche. 42-25-03-47 para que ustedes se sumen aquí a este programa. Últimas llamadas. Últimas dos, ¿le parece?
1: Sí.
0: Últimas dos llamadas. 42-25-03-47.
1: No voy a dar muchos detalles, pero perdone que lo corté, pero sé que se va a alegrar. Todo ok con la señora Nivia González. Todo ok.
0: Ah, por lo de ahora.
1: Sí. Todo ok.
0: Bueno, muy importante que pasara algo bueno, ¿no?
1: Por eso
0: muy
1: importante. Salí para afuera. Ah,
3: no, pensé que sí, no, tan lindo, porque con Fabián estábamos, como chusma que somos, sí, mirando el teléfono. Decía,
0: no, pero no sabes que era
3: Nivia. Decía Nivia González.
0: No, ah, no, eso no Nivia, lo vi. No,
3: entonces yo pensé, digo, Nivia se va está llamando para anotarse.
1: No, era Nivia.
0: Bueno, era el momento que pasara algo bueno acá. ¿No?
1: Gracias a Dios todo ok.
0: Genial.
1: Se va a hacer alguna otra consulta, pero gracias a Dios está todo bien.
0: 42-25-03-47. Tenemos a alguien en línea, dice Jorge Cedré. Buenas noches, ¿quién habla?
17: Hola, buenas noches, Darwin.
0: Darwin, ¿vas a ir por qué? ¿Por voucher, casco, por los dos?
17: Por los dos.
0: Por los dos va a ir nuestro amigo que nos va a dar también los últimos tres y el guión.
17: 369-9.
0: 3699.
17: Gracias.
0: Gracias por comunicarte esta noche. ¿Cerramos por acá, Susana, o quiere una más?
1: Como usted quiera. Como usted quiera.
0: Tenemos que llamar a John Núñez en algún momento.
1: Apilados, no sé, el operador que dice.
0: No, te damos con una tanda atrás. Llamamos a John, dice.
1: Hay una llamada sonando.
0: Esta es la última llamada, ¿está? ¿Estamos de acuerdo todos? Vamos con la última llamada del día de hoy. Buenas noches, ¿quién habla?
18: Mari.
0: Hola, Mari. ¿Vas a ir por el casco, por el voucher o por los dos?
18: Por el casco.
0: vas a ir por el casco. Danos los últimos tres de tu cédula y el guión.
18: 460-0.
0: Gracias por comunicarte, bueno, Mari.
18: Que tengan linda tarde.
0: Igualmente, chau, chau, y mucha suerte. Se cerró, cerramos acá. Podemos llamar a John Núñez. Haga el intento. A ver si el amigo John Núñez nos da... Cerramos acá, ¿eh?
1: No sé quién me manda esto, pero me dice 16.000 reproducciones.
0: Sí, sí, sí, sí, sí, sí. Claro, cuando usted lo comparte le salen las reproducciones.
1: No sé quién me lo está mandando. La verdad no tengo agendado este número.
0: Sí, ahora le va a cambiar, porque ahora está en 17.
3: Ah. Qué increíble, ¿eh?
0: Sí, y en un rato ni te cuento. Tenemos que...
3: No, y agradecer a toda la audiencia, no sé, que como que se engancha con todo.
0: Sí,
3: esto,
0: sí, claro.
1: Si vuelvo a poner notas serias en el programa, o pongo temas de esto, no lo sé. Vamos a discutirlo el fin de semana. Tenemos a John.
0: ¿Vio?
1: ¿Vio?
0: Lo que hablamos siempre.
1: Sí. Y hay periodistas que se creen importantes. Ay,
0: Dios.
1: Las mujeres somos peores. Las mujeres somos las peores. Las que nos creemos con el poder.
0: Ah, con una estrella arriba. Oh. John Núñez, ¿cómo andás? Buenas noches.
19: ¿Cómo estás, Fabián?
0: ¿Cómo estás pasando?
19: Divino, estoy acá por Montevideo.
0: Bueno.
19: Capital del país.
0: Solo, ¿no? Disfrutando en compañía. En familia.
19: Estoy en compañía de mi esposa. Vinimos a una pista de hielo. Y bueno, ella está patinando.
0: Yo
19: estoy disfrutando del piso.
1: ¿Cuántas veces te caíste, John?
19: ¿Cómo dices, Susana, que no se te escucha bien?
1: ¿Cuántas veces te caíste?
19: Entre 5 y 6. Perdí la cuenta después que me golpeé la cabeza.
1: Ah, bueno. Ah, la cabeza.
0: Capaz que ahora
3: se viene bien.
0: John, no te tengo que explicar para qué te llamamos. Tenemos del 1...
1: ¿A qué va a elegir primero?
0: No, el casco.
1: Casco.
0: Vamos a ir con el casco primero.
1: Del 1
0: el casco primero.
1: Al 48.
0: Del 1 al 48.
19: Del 1 al 48. Bueno, gente, el 25 me gusta para que se gane el casco.
0: El número 25 se acaba de ganar el casco.
1: Luis Rocha, con la terminación de cédula 923-1. Luis Rocha.
0: Ganó el casco.
1: 923-1.
3: Llamó hoy Luis Rocha.
1: Llamó hoy, sí.
3: Pensé que era el gordo Rocha que había llamado.
1: No. Llamó hoy.
0: Fue, es más, yo no sé si no fue de las primeras llamadas, ¿eh?
1: Sí, porque estaba ya para doblar la hoja, sí, yo.
0: De las primeras llamadas que tuvimos hoy.
1: Sí, sí. Bueno.
3: Luis Rocha, entonces.
0: Luis Rocha.
3: Se ganó el casco de Motocentro. Lo puede pasar a levantar mañana de 9 a 18 horas.
0: Ahí va.
3: O si no, a partir del lunes también.
1: Para el voucher tenés que elegir del 1 al 41.
0: Qué nervios, ¿eh? Ay,
3: no, que favor, si llega a salir la cédula de él.
1: Pensalo.
0: Qué nervios hizo vos, John, ¿eh?
1: Pensalo bien, John, pensalo bien.
3: ¿Su señora está escuchando, John?
19: Te estoy escuchando, un poquito difícil porque estoy entre niños y cosas, pero...
3: ¿Pero su señora está escuchando?
19: El 5.
0: El 5.
1: Gerardo. Gerardo, que fue uno de los primeros en llamar el miércoles, cuando anotamos el miércoles. Gerardo, con la terminación de cédula 719-1. Un hombre se lo ganó justo.
0: Justamente,
1: un hombre. Gerardo, que fue uno de los primeros en llamar el día miércoles.
3: Una cosa importante, me parece, Susana y Fabián, que si el lunes o martes la persona no se presenta o no llama...
1: Lo sorteamos de vuelta.
3: Lo volvemos a sortear. ¿No les parece?
0: A mí me parece, estoy completamente... John, te vamos a liberar. Gracias y que sigas disfrutando. Nos vemos el lunes.
19: Yo me despido. Espero que hayan pasado lindo hoy. Hasta luego.
0: Chao, que pasen muy bien.
3: Chao, John.
0: John Núñez, nuestro compañero que está...
3: Ponete casco.
1: Ya Cedrés está despedido. Ya en el día de hoy estaba despedido. Se rió muchas veces de cosas que no debía reírse. Bueno, repito. El
0: espere,
1: casco...
0: Espere. ¿Usted me deja que yo filme cuando usted dice esto?
1: ¿Cómo no?
0: Usted sabe que esto lo voy a subir después, ¿no?
1: Y bueno, si ya saben que soy fea. El casco lo ganó Luis Rocha con el número de cédula terminación 923-1. Luis Rocha. Les voy a mostrar que estaba la hoja llena de ese lado. Di la vuelta y Luis Rocha, aquí adelante, con el número 25... Se ganó el casco de Centru...
3: De Motocentru.
1: De Motocentru. Y el voucher, aquí lo tenemos, la hoja donde anoté la gente quería participar por el voucher. Y Gerardo, con el número 5, que se anotó el día miércoles, uno de los primeros en llamar, se ganó el voucher de la casa de Naná.
3: Si quieren, puede llamar cualquiera de los dos. favorecidos ahora, pueden llamar.
1: Si quieren llamar, les explicamos.
3: Para coordinar toda la movida.
1: Les explicamos cómo hacer esto. Cómo se hacen acreedores del premio.
0: Pensé que me va a dar una clase de algo.
1: Sí, pero si precisa, y si precisa que le expliquemos, le explicamos.
0: A un amigo.
3: Yo le puedo enseñar cómo colocarse el casco, todo el tema de seguridad.
1: Ajá. Si necesita explicación, ¿cuál? Acá el muchacho Centurión, Fabián, Cedrés también debe saber del
0: Diego,
1: tema.
0: Diego, no. Acá se vamos a quemar, ¿va? Entramos todos.
1: Sí.
3: Diego con tal que no le queme, se va, pobre Diego.
0: Señores, bueno, ¿qué, vínculos en radio?
3: Vínculos en radio, 20, 30 horas con motivo del Día del Padre. Un tema muy lindo vamos a tener hoy. Vamos a llamar a dos ONG que trabajan con chicos en rehabilitación. Muy puntuales, ¿no?
1: Demasiado puntuales.
0: Hoy estamos puntuales.
3: Vamos a llamar a la gente de la...
0: Están matando atrás,
3: Sí, los va a matar, Cedrés.
0: Quería que tan puntuales no,
3: Vamos a llamar a la gente de Vía de Escape, que es un centro de rehabilitación de varones, que está en tiene cinco lugares en diferentes departamentos. Bueno, que en su momento va a estar acá en Maldonado, le prometieron la ex chacra policial de Panda Azúcar para hacer un centro de rehabilitación. Vamos a hablar con ellos para ver cómo los chicos pasan el Día del Padre en rehabilitación y también con la gente de Remar.
0: Un saludo a Luis Beltrán, que no llegó a tiempo para el sorteo.
1: Quería el casco,
0: pero no llegó al sorteo. Nos llamó, se lo perdió.
1: Le cuento que el municipio de Maldonado...
3: Si lo pensé, hacemos un precio.
1: El municipio de Maldonado está alertando sobre esta estafa para feriantes y comerciantes. Hay una estafa con llamados telefónicos fraudulentos. Se ha recibido reportes de llamadas telefónicas en los que personas ajenas a la institución se prestan como funcionarios públicos con el fin de inducir a los comerciantes y feriantes a realizar pagos. Está alertando el municipio de Maldonado en estos minutos.
3: En las motos siguen todos los días cayendo gente estafada, es impresionante.
0: Quiero compartir algo en el final. Ustedes saben esto que pasó en Montevideo, que al margen de los asesinatos, sí, obviamente que alarma y sorprende la efectividad con la cual lo hicieron y cómo llegaron, y que a los gritos de policía, y llegaron preparados y acribillaron ahí de una a cinco personas, ¿no? Integrante, Karina Suárez, dice subrayado, la integrante de la familia asesinada en el Monarca, dijo: ya me estaba por mudar, estaba esperando que le terminara la cautelar a mis hijos. Le dije a la fiscal que me tenía que ir, que salvara a mis hijos, nos van a hacer una matanza humana, yo lo advertí, dijo a subrayado la
3: madre y los tres hermanos.
0: La mujer, la verdad. Tremendo esto que pasó. Los asesinatos, sí, indignante y todo lo que ustedes digan, así no hay nadie que se ofenda. Y todo eso, sí, está mal. Ahora, lo que sí me sorprende, y mucho a mí, es la efectividad y la forma en la cual procedieron. ¿Sabe qué es? Mire lo que pasó. ¿Tengo un minuto, Jorge, o no?
1: Sí.
0: Cuando se discutía, Susana, ¿te acordás cuando se discutía? No sé si acá mismo nos llegamos a tratar ese tema. El tema de los allanamientos nocturnos.
1: ¿Mm?
0: Que la gente...
1: Vino el gremio a hablar
0: Sí, claro, vino Graña y Daluz. Una de las cosas que se decían es: no son viables los allanamientos nocturnos, porque cualquiera se iba a poner un chaleco y iban a aparecer de otras bandas, cuatro o cinco, iban al grito de policía, los iban a agarrar y los iban a tirar abajo y los iban a matar.
1: Y
0: bueno,
1: una casa
0: hoy.
1: De familia también
0: hoy,
1: podía pasar.
0: Hoy, en Montevideo, alguien, ¿está? Llegó también al grito de policía, y asesinaron a estas personas. ¿Vieron que las cosas de noche también pueden pasar de día?
1: Sí, pero ¿se acuerda que tuvimos al fiscal Vaz acá también? Y dio una opinión de lo que él tenía, que no cambiaba tampoco la situación mucho si se hacían los allanamientos de noche. Pero claro que las cosas pueden pasar de día. Y hubo ahora, hace muy poco tiempo, un juicio en el mes pasado, una denuncia de una familia que fue allanada por error, que bueno, fue desestimado la denuncia, pero también fue en el día.
0: Sí. Claro, se equivocaron de día. Sí. También equivocarse un allanamiento, yo te digo la verdad, equivocarte un allanamiento habla de la falta de inteligencia para hacer eso. Porque la verdad, que se equivoquen de lugar. Claro, pero ponete a pensar, la violencia de todo esto. En el hipódromo también. Le erraron hace un tiempo atrás, le tiraron abajo la puerta a un hombre. Allá jefatura paga una puerta. ¿Tá? Pero todo el resto del daño, todo lo que genera los vecinos estos, que los asanaron, mal asanados, sí, que les intentaron, que entraron como para sanar, ¿tá? Que decían que eso, bueno, seguían sintiendo los nervios, ¿no? Y ante cualquier ruido, es que te tiene que quedar eso. Pero al margen de esto, yo se lo pregunté a Negro, se lo pregunté al fiscal Vaz, porque después el loco y el culpable toca es Fabián Sánchez. Yo le pregunté a Carlos Negro, todos los emigrantes, toda la gente que viene de afuera, ¿están todos identificados? ¿Están seguros que toda la gente que entra al Uruguay son de buen vivir y vienen para el buen vivir? Me dijo, bueno, tenemos un sistema, me dijo Negro, que les damos la cédula inmediatamente para ya tenerlos enganchados, digamos.
1: Pero no lo deje entrar.
0: Le pregunté al fiscal Vaz acá si había tenido incidencia la inmigración en los delitos, ¿verdad? Y el modus operandi. ¿Qué dijo el fiscal Vaz? Que sí. Que había tenido una incidencia, que habían delitos. Delitos que antes no sé cómo. Que no se cometían o que no. O esas
1: estaban
0: prácticas.
1: Delitos.
0: Se innovó
1: por los extranjeros.
0: Dijo un fiscal.
3: Pasa que la gente
0: no lo dijo un vecino cualquiera.
3: Acá entras y salís sin ningún problema, no.
1: Acá no se pide nada. Para entrar. No sé si tenemos que poner más rígidos en las fronteras, me parece.
0: Claro, porque que entre la gente que viene a buscar un laburo, que se cruzan la selva, otra cosa que me llama mucho la atención, pero bueno, gustos son gustos, es una vieja y le damos al primo. El cruzarte de repente toda una selva para llegar acá,
1: hay gente
0: tiene
1: que viene,
0: tener una explicación. Y yo digo, la gente que viene a laburar, a buscar una mejor forma de vida, los que vienen y la reman, como todos los uruguayos, y que alguno abre una empresita y ya se encuentra con la burocracia y la situación impositiva de este país, que el Estado se hace socio de un día para el otro.
1: Hay países que uno los piensa casi lógico, que vengan cubanos, que vengan venezolanos, uno piensa que, bueno, es casi lógico que se vengan a buscar mejor vivir.
0: Pero yo quiero saber si los que cometen los delitos son esa gente o es gente que viene solamente a cometer el delito y después se va.
1: Pero es que
0: se
1: no
0: entiende
1: vienen
0: que
1: solo,
0: entren por la frontera.
1: No vienen solo venezolanos y cubanos, colombianos. Bueno, había una banda de colombianos que estaban en el tema de préstamos ilícitos.
0: Bueno, sí, allá por Rivera, que descabezaron aquello. Y...
1: No, y acá también había.
0: Sí, acá hay. Quiero saber quién fue el que agredió a este policía hoy acá en Maldonado, que no se ha dicho nada.
1: Y yo no sé si está comprobada realmente la nacionalidad del que quiso rapiñar al taximetrista. Que también parecería que fuera un extranjero.
0: El que comentó eso. Yo a lo que voy es, ¿qué pasa con... Y si eventualmente... Mire, se lo voy a hacer de esta forma, como le enseñó su vida. Es una pregunta que hago. Quiero preguntar...
1: Cúbrase.
0: Sí, para que nadie joda, ¿viste? Porque después andan todos sensibles.
1: Ay,
0: además,
1: Fabián
0: lo
1: está diciendo.
0: Sí, por todos lados después. Quiero saber, me gustaría saber, es una pregunta que yo volvería a hacerle a las autoridades, si en la frontera se controlan, ¿está? A personas que no necesariamente quieren instalarse para laburar, como muchísima gente que llega acá, sino que viene a cometer este tipo de sicariato, ¿está? O viene a hacer negocios turbios, están un par de días y se van. ¿Se les sigue el rastro de alguna forma? Porque yo veo que en la frontera...
1: ¿Por qué entró tan pocos días y todo eso?
0: Es que yo veo que en la frontera del Chuy, a mí me paran por dos tabletes de chocolate blanco.
1: No, chocolate blanco no existe, chocolate el cacao es negro.
0: Bueno, yo compro el chocolate blanco, no sé de qué lo pintan después.
1: Compra
0: pero...
1: como lo hacen.
3: No, el Chuy está patético.
0: A mí nunca nadie se ha fijado si yo tengo un doble fondo en el auto y traigo armas.
1: Pero a usted le...
0: Por ejemplo.
1: A usted le miran el baúl, no le piden la cédula en el auto.
0: Ah, no, a mí me miran el baúl del auto, sí.
3: ¿Está desorteado siempre?
0: No, la última... Yo ahora, ¿sabes qué hago, no? De adentro les abro el baúl, me quedo dentro del auto, yo no me bajo, Y miran ahí, ven, dice, este pobre loco tendremos que darle, dice, no trae nada, dice... vos, dice, pero está caro el chivo. Un día me dice uno vio que venía flojo, ¿no? Y me dice, está caro el chivo, ¿no? Me dice, le digo, sí, la verdad que sí, le digo, está medio caro. Y cerró la bula así, me dijo. Dice,
3: fácil,
0: buen viaje,
3: la bolsa,
0: buen viaje, no sé qué, y claro. Dijo este pobre tío, claro, una pobreza franciscana, sana, que voy a ir a comprar el chivo.
1: El día que me traiga un regalo, ese día no le
0: pido. Una pobreza franciscana, le digo, esa que
3: y sale pidiendo regalo.
1: Ese nada día más. No lo
3: pido. Además le va a pedir un
0: sana,
3: un
0: voy a trabajar y voy a
1: 5 años
0: a saludar a un amigo que tengo allá.
1: En noviembre va a ser 5 años que empezamos el programa. En el primer año, que Pablo se sumó a nosotros los días viernes, el 1 de octubre que él se suma, me trajo un regalo el chico. Después ya no, ya está.
0: Después estabas adentro, ¿para qué va a traer regalo?
3: Te estaba atacando a ti, ahora me arrancó conmigo.
0: Pregúntame cuántos regalos me ha hecho ella a mí.
1: Ninguno, yo no acostumbro a hacer regalo. Preguntale a Pablo, que hace más que lo... No sé si hace más que lo conozco. Bueno, ahí sí,
0: qué
1: hace
0: bueno
1: más
0: que seamos iguales en algo, que sí, coincidamos, ¿eh?
3: Sí.
0: Ninguno de los dos se regaló.
3: Sí.
1: No.
0: Ya está pelado.
1: No.
3: ¿Y al Pollo regaló algo usted o el
1: Pollo? Sí, alguna usted? Vez y yo, mi
3: presencia. No, pero ahora por los 11 años.
0: Ahí está. Mi presencia está
1: mi presencia,
0: como una
1: que... Sí, mi presencia es un regalo.
0: Señoras, no, señora, señores. Digo, señor. No te...
3: Gracias.
1: Nos vamos. Bueno, lamento que el Día del Padre va a ser nublado, lluvioso.
0: Un bajón, Eusebia.
1: Lluvioso, Eusebia. Tiene que decirles que no preparen el asado, que piensen en una comidita de olla, en unos ravioles, yo qué sé, en un guisito, en una cazuela, pero no hagan asados que va a llover. Va a llover. Va a estar nuboso, frío y con lluvia.
3: Bueno, así que vamos a recordar.
0: Feliz día a todos los padres.
3: Luis Rocha, 923-1, ganó el casco. Y Gerardo, 719-1, ganó el voucher.
0: ¿Pero qué le decimos a Gerardo?
1: Que vaya por...
0: La casa de Naná.
1: ¿Motocentu? No, por Motocentu y...
0: ¿Gerardo?
3: Cualquiera de los dos que vayan, sí, por...
0: Ah,
3: sí, sí, que vayan por Florida y...
0: Cómo efectivizar,
3: que vayan por local de Florida y San Carlos.
1: Pregunten por Pablo Centurión, acreditan con su cédula... que son los últimos números de la cédula y el nombre, y ahí Pablo les va a entregar
3: y ahí coordinamos
1: y le va a explicar al del casco.
3: Si esta persona de repente el lunes no se presentaron,
1: no, déles el lunes todavía.
3: Por eso,
1: no,
3: por eso le digo, el martes o miércoles, después sí, se vuelve sí, a sortear, sí, o el viernes se sortea
0: el viernes
3: de vuelta.
0: Mismo,
1: el viernes próximo.
0: Guardamos estas hojas que usted acaba de tirar,
1: sí,
0: y ya los tenemos a todos anotados y abrimos las líneas de repente menos... Porque tenemos estos debates.
1: Ay, Fabián, le acabo de dar a Pablo en la parte de atrás algunos números.
0: Está bien, llaman todos otra vez el viernes, sí, hay que volver a sortear. Nos vamos porque a Cedré le va a dar un...
1: Sí, un 5.
0: Supongo.
3: Me saca cualquier cosa unos minutitos de mi programa después.
1: Feliz Día del Padre para todos, pero Eusebia les dice que va a llover. Hasta el lunes.
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1: ¿Qué tal, amigos? El saludo cordial, deseando que en todos los hogares reine la paz, la dicha y la prosperidad. Nadie supera lo que primero no se permite sentir, y en las caídas muchas veces está el aprendizaje, y tenemos que aprender que de las caídas hay que levantarnos, o que por lo menos alguien nos brinde una mano amiga para levantarnos en el momento que estamos caídos, que estamos básicamente en el fracaso, sumidos allá enterrados, sin poder salir, sin una luz de esperanza, sin una buena energía. Usted que ha sido detectado por problemas de mala suerte, usted que siente enfermedades y no sabe cómo tratarlas, lo suyo puede ser simplemente tratado con una buena alimentación, lo suyo puede ser un buen tratamiento para curar sus dolencias físicas, un ungüento para pasarse por algún dolor físico que le está afectando, puede ser una cura espiritual, puede ser simplemente una limpieza de aura, una descarga de malas vibras, una limpia del cuerpo físico de todo lo negativo que le afecta. Pero ¿se ha hecho estudiar o analizar qué es lo que tiene? La mayoría no saben lo que tiene. Y como no sabemos lo que tenemos, buscamos en todas partes una forma de mejorar, pero nos enloquecemos en el proceso. Y es importante que si usted realmente no sabe lo que tiene, haga una consulta. Allí nosotros vamos a revelar y a develar sobre su vida qué es lo que le conviene, si le conviene ese negocio, si le conviene hacer básicamente una oportunidad para salir y enfrentar alguna energía negativa, pero ¿con qué? Con rituales, con curaciones, con protecciones, con ayudas alternativas que lo liberen de las ataduras que hoy lo llevan al fracaso. Esa mala suerte se puede liberar. Consúltenos personalmente.
2: 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Yo trabajaba en un lugar en el cual se agarran, me despiden. 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
1: ¿Cómo está, madre? ¿Cómo le va?
4: Bien.
1: Cuénteme una cosa, ¿ha venido usted con toda la fe del mundo? ¿Ha venido buscando la ayuda? ¿Ha venido encontrando la mejoría? ¿Está viendo el resultado o es que se lo están contando?
4: No, lo estoy viendo. Ya lo vi.
1: ¿Cómo se siente ahora que se le está haciendo esta cura?
4: Bueno, estoy más tranquila. Y bueno, con lo que me están curando ustedes, pienso que debería andar bien, si Dios quiere.
1: Por supuesto, la ayuda continúa. Yo la voy a dejar en oraciones. Dígame, ¿usted este lugar lo recomienda con fe o qué piensa?
4: Sí, como no lo recomiendo, sí. Que vengan, que va a estar todo bien. Con la fe en Dios.
1: ¿Cómo es su nombre, madre?
4: Maribel.
1: ¿Cuál es su fecha de nacimiento?
4: 8 de marzo del 48.
1: Bueno, señora Maribel, la vamos a seguir en ayuda porque sabemos que es una persona que ha sufrido mucho, que le han hecho con envidias muchas cositas malas, pero todo va a seguir adelante, ¿de acuerdo? ¿Sigue usted con esa fe?
4: Sí, como no sigo con esa fe.
1: Bueno, Dios la bendiga.
4: Bueno,
1: Dios
4: la bendiga. Muchas gracias.
3: Y continúan las llamadas, las comunicaciones, gracias a Dios, toda la gente que participa de este su programa de orientación alternativa de Brian Internacional.
5: Hola, ¿la fecha de nacimiento?
6: Sí, la mía es el 14 de febrero.
5: ¿De qué año, mi amor?
6: Del 47.
5: 14 de febrero del 47. ¿Y la otra de qué?
6: Y la de la hija es el 10 de abril de 81.
5: Bueno, primero que todo, marca muchas, uy, usted tiene una tristeza en el alma por todo lo que le pasa todo el tiempo, madre. Usted llora mucho, se pone muy triste, mantiene muy mal, recuerda muchas cosas que ha sufrido durante su vida y que le han pasado de todo, le ha pasado de todo, mucha mala suerte también, familia desunida, deberían estar todos acercados, todos unidos, pero eso mantienen como si fuera como perros y gatos. Disculpe que le diga, pero es lo que noto.
6: Sí, falta armonía la familia.
5: Falta armonía, sí, unión sobre todo, porque la armonía es lo que se apacigua para armonizar, pero la armonía no necesariamente es la unión es lo que necesitan ustedes. Y como familia hay que unirlos aún más. Otra cosa, usted mantiene muy enfermita, muy apagadita, mire esos dedos como los tiene torciditos, el cuerpo, la espalda, usted madrecita mantiene muy decaída. En realidad hay que tratarse y ojalá visitarme para poderle ayudar. No soy médico, pero hay yuyos, hay tratamientos, hay ungüentos, hay cataplasmas, hay tratamientos para mejorarla, ¿de acuerdo?
6: Estamos, sí, no le dije la fiesta.
5: Aquí, sí, tranquila, no he terminado. Aquí me marca de su hija, que su hija es una persona que trata mucho de salir adelante, pero lo que hace le sale al revés. Si quiere un proyecto, una inversión, no le sale. Si quiere intentar una relación, pasa algo que se corta, se le alejan las oportunidades. O sea, es como que se le contrarían las cosas. Y esto ya marca algo negativo. ¿Me explico?
6: Sí, falta mucha armonía familiar y todo. Acá sí, está pasando algo malo, mucha envidia.
5: Mucha envidia, exactamente. No me quería ir por ese lado porque eso lo podemos hablar incluso en la consulta. Pero honestamente sí hay mucha envidia. El entorno suyo, por ejemplo, consiguen alguna cosita, ya se las están criticando. Y la envidia es mucha, madrecita. Hay que tener cuidado con eso. Le voy a ayudar, queda en cadena de oración, vamos a apaciguar. Oiga, pero acá le marca un fallecimiento no más de un año.
6: Un año en este mes.
5: Uy, mi amor, lo lamento mucho porque ustedes han estado pasando muy mal. Por ejemplo, económicamente, todo eso les ha traído muchas consecuencias. Pero bueno. Yo le voy a ayudar, vamos a abrir los caminos y que la suerte se vaya esclareciendo, ¿de acuerdo?
6: Claro, lo que queremos es estar unidas, juntas, unidas, como toda familia.
5: Se puede, yo igual ya la dejo en cadena de oración, cuando pueda me visita, ¿de acuerdo?
6: ¿Me puedo dar los nombres de la fe?
5: Disculpe, no le entendí.
6: ¿Me puedo dar los nombres de la fe?
5: ¿Los nombres de quién?
6: Los nombres de nosotros.
5: No precisa, porque con la fecha de nacimiento ya está. Lo que necesito es que se venga una consulta.
6: Ahí está, falta la fecha de la nieta.
5: Bueno,
6: en julio, el 15 de julio.
5: 15 de julio, ok, perfecto, madre.
6: El 13.
5: El año 13. Perfecto. Ya queda en oraciones, señora.
6: Bueno, eso va a ayudar un poco, ¿no?
5: Apacigua, claro que sí.
6: Ahí está, tengo mucha confianza en usted, porque claro. Me lo recomendaron.
5: Gracias, madre. Bueno, muy amable, muy gentil, que Dios te cuide y vamos a seguir en ayuda. Hasta pronto.
6: Sí, lo principal es que es unión familiar, es lo principal.
5: Yo la entendí, la esperamos. Un abrazo. Dios la bendiga.
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7: En la fe,
0: alcanzamos nuestros propios designios para llegar espiritualmente a un nivel de conciencia avanzado, espiritual y tranquilo. Cuando hemos sido víctima de trabajos de ocultismo, cuando hemos sido víctima de la mirada de la envidia, nuestro ser no está en paz con nosotros mismos ni para con los demás. Debido a ello, hacemos un choque de energías que nos condena a la negativa constante en todo lo que emprendemos. Y por más que queremos salir de esa negatividad, no podemos. Debe ser incesante el pensamiento positivo que nos mueve a triunfar. La lucha diaria por la supervivencia. El esfuerzo nato del más del 100% de nuestra capacidad mental, física y espiritual. Solo así lograremos que la fe sea férrea, fuerte, altruista e inquebrantable.
3: ¿Cómo está, hermana? ¿Cómo le va?
4: Bien.
3: Gracias a Dios. Cuénteme, ¿cuáles eran las dolencias, los problemas, todo lo que la trajo usted acá? ¿Qué fue lo que le sentía, lo que le pasaba?
4: Me sentía mal, no tenía ganas de hacer nada, dolor de cabeza, dolor de brazo, de pierna.
3: O sea, prácticamente su salud deteriorada, pero usted es una mujer joven. ¿Cuántos años tiene?
4: 27.
3: Imagínese, 27 años y ya sufriendo dolencias como si fuera una viejita, como si fuera una persona mayor. Dígame la verdad, ¿siempre se ha tenido un problema como que un decaimiento, ha perdido mucho peso, no ha tenido fuerzas, energía? Sí, ¿cómo se ha sentido?
4: Sí, no he tenido fuerza, no, eso no he tenido fuerza, no.
3: En vitaminas, en tratamientos, usted ha hecho las cosas con el médico al pie de la letra y aún así nada que mejora.
4: Me hice análisis, pero el médico me dijo que estaba todo bien los análisis y no me mandó vitamina y nada de eso, ¿no?
3: Lo que pasa es que no hay que culpar a la ciencia médica, hay que entender una cosa, lo que es daño, lo que es negatividad, esa parte, eso no es para médico, bien lo dicen las palabras, a Dios lo que es de Dios y a los médicos lo de los médicos. Escúcheme una cosa, ¿cómo se siente con la curación que le estamos haciendo?
4: Por ahora me siento bastante bien.
3: Gracias a Dios. ¿Qué le recomienda a la gente para que nos visite? ¿Es un lugar bueno, recomendable o qué piensa usted?
4: Que vengan, que tengan fe, que se van a sanar, que no pierdan la fe.
3: Gracias a Dios. De todas maneras, ¿cómo es su nombre, mijita?
4: Jessica Mariela Silvera.
3: Bueno, Jessica, yo quedo eternamente agradecido por estas palabras de fe, palabras que salen de su corazón. Vamos a seguir en ayuda para que siga evolucionando, para que siga mejorando, pero yo sé que mi Dios es grande y va a mejorar, ¿de acuerdo?
4: Sí, bueno, gracias.
3: Gracias a usted, buena suerte.
1: Una persona se puede vestir de oveja, pero hay varias señales que muestran al ojo esotérico y revelan que puede ser un lobo, pero que está atado. Es decir, que usted no tiene la vitalidad o vida, fuerza y optimismo que debería o quiere, porque algo lo ataja, algo lo tranca, algo impide el paso de su buena energía, algo bloquea, y eso que le impide avanzar le está restando vida, le está restando salud, le agota mentalmente porque le hace una inhibición, lo bloquea. Y esos bloqueos se deben descargar, se deben retirar. Si no, toda la vida vas a ser exactamente igual, sin avance, sin logro, sin superación. Espiritualmente, te tiran para abajo y te enferman. Y fuera de eso, lo físico, que todo el tiempo estamos siempre con dolencias, con el cuerpo enfermo, llenos de dolores, de decaimientos, y nada de lo que consumimos nos ayuda. Por el contrario, buscamos la causa lejos de la realidad y no avanzamos. ¿Cuántos no han sido detectados realmente de los males que tienen? ¿A cuántos le han hecho 20, 30, 50 estudios y aún no encuentran la causa de su problema? Nosotros sabemos resolver estas cargas negativas ocultas, enfermedades extrañas, psicosomáticas, trabajos de males que enferman el cuerpo, la mente y el espíritu. Sabemos detectar todo tipo de trabajos. Visítenos personalmente. Recuerde que por difícil que sea su problema, para nosotros tiene una solución. Y es fundamental tener fe ante el optimismo de la vida. ¿Cómo le va, hermano? ¿Cómo está?
7: Ahora, con la fe que tengo, que deposité en ustedes, con todo lo que el hermano me dijo, lo que tengo, reconozco todo lo que me dijo que tengo. Voy a dar mi testimonio de todo lo que me pasó, realmente lo que me han hecho. de lo que yo sufrí.
1: Hermano Miguel, cuénteme, ¿cómo se siente al recibir esta bendición?
7: Me siento con una paz, me siento como los nervios que traía, ya no, como que no los tengo. Ya me siento tranquilo, como que ya no estoy nervioso. Y está.
1: Gracias a Dios, hermano Miguel. De todas maneras, ¿qué le recomienda a la gente que nos visite? ¿Ha visto usted las cosas? ¿Se le ha comprobado? ¿Se le ha mostrado la negatividad? ¿Cómo ve usted la ayuda de parte nuestra?
7: Y yo le recomiendo a todos que vengan, que van a ver cosas que no van a creer, de que hay personas malas que lo hacen, que uno a veces no cree que tienen, de tanta mala suerte, que le hacen tanta cosa a uno para andar mal, para tenerlo en la ruina. Y está, que vengan con fe y que se animen, que esto no es una mentira lo que los hermanos están diciendo, que lo comprueben, y después que lo comprueben van a ver la salida adelante que se tiene.
1: Gracias a Dios, señor Miguel. Muchas gracias por estas palabras. Mucha fe. Vamos a seguir ayudándole. Cuente con esa ayuda.
7: Gracias. Yo vine con fe, voy a seguir con fe. Y ya, como ya le digo, que ya al recibir esto, como que me sentí con una energía positiva. Y ya le digo a los hermanos que el que escuche y no crea, que se anime, que venga, que va a ver la realidad.
1: Gracias a Dios.
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9: Te purifico, criatura de agua, en el nombre de Dios Padre Omnipotente, en el nombre de Jesucristo, su Hijo, Señor nuestro, y por virtud del Espíritu Santo, a fin de que te conviertas en agua bendecida para ahuyentar, expulsar a el mismo enemigo por sus ángeles apóstoles, por virtud del mismo Señor nuestro Jesucristo, que ha de venir a juzgar a los vivos y a los muertos. Dios, que para salud del género humano pusiste la mayor parte de tu sacramento en las sustancias de las aguas, atiende propicios nuestras invocaciones y a este elemento preparado con diversas purificaciones, infunda la virtud de su bendición, al fin de que tu criatura, sirviendo a tus misterios, reciba el afecto de tu divina gracia para arrojar los demonios y quitar las enfermedades, para que en cuanto a las cosas o los lugares de los fieles esta agua rociase, perezca toda inmundicia y se libre de todo mal. No resida allí el espíritu de la peste ni el alma corrupta. Se aparten todas las acechanzas del enemigo oculto, y si nada hubiese que amenazase la voluntad o el sosiego de sus moradores, huya y se aleje por la observación de esta agua, para que la salubridad pedida por medio de la invocación, tu santo nombre, se vea libre de toda impugnación. Amén.
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0: Muy buenas noches, bienvenidos a Vínculos en Radio. Estamos en vivo por 107.1 FM Gente. También los invito a que nos sigan a través de la web www.fmgente.com.uy. Y el día domingo tendremos también la reiteración del programa de hoy. Con la puesta al aire de Jorge Cedrés, estaremos hoy hasta las 22 horas compartiendo con todos ustedes. Le mandamos también un saludo a nuestro querido amigo operador John Núñez, que se tomó unos días de vacaciones ahí, y también a nuestro compañero de ruta, el amigo Eduardo Batista. Estamos esperando los estudios de FM Gente, a Martín da Silva, que bueno, siempre anda con el reloj un poco complicado el amigo Martín da Silva, pero bueno. 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Cuatro empresas del centro de Maldonado que se comprometieron con todos ustedes, con todos los clientes y bueno, y los amigos también de la Contratapa, la revista, con cuatro sorteos, y vamos a hacer el último sorteo el día 17 de julio. 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Y también les quiero comunicar que bueno, que hoy a las 18 horas hasta las 19:30 estuvimos en la Contratapa de la revista haciendo el sorteo, que ha tenido una difusión a través de las redes y todos los comentarios impresionantes, muy buenos. Hace un rato me llamó un amigo que había tenido un día muy complicado hoy y que bueno, que con todo esto del sorteo hoy le sacamos una sonrisa. Esa es la idea, de que todos ustedes que están del otro lado, cambiarles el día, de que un programa de radio les pueda cambiar el día, cambiar el humor y no estar todo el día escuchando esas lamentables noticias que tenemos en nuestro país y en el mundo. Así que bueno, esa era la idea. Voy a reiterar acá en Vínculos en Radio los ganadores. El señor Luis Rocha ganó el casco 923-1 y Gerardo 719-1 es el ganador del voucher para la casa de Naná. Los invito a que pasen los dos ganadores por el Shopping de las Motos, ya así en Florida, esquina San Carlos, y ahí los vamos a guiar y bueno, y coordinar la entrega de los premios. Así que bueno, felicitaciones a estos dos ganadores. Si los ganadores no aparecen el día martes, la decisión de la producción de la Contratapa de la revista fue que se vuelva a sortear nuevamente. Así que bueno, los dos ganadores, Gerardo y Luis Rocha, de los premios de la Contratapa de la revista, que dieron mucho, mucho que hablar. Estamos mirando con Fabián en los últimos minutos del programa, la revista Cero. 40.000 personas habían visualizado el video que se subió en la revista Cero de ese premio, que la verdad que bueno, fue una idea de toda la producción de la Contratapa de la revista, que dio mucho que hablar. Es algo, por lo menos algo distinto, ¿no? Como yo les decía a ellos, no regalamos ni alcohol, ni droga, ni nada por el estilo. Regalamos un premio que es algo totalmente natural. Algo natural que se puede regalar, no es nada fuera de lo común. Y por suerte, todos los comentarios y todas las devoluciones de la gente de las redes y la gente en la radio fueron muy buenos. Esa era la idea. Este domingo se festeja, perdón, estoy desde las 6 de la tarde acá en la radio y la voz se va deteriorando un poco. Este domingo se festeja el Día del Padre. Decidimos con Martín acá en el programa hacer un programa bastante especial. Hoy vamos a tener a la gente de Remar y también a la gente de Vía de Escape. Son dos centros de internación para personas con problemas de consumo. La ONG Vía de Escape es una ONG que es para varones, en algún momento va a ser para chicas también. Para varones con problemas de consumo. Y bueno, Remar, como ustedes saben, hace un trabajo excelente en todo el país y el mundo. El otro día estaba mirando unas imágenes del trabajo que está haciendo Remar en Venezuela, y la verdad que es increíble ese trabajo que hace. A veces mucha gente que no tiene nada que hacer, que se pone a criticar el trabajo de estas organizaciones sociales que lo hacen todo sin fines de lucro, totalmente sin fines de lucro. Dedican su familia, su tiempo, todo por el bien de las demás personas. Mire, yo estaba hablando mal, se desvió, hablando mal de Martín, que andaba mal del reloj. Amigo Martín da Silva, ¿cómo le va? Muy buenas noches.
1: Buenas noches, en camino, estábamos, ¿sí? En camino.
0: Estaba en una reunión de la ONG, sí, dejando huella, sí. Que se había sido un trabajo muy, muy interesante también.
1: Sí, sí, por suerte vienen cosas muy lindas por delante. Se suma el alemán para el proyecto de la unidad móvil.
0: Agromercado alemán.
1: Así que va a ser como una batería de acciones de también para lograr ese proyecto muy lindo que hemos hecho este año. Bueno, se viene una nueva comisión directiva también que hemos anunciado en la radio siempre que...
0: Usted sabe que el número este 719-1, el ganador del voucher de la NAA, no sé por qué me suena que es su cédula con otro nombre.
1: No, no es la mía.
0: ¿No es la cédula suya?
1: Ustedes háganse cargo del programa anterior y...
0: 719-1. Yo me voy a fijar, creo que tengo una foto de su cédula por ahí. Para mí que es el suyo...
1: Mira que esos sorteos ya les trajo problemas.
0: Con otro nombre, ¿no? ¿Algún divorcio que otro...? Ocasionó. Usted sabe que había muchos hombres que llamaban.
1: ¿Y usted como
0: y quedaban como pensando, como que estaban mirando para atrás a ver si la señora estaba escuchando o algo, porque Fabián y Suárez le preguntaban si iban por el casco o por los dos premios. Y cuando... sí, por los dos decían, pero medio bajito así, ¿viste? Entonces, bueno, estuvo muy, muy divertido. Bueno, le vamos a dar la bienvenida a Nicolás Fabricius, que es el director departamental de Maldonado y La Valleja de la ONG Remar. Nicolás, muy buenas noches. Y bienvenido a Vínculos en Radio.
2: Buenas noches, Pablo, también a la audiencia del programa Vínculos en Radio, también a Martín. Dejamos un saludo también para Eduardo, que está trabajando también a esta hora. Y bueno, a toda la gente de la ONG Dejando Huellas también, que estamos al tanto del trabajo que hacen, muy, muy importante, por cierto, para todo lo que es la zona acá de Maldonado. Y bueno, como siempre, agradecido, ¿no?, de la invitación y de que, bueno, nos tengan en cuenta para estos espacios.
0: Para nosotros es un gusto difundir el trabajo increíble que hace la ONG Remar, que bueno, ahora durante el programa lo vas a contar. También le vamos a dar la bienvenida a Guillermo Navarro, que bueno, Guillermo es un interno de la ONG Remar y también que la rema todos los días. Guillermo, muy buenas noches.
3: Buenas noches, muchas gracias por la invitación. También ahí vamos, tratando de poner el granito de arena en lo que se pueda, siempre queriendo salir adelante y bueno, y viendo de qué podemos aportar a tu programa.
0: Gracias. Eso es muy importante. Invitación. Muchísimas gracias a ti. Nicolás, un día muy especial para todos los chicos que están internados en la ONG Remar. Me imagino que muchos de ellos han de ser padres, muchos de ellos quizás con los temas de consumo también han perdido los vínculos con sus padres. Contanos un poquito cómo se vive dentro de Remar, qué contención se les hace, porque también pueden ser días medio complicados anímicamente para todos ellos.
2: Sí, en el caso de los chicos que están, en una parte del proceso con unos cuantos meses, que están relativamente firmes dentro de su recuperación, se puede ver el tema de visita, de que puedan ir, evaluamos si pueden ir solos o acompañados, eso según el proceso de cada una, viste que cada persona es diferente. En el caso de Guillermo, que ya lleva otro tiempo y ya lleva otro tipo de responsabilidad, por así decirlo, no solamente en su recuperación, sino en el día a día, en el desempeño que él tiene, él lo puede ir a visitar, de hecho ha ido para los cumpleaños, creo que tiene organizado ahora para el fin de semana también ir a pasar con ellos, luego les va a contar un poco del tema con sus hijos. Y también algo importante que decías, muchos también por el tema de consumo, por el tema de andar en situación de calle, no conviven con sus hijos o les han fallado a sus hijos, y bueno, el trabajo que se hace de contención con ellos es muy importante. Y también ellos lo que dicen es, mira, prefiero aguantarme un tiempo más, terminar con mi proceso, hacer las cosas bien, me duele, los extraño, y bueno, una llamada de teléfono, por ahí algún regalo, lo que sea, pero también son conscientes de que si se van antes de tiempo, recaen y después es peor, ¿no? Sí.
0: Seguro, me imagino que hay muchos de ellos que no deben de querer que sus hijos los vean en la situación que están hoy.
2: Sí,
0: con el tema de consumo.
2: Hemos tenido casos, por ejemplo, muchachos que te dicen, mirá, dice, la única vez que mi hijo han estado tranquilo me han visto bien es cuando yo estaba internado. Dice, porque si no termino mi proceso me voy y al final los hago pasar mal, o cuando estaba afuera no estaba en un cumpleaños, no me importaba un día el padre, no me importaba el día de la madre, no me importaba nada. Y ahora, bueno, cuando están luego que están en su recuperación, se dan cuenta y valoran todas esas cosas que, como sabes vos, nosotros somos muy por el tema de la familia, ¿no? De apoyar y en el caso, por ejemplo, hay uno de los chicos que lleva ahora 3 meses, mañana es su cumpleaños y el domingo lo viene a visitar la madre y vienen a visitarlo de la familia, y también es algo que es importante para ellos, también tener el apoyo familiar y que esté, es bueno.
0: Cuando nosotros escuchamos a muchos chicos adictos en recuperación, escuchamos esa palabra, que lo que ellos dicen es que quieren recuperar su familia, quieren recuperar sus hijos. Me imagino que hay muchos de los que están internados que perdieron totalmente el vínculo con sus hijos, por problemas judiciales,
2: sí,
0: por problemas de consumo.
2: Y a veces mismo la madre de sus hijos dice, mirá, hasta que vos no estés bien, no te acerques, mirá, todo bien, a ellos también, no les falta nada, pero vos si no cambiás, no quiero que vengas porque al final entorpeces todo, o quedan peor, o quedan mal. Ellos les dicen, no, mirá, me voy un tiempo de vacaciones, como para que tampoco sufran tanto los niños, pero sí, la realidad es esa, de que también, y por temas judiciales, como vos decís también, algunos ingresan con una tobillera electrónica, no se pueden acercar a cerca de 500 metros de donde están, su familia, y bueno, ahí pierden el vínculo con los hijos, con la madre de sus hijos, con el entorno de la familia.
0: Y hay muchos padres de los chicos que están ahí que le han soltado la mano también, Nicolás.
2: Hay algunos que sí. Generalmente, ¿qué pasa?
0: ¿Ustedes tratan de unir ese vínculo ahí?
2: Sí. Por ejemplo, la cabeza de un adicto es así. Promete, promete, promete y poco cumple. Uh-huh. Entonces la familia llega a un momento que dice, ¿sabes qué? Ya está, hasta acá llegamos. Y otros casos que son al revés. Dice, bueno, mientras si vas a hacer las cosas bien, esta es la última oportunidad que tenés. Y como han fallado, pero bueno, cada familia es diferente.
0: Guillermo, bueno, contanos un poquito tu historia, si querés contarla al aire.
3: Bueno, pues tengo tiempo. No, el tema con mis hijos es un tema que decir que es complejo, es decir, uno como padre siempre quiere estar ahí, ¿verdad? Y
0: ¿cuántos hijos tenés, Guillermo?
3: Yo tengo 2 hijos, 2 varones, Thiago y Lionel, de 8 y 9 años. Y bueno, yo hace 2 años que estoy en la comunidad, que estoy en Remar, y estoy... Bueno, ya he pasado el proceso de restauración, creo yo, si bien es un proceso que es de todos los días, la pelea es de todos los días, uh-huh. Viste que vos vas pasando proceso, y bueno, ya hace 2 años que estoy limpio, sobrio, gracias a Dios. Y el tema con los chiquilines es un tema que tenés que tener mucha cabeza, ¿me entendés? Porque juegan mucho las emociones, los sentimientos, que te pueden jugar mucho en contra, ¿verdad? Es decir, tenés que saber que estás en un proceso de restauración y que tenés que dejar esos sentimientos, esas emociones de lado, por más que extrañes, por más que quieras estar ahí, por más que te duela no estar y que todas esas cosas

0: ¿Tenés un vínculo con ellos?
1: Sí. Yo, el teléfono está a disposición las 24 horas. Cada cierto tiempo los veo, los visito, o si no, ellos me visitan a mí. Mañana, por ejemplo, tengo la oportunidad de ir, voy a pasar el Día del Padre con ellos. Tengo ese vínculo, claro que sí. Y bueno, ha sido un proceso que me ha costado mucho, pero como te digo, he tenido que hacer de alguna forma tripa a corazón y ordenar las prioridades.
0: ¿Habías estado internado anteriormente en algún,
1: sí,
0: en algún centro?
1: Sí, no, siempre que me interné estuve en Remar. He recaído, he tenido, como decía él, no he cumplido los procesos, no le he dado el tiempo y me ha ido mal. Hacía tiempo ya que no me internaba, es decir, no tenía hijos cuando me había internado, así que imagínate, pero sí, cumplir los procesos es importantísimo.
0: ¿Estos 2 años te ha cambiado tu vida?
1: 100%. Sí, 100%. He podido madurar en cantidad de áreas, he podido darme cuenta cantidad de otras cosas, es decir, me ha ayudado obviamente que salir de la anestesia y de ese vínculo que es la droga y de todo lo, salir de ahí, estar sano, estar sobrio, te ayuda a recapacitar, es como que tuviera, como que si tuviese estado en coma, me entendés, tanto tiempo de mi vida, tantos años perdido, que no me había dado cuenta de todo lo que había perdido, de todo lo que de todo el mal que había hecho y de cómo yo estaba, es decir, es como que despertás, viste, despertar, no sé, se me hace ese ejemplo de despertar de un coma, por ejemplo, darme cuenta de todo lo que había perdido, de cómo estaba bañando a toda mi familia, a todo mi entorno.
0: ¿Cómo es tu día a día hoy, Guillermo?
1: Y hoy mi día a día es levantarme, tratar de dar una mano al que precisa, al que viene atrás, trabajar, hacerlo en una vida normal, cotidiana, como cualquier persona, trabajo, tengo...
0: Pero el trabajo y tener la cabeza ocupada es lo principal.
1: Y sí, es lo principal. Sí, tenés que estar ocupado, obviamente. Una persona ociosa en la oficina tal cual. Estar enfocado, estar con las metas claras, con objetivos que quieras alcanzar y trabajando en pos de eso, te ayuda a sobreponerte a la adversidad, al problema que uno tiene, ¿verdad? Que es de todos los días, es como una enfermedad que va para largo. Pero, Martín. Bien.
2: No, escuchándolo atentamente lo que comentaba, preguntarle algo a Nicolás. Sabemos que en algunos lugares hay, cuando llega después de cierto proceso, una persona solicitando ayuda, en algunos lugares tienen como un programa de 3 meses, otro capaz que 6 meses. Cuando llegan a Remar, cuando ustedes los reciben, hay cierto tiempo que ustedes, porque recién estábamos hablando de proceso, si yo me voy antes de un proceso porque ya empiezo a estar un poquito bien, pienso que ya estoy para salir nuevamente al afuera. Pero cuando llega a Remar por primera vez pidiendo ayuda, ¿ustedes tienen un tiempo determinado o eso lo van evaluando a cada uno?
3: Claro, para ingresar en Remar se hace una entrevista personal con la persona que necesita ayuda. Si bien hay unas normas de convivencia dentro del centro y una forma de funcionamiento, también lo que se ve es y se trata es la voluntad de la persona. Por ejemplo, si una persona viene y no ha estado nunca internada y viene, porque también hay que ver la cantidad de tiempo que consumió, qué tipo de drogas consumió, porque no todas las personas vienen con el mismo problema. Entonces no podemos decir, va a ser una regla que va a ser tanto tiempo así, no. Cuando viene la persona, después que se hace la entrevista, si está de acuerdo por propia voluntad de internarse, va a una primera fase. Nosotros denominamos primera fase una chacra, donde en esa chacra hay tarea de huerta, cría de animales, limpieza, cocina. Eso sería en la parte que están ocupados, y en la parte recreativa, bueno, tienen una guitarra, yo qué sé, hacen juegan al ajedrez, no sé, otras cosas, ¿no? Pero básicamente están ahí 20 días, un mes y medio, de acuerdo siempre a la persona. Ahí donde empieza a adaptarse. El primer tiempo no tienen, digamos, un contacto telefónico con todo el mundo, más que con su familia, sus seres allegados. No tanto con... Porque, ¿qué pasa? Sabés que vienen con cantidad de números

0: teléfono, pero con personas que tuvieron en la mente las drogas, de la boca, de allá, de acá, de esto. Entonces tratamos de que cortar eso. Después la persona, esos 20 días, un mes y medio, pasa el síndrome de abstinencia. Después de que pasa el síndrome de abstinencia, que algunas personas necesitan más tiempo en la granja, no te puedo decir, todas un mes, otras pueden, están 2 meses, otras están 3 meses, otras necesitan quedarse mucho más tiempo y bueno, quedan más tiempo. Eso lo vas evaluando con la persona. Eso sería una primera fase. Luego suben a una segunda fase. En la segunda fase, donde nosotros denominamos segunda fase, ya empiezan a tener contacto más con la sociedad. Hay diferentes tareas, panadería, lavadero de auto artesanal, carpintería, herrería, diferentes cosas, donde ellos, a la vez que se están recuperando, también están aprendiendo algún oficio o se sienten que son útiles haciendo otro tipo de cosas que antes no hacían más que delinquir o drogarse o estar haciendo nada en una esquina.
1: Sí, totalmente.
2: Guillermo, me contó Nicolás que andas volando con las roscas, ¿no?
3: Más o menos.
2: Sí, eso me imagino que es una muy linda motivación para ti, para el día a día también, digo, ¿no?
3: Y sí, le ponemos empeño. Es como que ponerte la camiseta y trabajar para... Y también te vas descubriendo vos mismo que vos puedes ser capaz de llevar algo, de hacer progresar algo, si te vas viendo que no es tan, que no era tan malo como yo mismo me lo creía muchas veces, o como muchas veces te lo hacen creer el entorno, ¿viste? Porque viste que el adicto es menospreciado, es bueno, la depresión, la ansiedad, que son cosas que vienen con la adicción, te llevan a hacerte sentir que no sos nada, que no podés, que sos un fracasado, que no podés sostener nada, y bueno, y el verme saliendo de todo ese problema, de todo ese lugar, y pudiendo hoy llevar algo a cabo, me llena, obviamente, y me da fuerza a seguir, y como que vas aumentando las ganas y el querer, y te vas alejando de ese otro entorno, ¿viste? Como que vas...
2: Vas tomando distancia.
3: Ahí va, eso.
2: Algo que te ha llevado a estar estos 2 años limpios puede ser también el poder ayudar a otros adictos en recuperación. Eso es algo muy importante para ustedes también, ¿no?
3: Sí, es algo que tenés que hacerlo como de alguna forma, porque de alguna forma a vos te ayudaron. Es como que vos sentís esa... no es que es una responsabilidad, pero... tengo que dar una mano.
2: Sabés que te hace bien a ti y le estás haciendo bien a otro también.
3: Sí, tal cual. Y es más bien, es por el otro, y porque sabés dónde estaba, es decir, sabés de dónde está. Es decir, vos, uno más que nadie sabe lo que se siente estar en ese lugar, solo, deprimido, sin que nadie te dé una mano, sin que nadie te ayude, sin salir, sin saber qué hacer, y que haya alguien que te dé una mano, es como que no tenés palabra, no tenés forma de agradecer. Entonces, tenés que, no puede ser tan así de no ayudarlo, porque vos sabés dónde saliste, y eso también ahí va, te ayuda a no olvidarte de dónde saliste, a no olvidarte de quién sos, si volvés a eso, si te olvidás de quién te dio una mano, de quién te ayudó. Es decir, es una gran parte, sí, el poder ayudar a otro es lleno, sí, lleno, que tal cual que sí.
2: Nicolás, en un momento arrancaste siendo Guillermo y hoy sos el director de departamental de Remar para Maldonado y para La Valleja. ¿Cuánto también te ayudó a ti todo esto que haces día a día para no recaer y para estar donde estás hoy?
0: Sí, como bien decías, bueno, cuando uno encuentra que tiene una oportunidad y que puede cambiar y que no necesita estar atado a ninguna sustancia ni estar drogándose ni nada, uno quiere que todos alcancen eso. Entonces eso es una de las motivaciones que tenés, es poder decir, bueno, así como me ayudaron a mí, yo puedo ayudar a otro, y así como yo hoy me encuentro, otro también se puede encontrar. Y yo siempre digo, si vienen 10 personas a golpear nuestra puerta y uno se recupera, y valió la pena. Por ahí los 9 tendrán que volver, vendrán nuevamente, o estarán en otro lugar, o irán a otra parte, pero si uno se recupera y sale adelante, valió la pena. En cuanto a los procesos que hablamos hace un ratito, a mí me llevó 1 año y medio poder recuperarme, poder estar bien. En mi caso, yo soy argentino, vine de allá de Argentina, y cuando cumplí todo el proceso, digamos, estuve en Paysandú en una chacra, luego estuve en Montevideo, y cuando llegó que cumplí el año y medio del proceso, bueno, tenía que decidir entre o volver a Argentina y continuar con mi vida o quedarme acá. Y fue una de las decisiones más importantes que me tocó tomar en ese momento. Yo vine a remar con 22 años, a los 18 años empecé a consumir, antes de los 18 años tuve problemas con el alcohol, con el tabaco, luego mezclaba medicación, pastillas con alcohol, y bueno, tuve problemas depresivos muy grandes, estuve casi a punto de tratamientos psiquiátricos también, pero bueno, entendí que tenía que cambiar, que tenía que salir adelante, y luego de ese año y medio, como te dije, decidí quedarme acá, porque en ese año y medio vi muchas personas que estaban igual o peor que yo, pero vi que salían adelante. Entonces esa fue la motivación, y hoy son 28 años en remar, y te digo que he visto muchas familias estar bien, he visto muchas personas recuperarse, he visto madres estar junto con sus hijos, estar bien, ver muchas, o sea, la motivación es por ahí, ver de que se puede, ver que puedes cambiar vos, que pueden cambiar los que están a tu lado, lo que pueden cambiar los que están cerca, y también tu familia, porque tu familia llega un momento que dice, bueno, mira, ya está, no sabemos qué más hacer, no sabemos cómo ayudarte. Y te dicen, bueno, fíjate, ¿qué vas a hacer? Y luego cuando ven que cambiaste, dicen, bueno, ¿qué pensás hacer? Y ahí es donde uno tiene que decidir. En mi caso, por vocación y por que me gustó hacer esto, lo elegí como un estilo de vida, si así se quiere. Y bueno, muchas veces complicarse la vida de uno para ayudar a que otro la cambie.
2: Nicolás, cada día vemos más personas en situación de calle, la mayoría de ellos con grandes problemas de consumo, tanto de droga como de alcohol también. Personas jóvenes, muchas mujeres cada vez más deterioradas en la calle. ¿A qué crees que eso se debe, Nicolás? ¿A la falta de diálogo en la familia? ¿Por qué cae cada vez más gente en esa situación, no?
0: Mira,
2: porque imagino que todos los chicos que van, tú los escuchas y bueno, una de las preguntas será...
0: Sí, cada chico y cada chica tiene una historia de vida atrás totalmente diferente unos de otros. ¿Por qué hay tanta gente en situación de calle? Porque lamentablemente se fomenta de darle las cosas mientras estén en la calle y no sacarlo de la calle. Sacar una persona de la calle no es fácil, porque va en la voluntad de la persona. Yo he conocido personas que han estado 10 o 20 años viviendo en la calle y no quieren dejar de estar en la calle. Por más que vos le ofrezcas desayuno, almuerzo, merienda, cena, un baño de agua caliente, un hogar digno, algo para hacer, para estar ocupado, no quieren salir de la calle. Y por otro lado hay otras personas que no pueden y no encuentran cómo salir. Y ahí es donde tienen que estar las puertas abiertas. En nuestro caso, nosotros trabajamos con una forma de ingreso inmediato y gratuito. ¿Por qué inmediato? Porque esa es otra situación. Cuando un adicto está buscando ayuda, tiene que ser en el momento. Y cuando se decide, es ahí donde vos tenés que decirle, bueno, está, dale, vení. No le podés decir, vení dentro de 15 días, pará que te vamos a hacer 3 entrevistas, 2 reuniones, no vení sé limpio. Qué. Vení limpio, no consuma. Si una persona que está en la calle puede estar 15 días limpio y sin consumir, no se interna. Una persona se va a internar cuando no puede salir, cuando ve que no puede resolver su situación, ¿verdad?
2: 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Cuéntenos brevemente, amigo Martín da Silva, cómo viene trabajando la ONG Dejando Huellas, y seguimos charlando con la gente de Remar, previo a este Día del Padre, que muy duro para las dos partes, sí, tanto hijos como padres.
1: Sin duda, y si le puede llegar, como siempre decimos, desde este medio, el mensaje al otro lado, y hacer ese clic y acudir a ayuda o valorar capaz que ese tiempo con el hijo, con el papá, porque bueno, a veces estar en consumo nos va alejando de uno mismo y no